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chica, llámame apenas escuches este mensaje. ¿Puedes creer que este carajo le dio like a la tipa esta que siempre nos metemos en la cuenta y la toqueamos? Esta tipa que le da like a él. Ahorita son amiguitos de like. ¿Tú puedes creer esa vaina? Es que estoy tan arrecha. El otro día yo le dije, coño, no le diste like.

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voy a presentar a la banda Say No More. Ustedes son la otra banda Say No More. Fabián Quinteros, electrónica. Toño, en la batería. En el bajo, Carlitos. En la guitarra, el Negro López y Kiuki. Y la princesa Hilda.

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1: Noticias de tecnología, sí. Nos gusta, y siempre estamos leyendo cosas que suceden acá, que suceden por todos lados, uh-huh. Y leí esto que me pareció súper interesante, que nació en la Universidad de Buenos Aires, el primer cerdo de América Latina modificado genéticamente para trasplantes, un desarrollo que hicieron junto con la UNSAM, y uh-huh. Dicen que es un hito científico nacional. Esto solo se había logrado en Estados Unidos y en China hasta ahora, sí. Y bueno, la verdad que es algo increíble, porque cuando las universidades trabajan de esta forma, logran uh-huh. lo que logran, la verdad que hay que enaltecerlo y hay que comunicarnos y que lo cuenten. Para eso estamos comunicados con quien lleva adelante la Universidad de la Facultad de Ciencias Veterinarias, el decano de Ciencias Veterinarias de la Universidad de Buenos Aires, Alejo Pérez Carrera. ¿Qué tal? Buenas, decano, buenos días, ¿cómo le va? ¿Bien?
2: Buenos días, ¿qué tal, Mario? Mucho gusto en saludarte. Por favor, si no te molesta, tuteame. Mucho gusto en saludarte a vos y a todo tu equipo.
1: Perfecto, te voy a tutear. Tenés razón, sos muy joven. ¿Cómo? Pues felicitaciones, antes que nada. La verdad que cuando la universidad logra esto y se juntan también con otras universidades, un gran logro, ¿no?
2: Exactamente, sí. Y una demostración del valor, ¿verdad?, de la universidad pública y del sistema científico-tecnológico, que durante estos últimos años estuvo tan en la mira y fue tan atacado, como muy bien mencionabas. El valor de cuando personas, investigadores formados, se juntan, trabajan en líneas prioritarias y con un valor científico y con un impacto claro, ¿no?, en el bienestar social, van apareciendo este tipo de logros. Así que estamos muy contentos desde la Universidad de Buenos Aires por ser una universidad reconocida a nivel nacional e internacional por la calidad de los profesionales que forma y por los equipos de trabajo que se han encontrado, se han conjugado y han podido avanzar de la mano para tener estos primeros logros en este sentido.
1: ¿Cómo definirías exactamente lo que han logrado este hermoso chanchito que estamos viendo acá? ¿Qué no tiene? Porque no es que tiene, ¿qué no tiene?
2: Exactamente. Bueno, lo que se logró fue este primer avance, como vos decías, solo logrado hasta el momento en Estados Unidos y en China, de poder proveer para los seres humanos órganos, como en este caso, por ejemplo, el riñón, para posibles trasplantes. Es una carencia histórica, es decir, la necesidad de órganos, en el caso particular del riñón, y en este caso lo que se logró a partir del cerdo, que es un modelo históricamente muy conocido por sus características similares en cuanto a la anatomía y a la fisiología con el ser humano, fue bloquear tres genes que desencadenan una fuerte respuesta inmune en las personas y lo rechazan. Es decir, cuando

0: como sucede con cualquier organismo, cuando se enfrenta a tejidos o a órganos que desconoce, porque son de otra especie, el mecanismo de defensa es el sistema inmune del organismo, que lo rechaza. Entonces, una primera vía de exploración es, precisamente, se han identificado, el equipo del doctor Adrián Muto en la Universidad Nacional de San Martín, ha identificado esta serie de genes y ha logrado producir un embrión donde tres de esos genes que desencadenan el rechazo ya no están.
1: Increíble. Entonces, entiendo que con este animal está criado para ver si puede contener riñones humanos dentro de su cuerpo y si se desarrollan bien y si sirven para ser trasplantados en otro humano que lo necesite. Una cosa así es lo que tengo que entender.
0: Exactamente. O sea, en realidad son los primeros pasos porque hay otros genes que todavía hay que bloquear y hay que lograr otras adaptaciones, por ejemplo, de tamaño, porque un cerdo adulto puede pesar fácilmente 200 kilos, con lo cual el riñón tiene un tamaño sensiblemente superior al tamaño de un riñón humano. Pero en primer término, lo que hay que lograr es que el eventual receptor humano no rechace este órgano al reconocerlo de otra especie. Es decir, es un riñón porcino, pero que va a tener bloqueados los genes que desencadenan el rechazo en la persona que lo recibe.
1: Increíble. Alejo, cuando uno ve todo esto, entiendo que los animales hace mucho tiempo que están en estudio, y hay muchos animales también que se utilizan para estudios previos a que sean utilizados en humanos. La Facultad de Veterinaria trabaja mucho en estas áreas y suelen hacer este tipo de asociaciones con otra universidad para ver si tienen logros conjuntos.
0: Sí tenemos asociaciones porque hay diferentes institutos y líneas de investigación aquí en la facultad, no solamente esta de la que estamos hablando, que digo que ha logrado un hecho de muchísima relevancia y, como bien mencionabas al principio, en un trabajo conjunto entre instituciones y universidades públicas de nuestro país. En este caso, y en particular en lo que tiene que ver con edición genética, son los primeros trabajos que tenemos. Teníamos algunas colaboraciones con grupos previos también en este sentido, pero estos son los primeros trabajos y los primeros hallazgos que se logran en este tipo de líneas de investigación.
1: La verdad que lo felicito, nos alegra mucho poder difundir este tipo de cosas. ¿Cómo se sigue ahora? ¿Van a seguir trabajando en desarrollar más embriones y en ver si pueden superar las próximas barreras? Es un trabajo largo, me imagino que este es un éxito de una larga carrera.
0: Exactamente, es un trabajo a largo plazo. Por supuesto que los objetivos están puestos en seguir en esta línea de trabajo. Insisto, atendiendo una demanda social acuciante, que es la disponibilidad de órganos para trasplante, como te decía hace un momento, falta un largo camino por recorrer, falta todavía el bloqueo de otros genes que desencadenan la respuesta inmune. Es un desafío no solamente desde el punto de vista de la biotecnología y de la preparación del embrión, sino también acá en la facultad, que es el trabajo central que hacen los equipos de acá de veterinaria, que es preparar la cerda que va a recibir ese embrión editado genéticamente, mantener la gestación de ese animal y luego, obviamente, la aparición y el cuidado de los lechones, con lo cual hay dos grandes columnas o ejes de este trabajo de investigación. Por un lado, la biotecnología con la edición génica, y por el otro, el mantenimiento de la cerda desde que recibe el embrión hasta que se produce el parto, y luego el cuidado de los lechones.
1: Decano, la verdad que te agradezco. Me alegro lo que está sucediendo y ojalá podamos seguir comunicando este tipo de cosas. Muy buen fin de semana y bueno, y saludos a todos los que han logrado este hito científico. Un abrazo.
0: Muchísimas gracias, mucho gusto en hablar con vos y a disposición, y te agradezco el espacio para poder comunicar estas buenas noticias y además poder poner en valor lo que hace la universidad.
1: Un abrazo.
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1: Hoy temprano a la mañana, de hecho, anotas de las 2:35 de la mañana. Okay. Y habla sobre el fin de la abuelidad, ¿no? Cuando la baja natalidad cambia el mapa emocional de la vida. Porque está muy bien lo que escribe acá Flora Proverbio. Dice, si tener hijos dejó de ser un mandato, ser abuelos también dejó de estar garantizado.

0: pasado, ¿no? La baja natalidad ya no cambia solo estadística, cambia expectativas, vínculos y formas de dejar huello. Para eso estamos hablando con el doctor de la División Tocoginecología y Comité de Bioética, el doctor Mario Sebastiani. ¿Qué tal, doctor? Buenos días. Mario, Mario Pergolini acá junto con Nicolás Esteveno, ¿sí?
1: Perdón, ¿no? Porque se acaba de justo... No. Está, pero se fue el video.
0: ¿Vos decís que renunció?
1: No, no creo que haya sido para tanto.
0: ¿Vos decís que...?
1: Sí. No.
0: Sí. Okay,
1: tengo Mario Sebastián, lo tenía justo, pero se fue a negro.
0: No es mi tema. Claro, estaba escuchando y dijo, no soy yo.
1: Y no cortó, no lo tengo ahí, Mario Sebastián. Si querés, sí, como vos quieras, si vos querés remar este momento técnico.
0: Sabes que lo puedo tomar porque el Hospital Italiano de Buenos Aires, okay, sacó. No sé, guíenme ustedes si seguimos con la nota.
1: No, con eso, por favor.
0: Sigo con esta nota.
1: Sí.
0: Sacaron este informe, ¿no? En donde hablas que la Argentina atraviesa una transición demográfica marcada por baja natalidad y envejecimiento poblacional. Horrendo, ¿no?
1: Tremendo.
0: Y mirá lo que es la curva.
1: Uf.
0: No, mirá lo que es la curva. Es tremendo.
1: Pero muy notorio.
0: Sí. De agosto a julio de este año, de cómo ha bajado, ¿no? La natalidad. Increíble.
1: Pero es muy pronunciado. El pico de natalidad y el pico de no natalidad es muy...
0: Sí. Bueno, acá está todos los artículos, todo con lo que lo ha hecho la Universidad del Hospital Italiano, junto con el Hospital Italiano, que lo acaban de publicar en la revista del Hospital Italiano de Buenos Aires, sobre la caída de la natalidad y su implicancia en las personas de tercera y cuarta. Bueno, perdimos la nota que... ¿La tenemos ya?
1: Ahí estamos,
0: perdón,
1: señora.
0: Perdón, vamos y venimos.
1: Pregúntame a ver si me hablale, por favor.
0: Sí, sí. Doctor, ¿qué tal? Buenos días. Mario Pergolini y Nicolás. Ahí te escuchamos perfecto.
1: Ay, perfecto.
0: Ahí está, perfecto.
2: Buenos días. ¿Cómo están ustedes?
0: Bien, un gusto. Gracias por atendernos en esta mañana. ¿Me escucha bien?
2: Sí, perfecto, perfecto.
0: Ok, perfecto. Estábamos viendo este informe sobre la caída de la natalidad y la implicancia de las personas de la tercera y cuarta edad. Y es cierto, porque uno siempre piensa en el país un poco, más que nada, cuando baja la natalidad, pensando en que hay menos chicos, pero tampoco pensamos cómo se empiezan a redefinir los roles en toda una familia por esto.
2: Es un cambio de sociedad notable, Mario, un cambio de sociedad notable. Ha caído la natalidad espectacularmente. Recién acabo de estar en el pase de guardia y ayer tuvimos un parto nada más, mientras que nosotros solíamos tener 4, 5, 6, 7 partos por día. Y por supuesto, si no hay hijos, no va a haber abuelos. Entonces, bueno, uno puede empezar a decir, uy, qué mal, pero yo creo que lo que hay que aceptar son los cambios societarios y en todo caso ver cómo sacamos una buena alternativa de este cambio. Si yo tengo menos niños, pero tengo la misma o igual riqueza, es muy probable que yo le pueda dar a los niños una mejor educación, un mejor esparcimiento, un mejor deporte, una mejor, aspectos culturales. De la misma manera, si tengo la misma cantidad de dinero, o más, porque yo creo que la riqueza en el mundo va a seguir progresando, creo yo que vamos a tener también una mejor tercera o cuarta edad. Ahora vos me decís, ¿con nietos o sin nietos? No, claramente va a ser con muchísimo menos nietos. Con lo cual, creo que la sociedad tiene que aprovechar de alguna manera lo que llamamos el bono demográfico. Vamos a ser menos, pero se supone que la riqueza va a ser lo mismo. Entonces, los que van a estar en este mundo, sea que sean niños o sea que sea la tercera edad, creo que tendrían que estar mejor. Ahora, esto es una cosa automática de ninguna manera. Esto es una cosa que vamos a tener que administrar, gerenciar y buscar a través de políticas públicas que tantos unos, los más jóvenes como los otros, tengan una mejor calidad de vida. Por supuesto, no va a haber nietos. De la misma manera, yo diría, Mario, que si uno mira el abuelo de hace 20 años o 30 años, es absolutamente distinto al abuelo de hoy. El abuelo de hoy está muy bien, quiere tener su tiempo libre, no quiere que lo emboquen, perdón por la palabra, que lo emboquen con los nietos a las 24 horas del día, y entonces tiene una vida propia, tiene salida, tiene viaje, tiene diversión, tiene muchas cosas para hacer. Bueno, y tiene menos nietos. Bueno, probablemente hasta yo diría que nos hemos abusado de los abuelos. Yo soy un tipo que tengo 75 años, nos hemos abusado de los abuelos en el sentido que hemos resuelto nuestras vidas privadas y profesionales teniendo el backup de los abuelos. Bueno,

0: momento creo que hoy no se va a dar o no es tan automático como era en otra época. Hoy los abuelos trabajan, son profesionales, tienen una vida propia muy importante. Así que bueno, es una nueva sociedad, Mario, veremos qué es lo que sale de todo esto.
1: La verdad que muy interesante como lo comentaste, te tuteo Mario, porque si tenemos el mismo nombre nos podemos tutear.
0: Dale.
1: Lo que pasa es que también me replantea muchas cosas. Entiendo que hay un cambio, entiendo que estas nuevas generaciones, las que les toca tener familia en estas épocas, están decidiendo no tenerlas, que están dándole, dicen que muy pocas por razones económicas, muchas porque quieren tener un desarrollo de vida distinto. Pero los que están grandes no son de la generación que han tomado esta decisión. O sea, era gente que a lo mejor esperaba ser abuela, ¿no? O esperaba ser abuelo, o estaba parte de la formación como lo tenían. Entonces también va a haber cómo reinventarse en un mundo donde ser una persona mayor no es lo mismo que antes, donde hay todavía energía, donde hay sexo, donde hay diversión, donde hay otro tipo de cosas, y en donde a lo mejor ya no están guardando plata para que la herede otro, sino para gastársela a ellos, ¿no? Entonces, todas estas combinaciones están reconfigurando muy rápido lo que es una sociedad que creo que nunca se había visto tan fuerte, ¿no?
0: Coincido totalmente, pero además vos pensás, Mario, que somos, no digo coetáneos, pero...
1: No, sabes, yo tengo 62.
0: Yo tengo 7-5. Vos pensás lo que era el concepto de familia antes, ¿no? Venía con el ADN nuestro, claro. Tener una familia. Nadie nos explicó qué teníamos que hacer con la familia, ni cómo administrarla, pero todos formamos supuestamente familias. Mal o bien, lo hemos hecho todo. Hoy esto no va a ser así. No va a ser así. Ahora, vos mencionaste el problema económico. Yo diría... Ojo, no, yo estoy en, no es que esté en desacuerdo para nada, no estoy en desacuerdo para nada, pero lo que quiero decir es, a mí me parece que acá el cambio fundamental lo tuvo la mujer. Y permitime que diga, qué bueno, porque la mujer antes tenía un mandato de tener hijos. Y hoy ese mandato no está más. ¿Y por qué digo qué bueno? Bueno, porque hemos hecho una cantidad de cosas para que la mujer se pudiera desarrollar de esta manera. Vamos a decir, anticoncepción universal, ligadura tubaria o vasectomía para el hombre, ley de reproducción asistida, que es una alternativa que la medicina ofrece cuando se pospone la maternidad. El IBEILE, son todas cosas que se hicieron, no voy a decir que las hice, que se hicieron en la sociedad para que la mujer tuviera un mejor desempeño dentro de la sociedad y para que además la mujer pudiera competir mejor con el hombre. Hoy la mujer no quiere tener hijos. ¿Por qué? Porque una de las cosas que ha percibido es que tener hijos es la pérdida de la libertad. No, pero Mario, vos sabés que ahora el hombre es mucho mejor. No, a mí me parece que somos un poquitito mejor, pero no tenemos nada que ver todavía la carga de lo que es la crianza, la carga de lo que es el manejo de una casa, la carga de lo que es la educación de los niños, lo tiene fundamentalmente la mujer. Con lo cual, la mujer hoy ha decidido no tener hijos. ¿Está mal? No está nada mal. Logró un aspecto muy importante, por lo cual lo han logrado las mujeres y lo ha logrado la sociedad a través de legislaciones, de planteos, para tratar de que la mujer compita de la misma manera con el hombre. Y entonces, esa es la... Ahora, si tengo plata o no tengo plata, mira, los primeros países que disminuyeron la natalidad fueron exactamente los países del norte de Europa. Y con lo cual uno saca una conclusión. Si a una mujer se le da educación y dinero, lo primero que hace es dejar de tener hijos. Y en todo caso, si no, tiene una respuesta, que es posponer cuando tiene los hijos. Con lo cual, volviendo a los abuelos, porque es el motivo por el cual nos estamos reuniendo, bueno, los abuelos también son mucho más grandes.
1: Claro.
0: O sea, hoy el abuelo antes era joven. Hoy el abuelo, si una mujer tiene un hijo a los 40 años, la abuela tiene 70, no está para tirarse al suelo y para jugar con los juguetes de los chicos ahí. Bueno, entonces digo, cambia todo. Pero no digamos que cambia para mal, no, esperemos que la sociedad le vaya mejor. Después, proyectos de familia. Yo date una vuelta ahí cerca de tu radio y fíjate los edificios que se están construyendo. Uno y dos ambientes. Quiere decir que el desarrollador inmobiliario la ve mucho más rápido que nosotros. Por lo cual, ¿qué hizo? Hace departamentos chiquititos.

0: Si vos hoy querés tener una familia numerosa, en la capital federal vos ya no podés vivir, tenés que irte para afuera. Y cuando te vas para afuera, bueno, cambia tu estructura familiar, cambia la vecindad, cambia una cantidad de cosas y perdono. Y la mujer también, si se va para afuera, más le va a costar todavía poder insertarse en el mercado laboral acá. Entonces, repito, Mario, son todos cambios, no sé cómo termina esto, pero yo no me desgarraría las vestiduras. Diría, a lo mejor, a la mujer hoy le va muchísimo mejor en su desempeño.
1: Festejo tus palabras, pero me pregunto, vamos a tener que empezar a pensar ya mismo qué vamos a hacer con los adultos, cómo va a ser la fuerza laboral, vamos a tener que empezar a pensar otro tipo de cosas, no sé si es incentivar que tengan hijos, porque indudablemente no quieren tenerlos. Y es una pregunta, no sé si tenés la respuesta, ¿no? ¿Qué vamos a tener que incentivar para que haya jóvenes que trabajen, jóvenes que puedan hacer cosas por los mayores? ¿Qué deberían hacer los adultos mayores para reformular sus vidas? Creo que vienen un par de preguntas que no teníamos pensado, ni no teníamos planeado pensarlas.
0: Dos respuestas, o tres, Mario. La primera, para los jóvenes, creo que los jóvenes, un problema que vamos a tener en el futuro es de qué van a trabajar los jóvenes. El otro día vi a Kristalina Georgieva del Fondo Monetario diciendo que cuando termine esto, cuando la inteligencia artificial se meta en el trabajo de las personas, los primeros que van a pagar el pato son exactamente los jóvenes.
1: El primer trabajo, sí.
0: Segunda cosa. No me acuerdo cuál era la tercera, pero la segunda de los abuelos. Vos sabés que una de las enfermedades no dichas, es la soledad. Tal es así que Japón tiene un ministerio de la soledad e Inglaterra tiene una secretaría de salud con rango ministerial para trabajar sobre la soledad. Ese va a ser un problema tremendo, tremendo, tremendo. ¿Y qué requiere? Bueno, requiere exactamente de nuevo, voy a decir, políticas públicas, pero no porque me la tire el ministerio, me tire la solución. No, para que entre todos podamos desarrollar alternativas y salidas a esta situación. Pensá que hoy, hablando de un poco de soledad y de estas cosas, pensá que hoy hay un suicidio en nuestro país cada 4 o 5 horas. Un suicidio en nuestro país cada 4 o 5 horas. Esa es otra enfermedad que nadie habla, una pandemia total, pero que nadie la menciona. Entonces, digo, ¿qué es lo que vamos a hacer? Por lo pronto, también pensemos, Mario, porque lo hemos escuchado, de algunos personajes determinados de la sociedad, vamos a tener un salario universal, seguramente, porque el trabajo va a estar suplido por la inteligencia artificial. Mira, no tengo las respuestas, Mario, no las tengo, pero el mundo tiene que revisarse notablemente y el futurismo, además, es muy complicado. Porque si yo digo que vamos a trabajar, el trabajo tiene que haber empezado ayer o antes de ayer, no ahora, ayer o antes de ayer. Porque esto tiene una velocidad que es notable, notable, notable. Así que readministrar una sociedad no es nada sencillo, nada sencillo.
1: Para terminar, y agradeciendo lo claro que fuiste y habernos dado tanto tiempo, para terminar, ¿cómo se están reconfigurando las instituciones hospitalarias, las clínicas, con esto de que hay menos partos? Me imagino que tenían un montón de camas, me imagino que tenían un montón de cunas, me imagino que tenían un montón de cosas que hace ya un par de años que les está ocupando mucho lugar. Incluso los profesionales, están saliendo nuevos profesionales, no sé, toco ginecólogos como sos vos, o porque, o sea, está bien que sean ginecólogos, claro, parteras no tiene sentido.
0: La primera respuesta es el cierre de maternidades, que ya sabemos que acá en la capital federal ha sucedido. Y el otro tema que ahí sí me parece muy preocupante es cómo estamos formando a nuestros nuevos médicos. Pero no en el parto, no es solo el parto. Es la cirugía infantil, es la neurocirugía infantil, es la pediatría. Hay una cantidad de cosas que tenemos que reconfigurar, y vuelvo a repetirle, las estamos discutiendo, las soluciones no son nada sencillas. Cerrar una maternidad es facilísimo, eso no es un problema. Pero reconfigurar cómo es la docencia, la formación de profesionales en todo lo que tiene que ver con la medicina, vamos a poner así, de la juventud, es otro desafío. Y si me preguntas, ¿tenés respuesta? No la tengo, Mario. La estamos charlando y estamos viendo qué es lo que vamos a hacer con esta historia.
1: Mario Sebastiani, fue realmente un gusto dialogar con vos, un gusto verte.
0: Lo mismo digo y gracias a todos ustedes. Buen día.
1: Buen día, que lo hayan muy bien. Muy claro, ¿eh?
2: Clarísimo, clarísimo.
1: Tenela un poco clara.
2: Igual.
1: Muy bien. Médico de la División Tocoginecología y Comité de Bioética del Gran Hospital Italiano. ¿Qué tema, no?
2: Terrible, ¿no? Terrible. Yo me siento súper
1: Me gusta como diciendo, bueno, problema, que yo no quiere tener hijos la mujer, se lo merecen.
2: Sí, pero hay un poco sí, claro.
1: Una decisión que... confirmado por la ciencia, el reggaetón es bueno para el cerebro. ¿Ah? Es capaz de activar más zonas que la música clásica. ¡Qué tool!
2: ¡Uf! Pero me dejaste...
1: Sí, claro, claro, claro. Porque,
2: ¿cómo pasa eso?
1: Sí, se hizo... Manuela del Caño Espinel es neurocientífica, sí, y docente. Y explicó un poco en esta nota en qué consiste, pero nosotros dijimos, pero ¿por qué no la llamamos directamente?
2: Claro, directamente.
1: Y claro, que nos los cuente ella. Así que estamos comunicados con ella. Hola, ¿qué tal? Acá Mario Pergolini y Nico de TV No te están saludando desde Buenos Aires. ¿Cómo andas? ¿Bien?
3: Hola, buenos días allí y buenas casi tardes aquí.
1: Claro,
3: sí, muy bien.
1: Claro, te decimos de Buenos Aires porque ella se encuentra, estás en España, es donde residís, de donde sos, donde naciste.
3: Así es, así es.
1: Ok. Contame un poco cómo surgió este estudio, por qué lo hiciste, callaste un montón de gente que estaba escuchando reggaetón y dijiste, para antes de callarlos voy a investigar un poco más. ¿Tiene que ver con otros estudios que estabas haciendo?
3: Bueno, este estudio en concreto no lo he hecho yo. Esto es un estudio que se realizó en 2021.
1: Ah, okay.
3: Por un equipo español. Liderado por Jesús Martín Fernández, que es un neurocirujano español, y él en su era un trabajo de su tesis doctoral, y en él pues él, además de ser neurocientífico, neurocirujano como es mi caso, pues además es músico como yo, y entonces bueno, pues él quería unificar estas dos cosas y ver si podíamos entender algo más de lo que ya se sabe sobre el efecto que tiene la música en el cerebro. En principio sabíamos cosas como que hacer música, sea del tipo que sea, sí, es la actividad que más partes del cerebro pone en funcionamiento a la vez. Sabemos que además tiene el cerebro nos premia con dopamina por hacer y escuchar música, que es como un sistema que tiene el cerebro para recompensar algo que le viene bien.
1: Disculpa,
3: por lo tanto, de alguna manera, algo bueno.
1: Disculpa que te interrumpa, Manuela. Sí. ¿Es con la música que nos gusta o con cualquier tipo de música?
3: Claro. Hasta ahora lo que se sabía era con tipos de música variados, pero sin realmente estudiar el tipo de música en concreto. Sí que hay estudios ya que hablan de que se produce una activación diferente en el cerebro cuando escuchamos música que nos gusta y música que no nos gusta. Ah, y obviamente la música que no nos gusta se ha utilizado incluso en algunos momentos de la historia como parte de una tortura, ¿no? Es poner una música que genera un... Que no nos guste, que no nos permita descansar, que no nos permita dormir, que sea un estímulo auditivo muy potente, eso puede ser una tortura, ¿no?
1: Claro, claro.
3: Y una música que a uno no le gusta escucharla, pues también. Obviamente tiene que ver mucho los efectos que tiene la música en el cerebro con nuestra relación con esa música. Pero hasta ese momento no se había comparado diferentes tipos de música y observado a ver qué pasaba o que si había diferencias. Y en concreto, pues se probó este trabajo, lo que hacía era comparar diferentes estilos de música, cuatro en concreto, música de reggaetón, música electrónica, música clásica y música de folclore. Sin letra, porque obviamente la letra, claro, tiene otro componente y simplemente
1: y te lleva a otros lugares,
3: música,
1: ¿no? Volás por otro lado cuando, claro, tenés letra, ok.
3: Claro, claro. Y además, bueno, tiene otros componentes y tiene otras regiones del cerebro que se activan también. Entonces, la idea era intentar buscar cuatro estilos musicales muy contrastantes que tuvieran pues esta diferencia entre el reggaetón, que es efectivamente un ritmo más o menos constante, frente a una música clásica que es mucho más variable en tanto el ritmo como en tonalidades, como en, bueno, comparándolo con la música folclórica que tiene otras características y comparándolo con música electrónica, que también tiene sus características diferentes. Bueno, pues lo que se hizo fue poner estos cuatro estímulos auditivos a personas que no tenían conocimientos de música previa.

0: previos, se les metió en una resonancia magnética, que es un aparato que da mucha claustrofobia y es un poco desagradable porque tienen que
1: Sí.
0: meter ahí dentro de una de cápsula que mete mucho ruido, pero bueno, con unos cascos, pues nos permite ver qué partes del cerebro, qué áreas del cerebro se activan en función de una serie de estímulos, en este caso estímulos auditivos. Esto nos lo permite ver porque cuando una parte del cerebro se activa, necesita más oxígeno. Ese oxígeno tiene una carga y genera un campo eléctrico
1: Ah, mira.
0: que digamos, interfiere con el campo magnético de la resonancia. Entonces podemos ver qué regiones del cerebro se están activando. Bueno, pues al poner estos cuatro estímulos, sorprendentemente, la música que más partes activaba, y en concreto de las que se estaban mirando,
1: Ahí está.
0: que era la parte de la región del procesamiento auditivo, que lógicamente ese se activaba en todos los casos porque se estaba produciendo un estímulo auditivo, pero se producía una mayor activación. Y sobre todo en otra región, que son los ganglios basales, la música que más lo estimulaba era el reggaetón.
1: Mira qué loco. Y no importaba la edad, no importaba la persona qué música escuchaba, cuando escuchaba reggaetón le pasaba eso.
0: Claro, vamos a ver, es que este estudio tiene sus limitaciones. En general, los estudios de música tienen siempre una limitación, y es que todos partimos de una cultura, y una cultura musical, una biografía musical, ¿no? Y todo eso nos afecta, y es muy difícil perder
1: Claro.
0: o eliminar esta parte, ¿no? Todo el mundo, lo que sí se buscó es que no fueran músicos que no hubieran estudiado música para que no tuvieran esos conocimientos previos, que pudieran cambiar un poco su interés, pero luego, obviamente, pues fueron 28 individuos jóvenes con unas
1: Okay.
0: características que obviamente, bueno, pues es que meter a personas en una resonancia magnética no es nada fácil
1: No, no,
0: y
1: claro,
0: cada
1: claro.
0: resonancia es mucho, es un coste a muchos niveles, ¿no?
1: Claro.
0: Entonces, bueno, obviamente este estudio se puede mejorar, se puede hacer más cosas y observar diferencias entre edades, entre diferentes culturas, obviamente,
1: Y
0: ¿no?
1: con
0: Pero en cualquier caso, en esas 28 personas que se les puso esto, en todos los casos había una mayor activación de una región en concreto, los ganglios basales, ante el reggaetón que no ocurría con las demás. Y esto ya nos indica, en primer lugar, que una música que aparentemente está denostada por ser simple, por ser sencilla, por ser repetitiva, también, además de las otras, también tiene su efecto. Y en concreto en la región de los ganglios basales que está muy relacionado con enfermedades como, por ejemplo, el Parkinson. De alguna manera, una música rítmica, repetitiva, que nos permite predecir lo que viene después, nos ayuda a desarrollar o activar las regiones que están relacionadas con el movimiento, con el acompasar el movimiento, ¿no? Si la música no es repetitiva, yo no puedo predecir lo que viene después y no puedo acompasar mis movimientos corporales con esa música. Entonces, tiene sentido que ciertas músicas sean, digamos, más efectivas o que produzcan activación en regiones del cerebro que tienen que ver con el movimiento sin quitarle importancia a las otras músicas.
1: Manuela, y con este estudio, para ustedes, para los que trabajan en las neurociencias o para aquellos que trabajan con nuestros queridos cerebros, ¿les ayuda en algo? ¿Le han dado un dato que les puede ayudar para diagnóstico o para estudiar otro tipo de cosas?
0: Claro, todos estos estudios que realizamos viendo el efecto que tiene la música en el cerebro, por un lado nos permite entender mejor cómo funciona el cerebro y ya esto nos permite determinar que no todas las músicas activan de la misma manera, que puede ser que haya también un componente cultural detrás que también pero esta información es novedosa y es interesante porque a la hora de, por ejemplo, realizar terapias con música, terapias en las que la música puede ser un buen aliciente para motivar una rehabilitación corporal o una rehabilitación neurológica, saber que no todas las músicas activan de la misma manera regiones del cerebro, por ejemplo, trabajar con personas con Parkinson, nos indica que necesita un tipo de música con unas características. No necesariamente tiene que ser reggaetón, claro, pero sí tiene que ser una música

0: con unas características similares a las del reggaetón en cuanto a repetitividad, en cuanto a predecibilidad, en cuanto a música muy rítmica, que puede estar ayudando más que quizás otro tipo de música, que quizás esa otra música nos venga bien para otras cosas. Yo en concreto trabajo con niños que tienen problemas del lenguaje, con una fundación que se llama la Fundación Querer, y nosotros también miramos qué efecto ha tenido en estos niños trabajar diferentes estilos de música y cómo eso les ha afectado en el cerebro. Y estos niños que ya de por sí tienen problemas neurológicos, digamos que tienen caminos, conexiones en el cerebro diferentes que les impiden realizar algunas funciones del lenguaje, a través de la música y de diferentes tipos de música y de trabajo muy concreto con diferentes estilos de música, hemos visto cambios que les permiten entender mejor el lenguaje, les permiten diferenciar mejor fragmentos de lenguaje que tienen sentido de los que no lo tienen sentido. Es decir, que podemos ir conociendo de manera mucho más precisa qué tipo de música o qué estilos o qué características de la música pueden venir mejor según para qué cosas y utilizarlo en nuestro favor, ¿no? No solo como disfrute, que lo es y que ya de por sí nos genera dopamina y buenas sensaciones con la música, sino que además podemos seleccionar aquella que es más útil según para qué aspectos de nuestro cerebro.
1: Manuela, muchísimas gracias. Fuiste muy clara en hablar sobre este estudio. Te agradecemos mucho. Y ahora voy a evitar tener Parkinson, nada más que para que no me pasen reggaetón. Nada más que para ese tipo de cosas. Intentaré no enfermarme con nada que necesite escuchar reggaetón. Muchísimas gracias, ¿eh?
0: Un saludo.
1: Hasta luego. Gracias. Manuela del Caño Espinel, neurocientífica. Tiempo, sí. se viene hablando un tiempo largo, uh-huh. sobre todo cómo tratar las depresiones, ¿no? Se ha trabajado mucho y se ha ido buscando incluso por drogas que en algún momento o que siguen prohibidas, pero se están trabajando mucho con el LSD, el ácido lisérgico, uh-huh. por ejemplo, en pequeñas dosis. No se ha avanzado mucho, pero hubo algunos casos en donde realmente actuó muy bien en depresiones profundas. Yeah. Y también está pasando algo con lo que tiene que ver con estos principios activos que tiene la psilocibina, por uh-huh. ejemplo, todos estos hongos que los tenemos más como alucinógenos, en donde parece que estarían actuando muy bien en todo lo que es la farmacología, o sea, extraernos, no tomarlo para volar y,
2: claro,
1: y tener un viaje psicodélico, sino casualmente para estos tratamientos. Aprovechamos que tenemos un tiempo más laxo para hablar en el día de hoy. Estamos comunicados con un médico especialista en psiquiatría y magíster en psiconeurofarmacología.
2: Okay.
1: Qué difícil que es esa. Palabrón. Estamos con el doctor Nahuel Vaca. ¿Qué tal, Nahuel? Un gusto, gracias por atendernos en un día feriado. ¿Cómo estás? ¿Bien? Perdón, te tuteo, ¿no? Sí.
3: Sí, por favor. Bien, todo bien.
1: Nahuel, escuchaste mi introducción y tiene que ver con un par de noticias que han salido al respecto sobre el avance de la farmacología con respecto a esto. ¿Podés darnos el marco general primero de qué estamos hablando?
3: Bueno, digamos, de 2006 para acá hubo como una especie de renacimiento, si se quiere, en la investigación con psicodélicos, porque esta no es la primera vez que se investiga. En los años 50, 54 aproximadamente, con el LSD de Hoffman, me acuerdo en esa época, si bien yo no existía, ¿no? Se llevaron a cabo más de 1000 ensayos clínicos en esa época con otra metodología, pero sí se experimentó mucho hasta los años 70 con Nixon y, bueno, cayeron en la lista 1 y se previó, claro, asociado toda una contracultura compleja en esa época contra la guerra de Vietnam y también la promulgación de un uso masivo en la sociedad. En 2006 la Johns Hopkins vuelve a hacer un estudio con psilocibina en pacientes con cáncer terminal de fin de vida que tenían ansiedades y depresión, y con resultados bastante prometedores, y desde ahí, bueno, inicia como una serie de nuevos ensayos clínicos con otra metodología, que también es complicada porque los psicodélicos son fármacos diferentes a los a los fármacos habituales, digamos.
1: Porque, ¿podrías decir por qué? Porque, digamos, uno cuando habla de estos fármacos piensan que altera la conciencia y que te hacen ver cosas no reales, bueno, lo que entendemos por drogas psicodélicas. ¿Por qué fueron a buscar ahí para la depresión?
3: Bueno, creo que en algún punto habían visto resultados en su momento, y por otro lado, no se estaban encontrando desde la década del 90 para acá, donde se invirtieron millones de dólares en la década del cerebro para buscar nuevos antidepresivos, no habían encontrado, digamos, sustancias, fármacos que quizás estén a la altura de la situación, ¿no? Había mucha gente que tenía expectativas con los psicodélicos, y hay algo que los psicodélicos no pueden reemplazar, que es justamente este tipo de experiencia disruptiva en la vida de uno que, bueno, que no lo deja ajeno a la persona después de esa experiencia en general. Ahora, conlleva también una serie de marcos de seguridad que son bastante estrictos, porque la persona queda en una situación de mucha vulnerabilidad, por decirlo de alguna manera, ¿no?
1: Cuando se hacen estos ensayos con drogas que no están todavía habilitadas como para el consumo normal, porque la FDA, creo que incluso con la psilocibina, todo el mundo está esperando que esto suceda, pero no está sucediendo. ¿Qué es lo que se espera? ¿Atravesar qué muestras? Porque he leído incluso artículos en lugares muy serios donde han actuado muy bien en depresiones complicadas.
3: Bueno, ahí tomas el tema central, te diría yo, que era un poco lo que venía hablando de por qué es tan difícil estudiarlos con los métodos actuales. Por ejemplo, porque hoy hacen ensayos doble ciego, Mario, ¿viste? Donde te dan un placebo y te dan, digamos, el psicodélico, y no le dicen ni al médico que los da, ni al paciente que los recibe, que está recibiendo. Pero imagínate que la mayoría de la gente se da cuenta, y eso es un problema todavía a resolver. Claro. Hasta el último ensayo clínico, digamos, que intentaron usar placebos activos, bueno, el 83% de los participantes se dieron cuenta cuáles recibían un psicodélico y cuáles no, entonces eso un poco empaña, digamos, los resultados. Por el otro lado, los entes reguladores, como la FDA, por ejemplo, les pide, digamos, a quienes están llevando a cabo estos ensayos clínicos que tengan una intervención mínima, digamos, dentro de el tratamiento. Entonces, que el fármaco, que quieren ver cuánto actúa por sí solo, digamos, por ejemplo, la psilocibina, sin la interacción humana, solamente de tener un marco de seguridad mínimo. Y lo que se ha visto justamente con toda aquella época en la que se estudió y ahora, es que se necesita, digamos, mientras mejor sea el marco, me parece a mí que se potencian mucho más los efectos de los psicodélicos. Pero bueno, para probarlo hoy en día se está intentando, digamos, tener un mínimo marco de seguridad, unas sesiones de preparación previas para entender más o menos de qué va la experiencia, un acompañamiento y después una experiencia de integración justamente de lo que fue esa experiencia que en ese momento uno no puede mucho hablar, digamos, ¿no?
1: Nahuel, ¿las depresiones son iguales en su composición como para que un fármaco pueda interactuar? Digamos, a mí me duele la cabeza, tomo paracetamol porque desinflama y hace ese tipo de cosas. A mí me duele la garganta porque tengo, no sé, algún bicho, un antibiótico predeterminado, locura. No entiendo cómo funcionan la medicación para algo que es un estado de ánimo, ¿no? Como la depresión.
3: Bueno, sí, en realidad, digamos, hoy en día la depresión está bajo un pilar, de una categoría diagnóstica, digamos, dentro del DSM, donde se suman síntomas y signos, y digamos, a partir de ahí uno puede decir que alguien tiene una depresión, pero la realidad es que las depresiones son muy diferentes y las causas son muy diferentes. Hace poco estuve en un congreso que se hizo acá regional en Uruguay, de la gente de la Sociedad de Psiquiatría Latinoamericana y Uruguaya, y hablaban un poco de que si la psilocibina vendría a ser como, porque cuando hablan de depresión, un colega decía que hablábamos como de fiebre, ¿no? Que puede estar en diferentes tipos de casos, digamos, puede tener una neumonía, puede tener una infección en el pie y te puede dar fiebre de todas maneras. Si la depresión era algo parecido. Bueno, hay muchos tipos de depresiones. Yo creo que justamente eso es lo que se está empezando a estudiar ahora. Cada vez se está como especializando un poco mejor en qué tipo de pacientes de alguna manera mejorarían estas sustancias. Y yo te diría que me animo a arriesgar un poco que en base a lo que se viene estudiando, hay modelos, digamos, de

0: personas que tienen un modelo cognitivo muy rígido, una mirada del mundo muy rígida, con mucha dificultad para cambiar, mucha dificultad para salirse de ese cuadro de pensamientos con el que ve el mundo, porque uno no ve el mundo como es, sino como también fue estructurado a lo largo de su vida y de su biografía a percibirlo. Y muchas veces cuando uno no puede salirse de ahí, digamos, se generan estos síntomas de depresión. Y estas sustancias, bueno, colaborarían en muchos aspectos para generar una ruptura de esa forma de ver el mundo, aflojar un poco esas jerarquías de creencias que están tan difíciles de modificar muchas veces. Y bueno, y acompañado de una psicoterapia, tienen la verdad que la promesa de buenos resultados.
1: Bueno, ojalá así sea, ojalá lo aprueben y se pueda trabajar, ¿no? Porque la depresión que a veces está, depresión, ataque de pánico, no sé, esta sociedad está atravesando por estos problemas de forma ya más masiva, ¿no? Que cada vez hay más gente involucrada con estos diagnósticos, así que bueno, ojalá que este sea un camino, ¿no? Y si no, cuanto mucho aumentamos un poco la dosis y nos pegamos un viaje más interesante, ¿no?
0: Yo creo que, la verdad, ahora hace poco se hizo un estudio en depresión resistente en Alemania, un grupo bastante serio con 144 pacientes que querían justamente tratar de corregir todos los errores metodológicos que se venían haciendo con estas sustancias. Y si bien el endpoint primario no dio, digamos, positivo, porque estaban buscando, me parece, una respuesta altísima en pacientes con depresión resistente, eso bajó un poco las expectativas, pero un 30% de pacientes respondieron y un 30% en pacientes que tenían en promedio más de 14 años de depresión, 5
1: Wow.
0: internaciones, 80% de comorbilidades de otras psicopatologías, con lo cual creo que ahí, acá hay algo, falta todavía, sobre todo estudiar bien cuáles son las variables no farmacológicas, digamos, cuáles son y cuáles son los mejores pacientes para poder sacarle el mejor provecho posible, me
1: Bueno,
0: parece.
1: el otro día me llamó la atención, a lo mejor estoy mezclando un poco los tantos, pero me llamó la atención que la gente que más requería, por ejemplo, en Alemania, en Holanda, o los que está pasando en Uruguay, en otro lado donde están autorizando la eutanasia, la mayoría de gente que pide eso es gente que en realidad no pudo salir de sus depresiones, de estar muchos años sin poder hacerlo. Me pareció increíble que la gente que quiera apelar a la eutanasia, a decir, bueno, prefiero acabar con mi vida que seguir con esto, ¿no?
0: Es que creo que cuando la depresión es, bueno, se sabe, es
1: Sí,
0: una enfermedad
1: claro.
0: muy incapacitante, ¿no? Realmente es como una nube negra, te sigue todo el tiempo y no puedes salir de ese lugar. Y cuando uno considera la muerte como una solución es porque realmente no estás viendo otra salida posible mejor que esa. No es que la gente se quiere morir o se quiere matar en general. La verdad es que el sufrimiento es tal y a veces el túnel a la salida no se ve ninguna luz y es como una forma de aliviar de alguna manera, ¿no? Pero creo que siempre hay alternativas cuando uno pide ayuda. Lo que pasa es que muchas veces también es difícil y
1: Sí, claro.
0: bueno, los casos son complejos. En la eutanasia, por ejemplo, el tema del dolor crónico. Yo creo que ahí pueden jugar un rol interesante también los psicodélicos. De hecho, fue la población donde se empezó a utilizar. Y es una población que no tiene fármacos aprobados, no es una población que se le dé mucho lugar tampoco, porque se está por morir, entonces tampoco les interesa demasiado las farmacéuticas. Y creo que también ahí pueden jugar un rol bastante interesante, sobre todo con ciertas psicoterapias de la tercera ola nueva, como la terapia de compasión, donde se han visto muy buenos resultados. De hecho, Alemania acaba de aprobarlo, la psilocibina en terapia de compasión de fin de vida, por ejemplo, y varios otros países como Australia, también, por ejemplo, Canadá.
1: Nahuel, acá, la verdad fue un gusto charlar con vos, te agradecemos que nos hayas atendido en un día feriado, que seguro querías más dormir que charlar con nosotros, así que muchas gracias.
0: No, gracias a ustedes por invitarme. Un gusto
1: Un
0: hablar
1: abrazo, chao,
0: también.
1: que te vaya bien, suerte.

0: Verás esta nota que tengo acá publicado, que dice que confirman que los mayores de 56 años, entre los que me encuentro, que duermen siestas largas y frecuentes, tienen más riesgo de muerte.
1: ¿Qué?
0: ¿Pero qué te pasa?
1: Pero pará, no era que hacía bien dormir la siesta.
0: Claro. Creí que estaba bien dormir. Yo me acuerdo que Diego Colombek me había dicho que duermo mucho. Entonces, nos volvimos a comunicar con Diego Colombek y pedirle un poco de explicaciones al respecto.
1: Sí, porque yo ya está entrando de lleno en las en las siestas. De hecho, lo pensaba como adoptar como estilo de vida. A partir de ahora de mi vida voy a dormir siesta.
0: ¡Qué gran invento la siesta!
1: Claro.
0: Pero no, parece que si dormís mucho ahora te morís.
1: ¡Qué cosa!
0: Por eso estamos comunicados con el director del Laboratorio Interdisciplinario del Tiempo, el doctor Diego Colombek.
1: Buenos días.
0: Diego, buenos días. ¿Cómo estás? No sé qué decirte.
2: No desesperen. Empecemos por lo más importante. No desesperen.
1: Okay.
2: ¿Sí?
0: Okay.
2: Primero habla de siestas muy largas. ¿Sí?
0: Definime largo.
1: Claro.
2: Los tipos lo que hacen es un análisis estadístico de ver por cada hora adicional de siesta, o sea, estamos hablando de siesta de 2-3 horas, cómo eso puede modificar la salud. Pero

0: estadístico de ver por cada hora adicional de siesta, o sea, estamos hablando de siesta de 2-3 horas, cómo eso puede modificar la salud. Pero no es una cosa causal. No es que vos dormís mal, entonces te morís antes o te enfermás. Puede ser que vos estés durmiendo más porque tengas alguna enfermedad.
1: Claro. Ah.
0: Bien. Pues es una correlación, no es una causalidad. Y eso es importantísimo distinguirlo. Los tipos, la verdad, el trabajo está buenísimo porque analizaron gente durante casi 20 años, lo siguieron, y vieron que
2: efectivamente... ¿20 años siguiendo gente que duerme?
0: Efectivamente, sí, ahí al lado de la cama, al pie de la cama.
2: Al pie de la cama, claro que sí.
0: Y encontraron que efectivamente cuanto más dormía siesta la gente, menor era su esperanza de vida. Pero de nuevo, no necesariamente porque duerman más. Puede ser que el que duerman más sea un reflejo de que tienen algo. También salió otro trabajo la semana pasada parecido, que dice que no solamente tenemos un mínimo de horas de sueño nocturno para estar sanos, sino también un máximo. ¿Sí? Los tipos dicen que lo ideal es dormir entre 6 y pico y 8 horas, y más que eso ya empieza a ser un poco detrimental. Pero es lo mismo, por ahí vos estás durmiendo mucho a la noche porque tenés algún tipo de enfermedad que se duermas mucho. Entonces por eso es que eso puede joder la salud o lo que fuera.
2: Discúlpame, estoy intentando pensar en alguna enfermedad que me haga dormir mucho, y salvo infecciones con mucha fiebre, que la fiebre me hace dormir mucho, no...
0: La depresión. La depresión es un factor bastante importante para dormir de más, ¿sí? Pues claro. No te querés levantar de la cama y lo que fuera. Algunos dolores crónicos hacen que cuando vos no estás con dolor, querés dormir todo lo que puedas, ¿sí? Okay. Con lo cual hay varias formas. Lo mismo en enfermedades neurodegenerativas, uno duerme poco, ¿sí? Entonces estás del otro lado, estás del lado de dormir demasiado poco, muy fragmentado. Y no es que solamente el dormir poco tenga un efecto sobre la salud, ya tenés una enfermedad previa. Entonces, este laburo que mostraste ahí, que está muy bien hecho realmente, lo que dice es, mira, por cada hora extra de siesta, nosotros encontramos que la gente vive menos. No sabemos si es por la siesta o, más posiblemente, pues tienen algo que los hace dormir más.
2: ¿Importa la etnia de las personas para este estudio? ¿Da lo mismo ser blanco, negro, asiático? Perdón, no sé por qué me pensé...
0: en este estudio no encontraron diferencias ni de etnia ni de género. Okay. ¿Sí? Hay diferencias, pero son muy sutiles. Básicamente, por ejemplo, las mujeres, ¿sí?, duermen un poquitito mejor en general, pero son mucho más sensibles a la falta de sueño. Entonces, si tiene algún trastorno de sueño, se van a dar cuenta antes que los hombres, por más que duerman un poquito mejor en promedio. Y en etnias no, lo que sí tenés diferencias enormes es por nivel socioeconómico. ¿Sí? Si vos no tenés una buena cama, oscuridad, si no tenés ventilador en invierno, claro, claro. O en verano, o estufa en invierno, y obviamente no dormís bien. Hay un trabajo que se hizo acá que el efecto que tiene el programa Un Techo para Mi País, la gente de techo, que tiene sobre el sueño. La gente empieza a dormir mucho mejor, con lo cual rinde mejor y labura mejor y está más contento.
2: Ok, entonces esto demuestra que tener un buen techo, ¿no?, que tener la tranquilidad de no tener que estar atento de ruidos o de todo eso. Bueno, lo que siempre decís, ¿no? Calidad de, sí, de sueño, de hacer que esté oscuro, de que no haya ruidos y dormir.
0: Pero duerman siesta corta por las dudas.
2: Ahí está, porque siempre se dice lo de las siestas cortas. Y viste, mucha gente dice, no, pero no llevo a dormirme en la siesta corta. Una siesta, tenés que estar dormido profundamente. A mí me pasa que yo me duermo profundamente. Y puedo dormir 30 minutos una siesta.
0: El asunto es que después del almuerzo, a las 2 de la tarde, ponele, aunque no hayas comido, cae la alerta. ¿Sí? Te agarra fatiga, eso es inevitable. Hay muchas formas de resolver el tema. Lo ideal sería dormir un ratito. Pero efectivamente, si no tenés costumbre de dormir, porque hay mucho de cultura en la siesta, te va a costar. Y vas a estar dando vueltas en la cama o en el sillón, lo que fuera, un montón de tiempo. Descansar un poco está bien. Y si no podés, al menos salí a dar una vuelta. Exponete a la luz. Porque la luz, esa nafta del reloj biológico, va a hacer que tires el resto del día. ¿Sí? O que te tomes un café en ese momento. Habíamos hablado una vez, no sé si te acordás,
2: sí, de tomarte el café y de irte a dormir porque...
0: Exactamente, y despertarte a la media hora. Pero de nuevo, hay mucha cultura acá. Tanto vos como yo estuvimos hace poco en Santiago del Estero. Si vos le llegás a decir a los tipos que tienen que dormir 20 minutos, y bueno, sos persona no grata, obviamente, ¿no? Claro. Así que la cultura influye mucho, y cuanto más calor hace, la gente duerme más siesta, porque mantener...

0: La temperatura corporal cuando hace mucho calor es muy costoso para el cuerpo, no gastas mucha energía. Entonces vale la pena dormir un rato para no gastar tanta energía.
1: Ok, y la siesta, viste que hay una edad en donde no podés conciliar la siesta, que es, digamos, entre los 19 años y los 17, no, los 16, viste que no hay forma de dormir siesta, no.
0: No, claro, porque además el reloj se está volviendo más tardío ahí. Entonces, lo que está pasando es que, bueno, vos te vas a querer despertar más tarde, si es que podés, si es que la
1: Claro,
0: escuela
1: claro.
0: te lo permite, ¿sí? Y a la tarde vas a estar fenómeno, porque a la tarde tu reloj te dice, este es tu momento, dale, campeón, ahora tenés que salir, ver luz, salir a correr y lo que fuera. Va a ser muy difícil que te puedas dormir durante la adolescencia una siesta. Igual, los pibes se levantan tan temprano que los que pueden tener la oportunidad, bienvenidas a esa siesta, pues si no, no pueden tirar, no pueden hacer nada el resto del día.
1: Y para terminar el tema siesta, ¿tiene que ser en las mismas condiciones que que el sueño nocturno, la de apagar todas las luces, estar calentito, cambiarte la ropa o no? Porque a mí la siesta me encuentra siempre desmayado en un sillón. Es más, estoy convencido que el sillón es el que me activa algo para dormirme.
0: Y puede ser una especie de perro de Pavlov, ¿no? Oh, sillón, siesta.
1: Sí, claro.
0: No, a ver, lo ideal sí, lo ideal es oscuro, silencioso y templado. No calentito, ¿eh? No tan calentito, pues no vas a dormir bien.
1: Okay.
0: Pero, a ver, de nuevo, acá es muy individual la cosa y muy poca gente puede tomarse ese tiempo, estar en su casa, estar en su dormitorio y lo que fuera. Parar un cachito. El cuerpo te lo va a agradecer porque en ese momento te baja la energía. Si paras un cachito en el sillón, en el laburo, fíjate, hay oficinas que tienen siestario. Argentina no es tan común, en Japón es bastante común, en algunos lugares de Europa también, que es un lugar tranquilo, donde no hay ruidos y bajan un poquitito la luz para esa media hora, esos 40 minutos que necesitas para dormir un rato o descansar un rato.
1: Diego Colombek, te agradezco muchísimo. Te estamos molestando seguido, así que me voy a tomar esto de
0: Encantado.
1: molestarte así seguido. Y
0: Dale.
1: este es mi último consejo que yo te doy a vos.
0: Sí.
1: Decidex te saca a todos los síntomas que estás teniendo
0: Excelente.
1: de la gripe,
0: Excelente. Allá
1: indudablemente.
0: vamos.
1: Allá vamos. Te mando un abrazo
0: Un
1: grande.
0: abrazo.
1: Chau,
0: Acá.
1: cuídate.

0: está, pero nos quedan 6 minutos nada más. Pero, así que lo vamos a dejar para mañana, ¿sí? Lamentablemente. Y la verdad que, no sé, después derecho al Polaco. Polaco, ¿me estás escuchando? ¿Qué tal? ¿Cómo andas? Buenos días.
1: ¿Qué tal, Mario? Buen día, ¿cómo andas?
0: Bien, ahora, bien. Mari. Discúlpame, entre los abuelos y la disfunción eréctil y recién veo que estás conectado, sí. la cosa se complicó un poco, sí.
1: Estaba entretenido igual, no hay problema.
0: Entonces compró tres.
2: Compró tres, claro.
0: Estábamos por comprar uno, después compramos dos, ahora vamos a comprar tres. Perfecto.
1: Dale.
0: Perfecto. ¿Cómo estás, Polaco? Bien. Aunque sea un tema, creo que sí puede ser. Un tema podemos tocar. El primero. Sí, Elegí uno de los dos. ¿Cuál de los dos querés?
1: Vamos con la Ferrari, porque siempre hablar de Ferrari es interesante. Hasta aparte vienen de una victoria en Silverstone. Yo primero quiero mostrarte una foto, Mario, a ver si la puedes ver. Y quiero que trates de interpretar esta foto.
0: Y la clásica caja de Ferrari manual, la de 8 cambios.
1: La clásica, exacto. La de 6 cambios, 7 en realidad.
0: 7, claro.
1: Con la guía metálica, claro. ¿No? Pero esos botoncitos que hay detrás, ¿no te hacen ruido?
0: ¿Y tiene que ver con lo que hay adelante? Pero mira, dice, claro, dice, tiene directa. No entiendo, ¿qué es una manual con automática?
1: Bueno, Ferrari Ferrari lo acaba de hacer, es el fake más grande de la historia del automóvil, que es presentar un auto que originalmente y mecánicamente tiene una caja manual, pero que lo podés usar como una... tiene una caja automática, pero lo podés usar como una caja manual. Y todo gracias a la electrónica, no a la mecánica. Esto lo presentó Ferrari, si quieren ya podemos correr al paño
0: ¿Pero es fake o es real, una realidad?
1: Es una realidad, pero es un fake tecnológico, para decirlo de alguna manera, para entenderlo.
0: Ah, porque la palanca no mueve algo mecánico, sino que va disparando...
1: Exactamente.
0: Muy bien. Okay. ¡Me encantó la idea! Odio la palanquita, la acervo de atrás de los volantes.
1: Bueno, y la caja en sí es una caja automática de doble embrague que lleva hasta 12 cilindri, el último modelo...
0: V12
1: que sacó Ferrari, sí, 12 cilindros en B, lo sacó hace un año y poco más.
0: Qué lindo,
1: y ahora presenta.

0: Sí, es muy linda. Nada que ver con la Luce, la eléctrica, ¿no? Claramente. Pero acá va un poco esta cosa de Ferrari de volver un poco a las fuentes de un vehículo con caja manual, ¿no? Casi 20 años después Ferrari saca esta opción, pero como te decía, esto es una caja automática de doble embrague de 8 velocidades, digo bien, pero que después al momento de usarla de modo manual pasa a tener 6. Y todo lo hace a través de actuadores electrónicos que te hacen sentir que vos estás manejando una caja manual. Y no es solo pasar de marcha como si fuese una caja secuencial, sino que viene con un pedal de embrague, que también es fake.
1: No, pues está bien, porque si no, te juro que estaba pensando en eso, digo, porque me es automático patear con la izquierda, si pongo un cambio, estaría clavando los frenos todo el tiempo.
0: No, exactamente, bueno, tiene un pedal de embrague, que si vos, por ejemplo, para salir de parado, soltás mal el pedal, te va a parar el motor. O si metés mal, o pisás, mirá, ahí se ve el tercer pedal, o pisás mal el embrague, va a ser la misma reacción que tuvieras si verdaderamente tenés un auto con caja manual. Es la verdad que una maravilla. Algunos podrán quejarse, algunos puristas dirán, no, pero no es una caja manual. La realidad es que va a funcionar como una caja manual. Lo vimos hace poco, ese invento que también hizo Porsche para un auto eléctrico, meterle un paso de marcha que no necesita. Exactamente, y ahora Ferrari hace esto con esta 12 cilindri, una novedad que me llamó mucho la atención y que de alguna manera contrasta muchísimo con lo que hizo previamente con la Ferrari Luce, esta eléctrica que diseñó el iPhone y que nada tiene que ver con Ferrari. Esto es tecnología de punta, esto de vanguardia, esto es algo novedoso que sí tiene que ver con Ferrari y que es recuperar esa gracia por manejar más un auto como el del Cavallino Rampant.
1: Una gran idea, una estupidez muy bien hecha. Exactamente. Me encantó la estupidez esa, muy bien. Por más de estas estupideces, Polaco.
0: Totalmente, que la tecnología, que la inventiva vaya por este lado y no por crear autos que no tienen gracia.
1: Qué fracaso el eléctrico, le bajó las acciones, todo, ¿no? A Ferrari.
0: Fue tremendo, a las 2 semanas de haber presentado el vehículo, echaron al director de marketing, que estaba hace más de 15 años en el cargo. Hay una revolución dentro de Ferrari porque no afectó solo al mundo del automóvil, sino al mundo del negocio de la marca. Y eso tiene que ver con una decisión de visión que vos tenés de la empresa. Y si vos presentás eso, estás como la Luce, como el auto eléctrico, vos de alguna manera estás planteando cuál es tu visión de futuro. Y claramente los clientes, los usuarios, los inversionistas no quieren ese futuro para Ferrari y se lo hicieron saber.
1: Increíble, claro. Increíble. Sí, la verdad que la gente fue. Quiero comprarme, ya, entonces compro 3 de coso para el pito y una de estas. Okay. Sí.
0: Y una de estas. 2 de chichilindri.
1: Sí. Acá, una 2 de chichilindri,
2: me encanta.
1: ¿Dónde ves el partido, Polaco?
0: En la redacción del diario.
1: No, ahora... sí. ¿Y a qué hora te
0: salgo
1: vas?
0: Salgo para allá. Y allá. Apago todo y salgo.
1: Ok, bueno, ve saliendo entonces. Te mando un abrazo. Disculpanos el corto tiempo, Polaco.
0: Abrazo, que sigan bien.
1: Hey, el jueves estamos en vivo, por las dudas, Polaco.
0: El jueves voy a estar, no te preocupes.
1: No, estaba preocupado, pero está bien avisado.
0: Gracias por el aviso.
1: No, que te vaya bien, Polaco. Todo bárbaro. Chao.
2: Adiós.
1: No, porque a lo mejor, viste, no...
2: No, claro, así de largo, dicen, no se pone la alarma y...
1: Y el tipo no venía y íbamos a estar como en un problema. Ya estaba avisado.
2: Ya estaba avisado. Bien, buen trabajo.

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1: ¡Ey, ey, ey!
2: ¡Señor! ¡Señor!
1: Buenos días, José. Fue un territorio separatista de la ciudad de Buenos Aires, Argentina, capital mundial de la atención social. Damas y caballeros, es lunes, todo vuelve a comenzar y está muy bien que así sea. Es una horrible mañana en la ciudad de Buenos Aires, por lo menos meteorológicamente hablando, pero yo creo que va a mejorar, antes de que termine mal, va a mejorar. Son las 10.04 en la República Argentina, 14 grados en la capital federal, según nuestro queridísimo Speed. Miren lo que tengo acá.
3: ¿Qué?
1: Será el nuevo conductor del ciclo.
4: Guille, anda al urólogo.
1: Estoy ¿Vos lo ves muy naranja esto?
4: Lo veo un poco sí. Raro que
5: y los anillos plateados.
1: Conan O'Brien. Es un cock ring. Conino O'Brien.
3: Conan O'Brien.
1: Ya está, es un genio. Estoy entrenando a mi sucesor.
3: Y es naranja también.
1: Es un poco flashy.
4: Pero me decís, hija, hace 2 años, ¿por qué tiene que ser un cono?
1: Y bueno, no, pero ahí está, pero mira.
5: Bienvenido, Bayless y Player.
6: ¡Hola!
5: ¡Opa!
3: ¡Ahí va!
5: Ojo que estamos buscando algo, ¿eh?
3: ¡Ojo!
1: Sí. No, porque yo no voy a durar para siempre, chicos, sí. Pero mire lo que es esto.
5: Hay que poner unas gafitas.
1: Mire lo que
5: ahora,
1: es esto.
3: Vamos con Conin.
4: Ponele.
5: A ver.
4: No se van a tener.
5: ¡No!
3: ¡Es un chabón!
1: Nadie notará la diferencia.
5: Sí.
1: Nadie no. ¡Che, Guille!
5: ¿En una habitación oscura?
1: ¡Ojo! ¡Conin!
3: Lo ves seguro porque es
5: claro, claro.
1: Sentate en mi cara, dice Conin. Cuidado, ¿eh?
4: ¡Ay, ya!
5: ¡Qué fuerte!
3: Lindo.
5: 6 minutos pasaron.
1: Estamos en vivo. En @Vorterex Oficial, el canal pionero, el número uno, el mejor. Le pido encarecidamente que por favor le ponga pulgar hacia arriba a esta emisión. Exactamente, un lindo, sabroso y venoso liqué para arrancar el día.
5: Gordo.
1: Ojo que el diferido le está empezando a ganar al vivo de vuelta.
5: Es verdad.
4: Civil War.
1: También estamos en la frecuencia modulada estereofónica 92.1 FM. Toque bocina, si puede. Y damas y caballeros, estamos entrando en la recta final hacia el teatro el 1 de agosto.
3: ¡Sí, señor!
1: No puedo más de las ganas que tengo de hacer esa función.
3: Yo también.
1: 1 de agosto, ¿y qué? En vivo en el Teatro Vorterex, primera función, ya está todo vendido, no intente comprar entradas.
3: Nope.
1: El 16, sin embargo, usted puede conseguir entradas todavía,
3: ¿sí?
1: Pero eso será después. Primero hay que sobrevivir al primero.
3: Es verdad. Uh-huh. Primero.
1: Estuve todo el fin de semana soñando, quiero decir, literalmente soñando. Ah. No con esperanzas, no idílicamente.
4: Rem.
1: Como durmiendo. REM, todos los escenarios posibles en los que puede fracasar ese teatro.
4: A ver, contanos. Perfecto.
1: No, tuve uno tremendo. Ahora me estoy acordando todo. Creo que lo soñé anoche.
3: ¿Cuál fue?
1: Salíamos en... Vorterex, obviamente, era un backrooms.
3: Claro.
1: Era un backrooms. No era un lugar normal. No. Y salíamos del escenario y había una banda tocando enfrente.
3: No.
1: Y era como, no se escucha nada, chicos.
3: Con Pilgrim.
1: ¿Por qué pusieron una banda el mismo día que estábamos nosotros? No se escucha nada. Y la gente se iba como a bailar ahí con la banda.
3: No.
1: Algunos quedaban con nosotros, pero los pocos que quedaban no se arrancábamos. No digo que este sea el espectáculo de verdad, no sea ilusiones.
3: No va a pasar.
1: Pero arrancábamos como una especie de obra de Fontana Rosa con Cook.
5: A ver, me ¿qué? Gusta, ¿eh?
1: Y teníamos los chistes escritos, pero estaban mal los papeles. Estaban enredados. Era como, no teníamos la hoja bien. Decíamos cualquier cosa. Estuvo muy backroom.
4: ¿Desayunaste vos?
1: Estuvo muy, sí.
4: Ah, porque si no se cumple.
1: Claro. No, y cuando salía Navaja, se pudrió. ¿Navaja salía?
5: Sí.
1: Salía y no se escuchaba y la gente, coso, Navaja se ponía el orto. Bajaba sí. del escenario, pero por adelante. Y era como, bueno, váyanse a la concha de su madre.
3: Sí. Ahora la mierda.
1: Y era tipo, no, Navaja, no. Navaja. Después entraba Anacleto y le ponía más onda.
4: Sí, sí.
1: Estoy spoileando todo el teatro.
4: Que sí, exactamente va a ser exacto. lo que va a pasar, sí. ¿no?
3: Va a ser así.
5: Ahora tengo que cambiar mis chistes de Fontana Rosa.
3: Yo voy a ir a la mierda.
4: Yo tengo que ponerle menos onda.
3: Hijos de puta.
5: Concha de su madre. Presta
3: atención.
5: En esa banda de mierda.
3: Voy a ir a la mierda, ¿eh?
4: Concha de tu madre.
5: Pongan like.
3: Porro.
1: Tengo miedo.
3: Okay.
1: Sí.
3: Like.
1: Pulgar hacia arriba, vamos y caballeros. 10:09. Muy buenos días, Anacleto Papulka.
4: Muy buenos días, habitantes de Partilox. Me puse un pompón, me pinté los labios de rojo para sentir algo, ¿no? Para sentir algo, ¿no?
1: Para sentir. Damas y caballeros, es nuestro matador, el bendecido del folículo. Muy buenos días, Navaja Crime.
2: Muy buenos días, gente. Semana ganada, semana perdida. Dormí todo el fin de no tengo ni idea. Sí,
1: la verdad que están todos bastante descansados. Sí. Lo noto porque están rompiendo las bolas desde temprano. Pero sí. me gusta, ¿eh? Pero me gusta, ¿eh? Damas y caballeros, aterriza la nave chaqueña. Es el fuertecito. Muy buenos días. También Cookman.
5: Buenos días. Soy Molé, mis auriculares y ahora tengo que usar esto que no me gusta.
4: Sos un pelotudo, mira qué pelotudo.
1: ¿Viste? Se está cumpliendo el sueño.
5: Me olvidé todos los chistes de Fontana Rosa.
1: Se está cumpliendo el sueño. ¿Sabes qué le pasaba también en el sueño?
5: ¿Qué?
1: Venía alguien de la producción y me decía, avísenme cuando salís. Avísame cuando querés salir porque,
4: no.
1: ya, porque ya la gente está como con toda, qué sé yo. Y yo de repente miraba al escenario y estábamos Cookie y yo hablando. Y yo me recalentaba y le digo, boludo, ¿ya salí? Y no, qué estúpido soñar. Qué estúpido es soñar, ¿no?
4: Muy estúpido.
1: Es muy estúpido soñar.
3: Todo residual.
1: Cerrar los ojos y ver una película idiota.
4: Qué estúpido es soñar.
1: Qué estúpido soñar.
3: Qué estúpido.
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5: A vernos. ¡Epa!
1: Bienvenida a la gente de la cueva también.
4: ¡La cueva!
5: ¡Esa!
3: Tiene una nugget.
1: 11:40:41:96:60. Si quiere escuchar su hermosa voz en este hermoso programa.
5: Perdón, ¿están desayunando nuggets en la cueva?
4: ¿Cómo?
5: Envidia.
1: Le agradecemos a McDonald's por el delicioso desayuno de todas las mañanas, pero te puedes comer un Egg McMuffin. No sé si unas nuggets esta hora.
4: Libre albedrío. ¿Cómo se dice?
5: Albedrío. Lo aprendí en los Simpsons.
1: Mi nombre es Guillermo Javier Aquino y esto indefectiblemente termina mal.
3: ¿Qué hacemos con eso?
5: Sentate arriba del cono, dice.
4: Dale.
5: Dale, o comételo.
1: ¿Qué? Supremos, supremas, vivos, vivas, diferidos, diferidas y son tan amables. Tenemos una gran semana por delante y ustedes son una parte importantísima. Bueno, y ahora nos pegamos un tiro en la cabeza.
3: Sí, en la vagina.
1: ¿Cómo le va, Tebo? ¿Cómo? No, yo dije R.E.M. sueño, el tipo piensa
5: claro,
1: rápido,
5: claro.
1: Es veloz.
6: Buen día,
1: tiene curaduría. Buen día, Tebo. ¿Cómo pasaste el fin de semana?
6: Muy tranquilo.

0: Hola, Teuchi. Sí.
1: Descansé un montón, chicos.
2: Bien, bien.
1: Necesitaba un montón.
3: Sí, no, no. La semana pasada fue durísima.
2: Sí, y ¿saben qué siento que sucedió? Que venimos de toda la resaca del Mundial y de repente es como el primer fin de semana más tranquilo, con todo más digerido. Es como, ah, che, no dormía bien hace mucho. Sí, y ahí se descansa.
3: Tienes razón, Damián.
2: Siento, lo siento, puedo estar equivocado.
4: Debe ser uno de los primeros findes que no tenemos partido.
2: Y sí.
4: El último mes y medio. Sí. Bah, no sé, a ver alguno que no...
3: Perdieron Boca y River, pero...
2: Bueno, pero eso es más reducido. No es la nación entera, Guiche.
5: Qué estúpido soñar.
3: Estúpido soñar.
5: Es estúpido soñar.
3: En todo sentido es estúpido soñar.
2: Sí. Sigue presente eso, perdón, de que vas a dar la mala noticia en el teatro, sí, porque la gente está como loca con eso y
4: sí,
2: me...
4: mucha gente.
3: No,
4: sí.
3: sigue.
5: Un poco psicópata, ¿no?
2: Ah, me había olvidado.
3: Pero caigo con todo, caigo con papeles, caigo con todo.
2: Ah, bueno. ¿Qué? ¿Con papeles?
4: Tipo... ¿Un abogado? ¿Con falopilla?
3: Falopilla sí o sí va a estar. Va, me dijo él que iba a estar, así que espero que esté.
4: Sí, es el abogado. Es nuestro Bobby Cochran.
2: Tiene que estar sí
4: Johnny
2: o sí.
4: Cochran.
3: Descansó fin de semana. Voy a empezar por el fuertecito Cook, que tiene el conteo de espermas mejor que nunca.
2: Sí, es verdad.
4: Hoy te fecunda. Hoy,
5: al lado de la hora y de la temperatura, ¿podemos poner el conteo de esperma de Cook?
2: Sí, porfa. Hoy tengo mucho cuidado porque estoy muy fecundo rápido hoy, sí. Más rápido de lo normal, porque vengo descansando mucho. Les conté que no fumé porro. Wow. Como todo el fin de semana.
5: Increíble.
2: Hoy sube laburando.
4: Conteo arriba.
2: Así que eso sube el conteo, tengo entendido.
3: Sí, obvio.
5: Cotiza.
3: Pero a tu edad, dejá de fumar porro. 2 días. Olvídate. Como nuevo. Como si nunca hubiese fumado.
2: Sí, es verdad, igual, ¿eh? Y descansás un montón aparte.
3: Soñás.
2: Y la clave es que la otra vez lo hablamos con Navaja, el no fumar en horarios cercanos a dormir. Porque ahí es cuando después te despertás al otro día medio lo que yo llamo resacoso de porro y es como que decís descansé y no descansé.
3: Claro. Lo mejor es fumar antes de entrar al trabajo, a la mañana
2: no,
3: bien temprano.
2: Sí, no,
3: la verdad
2: sí.
3: Es que entonces no hay un horario para fumar.
2: No. El mediodía.
4: Sos médico.
2: La tarde.
5: Jamaica es el
2: 5 de la tarde.
3: Jamaica es a la basura todo el día.
2: No, ya tenés la mañana hecha. Pero bueno, estuve a pleno laburando, la verdad, y ahora les contaba que me levanté enojadísimo.
3: ¿Por qué?
2: Y de hecho, extiendo esto, si hay alguien que labure en YouTube, pero... Arriba que está viendo esto, me avisa. Ayer saqué un videazo en el canal, pero videazo.
3: ¿De Leo Mattioli?
2: No, Serena Quintanilla. Leo Mattioli es el domingo.
3: Okay.
2: Videazo, como casi una hora. Laburamos un montón con Raco, que le mando un beso. Laburamos. Se publica, le va perfecto. Toda la noche le va perfecto. Puesto uno en mis últimos 10 videos. Me despierto hoy. Restricción de edad, más 18. O sea, tenés que estar logueado y suscrito al canal para verlo. Y sin monetización, lo cual a mí... Me
5: te
2: pega
5: mata,
2: acá.
3: Es tu laburo, hermano.
2: Es mi laburo. Economía. Supuestamente por autolesiones, no había nada. Me marcan un timecode que no es, así que bueno, estoy peleando en este momento con YouTube y viendo si logro remediarlo.
3: Pero vos no levantás un teléfono y hablás directamente.
2: No.
5: Vos no sos
2: en
5: YouTube.
2: Una, o sea, tengo una partner manager, está a ti, te mando un beso, pero no tienen mucha injerencia en esa parte de YouTube.
3: Claro.
2: Es como que sí te dice, che, fíjate esta nueva función, fíjate esto nuevo loco, pero no. Toda esta parte está ya más automatizada, son todos robots.
5: Y a todo.
2: Es que hoy me despierto, veo eso, estoy ahí, totalmente desnudo en mi cama.
5: Bueno,
2: joder. Abro YouTube y veo el símbolo de advertencia y digo,
3: te arruinó la paz.
2: Me paro, agarro mi batita, me voy con mi batita hasta la oficina, el estudio, agarro la notebook, voy otra vez a la habitación, pum, a pelar. A peluche.
3: A pelar.
2: Pelotón. 30 segundos me rebota la apelación. Se rechazó. Pero no lo viste, no sos un humano.
5: No,
2: y yo te juro que si un humano lo ve.
3: Perdón, no existe eso. Yo vi una película, era muy mala de por cierto, pero una película que se trata de una chica que trabaja como una especie de call center.
2: Sí.
3: Tal vez es todo mentira.
2: No, va para
3: yo me lo creí.
2: A ver.
3: Una especie de call center donde regulan contenido en internet. Uh-huh. Entonces ven todo el tiempo los videos que tienen más denuncias, más flags.
4: La claro. Chica que... sí.
3: Que trabaja en un call center.
4: No, no.
5: No me acuerdo el título,
4: pero la vi.
3: No me acuerdo el título ahora.
4: Que termina dark.
3: Claro, es como una 8 milímetros la de Nicolas Cage, pero de estos tiempos. Y sí. Entonces, vos ves que en el call center están viendo los y de repente uno vomita.
2: Ah,
3: es
2: como
3: entiendo. Se desmayan.
2: Entiendo.
3: Y de repente ella ve un video que no sabe si es real o no, medio snoof.
4: Faces of Death.
5: Caras de la muerte.
3: Puede llegar a ser ese, no sé. Y de repente empieza a investigar el caso. Dice, Me parece que esto es verdad.
2: No, Faces of Death es no. una que tiene como un compilado de, sí. De imágenes de videos fuertes como de muerte.
0: No, pero hay una remake nueva que es la que el primero que veis.
2: Sí, ah,
0: pero
2: nueva, 2026.
3: Sí, pero no es esa, es una antes porque esta se estrenó hace muy poco.
2: Sí. 2026.
3: Charlas de
5: videoclub. ¿Cuál será la peli?
3: Charlas de videoclub. Bueno, pero quiero decir, volviendo, ¿no existe eso que hay un grupo sí. de personas hay. Que monitorean?
2: Hay que gente que se encarga de que tiene esos laburos. De hecho, hay muchos informes en internet muy buenos donde entrevistan a estas personas que vieron cosas espantosas en internet, porque es internet y cosas espantosas. Sí. Pero YouTube en sí mismo tiene desde el... No me acuerdo en qué año fue, pero un youtuber muy conocido, que no recuerdo quién era, muy buena la cantidad de certeza de la anécdota, hizo algo que era, vos te acordarás, le dio a un homeless Oreos con pasta dental adentro en vez de relleno.
3: Sí.
2: Y ahí YouTube se puso, dijo, todos los auspiciantes que estaban auspiciando en YouTube, dijeron, che, está apareciendo mi publicidad en el video de este tarado que le está dando a un homeless galletita con pasta dental.
3: Yo fabrico galletitas y pasta dental. Claro. Pero por
0: y
3: algo
0: homeless.
3: No
0: las... Yo fabrico homeless.
3: Y me da bronca que se las estén dando gratis un homeless.
2: Entonces, YouTube se puso muy estricto con las reglas y de repente se ponen eso, como no cualquier mini paso en falso que des, directamente te limitan bajan. El video, no te lo bajan, pero no ganas nada.
5: No, claro.
2: Pero se fue a un extremo y sobre todo son muy pesados con las autolesiones, a.k.a. Claro. el suicidio. Entonces, si de repente hay una, pero ni siquiera estoy hablando de mostrar algo, una simple frase que es como nada, se puso un revólver en la cabeza, no, listo, autolesiones. Y eso significa que el video es más 18, que es lo peor.
3: Es como que estés prácticamente haciendo pornografía en tu casa.
2: Es exactamente lo que le dije al editor. Pero
3: ¿cuál es el límite entonces? Si yo hago un video de historias innecesarias sí. y es lo mismo que subir un snuff. American Sweatshop se llama la película.
2: ¿Cómo?
3: American Sweatshop.
2: Así que bueno, estoy acá peleando con YouTube. Voy a pelear a muerte. Ese fue todo mi fin de... Y laburar mucho porque, bueno, tengo... ahora tenemos que arreglar, Darío, porque me voy a México después del teatro yo.
3: Claro.
2: ¡Opa! Le voy a traer unos regalos. Estuve viendo unos videos. Vi cosas que se venden por ahí. Le voy a traer unos regalitos.
0: ¿Unos trolines mexicanos?
3: Guarda que hay mucho porno del chavo, ¿eh? Sí, ahí tenemos el conteo...
2: Voy a hacer lo posible, ¿eh?
3: El conteo de espermas de...
2: palos tengo?
3: Conteo de espermas de Damián Cook.
0: De esperma de Dami.
3: Estamos en 47 millones de espermas.
2: Che, una banda. Gracias.
5: Para mí tengo que googlear cuántos espermas son los normales. Gracias. Esto me da una ternura. Te amo,
3: no, para mí Spitz empezó a contar.
0: Pero es lindo que haya un esperma por cada argentino en el suelo.
2: Ahora quiero saber, ¿qué tengo que hacer para que suba? Para bajar, claramente me tengo que pajear. No me voy a pajear acá. Aunque...
3: No, pero se regeneran rápido. Contó uno por uno, Speed, claro.
0: Claro. Ya llegamos al óvulo, ¿no? Estamos en el flequillo de una rolinga.
2: Estamos en el casco de Berry, ¿no?
0: Claro, estamos en mi casco de Berry.
2: Ay, así que bueno, en esa, contando mis espermas y peleando con las grandes empresas de este país.
3: Un fin mundo. De semana que haces todas las cosas bien y te cagan, hermano.
2: La puta madre,
0: No hay que hacer nada bien.
3: No hagas las cosas bien.
2: Es que
3: nunca.
2: Te juro que me salí a bañarme y dije, bueno, yo te voy a hacer todos videos asquerosos de ahora en adelante.
0: Sí.
5: Bueno, no sacaste hace dos semanas un parásito.
2: Bueno, no, el de descomposición humana, pero mi lógica es, quiero hacer uno bien asqueroso que sé que va a ir más 18 y este que es como era un video importante porque es
0: uno para ellos, uno para mí.
2: Claro, es un gran ingreso al mercado mexicano, es un video largo que monetiza bien, me sirve y demás. Bloom.
5: Hoy se resuelve.
2: Dios te odia.
5: Hoy se resuelve. Dios me odia.
3: No, porque además Dios después viene el de Leo Mattioli que está lleno de metáforas las letras de canción de Leo Mattioli. Entonces de repente tal vez dicen,
2: Leo Mattioli es como el que estoy tranquilo porque no hay nada de autolesión ni nada similar, así que yo creo que va a zafar.
3: Pero fuma pucho todo el tiempo.
2: Bueno, sí. Pero no pasa nada. Se puede.
3: Tenemos que armar como... Ir a Parque Rivadavia, como con las fichus, vamos con los capítulos de Cook que YouTube no quiere que vea.
5: Me gusta.
3: Tengo el de autolesiones.
2: Bueno, hay uno que me bajaron.
3: ¿Viste el de autolesiones de Cook?
2: Hay uno que me bajaron.
5: ¿Cuánto para el del porno del chat?
2: Tenía uno de Abdalá Bucaram, que era un presidente ecuatoriano, que me lo bajaron por copyright de un noticiero ecuatoriano. Y de repente, que es un miedo que no es que la rompió, le fue normal, pero de repente tengo un montón de mensajes. ¿Dónde está el video de Abdalá? Y digo, tengo un Lost Media. Me encanta. El tema es que no tengo el original.
5: Fuertecito free.
2: Libérenme.
0: Fuertecito.
5: Tiene un video de Leo, mejor domingo de mi vida. Sí, ¡Abdalá!
0: Yo quiero que me apeles, dice.
3: ¿Cómo la pasó Navaja Crime?
1: Yo dormí absolutamente todo el fin de semana.
2: A mí también, pero me da miedo.
1: No vi a nada.
2: Porque no duerme nunca, loco. Y cuando duerme, digo, va a pasar el clima como está, boludo.
1: Bueno, un poco pasó eso. Tuve función el sábado. Lo único que hice es salir de mi casa. Sábado antes de la función me fui a un evento de Harry Potter, a la Magic Meeting. Estaba la vampira ahí laburando. Muy bien. Estuvimos recorriendo ahí.
3: Pero, perdón, ¿qué hacía en el evento?
1: No, ella laburaba.

0: ahí en uno de los puestos. Sí, en uno de los stands. Y, y estuvimos ahí. Hicimos esto, la verdad que es un, la gente, los fans de Harry Potter
1: los Potterheads son buenos.
0: Sí, los Potterheads son buenos, son tranquilos. El único problema es que Gryffindor siempre mete un escritoriazo. Yo estaba esperando eso. Y después me fui a la función y después de la, que estuvo hermoso.
2: ¿Cómo estuvo? ¿Topa o
0: la pasamos
2: hot?
0: Bárbaro, no, hot, espectacular, hot. La pasamos genial, le agradezco a toda la gente que vino. Señalo el chat porque muchos me decían, Navaja, te vi el sábado, gracias por venir. Y después de ahí hice como una vuelta a casa. Quería volver directamente a dormir, pero hice como una vuelta más porteña. Me comí mis pisitas.
3: ¿En dónde?
0: En Ubis, obvio.
3: Ah, mirá.
0: Unas buenas Ubis.
2: Buen hacha.
1: No, está todo bien porque lo tentamos el otro día, sí. Lo antojamos, pero ya podés ir a... tenés un sueldo para pedir algo con queso.
0: Pero era...
3: y con masa. Sin
0: pero
3: paloma.
0: Era un antojo. Era un antojo.
1: A mí me encanta, ¿eh? Y pará, ¿y se sostiene? ¿Sigue teniendo el sabor que tenía cuando éramos jóvenes?
0: Para mí se sostiene. Para mí es de las pocas cosas que se sostiene. Ha cambiado todo.
4: Ha cambiado todo. El mundo es otro. Ya todo avanza muy rápido. No, y es terrible.
0: Bueno. Pero Ubis es una constante. Realmente
2: además
0: a mí me mantiene cuerdo. Me mantiene cuerdo.
1: ¿Cuánta gente había? Estoy tratando de medir el tema del consumo. ¿Cómo estamos como país? ¿Estamos bien o estamos mal?
0: ¿En el Ubis?
1: ¿En Ubis sábado a qué hora? Sábado...
0: Y la función terminó eso de la... Ponele que salía a las 10, 10 y 20. Es, yo estaba ahí en el Ubis.
1: Es el horario. Es el horario del consumo de una pizzería. Sábado, 10 y media de la noche. ¿Cuánta gente... ahí en Ubis?
0: No, habían dos personas.
3: No, va a tener una paloma.
0: Sí, éramos una paloma.
1: Y todo lo que es delivery o para llevar.
0: No, cero movimiento ahí. Lo que pasa es que Ubis es de paso. Es tipo, además...
1: Nadie se quede en Ubis, algo que quiera tener.
2: Nobody stays at Ubis.
1: No voy a comer en Ubis.
0: Como todas las personas, claro.
2: Sí, lo estamos rebardeando a Ubis.
0: No, Ubis es lo más grande que hay, boludo.
1: Ubis no es la primera cuenta que se bardeaba así mismo. Tienen sentido
3: de humor.
0: Es lo más grande que hay, Ubis. Pero además, las dos personas que estaban delante mío, todos pedimos lo mismo. Dame un cuarto, te sirven dos porciones y te la llevas caminando.
1: Es muy buena la foto de Dárgelos en Ubis.
0: Por eso.
1: Con el celular y los anteojos negros.
0: Sí, estaba pensando en eso.
1: Bueno, ¿y qué, te pediste una pizza entera? ¿O
0: no, un cuartito. Me lo fui caminando ahí, tuki-tuki, después un heladito.
1: Estabas en Nueva York.
0: Yo estaba en Nueva York. Yo me compré un heladito, qué sé yo, me fui
1: la típica pizza newyorkina.
0: Unas cositas.
2: Mi rico angelito.
1: Ahí está Navaja.
0: Mirá,
1: imágenes de Navaja este sábado.
0: Exactamente,
3: es que
2: es re backroom.
0: Sí, soy.
3: Alguien con IA puede poner a Navaja ahí y cambiarle ese celu por el que tiene, que es básicamente igual a ese.
2: Cuando vayamos a la tanda de las 11, seguro que sea esa la foto que nos acompaña.
0: Bien. Sí, soy.
3: Bien.
0: Pero bueno, nada, eso. Y ayer dormí todo el día y estuve, bueno, laburando en unas cositas que vamos a hacer el 1 de agosto.
1: Caray.
0: Aquí, en el Teatro Vortilox. Pero después, nada, realmente descansando muchísimo.
2: Qué bien.
3: Bien, amigo.
1: La hija viajó, ¿no?
2: La hija viajó.
3: ¿Cómo? Es verdad, yo pasaba stories y de repente, el mar.
1: ¿Cómo? ¿Qué hacías en el mar, hija?
2: Les conté, me fui a...
0: ¿Sos una sirena?
1: ¿Qué haces en el mar, hija?
2: Soy una sirena y fui a Impro 2020, que hicimos un festival de improvisación. Entonces el sábado a las 8 de la mañana salimos para allá y volví ayer a las 8 de la noche.
3: ¿Frío?
2: Frío, pero hermoso. Obvio. El show estuvo impresionante. Además, después tuvimos karaoke.
0: No.
2: Fue como todo un plan. Después fuimos a desayunar al Torreón del Monje, que es lo que más me gusta en la vida. Y lo que más me gusta en la vida es viajar con amigos en la ruta. Que además hacen
3: un peinete de Quilmes esto.
2: Y esto es...
1: Ponele...
2: No puede ser que... es re un peinete de Quilmes.
3: Viajar con amigos. Hotel Tribado.
2: No,
1: Torreón del Monje.
2: Ubis. No, viajar con... A veces son insoportables. O sea, es mucha energía la que hay cuando tenés cuatro actores
3: muy cómicos.
2: Estoy con Mati, con Juli Doreger, con Tuso. Es como mucha energía. Sí, por ejemplo... Y era mucha energía en un auto, pero muchos chistes muy buenos, muchos juegos muy buenos. La pasé muy bien.
1: Me alegra, hija.
2: Gracias.
1: La verdad, después de una semana de campaña anti-argentina, mirá cómo se... Uno va a Ubis, otro al Torreón del Monje.
0: Sí. El otro...
2: No hay nada como Mar del Plata.
1: El otro le muestra las partes a los menores. ¿Más argentino que esto?
0: Más argentino que te desmotiviste en un video.
2: ¿Vos, Guiche? Además de soñar,

0: trabajé. Sí. Trabajé.
1: ¿Ah, sí?
0: Trabajé.
2: ¿Para el teatro o para otras cosas secretas que no puedes contar?
0: Para el teatro. Trabajé para el teatro con Pablo Mirto el sábado y el domingo dirigencia. Supermercado, carnicería,
2: sí,
0: farmacia, todas esas cosas.
2: ¿Compraste las medicinas? ¿Has tomado tus medicinas, Guille?
0: No hablo más de mi vida psiquiátrica.
2: ¿Por qué?
0: Ya se van a enterar.
2: ¡Oh!
0: ¡No!
2: ¡Bloom!
0: Tiene algo que ver. Me vi unas películas. Me vi esta de Kevin Bacon. Era muy satosa. Ahora no la conseguís en ningún lado. Te las vende el Snoof.
3: En Parque de Avia.
0: Una peli de muy indie. Muy indie.
3: ¿Cuál?
0: De Kevin Bacon. Kevin Bacon es un pedófilo que estuvo 12 años en cana.
3: Pero la película, ¿qué onda?
2: La claro.
3: Ahí va.
1: Te vieron muy bien la duda.
0: En la película, Kevin Bacon.
2: The Woodsman.
0: Sí. Estuvo 12 años en cana. Con razón estás re flaco, ¿no? YouTube no está sumando.
2: A.K.A. El Leñador.
0: Se muda a un departamento que queda enfrente al patio de un colegio primario.
2: No, perdón, Kevin. Google me dice, Kevin Bacon no es un pedófilo en la vida real. Claro. Interpretó a un delincuente sexual en la aclamada película dramática. Claro.
1: El Leñador.
0: Él es un delincuente sexual y se muda. Igual está como chill. Como no, está como tipo,
1: no
0: quiero,
1: está
0: quiero hacer las
1: no,
0: cosas
1: claro.
0: bien. Ah,
1: está como pero, no quiero fumar
0: pero, porro. Claro,
1: está
0: recuperado. Pero lo ponen enfrente de un patio de colegio y él está no, mega franchero.
3: ¿Para qué me invitan? ¿Para qué me invitan?
1: Pero si son 200 nenas.
0: Y de repente, mirando por la ventana, empieza a notar que hay un chabón en un auto que va muy seguido
3: no.
0: a la puerta del colegio y les da caramelos a los chicos. Y este dice...
2: Este es mi territorio.
3: Es como Freddy versus Jason.
0: No, pero es como... Che, me parece que descubrí a uno y lo tengo que parar. Hasta ahí voy a contar.
3: Ahora estoy remetido. ¿Lo para o se alían?
1: Wow.
3: Yo me aliaría si soy del mismo rubro.
2: Claro, no es tipo, stay igual. Out of my territory, claro. Diría
3: no,
2: White.
3: Salvo que sea eso. Yo dije, bueno, se unen.
2: No. Él quiere poner el niño para él.
1: No sé.
2: Lo quiere convidar.
3: Claro, es verdad.
0: 11-40-41-96-60. Estamos recién arrancando la semana. Y Damián Cook no ha perdido ni un esperma.
2: No, ahora, no, porque estoy ni preseminal, nada. Tengo, ¿saben? Tengo tres que hoy es el día D.
0: Efemérides.
2: Sí, o sea, ¿cómo? No hay tanta efeméride, pero hay mucho día D.
0: Me gusta Dale. El día D porque siempre llego tarde al día D.
2: Bueno, para que podamos decirle feliz
0: en
2: día.
0: En Normandía caí al otro día. Digo, ¿cuántos muertos? Humor histórico.
2: Para que puedan decirle feliz día a quien corresponda. Primero, feliz día a todos los antropólogos.
1: ¡Feliz día!
3: ¡Feliz
2: importantísimo!
3: Día.
1: ¡Qué bueno!
2: Antropólogos.
1: Me encanta.
2: ¿Se acuerdan que han entrevistado al equipo de Antropología Forense?
1: En el ex canal.
2: Antropología
1: Por
2: Forense.
1: Supuesto, me
0: encantó. Muy interesante.
2: También es el Día Mundial del Perro Callejero. ¡Feliz día para Minerva! Para
3: ¡Feliz día homicidio!
1: ¡Feliz día!
2: Y sobre todo, y este
3: lo dije, puta.
2: Con este nos vamos a las 4, dije. Porque hoy es el Día Mundial de andar con zancos. Si usted tiene un zanco en su casa... No, y se hiciste, quiere subir y mandar un videíto.
0: Me hiciste mal.
2: Para mí el programa está hecho.
0: No, me hiciste mal.
2: ¿No les gustan?
0: No, me hiciste mal a mí.
3: Son terribles los
0: zancos. No, a mí me hiciste mal. Y justo contando esta historia de Kevin Bacon.
2: ¿Eh?
0: No, ahora me
3: estoy No, Guille, de... me asustás.
0: No, me acuerdo que estábamos en el jardín de infantes.
1: No.
0: Tranqui.
2: Vamos, va a estar
0: la escuelita.
2: Ya está hecho.
0: Tres años. De repente había como un muro. Alguna vez lo contesto.
2: A ver.
0: Había como un muro alto. Estaba como el jardín. O sea, el jardín dentro del jardín. Un jardín, cuando salías al recreo, había un jardín y había como un muro que separaba al jardín de infantes de la calle. Un muro de ladrillos.
2: Alto.
0: A mi edad, altísimo.
2: Obvio.
3: Claro.
0: Altísimo.
2: Pero son 2 metros.
0: De repente veo pasar... Un payaso.
2: No,
1: claro.
0: Estábamos todos así como... ¿Pero cómo es tan alto?
3: Es el payaso más alto del
0: mundo. No, pero era como...
1: Lo peor que escuché.
0: ¿Cómo es tan alto?
1: Dios.
0: Y estábamos como todos, ¿cómo sos tan alto? ¿Qué? Y nos charlaba, qué sé yo, y estuvimos un rato, nos reíamos, nos fascinaba.
1: Meo que
0: hasta que
1: yo
0: la maestra y lo echó el payaso loco del zanco.
1: Sí.
3: Váyase, payaso loco.
0: Váyase, boludo.
1: Dicen que sos el gran pez.
0: No está tan lejos de
1: no
0: eso.
1: No está muy lejos.
0: No está tan lejos de eso, pero esta historia es real.
1: No, no te creo mal.
0: La del payaso de los
1: Ay, qué ganas de que pase ahí arriba, es justo lo que queda arriba.
0: No, me da miedo, me da miedo.
3: No, feo.
0: Me queda miedo con los zancos.
3: Sí, los zancos, yo te banco en esa, ¿eh? Zancos no.
2: Es medio feo de ver.
3: Es feo de ver, nadie tendría que ser tan alto.
1: Si ves los zancos, no es tan grave. Si no ves los zancos, es lo peor.
3: Es terrible, los que usan pantalones largos, ¿viste lo que son esos? Medio fuerza bruta.
2: Pero necesitan para tapar los zancos.
3: Pero no quiero tapar los zancos, boludo, porque si no.
2: Tiene que aparecer una persona alta, no una persona para eso.
3: No, boludo, es terrorífico.
1: Bueno, feliz día internacional de andar en zancos.
3: No, feliz día un carajo.
0: A usted que es un degenerado de los zancos.
3: Sí, sáquese los zancos, guárdelo.
0: Deje de copiar historia, viejo gran pecero.
3: Ay, está re alto. ¿A quién le importa, boludo?
2: Necesito que uno, o sea, estadísticamente, un oyente debe tener zancos.
3: Vaya, donen ropa.
2: Debe saber andar en zancos, porque aparte nuestra audiencia es peculiar. Zancos deben tener. Manden un video.
0: No. No.
1: Ayer vi mucho transporte. ¿Vieron ese transporte que es una rueda? Solo una rueda.
2: Que se paran así.
1: Me da mucha
0: monociclo.
1: Gracia.
0: Monociclo.
1: ¿Qué haces en una? No, porque no es, ni siquiera es eléctrico.
2: La que tiene motor. La que
1: usa radio.
3: Sí, las que van parado y no tiene sentido.
1: Y están ahí.
3: Sí,
2: sí, pero van rapidísimo, ¿eh?
0: Entiendo
2: sí.
0: Que están hablando.
2: Podés buscar Speed, creo que se llama.
0: ¿Cuánto tiempo dormí?
2: Rueda eléctrica.
3: Dormiste 200 años, Guille. Ahora nos transportamos con esto.
1: Eso, esa mierda.
2: Eso.
0: Con Rada anda en esto.
2: Sí, Rada anda en esto. Siempre sube tipo, yendo al teatro. Iván, pero con.
0: Pero
2: ¿cómo se llama?
1: Codilleras,
2: rodilleras, casco, todo, porque van rápido.
0: Chapa. ¿Hay algún video ver cómo funciona?
2: Sí,
0: esto?
2: Sí, ahora buscamos.
0: Es como una media moto.
1: Mirá, reinventaron la rueda.
2: Es como que te parás y vos con tu cuerpo, inclinándote, le das dirección. Si querés doblar, si querés irte para este lado, etcétera, etcétera. Pero van rápido, de verdad.
1: Van
2: no sé qué
1: rápido.
2: Velocidad pueden alcanzar.
1: No,
2: pero...
1: porque estábamos, nos quedamos en un departamento que tiene una vista impresionante. Entonces vos vas viendo al lado de la costanera, digamos, los diferentes transportes que pasan. Entonces de repente pasa una bici. De repente pasa una bici, después pasa un monopatín, después pasan los rollers y después pasa solo la rueda. Y digo, se están sintetizando los transportes cada vez más.
0: No, van a intentar caminar. En breve van a intentar caminar.
1: Se después viene la caminita.
3: Después pasa gateando. Y listo. No es más fácil.
0: Cosa extraña.
1: Cosa extraña.
3: Hasta que se mate uno.
1: No, pará, Alberto.
3: Hasta que se mate uno.
1: Pará, Alberto.
2: Mirá.
0: A ver.
1: El chabón a 100...
0: Parece un peligro, a priori.
3: Es que es un peligro.
1: Ahí lo está haciendo mal.
3: Y este chabón es un irresponsable.
2: ¿Cuál de los dos el que filma?
3: No,
2: claro.
3: Los dos. Los tres, porque el de la camioneta blanca esa también.
2: Claro, él está igual medio en cuclillitas.
1: El que filma va en moto igual.
2: Sí.
1: No es que...
3: ¿Qué haces en ese coso por Panamericana, hermano?
1: Lo triggeríamos.
0: Me falta como verlo a ver si lo pasa. Lo quiero ver de costado. Porque...
3: Y este va bastante sentado, ¿eh? Hay otros que van mucho más parados.
0: Pero tiene un manubrio, sí.
3: No, pará,
1: tengo un video de cómo anda que saque.
3: Nada, van como los forros esos que van en bici así y es tipo agarrar el manubrio, hermano. Y van
2: no,
3: así.
2: Y hay otro, pero cuando alcanzan velocidad posta, poludito. Cuando van rápido y la saben hacer, van como con los bracitos así para atrás y con el casco y gafas porque van muy rápido.
3: Me da una bronca.
2: No,
3: pocas cosas me dan más bronca. Igual me llevaste a los pelotudos porque siempre es un chabón. Nunca vi una chabona haciendo esto.
1: Sí, no, no.
3: Los que van en bici y van así.
1: Mirá, ahí tengo el que es... Eran padre e hijo los que vi.
0: No, esto es una locura.
3: Mirá eso.
2: Va rápido, boludo. Fíjate
0: que
2: está
0: el mismo... pero va muy rápido.
3: ¿Y qué va? ¿Con la Switch?
0: ¿Pero qué tiene en la mano?
2: Y está grabando una story.
1: Está
0: pero podés andar por la autopista con esto.
2: No, creo que justamente está mal.
3: Precisísimo.
0: Ahí vivía yo. Esto es
2: el
0: Panamericana, altura
1: Munro.
0: Martín y Munro.
1: Exactamente.
0: No, en mi época sí veíamos eso, pero cascotazo y te robamos la rueda.
3: Lo quiero preso.
1: Nosotros les gritamos a ver si lo podíamos hacer caer, pero no cayeron.
0: ¿Y cuánto costará esto?
1: Y también.
3: La vida cuesta, Guille, esto. Porque se la va a poner. Y le va. Y...
1: Qué estúpido soñar, ¿eh?
3: Qué estúpido que soñar.
0: Es estúpido soñar. No, pero no me cuenten sueños.
2: Monociclo eléctrico se llama.
0: Monociclo eléctrico.
2: Y te podés conseguir uno, a ojo te lo digo, cinco palos.
1: No, bueno.
2: Tres palos.
1: ¿Cinco palos en una rueda?
0: Obviamente es eléctrico esto.
3: Sí.
2: Rápida, ¿eh?
1: ¿Te está gustando, Guille? ¿Querés andar en ruedas?
2: No, yo siento
0: creo que
2: me que
0: la segunda
2: esto.
0: Mitad de mi vida ya no sabe cómo matarse el chavo.
3: Mira, muchos pelotudos
0: busca,
3: en el chat.
0: Busca forma nueva.
2: Hasta 60 kilómetros por hora.
3: Que les gusta andar en bici con los cosas así, pelotuditos, boludo. No, tiene un manubrio. Agarren el manubrio. No es más canchero andar así.
2: Y es un poco canchero.
0: Para mí a vos te tiene que contratar
1: Jorge Macri.
0: Luchemos por la vida. Eso.
3: Me encantaría.
0: Y que ya basta de buscarle tanta vuelta. Ponle la navaja y que le diga, pelotudo.

0: A ver, esto. Mira.
1: Claro, pero.
2: Pero aparte, ¿por qué ladraba?
1: Esta es la película de. Esta es la película de Kevin Bacon que vi el otro día.
2: Sí, no puede ser que jodiera. Salando de la rueda.
3: No, bueno, chicos, el consumo de cannabis.
2: No, pero porque yo entré. Estamos grabando un blog. Entonces todas esas cosas son importantes. Y en un momento. En un momento dice, viste que hay ruedas, yo ni idea. Y entro, y en un momento...
1: ¿Este video lo trajiste vos?
3: Sí. Ese era Tuso. Hay que traer a Tuso. Tuso es muy divertido.
2: Sí, por favor, que venga Tuso.
3: Tuso es lo más gracioso
2: que existe. Es lo más grande que hay. Un montón de gente. Doriger también hay que traerlo. Hizo un juego que vos le decís... Vos escribís en los números de teléfono, viste, en el teclado, pero con numérico.
3: Ah, sí, él es
2: una palabra. Pero no tocando tres veces, por ejemplo. Si pones, tocas una vez cada número. Le decís los números y te devuelve
3: él es un genio.
2: Tu palabra.
3: Él es un genio de eso, boludo. Lo he visto adivinar palabras, pero a altas horas de la noche, todos en pedo.
2: Le puse Asper Games.
3: Sí. ¿Y la sacó?
2: No. Le puse Asper Games a su juego, porque realmente es muy Asperger.
3: El flaco la adivina, es impresionante. ¿Viste que
1: Julián Asperger se llama, además.
2: Sí, por eso.
3: Viste que cada número en el teclado tiene tres letras.
1: Sí, claro.
3: Bueno, vos ponele, querés decir...
1: Antes los mensajes de texto los mandabas así.
3: Tocaba, bueno, pero ahora no, ahora para este juego, ponele que vos querés perro, por usar una palabra perro. Corta, sería 7-3-7-7-6.
2: Exacto.
3: Y solamente le decís eso, pero tiene un requisito que es...
1: Y también tenés que decir cuántas veces estás apretando.
2: No, lo haces sin decir. Sin...
3: Sí.
2: Solo le
3: decís esto, le decís 7-3-7-7-6 y él está perro.
2: Capaz no es tan divertido que lo contemos, es mucho mejor que lo
3: cuando
2: venga
3: lo hacemos, se caen de orto todos.
2: Y ese es uno de los juegos.
3: ¿Cómo?
4: Es como el chico del calendario. ¿Se acuerda?
3: Que
4: vos le decís una fecha y te dice qué día fue.
3: Seba Wanreich es muy bueno en eso.
2: ¿Claro? Exacto.
3: Lo he visto varias veces.
2: Nada, sí, eso. Sí, es el mismo que Juaco de Par en la Mano, me preguntaba.
1: ¿Eh? 11:40-41:96:60. Estamos en vivo, damas y caballeros. Y qué hermosa mañana, ¿verdad?
3: Hola. Increíble la estabas pasando.
2: Mal.
5: Buen día, bueno, chicos. Buen día. Yo pasé un fin de semana bien y quiero. El viernes pasé por la farmacia. Compré mis golosinitas que me faltaban y dormí todo el fin de semana.
1: Es este.
5: Y cuando estaba consciente hice una gran curaduría del porno del chavo.
1: Bien, muy bien. No.
2: Una gran curaduría.
1: Soy viejo, me peleo con todo el mundo del barrio, la verdad que es tremendo. No dejo pasar una, además.
2: ¿Qué pasó ahora,
1: hijo? No, fui a la farmacia, a la ciudad farmacia. Uh-huh. Y me estoqué de acá a fin de año.
3: Bien.
1: Si necesitan un jabón, hablen conmigo.
3: Sí, amigo.
1: Tengo quefolia, glicerina para la vagina, para el pene.
2: ¿Quién es folia?
1: compré un montón de. Una locura la cantidad de cosas que compré.
3: Glicerina.
2: Glicerina.
3: Siempre de glicerina.
1: La caja, obviamente. Bueno, el muchacho de la caja fue tipo.
2: Ahí vamos, esto te reenoja.
1: ¿Qué pensás que va a seguir? Va a venir Pamela Anderson y te va a chupar la pija después de mí. Va a ser lo mismo. Tú. Bueno, no importa ese.
2: No importa, pero te reimportó.
1: Ese no importa.
2: Te reimportó.
1: Ese no importa.
2: Dios.
1: Pero a mitad de. Realmente estaba ocupado. Había una sola caja abierta. Entonces de repente se empezó a formar una fila. Y me di cuenta que atrás mío, el hombre que venía era un anciano. No te digo que estaba en silla de ruedas.
3: Pero casi.
1: Pero tenía uno de esos andadores que te podés sentar.
2: Claro,
1: y yo notaba que el viejo bufaba. El viejo bufaba como bueno. Muchas cosas se está comprando. Otro shampoo. Mirá. Yo digo, qué hijo de puta. Lo tendría que haber dejado pasar antes. Seguro estaba tomando su medicina para caminar.
2: Claro. La clásica.
4: Sí, la típica.
1: Tanto bufó el viejo que abrieron otra caja al lado. ¿Qué compró el viejo? ¿Qué compró el viejo? Un Kit Kat.
3: ¿Un Kit Kat? Decime la golosina más de mierda que existe.
1: Un Kit Kat.
2: Viejo. Nada más.
4: Kit Katero.
2: Nada más.
1: Imagínate que sos un viejo.
4: Kit Katero.
1: Sos un viejo. Que apenas se puede. Tenés que andar con un andador, pero ni siquiera es el andador solo. Necesitas una silla de lo pijeado que estás.
4: De lo pijeado que estás.
1: Y te vas a un lugar con una fila enorme donde venden muchas cosas.
2: Básicamente todo.
1: Y bufás y decís:
3: me encanta.
1: ¿Qué quieres, señor?
3: Un Kit Kat.
6: ¡Hijo de puta!
1: Cuando lo vi comprando el Kit Kat,
3: viejo Kit Kat,
1: dije.
4: Quiere que lo mate yo.
1: Se va el viejo. yo seguía pagando las cosas y cuando el viejo se va, claro, yo tenía 1000 bolsas, que yo me dice, que no se te pierda nada.
3: No.
2: ¿Qué?
1: Y yo le digo, gracias, señor. Y le pongo la palma en la jiba. Y le digo, disfrute el chocolate.
2: Perdón, ¿qué es la jiba?
3: ¿Como la jorobita?
1: La joroba.
0: Claro,
1: bien, los viejos.
2: Disfrute el chocolate, le dijiste.
1: Disfrute el chocolate.
2: Se lo dijiste con un poco de...
1: No, no, no se lo dije con la misma sorna con la que él me dijo que no se te pierda nada, ¿eh? Como diciendo, qué ridículo lo que estás haciendo. Sí, comprando cosas de farmacia en una farmacia. Viejo boludo, hay un kiosco a mitad de cuadra. Si estás acá es porque querés ser parte de la sociedad. Y no podés, porque sos viejo.
2: Empiezo a pedir.

0: farmacia.
1: Viejo boludo, hay un kiosco a mitad de cuadra.
0: Viejo
1: quitatero. Si estás acá es porque querés ser parte de la sociedad. Y no podés, porque sos viejo.
2: Empiezo a pensar.
1: Tenés la movilidad reducida.
0: Sí.
1: Pero en vez de decirle eso, le dije, disfruto el chocolate.
2: Disfrute, qué loco, ¿no? Como una frase, disfrute el chocolate, puede contener tanto detrás.
0: No se pierda usted. Sí.
1: No, y después a mitad de cuadra estaba con las bolsas así, y había dos jóvenes. Así dice. Pesa, ¿no? Y ahí dije más en voz baja, la poronga me pesa, pero porque me podían ganar a las piñas. Dentro de
2: ¿pero
1: todo,
2: ¿por qué te molestan
1: sigo
2: todos?
1: Siendo un cagón.
2: Te están molestando.
1: No me gusta que la gente me hable en la
2: molestando.
1: Calle y me diga como que sí. opine de mi vida. Pesa, ¿no? ¿Qué pesa? La pija
0: ¿qué
1: me pesa,
0: boludo. Mis huevos me pesan.
1: ¿Qué es eso? ¿Estás parado un domingo a la mañana?
3: Pesa,
2: pija,
3: ¿no?
2: La pija me pesa.
1: La pija me pesa. ¿Por qué me viene a hablar?
2: No sé por qué te hablan, pero acá estoy con vos.
3: Yo estoy re con vos.
4: Yo también, pero considero también que hay algunas personas que, y me voy a incluir porque considero que me pasa, tenemos cierto imán con gente en la calle. Quizás es porque, aunque no parezca, pareces amable.
2: Invite, welcoming.
4: Como que dices, Leo, hablar este ser simpático.
1: Mi cara
4: que
1: no tenía nada amable.
4: Pero vos, ya en tu esencia, como que dices, le voy a hablar a este jovenzuelo. Le voy a hablar. Y a mí me pasa lo mismo. Yo tengo, a diferencia de esta situación, tengo muy buena onda con la gente grande en la vía pública, por ejemplo. Salvo algunos otros casos, pero normalmente tengo muy buena onda. No sé, en el café, estoy comprando café, viene una señora y está por pedir y me tira algún chiste. Y yo le charlo, le hablo. Me llevo bien con la señora.
1: No, perdón. Una cosa es un chiste simple. Simpático.
0: Sí.
1: Y otra cosa es una queja escondida de chiste.
4: Sí, bueno, sí. Pasivo agresivo.
1: Que no se te pierda nada.
4: Sí.
1: Está diciendo, es para mí, estás comprando muchas cosas.
2: Claro.
1: Sí. Y es como, a eso venimos, señor.
2: Sí, al mundo, solo a consumir. Che, me pasó algo terrible este fin
3: ¿qué?
2: De semana.
3: ¿Qué te pasó?
4: ¿En Mar del Plata o acá?
2: No,
3: mirá
2: no,
3: cómo
2: acá.
3: Nos vamos acordando.
2: Es que el viejo petero me hizo acordar.
4: No, es que me acordé, me juntaron un brazo.
2: Primer conflicto. En el hogar.
4: ¿Con vecinos?
2: Con vecinos.
1: ¡Oh!
3: No, ¿qué pasó?
4: Pero basta, esta segunda semana está viviendo.
2: Tengo dame música.
3: ¿Qué pasó?
2: Tengo dame música.
1: Ya empezó.
3: ¿Ruido?
1: No, estaba comiendo
2: más
1: un Kit Kat.
2: No, vieron que les conté que mi hermana y mi papá iban a venir a comer.
4: Sí.
2: Bueno, resulta que vinieron a comer. La pasamos excelente. Fuma un gracioso, quizás un chiquilín.
3: Opa,
2: se
3: okay.
2: Fuma en familia.
3: Un travieso.
1: Feliz.
2: Nos
1: un
2: gusta.
1: Tonto.
2: Hablamos de mi mamá y contamos historias, feliz. Lloramos, fumamos.
4: Momento
2: es
4: nostálgico,
2: sí.
4: Momento nostálgico, familiar
2: es
4: y nostálgico.
2: El núcleo duro, el núcleo sí. Blando. Cuestión que estábamos ahí, qué sé yo, vinieron como a las 11, cociné, hice algo al air fryer. Qué sé yo, ventana abierta, yo dejo mucho la ventana abierta porque todavía, yo dije que no iba a fumar adentro de mi casa, pero realmente bueno.
0: Iba.
2: Entonces, siempre estoy con la ventana abierta de par en par. Entonces,
4: perdón, ¿en qué piso estabas? En el primero.
2: Dos.
4: Y es de un edificio alto.
2: De un edificio que tiene dos pisos.
4: Ah.
2: Nada más, pero bueno, igual. Cuestión que estaba ahí, muy tranquila, comiendo, qué sé yo, bla, bla, bla, riéndonos en un punto, riéndonos un montón. Riéndonos
1: qué
2: un
1: lindo,
2: montón,
1: riéndonos reír en familia.
2: Un montón, pero tentados, ¿viste? Uh-huh. Era un momento... de máxima risa y
4: ¿hora?
2: Pensar en otras cosas, 1:30 de la mañana.
1: ¿Día?
2: Viernes.
4: Justificado.
2: Primer encuentro que hago en mi casa, ¿no?
4: Sí.
2: Primer encuentro que hago en
4: con
2: mi
4: casa. Familia.
1: Estás en la zona, pero contame cómo sigue.
2: Escucho. Teo, cortame la música.
1: Hoy estoy para discernir. Hoy salvo al mundo.
3: Bueno.
0: Por favor.
2: No me caes el clímax de la historia.
3: Dale.
2: Porque yo también te banco con tu viejo todo pijeado y tal, pero todo eso. Cuestión que en
4: una
2: el
4: y media.
2: Medio de todo eso, 1:30 de la mañana. Se escucha. ¡Basta, hijo de puta! ¡No hables a la una de la mañana! ¡Quiero a mí! ¡Basta!
4: Che, qué buen grito.
1: ¿Vos de hombre o de mujer?
2: De hombre.
1: Oh.
2: Yo me quedo así. Mi hermana se queda así. Mi papá se queda así. Voy a la ventana.
4: Perdón, ¿considerás que estaban hablando un volumen
2: nos
4: alto?
2: Estábamos riendo, somos Thanos.
1: Claro. Oh. El papá biológico Anacleta dijo, nos descubrió tu viejo. Ah, no, soy yo.
2: Soy yo, y es Donato Di Santi. Bueno, cuestión. Cierro la ventana lentamente. Cierro la ventana lentamente. Y de repente cuando digo, mi papá empieza. Ya voy a hablar con vos, ya voy a... Pa, por favor,
4: no, pará,
2: no
4: que
2: quiero...
4: después yo me quedo viviendo acá.
2: Por eso, Leo, papi, por favor. Mi papá, viste, poniéndose ahí, trabándose. Y llegó la puta madre, Julia, así, generación de cristal, tiesa.
1: Obvio,
2: tipo...
1: ¿no?
4: No, me muero.
2: Y de repente escuchó.
1: Uy, digo, la puta que... Uy, se repudrió.
4: Ya nos casamos.
2: Ya me callé, ya cerré, no voy a hablar nunca más hablo.
4: Nueva regla en el departamento, prohibido hablar.
1: Mirá.
0: 1:30.

0: ¿Qué feo esto? ¿Esto? ¿Cuando pasa esto?
1: Esto.
0: Es así. Me rompe así.
2: A ver si se va. A ver si se va solo.
3: A ver si piensa que esa gente que estaba gritando hace un minuto...
4: Humo saliendo para abajo de la puerta. Existe.
3: No estamos. Apaga la luz. Apaga la...
0: Lo que ve el chabón es tipo...
1: Abro. Hay una señora y un chico de mi edad. Diciéndome... Perdón. Hay unos acá que construyen a cualquier hora y siempre nos enojamos. Perdón, cuando me di cuenta que cerraste dije, es pelotudo, es la de enfrente, es la chica de enfrente que le gritaste. No pasa nada, yo quiero que vivas la vida. Yo siempre me peleo con todos, no pasa nada. Hay pelotudos acá que están a las 7 de la mañana en fiesta. Perdón, perdón, el me dice, pará, sos Anacleta.
4: No, ya, bueno,
1: se
4: pero...
1: Se tira al piso, mi papá y mi hermana me miran.
3: No, la concha.
4: Igual, tipo, creo que es peor.
3: Es mi peor pesadilla.
1: ¿Qué? No,
4: o sea, la mejor.
1: Fue hermoso, gracias, me encantó. Pero fue exactamente lo contrario. No es que se desactivó,
4: sí.
1: Es que se activó algo ahora.
0: Peor, sos Scaloni.
3: Peor todavía.
0: Sí, sos Scaloni.
1: Y yo, tipo, escuchando todo esto así.
4: Y ahí se sumaron a la joda.
0: Y al lado tu hermana, sí.
1: Mi hermana sí. Y mi papá, tipo, sí, viste que estuvo en los Martín Fierro. Y yo, tipo, papá, no tiene nada que ver con nada. Y él, tipo, así que.
0: ¿Y viste lo que le hizo a papá? Papá sacó la billetera. Mira, tengo fotos de ella, de chica.
1: Y ahí dije, ok.
0: ¿Viste cuando hizo así? Pero, sí. Pará, no entiendo. ¿Quién gritó?
4: Un señor que quedó en la casa.
1: No, claro, el señor que no apareció.
4: Claro.
1: El padre de esa familia.
0: Que estaba gritando porque el tipo pensaba que eran otras personas que generalmente hacen ruido.
1: Que
0: cuando se dieron cuenta que son ustedes, fueron a pedir disculpas.
1: Sí, que me parece que había cierto leve antisemitismo en ese grito.
0: Pero, perdón, ¿lo gritó en alemán? Porque lo que gritaste hasta acá no...
1: No me quiero doxear, pero por contexto me parece que es antisemitismo.
0: Ajá. Vive en una sinagoga, ¿no?
4: Sí, Anacleta. No me quiero doxear, pero vivo en un templo.
3: Vive en el muro de los lamentos.
0: No me quiero doxear, pero vivo en Israel.
1: Bueno, chicos.
4: Es muy caro venir hasta acá.
1: Vivo en el edificio de los lamentos.
4: Ahí va. Siempre está mi ley llorando.
1: Fue demasiado estímulo. Fue demasiado todo. Porque fue muy fuerte el miedo que sentí.
4: Obvio.
1: Posta, muy fuerte.
4: No, aparte...
1: Dije, ahora mi vida es así. Se lo contaba a los chicos de Impro y me decían, qué cagada ese minuto y medio donde pensás, mi vida de ahora en más es esto.
4: Eso es terrible.
1: Sí. Yo vivo en una...
4: Primera reunión...
0: Te condiciona la vida para... O sea, vos te podés chupar un huevo todo lo que quieras, pero de repente decís, estoy escuchando más bajito la música.
4: Sí.
0: Estoy, de repente...
4: Camino en puntas de pie.
0: Claro, no, de repente te condicionas.
1: Me puse algodón en los dedos de los pies. No, lo bueno es que abajo no vive nadie. Como les conté, entonces eso no tengo ningún problema. Pero fue un montón.
4: No, pero es espectacular porque ahora todo el miedo que tenías de, que se siente el olor a porro, que mi música
0: ahora
4: fuerte.
0: Todo es canchero.
4: Ahora el miedo es, ¿me invitas?
0: Para ir el chico tiene tu edad.
1: El chico tiene más o menos mi edad.
0: ¿Es el lindo?
1: No.
0: Es el feo del edificio.
1: No es feo, pero creo que es un poco
4: homosexual.
1: Lo cual banco.
0: ¿Cómo podés tener un buen amigo homosexual en el edificio?
1: Perdón,
0: está bueno siempre tener un amigo homosexual en el edificio por si entra una pija y no está chupada, ¿no?
3: Tal cual. Eso es re necesario.
1: ¿Por qué no hablamos de tu situación medicinal y farmacéutica mejor?
0: No, ya está, no tengo nada más para contar. Digo, cosas buenas de los vecinos.
3: Para, yo tengo una pregunta. Ese señor que gritó, ¿vos decís que era el padre o el abuelo de ese chico homosexual?
1: Es el padre porque yo los conocí, porque el día que yo me mudo, ella me abre la puerta y me dice, mirá, nena, no te quedes. Y yo dije,
4: te trajo unas ofrendas.
1: Me hizo entrar a la casa para mostrar que de enfrente se ve mi casa y para mostrarme que la humedad, no sé qué, ¿verdad? Y estaba el señor ahí.
4: Ahí va.
1: Yo dije, ok. Él no sé qué onda. Y cuando escuché su grito, dije, qué miedo.
4: Bueno, lo bueno es que ahora sabés que tenés que puede defender si pasa algo.
0: No, está bueno tener de tu lado a un psicótico así como decir, señor, ¿puede gritar? Que
4: sí, los albañiles están haciendo mucho
0: ruido. ¿Tener al gritador de tu lado?
3: No sé si lo tenés de tu lado, ¿eh? Lo tenés de tu lado hasta que lo dejás de tener de tu lado.
4: Bueno, para
3: no
4: quieras plantar una discordia.
3: Es un viejo loco.
4: Sí.
3: Gritando a la 1:30 de un viernes. Pero yo te entiendo que te tengan cansado.
4: Pero ya lo tenés medio de amiguito.
1: Yo creo que me lo gané.
4: Yo
1: creo que me lo gané también, aunque haya salido bien. Yo voy a cerrar la ventana y voy a hacer silencio para dar tiempo.
0: Y sí, dio miedo. Fue feo.
1: Mucho miedo.
0: Es feo. feo, ¿eh?
1: Me bajó todo.
4: Fue sí feo. Te limita un poco, que sabes que, bueno, día entre semana quizás no tenés que hacer quilombo, porque ahí sí puede estar más justificado a gritar.
1: Pero aparte yo soy re Autismo City, o sea,
4: sí, lo sé.
0: Autismo City.
1: Paga menos por viajar.
4: No sé si por viajar.
1: Entonces es como que...

0: Estoy, no hago nada, nunca fue mi primera reunión y fue, pues o sea, sí. Escuchen con quién, con mi papá y con mi hermana fue mi primera
1: claro.
0: reunión.
1: Claro, imagínate cuando llegue, cuando llegue, ¿verdad?
0: Cuando haga la orgía, claro. Va a ser terrible.
2: La buena orgía.
3: Vas a tener que ponerle un bozal en la boca a todos.
0: Sí.
2: Hot.
0: Un bozal legal.
2: A favor. Día.
3: Perdón, voy a aprovechar para... Mi micrófono está muy alto, dice la gente. Bueno, a ver, lo voy a bajar. No,
2: bajalo un poquito.
1: Ahí está. Muy bien.
3: Muy bueno. Pongan like, voy a pedir que pongan like. Vamos, sí. 1700, re bien, porque estamos por ir a la primera tanda con 2000. Bien.
2: Sí,
3: bien,
2: lo que necesitamos.
3: Pongan like, pongan tapa tapa ñu ñu ñu en
0: tapa,
3: el
0: tapa,
3: chat.
0: Tapa ñu ñu ñu.
3: Y logré que en este humilde acto quiero contarles que le gané mi guerra a YouTube y tengo el video totalmente
0: sí,
3: liberado.
0: Sí, ¿qué te dije? ¿Qué te dije? ¿Qué
3: Así
0: te
3: que,
0: dije?
3: Ya que están, abran una nueva pestaña, vayan a mi último video y comenten muy bueno, por las dudas, por si el algoritmo me castigo.
0: ¿Viste sí. que tengo línea directa con Dios?
3: Ay, Dios mío, gracias.
1: La verdad es que hemos logrado por lo menos un cambio positivo en el mundo. Yo.
3: Sí, y en mi vida sobre todo.
0: Y, bueno, sí, y en tu sí, situación.
1: Más si es en la vida de alguien querido.
3: Gracias, bien. Chicos.
0: Y mirá
3: gracias,
0: cuántos
3: gracias.
0: Espermas tiene, la misma cantidad.
3: Es que, sí, sí, es que me tenía tan tensa esta situación que no
2: gastó ni una gota.
3: No puedo acabar como siempre, acabo acá.
0: Bueno, basta. Basta. Empiezo por el final.
3: ¿Podemos pedirle a la gente que mande guerras con vecinos?
1: Me gusta.
3: Me gusta guerras con vecinos.
1: Me gusta guerras con vecinos. Con santos. Sí. 11-40-41-96-60.
2: Nunca tuve un problema con un vecino. Nunca. Nunca, nunca, nunca, nunca, jamás. Nunca. Desde que me mudé solo a los 24 años por primera vez. O sea,
1: qué afortunada.
2: Hace ya 12 años. Nunca tuve un problema. Porque uso muchos auriculares.
3: Claro.
2: Porque...
0: ¿Cuántos? ¿Tres?
2: Tres. al mismo tiempo... Porque no invito gente a mi casa.
0: Claro, vos sos muy autismo city.
2: Clara, y en general eso. Pero me hiciste acordar, este fin de semana sí tuve una pelea.
0: ¿Qué pasó?
2: Un poquito de road rage.
3: Perdón,
2: no,
3: pero con
2: un pelotudo, un pelotudo con el perro suelto. Estoy harto siempre. De que lleven el perro suelto y siempre hay un pelotudo y se me acerca y yo corro a mi perro.
3: Perdón, se te acerca en plan.
2: El perro se acerca a mi perro en actitud perruna, es un perrito, a lo cual yo corro a mi perro porque mi perro le da miedo. Y el otro pelotudo, que estaba como a 70 metros de su perro, la concha de tu madre, y se acerca muy lentamente, yo corriendo a mi perro, y me dice, y le digo, y medio que hinchado las pelotas, amago a cruzar la calle, o sea, directamente me dirijo a cruzar la calle para evitar a ese idiota de mierda, y me mira, como y le digo, me dice, no hace nada. Le digo, no, igual mi perro le da miedo. Y me mira y me dice, al mío también.
3: Y, bueno.
2: Y le digo, y bueno... Y cruzo y me mira y me dice, ¿y bueno qué?
3: No.
2: Le digo,
0: no.
2: Y ahí frené, me di vuelta y le digo, si ya sabes lo que te voy a decir. Me dice, ¿y bueno qué? Y me di vuelta y me fui a la mierda. ¿Qué te pasa?
0: No tirés de la cuerda ni tenés cuerda.
2: No tirés a la cuerda, lo llevo a encontrar de nuevo. Y
1: pero les digo algo.
2: Yo estoy listo para pelear.
3: Esto va a venir un día medio cagado a trompadas.
2: Yo estoy listo.
3: No porque lo caen, sino porque se va a cagar a trompadas.
2: Yo estoy listo.
3: Va a dar y va a recibir.
0: Se va a trenzar. Feliz día navaja del perro callejero.
1: Pará, en estos 5 o 4 días que tengo por delante.
3: Mirá, me bajaron los contadores de esperma porque acabé con esta anécdota de contacto. Re calentó mal.
2: Yo estoy listo.
0: 7 millones.
1: Tratemos de no tener este tipo de intercambios porque los quiero lindos en el teatro, no los quiero golpeados.
2: Pero un poquito.
0: Dice Falopilla, navaja al párense de mano con 3 paseadores de perros irresponsables.
2: Sí, boludo.
0: Con 3,
2: sí.
0: Sí,
2: con 3. Con 3 que no levanten las cosas, que no lleven a los perritos atados.
1: Estaría bien ver si somos nosotros, que estamos especialmente crispados. O si después del mundial y todo eso y pegó la desidia.
0: Pegó la desidia.
1: Y la desidia pegó en violencia. Y a ver si la gente de verdad está medio crispada. O si somos nosotros.
0: No,
1: que
0: es
1: estamos
0: la gente.
1: Acá en Mundo Porteño, que es el lugar donde se roza.
0: No, en Maracaná.
1: Los roces son tremendos.
0: Donde roza la bambula.
1: Sí. Guarda cuando roza la bambula.
3: No sé si alguna vez yo les he contado, creo que sí, del vecino que era medio, acá no, en Resistencia, que una vez el portero del edificio me toca la puerta y me dice, te dejaron esto, y me da una bolsa de nylon, y adentro había una carta y una cosa que ahora paso a relatar, ¿no se los conté?
0: Creo que no.
3: Abro la carta, yo vivía en un piso 10, era el último del edificio. Y abro y había una carta que decía, hola Damián, soy tu vecino, vivo a las... Y vieron esas indicaciones que hay como a las 12, a las 6, a las 4, de esa cosa medio militar.
1: Sí, sí, las 12 es acá adelante,
3: claro.
1: La 1 es acá, es como en Indiana Jones.

0: Chiste cuando Indiana Jones maneja el avión y le dice, a las 11, papá, sí. ¿Qué pasará a las 11? 12, 11, 10, a las 11, papá, a las 11.
1: Esa indicación me decía, vivo exactamente a las 11 de tu edificio y desde mi balcón siempre veo el tuyo, esa donde siempre salís con Minerva a tomar sol, no sé qué, bla, bla, bla. Te dejo esto que va a combinar muy bien con la pared de tu living, porque yo tenía la pared del living pintada de negro y me había mandado unos individuales negros que lo usé bastante.
0: Individual negro es re cocaína, mono. Disculpame.
1: Tenía toda una pared negra espectacular. Ah, estaba buenísimo. Después lo tuve que pintar de blanco, me dio una pena. Y me mandó individuales que hacían iban a tono con eso, y la mejor, pero después le dije, porque me había dejado como su Instagram, todo, y le dije como, che, buena onda, pero por favor no me avises esto, porque ahora, desde ese día dije, claro, cada vez que salgo al balcón, en mis clásicas masturbaciones de balcón, claro, sí, me va a estar viendo esta persona.
2: Que baje,
1: claro. Sí, y después había otro que me había mandado también un video de cómo le entregaba algo a mi portero para mí.
2: No, no, boludo, dale.
1: Porque había tocado timbre y no.
2: Pero esto cuando vos ya eras una figura.
1: Sí, sí, pues una me mudé siendo youtuber. Y era porque, claro, subía a ponerle una historia en mi balcón y de fondo medio que se ve, ves este edificio, ¿verdad? Y triangulás al toque, más o menos, cuál es. Y aparte era una forma de balcón medio peculiar, entonces sabías cuál era el edificio.
0: Re fácil.
2: Anacleta, son mi vecino, creo.
0: Estoy a las 11. ¿Cómo vivirá entonces Tinelli, no?
1: No, pero vive...
0: Nosotros somos mega 4 de copas en el mundo real de la fama.
1: Piso altísimo.
2: Tinelli es como Succession, que solo vas del auto a un lugar y de un lugar al auto.
1: Deben tener un supermercado dentro del edificio.
2: No tocas el piso nunca, como que
3: nunca tocas el suelo, claro.
0: Igual el ascensor tiene que cruzarse.
2: Sí, pero con te cruzas con hasta ahí, Constantini,
3: hasta ahí,
2: con un brain rot.
1: No, es verdad que hasta ahí, porque hay aparte edificios, hay edificios que tienen ascensor que va solo para cierto lugar.
2: Tenía un edificio medio privadito.
1: Sí.
3: Hay edificios que tienen ascensor para invitados, ascensor
1: de
3: para
1: servicio.
3: De servicio y ascensor para los propietarios.
2: Y un ascensor para los ascensores.
1: Sí, porque hay que subir de alguna manera ese ascensor ahí.
3: Y para el técnico de los ascensores tienen otro ascensor, porque tenés que subir a arreglar el otro.
0: Creo que estoy encontrando la pregunta dramática de toda esta conversación.
1: ¿Cuál es? Okay.
0: ¿Qué es mejor a nivel domiciliario? ¿Ser amado u odiado? La pregunta es mejor ser amado u odiado? Tenemos un ejemplo muy claro en la actualidad.
1: ¿Scaloni?
0: El señor Scaloni.
1: Scaloni no puede
0: vivir. No puede vivir en Argentina. Es demasiado amado.
3: Sí. Yo tengo un principio de respuesta. Voy a ir fuerte al medio, básico. Para mí hay un respetando un justo medio, obviamente, ni mucho de uno ni mucho del
0: pero
3: otro.
0: Si tenés que
3: manteniendo eso, yo elegiría amado.
1: Y sí.
3: Yo elegiría amado, pero nunca, nada, justo medio. Porque Scaloni lo que le pasa es que es demasiado
2: muy amado.
3: Sí. Claro, al punto de que todo el mundo te va a hablar y llamás a la policía y el policía, como no me acuerdo qué decía, te pide que le firme la gallina.
2: Sí,
3: ¿no?
2: Sí.
3: ¿Quién fue que lo dijo?
2: Es que sí.
1: Perdón, también depende odiado por qué. Porque una cosa es ser odiado porque simplemente sos medio un boludo y es como, va, se ahí va el boludo, nadie te molesta. Pero otra cosa es ser odiado porque hiciste algo terrible, es tipo, mirá el boludo, tirale un huevo.
2: O por incomprendido, claro. Pero también te da la impunidad de que sos el odiado, nadie te haga bien, nadie te quiere hablar, haces la tuya.
1: Claro.
2: Pasa que yo no puedo ser
1: no,
2: odiado.
1: No, pero odiado, imagínate, no sé. No, ¿se acuerdan? O sea, post 2001 me acuerdo que Cavallo, no sé, salía a la calle, se casaba a la hija, le tiraba
0: si
1: huevo.
0: Sos Cavallo.
1: Bueno.
2: ¿Vos dijiste odiado?
1: ¿Vos dijiste calor?
0: No, bueno, sí, está bien, son espectros. ¿Qué pasa con Scaloni? Solamente lo sabe la segunda persona más amada del país. Su nombre es Pablo. Pero todos los decimos el rey del deporte y la información. Damas y caballeros, Pablo Martín Mir. Bienvenido, ¿y qué? Muy buenos días, Pablo Mir.
4: Buenos días, muy buenos días, muy buenos días a todos. Estuve en Pujato ¿qué? Ahí hablando.
2: ¿Quién te empujó?
4: En Pujato, las tierras de Scaloni.
2: Ah.
4: Estuve hablando con la gente, con los vecinos, ahí parados en la puerta. La verdad, una peregrinación de toda la gente. Se venían de Rosario, de todos los lugares de Santa Fe, aledaños. La verdad, una fiesta, no sé si para Scaloni, pero para todos nosotros sí, porque pasó de todo, se llenó de gente y tenemos un montón de videos, ¿eh? ¿Quieren ver los videos de la gente?
0: Sí. Amo.
4: Mire, mami, vamos a arrancar con el video 49. El video 49 ya es Scaloni y su pasión por la bicicleta, ¿no? Pero mire cómo se le complica entrar en la bicicleta.
2: Esas calzas.
3: Y claro.
4: Mire.
5: No, pobre.
2: Ay, Dios, claro, es el delfín.
0: La verdad que...

0: Miren cómo tiene que entrar, la verdad que no es lo más cómodo.
1: Qué
0: ¿no?
1: pesadilla, bro.
0: Así tenía que entrar Scaloni a su propia casa.
1: Y encima le hacen así.
0: Y le llevaban, los vecinos le llevaban regalos de todo tipo. Mire, tenemos el video 50. El video 50, un clásico de la zona. Mire, salame casero, un chorizo seco, salame casero, mire.
1: Pero este chorizo
0: está,
1: seco...
0: Para la foto. Tiene que...
2: Ay, el amor es peligroso. El amor es peligroso.
1: El amor es súper peligroso.
2: Es súper peligroso el amor.
1: Sí, está muy seco, mire,
0: tengo que sacar.
3: ¿Cómo lo agarro?
0: Y tenemos un nene, tenemos un nene. Miren, primero la imagen 51. Imagen 51 es un nene que le hizo firmar un autógrafo.
2: Sí.
0: Pero le hizo firmar un contrato.
2: Claro.
4: No.
0: Le hizo firmar un contrato, así que está hasta las manos, Scaloni.
3: El nene lo hace firmar. Del mundo.
0: Ahí está, el nene le hizo firmar y era un contrato hasta el 2030.
1: Contrato.
2: Ahora falta la firma del chiquitado.
4: A ver, mostrame Speed más cerca este contrato que presenta este
0: Miren.
4: Niño.
1: Uy,
4: que...
1: chicos.
0: Contrato para el Mundial 2030, esto tiene validez legal.
1: Lo metió en un encono.
0: Cosita
4: el cosita, no.
0: Habló el nene.
2: ¿En serio?
0: Sí, habló. Tenemos el video 52.
1: A ver.
0: Porque hizo su amenaza en público.
2: ¿Su descarga?
0: Sí.
5: Hola, Chiqui. Yo te hice el contrato de Scaloni para el 2030. Ahora te toca a vos.
4: Niño mafioso,
0: puede llegar a presidente de la AFA este pibe, sí. tiene mucha voluntad. Sí, miren, y la gente no lo dejaba tranquilo a Scaloni. Miren, ve el video 53. Porque le quería que le dé suerte también, porque Scaloni es un tipo de suerte, quería que le transmita su suerte a la gente. Uh-huh. Vamos a ver el video 53. Ahí,
1: no, me pone re mal esto. Yo entiendo que es amor, pero...
4: pregunta dramática.
2: La pregunta.
0: Le tocan la cabeza para que le dé suerte. Y Scaloni se le complicaba, porque tenía que salir a hacer sus tareas cotidianas.
2: Qué
0: obvio.
2: Peligroso el amor.
0: Y viene en el video del 54. El 54 cuando salía de su casa. Tongo que era dentista, dice. Tenía que darle dentista.
4: Además la policía lo toca más que el resto. Cuidado, cuidado, y de repente le manotea el ganso. Cuidado,
1: Scaloni.
0: Pero bueno, tenía poca, la verdad que poca.
4: Sigue
0: intimidad.
4: Estando ahí Scaloni.
0: Vamos. Primero algunas otras cositas que le llevaron.
2: Sí.
4: A ver.
0: El verdulero de Scaloni. ¿Qué compró Scaloni? No. Porque ahora nos enteramos de todo. Tenemos el video 55. El video, ¿qué compró Scaloni?
6: ¿Scaloni por acá a comprar algo o no? Y ahí le hicimos un pedido, ya después se lo tengo que llevar. Y le hice un pedido grande, así que ya me compró algo por lo menos. Y algo tiene que gastar.
2: Tirame la moneda de más o menos cuánto le cobrás.
6: La cuenta. Te lleva, mirá, 6 kilos de mandarina, 6 kilos de naranja, 6 kilos de banana, 6 kilos de pera, 6 kilos de manzana, 6 kilos de
0: papa,
6: 6 kilos de papa, 6 kilos de cebolla, se lleva 4 de brócoli, se lleva 4 kilos de kiwi,
2: bueno,
6: una cajita de frutilla.
2: Para toda la familia, me imagino.
0: Sí. ¿Se lleva? ¿Cuánto?
2: Es para todo por jato.
6: No sacamos precio, pero ponele, qué sé yo.
2: A ver, a ojo, tirame a ojo, ¿cuánto gasta Scaloni acá?
6: ¿70.000 pesos?
2: Nada.
6: ¿Qué?
2: Olvídate. No nada. Gracias, amigo. Gracias.
4: ¿Cómo nada?
0: Muy bien, le lleva.
4: Eso compraba. Está bueno, pero pará, pero dice, te estoy llevando 70, 100 lucas de mercadería, tirame un billete. Acá ya Scaloni dijo, bueno, vamos a cagar la fruta.
0: Y sí. Como,
4: de verdad, me imagino que Scaloni no tiene problema de guita para pagar 70 lucas de frutilla.
2: No, pero que no podés comprar más, se te echa
4: y 4 brócolis, pero si empezás a sumar... Y bueno, yo hago bisutería de no sé qué. Sí.
2: Yo hago chacinado.
1: Y más si el verdulero te dice, era hora que pise hasta. ¡Pará, loco! Pará. ¡Te llevo una copa del mundo!
4: No, es que, ¿qué quieres? ¿Sabés lo que es eso?
1: Sí, ya sé lo que es.
4: Scaloni saca la billetera y le dice, está bien. Sí, ¿cuándo? No, está bien. Saca la billetera y el pibe le va a decir, pesa, ¿no?
2: Es mucho, ¿eh?
4: Pesa, ¿no? Y ahí Scaloni que... La poronga me pesa.
2: Disfrutá el
4: chocolate. ¿Ves que son pasivo-agresivo?
2: Y sí.
1: ¿Quién? La gente.
4: La gente. Pasivo-agresiva.
2: ¿Qué más?
0: Es así, pero fin de semana ya apareció un cartel en la puerta de la casa.
4: ¿Qué?
0: Tenemos la imagen del cartel que apareció el fin de semana, donde la familia anunciaba que Lionel Scaloni ya se fue.
2: Y sí, lleva una playa.
0: Miren, ahí está.
1: No, bueno, ese...
2: Leo ya se fue.
1: Anoche, gracias por... No, ese cartel se hizo
0: anoche.
1: Con una bronca.
0: Gracias por tanto cariño. pequeño, ¿eh? Cada vez más chiquitito. Un exceso de...
1: Leo ya se...
0: ¿Qué un exceso que de cariño? Mira algo
2: en el 2026.
3: Sí, que no tiene impresora.
4: Me imagino que todavía hay gente en este momento, a esta hora, que se está duchando, está cargando el termo bien y dice, bueno, vamos a hacer un par de kilómetros para ver si efectivamente Scaloni se fue.
0: Sí, ¿no? Sí. O se van a
3: matar. Bajó el contador de Cook.
4: Sí, sí. ¿Para qué llegás a la final del Mundial si te vas a quedar mirando la ventana todo el día?
0: Ahora se fue a su casa, se fue, él volvió, vive en Mallorca, recordemos, claro. En España vive en Mallorca. Así que imagínate si Mallorca lo espera también la misma cantidad de gente.
1: Pero le van a hacer lo contrario.
3: Sí, claro.
0: Sí, la verdad que sí. El que reapareció también fue Messi. Sí, Leo Messi, cerca de Pujato, en Arroyo Seco. Arroyo Seco, una localidad, porque fue a ver a su equipo. Ustedes saben que Messi es dueño de un equipo de primera C, los Leones. Los Leones Fútbol Club. Uh-huh. Y fue a verlo. Salió de él. Él vive ahí afuera de Rosario. Pero no sale nunca. No es como Scaloni. Claro. Él no se lo vio.
4: No puede salir.
0: Es verdad. Eso es verdad. Miren, y tenemos el video. El video, tenemos video 42. Miren la humildad con la sillita. Y por supuesto le hacen firmar cosas. Un mate.
4: Pero lo que pasa es que todo es como eso. Salís con el pantalón del pijama, medio papoteado. Miren la humildad, se le ven las bolas. No es humildad. A veces uno no se esfuerza tanto. Necesita privacidad.
2: No la ve el pijama.
4: Miren la humildad.
2: Se llama polución nocturna, negro.
0: Bueno, pero estamos en una cancha del ascenso. Bueno, ves a grandes figuras del fútbol yendo a canchas así.
4: Y tenemos otro. Con el pantalón pijama el video 43. Pesa, ¿no?
0: Mirá el video 43, como llegó
2: grela,
0: llegó tarde, la gente lo ovacionaba.
7: Primer tiempo a los 11, Fernández, cuando se va nuestro capitán, gracias Leo.
4: Igual para los niños esto debe ser increíble, locura absoluta. Increíble, locura debe ser total. Lo mejor que les pasó en la vida y que les va a pasar probablemente.
1: Sí, son como los casi ángeles.
4: Estás perdiendo mucho esperma.
3: Sí, sí, estoy... Sí,
4: estoy preocupado.
3: No, pues estoy bien.
2: Pues se fueron dos palos así como si nada.
3: Es que dijiste polución nocturna, me acordé y bueno.
0: El que también es humilde, el que apareció, el Colo Barco.
3: Sí, fue al circo.
0: Fue al circo.
3: Sí.
0: El video 46. Circo Rodas. El circo Rodas. Y lo homenajearon también, el video 46.
3: Mirá, loco. No, pero...
4: Ese no es el circo Rodas.
1: ¿Qué?
3: No, Richito, el circo en el Teatro Colón.
4: Circo Rodas, guarda, ¿eh?
3: Guarda, ¿eh?
8: Hola, soy el Colo Barco. ¿Cómo están? Yo juego al fútbol, ahora estoy en un escenario porque mira el circo y me aplauden todos.
4: Mirá lo que es esto.
0: Mirá el Colo.
4: No, bueno, pero esto ves que subo un escenario y demás es más cuidado.
3: Sí,
4: tal vez le da un poco de escozor. Hay gente que... El escenario le da como la puta madre, bajame de acá ya.
1: Sí, sí, pero se lo ve cómodo, Mirá, está yendo.
4: Está llenando un monociclo. No se calzó los zancos.
3: Por eso pónganle un león enfrente a
0: algo. Claro, sí, que bueno, una de las figuras del circo.
4: El hombre más fuerte del mundo, pesa, ¿no?
0: Tenemos el video anterior también, el 45, pero que fue a ver a Francella también. Este es el de Francella, ¿ven?
3: ¿Pero tiene una guía de eventos?
0: Desde el jardín.
1: Sí, me parece que sí.
0: Ah, mirá. Estuvo ahí con Guillermo. Así que los jugadores de la selección.
1: Me encanta lo lesbiana que está el Colo Barco. Está muy torta.
0: Gran jugador, para mí, uno de los grandes futuros.
4: Claro que sí, claro.
0: Gran futuro para el próximo Mundial. Nos despedimos con un par de videitos, fútbol internacional. Fútbol Nacional, ya sabemos lo que pasó, fracasos rotundos de River y Boca.
4: ¿Qué pasa? ¿Hay como un hilo rojo entre Boca y River que cuando pierde uno, pierde el otro?
0: La verdad
4: como
0: que...
4: Como se dejan ir, como así, no, bueno, él no está ganando tampoco.
0: Arrancaron con el pie izquierdo. Los dos arrancaron muy mal el campeonato.
4: Se termina tres derrotas, Cudet, ¿no?
0: Sí, sí, viene muy mal. Perdió la Copa Argentina. Recordemos
4: que me subí al Mundial.
0: Quedó eliminado de la Copa Argentina. Ahora perdió en su cancha contra Barraca Central, ¿eh? Así que muy mal. Y Boca... 3-0 contra Deportivo Riestra, tuvo quita, Guille.
4: Claro, no, perdón, antes también, discúlpame, pero Otamendi pasar de perder una final del Mundial a perder un partido con Barraca.
0: La verdad que
4: debe ser el grado de humildad.
0: La verdad que
4: tenés que manejar para tener esos dos partidos en la misma semana.
0: Es como es muy triste. Es muy triste
4: para Otamendi. Duro,
0: Pero sí, ya se calzó la cinta de capitán. Bueno, Otamendi y Ángel Correa también debutó, entró en segundo tiempo. La otra adquisición de River, pero bueno, no. No les alcanzó. Así que veremos. Veremos ahora, pero un par de perlitas del fútbol internacional, porque yo también estoy con el fútbol internacional.
8: Ah, bueno.
0: De las que me gustan. Mirá, este es algo, tiene en común, algo en común con vos, Guille. Es el video 58, el campeonato paulista.

0: Uh-huh. Un equipo ganó 6-3. Y mire un jugador que hizo una seña rara, mire.
1: 1, 2, 3, 4, 5, 6.
2: Tiene un dedo de más como yo. Como, ¿viste? Si a mí no me hubiesen sacado el dedo, estaría así.
0: Claro. Contó.
2: Pero ¿cómo no lo ponen de arquero, hermano?
3: Iba a decir lo mismo.
4: Porque no, tienen que fabricar los guantes.
0: Seis claro. dedos, contó cuántos había salido y tiene 6 dedos. Bueno, bien. Así que bueno, algo
2: ¿sabes que te puedo hacer un pedido, Pablo?
0: Sí, claro.
2: Viste, este programa es futbolero, pero...
4: A morir.
2: Pero medio que no tanto, ¿viste? Medio que somos medio burrazos.
0: Sí, sí, sí.
2: Y entonces nos distraemos, nos gustan las picardías del deporte. Sí. Estuve estudiando las reglas del fútbol.
4: Sí.
2: Uh-huh. Y, por ejemplo, si te expulsan al arquero y no tenés cambios, tiene que atajar un jugador de los que están. Mirá, y hay muchos ejemplos. De Michelis atajó. Hay muchos ejemplos en el fútbol local y no tan lejanos, prácticamente contemporáneos.
0: Sí, sí, sí.
2: Dos o tres de esos me divierte, como de repente. Y ahora vas a atajar.
0: Bueno, bueno, voy a traer, les voy a traer la próxima, los mejores.
2: Cortito.
0: Recuerdo a algún arquero de Platense que atajó un penal, incluso jugador. Un jugador que fue al arco y atajó un penal. En los 80, sí, sí, hay un montón de casos que se ha dado. Y por último, en el campeonato bahiano. En el campeonato bahiano sub-20. En el video 59, miren lo que pasó. Estaba en el medio del partido. Y miren lo que pasó. Una invasión de abejas.
5: ¡No! ¡No! De abelhas que estão aqui no campo.
4: Mi peor
5: então,
4: pesadilla.
5: A orientação a todo mundo se deixe para evitar.
4: Nunca me picou uma abeja, espero que nunca lo haga. Me da un cagazo enorme.
0: Se tiene que tirar al piso,
4: es que, claro, porque es como... ¿Por qué? Y porque las abejas van volando, entonces como que no...
3: Pero no, si te tirás al piso, ¿zafás?
4: Y no, pero salís más de su radar. Okay. Porque van claro. no te chocan, por así decirlo, y no interferís en su paso.
3: Okay.
4: Igual no te salvan de nada, pero...
0: Así que el partido fue...
3: ¡Epa! ¡Epa! ¡Epa! ¡Epa! ¡Esa cámara!
4: Bájame el conteo de perro.
5: Che, ahí ya lo pincharon y se hinchó.
2: Sí, se hinchó. Cuidado con la picadura de la abeja.
3: Le quieren meter el aguijón ahí.
5: Cada vez más culones.
2: A vos no te van a picar.
4: Che, qué miedo.
2: No,
4: ¿eh?
2: Tú no.
0: Qué miedo, el partido tuvo que ser suspendido.
4: Cuando era muy chico, subí con mi...
0: No hay que molestarla. No hay que molestar a las abejas.
5: ¿Qué? Quisiera ser abeja para mojar mi aguijón en tu pecera.
3: Ahí va. Señor Bayano, usted es diabólico.
5: Mirá cómo se pone de costadilla.
2: No, abeja, no. No, abeja, no.
4: Quítatela,
5: güey. Bueno, basta.
4: Cuando era muy chico, subí, perdón, a la terraza de casa, acompañé a mi madre a colgar la ropa, me acuerdo, era muy chico, y de repente vemos una nube negra que venía hacia nosotros, y eran efectivamente un montón de abejas.
5: Como Lilo y Stitch.
2: Terminaste así,
3: mi peor pesadilla.
4: Y bajamos corriendo.
2: Negra y amarilla.
4: Sí. Y logramos esquivarlas, cerramos, pero las veíamos pasar. Era una locura.
5: Y ahí se originó tu pánico.
4: Yo creo que sí. Jamás me picó ni una, como dice el compañero, pero les tengo bastante resquemor. Sé que son importantes para el medio ambiente, pero las mataría todas.
5: Perdón, Pablo.
0: Sí. Ya estaba terminando.
2: En el chat me plantean. Sí. Como, tal vez no metí nunca un gol, porque mi futuro en realidad es atajar un penal.
4: Bueno.
2: Ojo.
0: Bueno, eso también tal puede ser. No contemplamos la parte. No sé si alguna vez.
2: ¿En qué momento uno decide ser arquero? Pues bueno. La verdad es que hay mucha competencia ahí, ¿no?
0: Sí. O sea,
5: el día del arquero.
2: Es difícil.
0: Lo que pasa es que cuando uno empieza a jugar de chico con los amigos, hay pocos que quieren atajar. La verdad es que nadie quiere atajar. Entonces, siempre el que quiere atajar ya, por lo menos, tiene el puesto de arquero asegurado casi. Porque...
2: Le estás diciendo burro.
0: No, porque hay mucha gente que tiene la vocación de ser arquero.
4: Claro.
2: Si vos chiquito, un hijo te sale arquero, ahora con el ¿estás Dibu, contento?
0: ¿Yo?
2: No. Si un hijo te sale arquero.
0: Ni en pedo.
3: Pará, igual.
2: ¡Trolo!
0: Arquero, como dijo el Diego, que el Papa era arquero. Y encima me dijo que era arquero el Papa.
3: Igual ahora con el Dibu cambió un poco la cosa. De hecho,
0: sí, por supuesto.
3: El poquito que hacía la arenga que vimos la semana pasada era el arquero.
0: Ahora con el Dibu un montón de chicos que quieren hacer arquero, porque sí, sí. Hay esa movida, pero hay un montón de chicos, sí, sí, que desde chicos ya tienen esa vocación. Y sí, por supuesto. Y está buenísimo. Pero sí, es como más fácil. Así que, Guille, quizá lo tuyo era por el lado del arquero.
2: Puede ser, Pablo. Lo vamos a investigar. Pablo Martín Vil con nosotros, damas y caballeros. ¡José!
4: Va.
2: ¿Usted ganó o perdió el fin de semana? ¡No me lo conteste ahora, José!
5: Sí. La puch.
4: La puch.
5: Caramba.
2: Ya regresamos.
5: Caray.

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12: Venimos bien de likes, pero estoy para un poquito más.
11: Un poquitito.
12: Estoy para ahí, te diría. Un poquitito. 300 más.
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13: Están cuidando al QR.
11: Los rompe QRs.
12: Yo le doy cariño.
13: Los rompe QRs.
11: 11-40-41-96-60. Estamos en vivo. Y ahora pueden hablar un poco ustedes también.
14: Hola. Hola. Día Supremo y banda del Supremo. Les hago una consulta.
13: Sí.
14: Con todo este tema de Rosalía, la censura, que se devolvieron entradas. O sea, el quilombo original fue por Mia Khalifa.
11: Sí, sí.
14: La pregunta es, ¿hay que dejar de consumir sus documentales? Porque no me quedó bien claro.
15: ¿Mia Khalifa?
12: ¿Los de Mia o los de Rosalía?
13: Me parece que los de Mia.
11: Los de Mia Khalifa. Perdón. O sea, si vamos a hacer realmente, un paro general a los videos de Mia Khalifa.
15: Eso es todo lo contrario.
12: Perdón, hablando de pérdida de espermatozoides y de Mia Khalifa, le mandé recién a José, ¿vieron que el pelado de Brazzers apareció con la casaca argentina?
13: ¿En serio? Mi país.
12: Sí, según lo que me comentaron, fue porque estuvo grabando videos con una argentina, y cito textualmente a cómo me lo contaron, una que se está yendo para arriba, así me dijeron.
13: Primero para abajo, ¿no?
12: El señor que tengo a mi izquierda. Y al parecer sí, y es loco porque está él con la casaca argentina y un termo con el escudo de Belgrano.
11: ¿Para el termo?
12: Un termo real. Están todos vestidos, se puede ver el video sin problema.
11: ¿Vos qué opinas, Navaja, del paro a Mia Khalifa?
15: Yo creo que no hay que ver videos de Mia Khalifa, pero hace años ya, cuando ella se fue de la industria
12: siempre
15: y dijo, no me gustó mi paso por la industria. Yo voy a decir algo, suena moralista capaz, pero cuando una actriz dice, no me gustó mi paso por la industria, yo dejo de ver los videos. Hay muchas otras. Punto.
13: ¿Vos querés que la pasen bien mientras tanto?
15: No me gusta ver videos donde sé
11: sin su consentimiento
15: que esa persona la está pasando mal.
13: Ah, me parece perfecto.
15: Claro, para mí hay que tener responsabilidad en el consumo de la pornografía, pero como cualquier género cinematográfico.
13: Obvio.
15: Entonces, si la otra persona dice, che, yo no la pasé bien, no me gustó, yo insto a no mirar nunca más videos de ella.
13: Banco fuerte.
15: Desde ese momento. Dicho esto, averigüen qué fue lo que dijo los otros de la industria del porno cuando se fue. Averigüen.
13: Manuel Ferrara, dijiste.
15: Chequé, Manuel Ferrara, Sander Corbus, toda la gente que
11: yo escuché
15: con ella.
11: Que era bastante conchuda.
15: Y fíjense lo que se dijo.
11: Mucho más el primero de agosto. Tenemos el video de...
12: ¿Del pelado?
11: Del pelado de Bray. ¿Cuántos años tiene el pelado de Bray?
15: Siento
11: que existe desde que nací.
15: Debe tener casi 50, tal vez por ahí. 50, un poquito más.
12: Tiene
15: menos.
12: 47 años. ¿Saben cuándo nació? El 31 de diciembre. Mirá.
13: ¿En serio? Mirá. Un día después que Pepe.
15: Fin de año.
12: De 1978. Mirá. En Pensilvania, Estados Unidos.
13: Feliz año nuevo.
12: Le mandamos un beso enorme. Se llama Steve.
13: Mirá ese programa.
15: Claro, con Baby Doll hizo una escena.
12: Baby Doll se llama.
15: Ella es Baby Doll XL.
12: Baby Doll.
13: XL.
11: También es artista.
15: Sí.
11: Ok.
13: Che, un popular opinion, muy hot el pelado de Blazer.
12: Sí, no es un popular para nada.
13: Ah, no es un. Bueno. Se debería dedicarse a coger él.
15: Lo hace.
12: Mare.
11: Che, anoche enganché.
12: Ah, pero están en pareja.
13: Nunca te
12: esos.
13: Toca la puerta el pelado.
11: ¿Están en pareja?
12: O no se parece, estoy viendo una foto acá que están como muy en parejita.
11: Alto ship.
12: Y hace gimnasia ella también.
13: Bueno, como el paracu. Ay, Dios.
12: Bájame el conteo.
13: A 25.
15: Se fue en seco el loco.
11: Ayer a la noche en América vi el programa de Mauro Z Investiga.
15: ¿Eh?
11: Y los gustos en vida.
13: Sí, obvio.
11: Y estaban haciendo... Estaba haciendo sobre creadores de contenido erótico. ¿Eh? Culos y tetas vi en la tele.
13: ¿Qué? ¿Viste culos y tetas en la tele?
11: Y al toque,
13: doctor.
11: Termina la nota y aparece Mauro Z y digo... ¡Ah!

0: Claro.
1: Esto es, pero me pareció raro, me sorprendió.
0: Pará, Mauro, dejamos. Pará, Mauro. 10 segundos más.
1: Pará, Mauro, 10 segundos más. Pará,
2: Mauro.
0: Este es mi médico.
3: Pero no entiendo qué investigaba. La industria.
1: Había notas así. Pero ¿se acuerdan que la tele que nos parió?
0: Sí.
1: Había mucha nota que los programas tipo Caos en la Ciudad, los de Castro. Los de Juan Castro.
0: No, había, de Siccioli.
1: Había mucha teta y culo en la tele. Muchísimo.
0: Martín Siccioli, ¿te acordás?
1: Sí.
0: Siccioli. Bueno, eso. Usted sigue mirando a Johnny
4: Sissi. ¿Por qué está viendo el sonido?
0: Ustedes no lo están viendo.
3: No vieron el sticker. Y estoy viendo... No,
4: también está
3: buscando. Sticker, no van a decir nada del sticker de Cristina Libre.
0: Johnny Sins, astronauta.
1: El sticker de el pelado de Brazers tomó mate de un termo que dice Cristina Libre.
3: No. No está.
4: Patient professional.
3: A ver.
4: Es muy bueno esto. Es muy bueno. Me encantó.
3: Sí, chicos.
1: Dice, la gente
4: dice Cristina
1: Libre.
4: Es verdad
3: que hay un sticker que dice Cristina Libre. ¿Podemos volver a ponerlo, por favor?
4: Habíamos este país.
3: Impresionante.
4: San José 1111.
3: Mirá.
4: Míralo.
1: Mirá, ahí está.
4: Mirá la cara de Cristina Libre.
0: El doctor Pecados.
4: Oh, Dios.
1: Hola.
4: Hola.
3: Pará, no pidas tantas cosas.
5: Miel, es miel. Buen día, chicos. ¿Cómo están?
4: Bien.
5: Tengo una pregunta. Además de decirles que los amo, que no es una pregunta.
1: Nosotros también.
5: Últimamente me están preguntando mucho qué stream escucho. Y cuando digo y qué, quiero recomendar. No se me ocurre cuál de todos puedo mostrarle a las personas
1: este.
5: Que resuma la esencia de Ike.
1: El último siempre es el
3: siempre
1: mejor.
3: El último,
5: ¿ustedes
3: sí.
5: cuál de los programas recomendarían que dicen esto es Ike?
1: El peor que se te ocurra.
4: Sí.
1: El peor. Si el peor agarran, pues si no sos víctima del éxito.
4: Sí, exacto.
1: Siempre sos tan bueno como tu peor programa.
3: Para mí simplemente tenés que decirle, míralo. Míralo un día en vivo.
4: Sí.
3: O lo último que claro. esté disponible, es verdad.
1: Es una experiencia. Yo recomendaría por primera vez verlo en vivo. A ver si tenemos...
3: A la derecha del termo, pasa que está espejado, entonces es más complejo, pero a la derecha del termo, y bueno, está ahí el
4: ¿a dónde?
3: El
1: ¡sí, ahí está
4: Argentina Libre!
3: Sí,
4: no,
3: mirá.
4: No, esto es impresionante.
3: Bueno, y el escudo del Partido Justicialista también, digo, está
0: y K-11, dice ahí.
3: Mirá vos. Baby Doll fija a la casa.
1: Perdón, y tiene...
0: Sí, las dos cosas que dice él.
1: Sí.
0: Las dos consignas de Cook.
4: También,
0: a favor.
4: También cuando sea viejo, ¿no? Y solo va a decir 3-4 cosas. A la casa.
0: Baby Doll fija.
3: No trabaja bien, loco.
6: Bueno.
4: Pónganle.
6: A ver, Baby Doll. Mirá, hace gimnasia la
1: podríamos
6: nena.
1: Podríamos contactar a Baby Doll, a ver.
3: Sí. Se suma a la lista que el otro día dijimos que había un tridente para invitar.
0: No, yo tengo más un tridente. Es un candelabro judío. Son como 7.
1: Yanatoa.
4: Hola.
7: Hola, buen día, Ikeros. Aquí desde mi casa, estando de vacaciones. Por fin los puedo ver en vivo. Así que hoy soy full team vivo.
3: Bien.
4: Muy bien.
1: Siento que se nos podrían haber ocurrido más chistes con el tema de las estrellas pornos peronistas, pero y ahí abrís, ¿no? Cuca, Montonero, como unos buenos gags había.
4: Sí.
1: No se me ocurrió ninguno.
4: No, a mí tampoco. También creo que tiene que ver con que como venimos hablando mucho de porno, dije, me
1: sí,
4: bajo de
1: claro.
4: esto.
1: Sí, claro. Me asco.
3: Ayer paseando la perra, pero te lo juro por Dios, de la nada hice... ¡Ja! Porque me acordé de la mujer Armavilla.
1: Bueno.
3: Pero te juro que salí de la...
0: ¿Qué no venimos hablando tanto de porno?
1: ¿Qué no. cosa?
4: No,
0: simplemente
4: no sé,
0: venimos viendo mucho a Mia Khalifa, pero porque viene
3: siendo
0: mala.
3: Bad
0: Mia Khalifa.
3: Viene siendo como la enemiga.
4: Sexuales, se ponen
1: nos recuerda en el chat que era la que le gustaba a Fede Ball.
4: Bueno.
0: ¿Mia Khalifa?
1: No, Baby Doll.
3: Ah,
1: ahí está el pelado de Brace.
4: Ah,
1: hoy usted a las 7 de la tarde va a ver a Feynman hablando de esto.
4: Sí.
1: ¿Sí? San José 1111 es una joda.
0: ¿Y ella quién es? Va a preguntar. Ah, qué bien.
3: ¿Quién
0: mire
3: esa
0: vos.
3: Calva con pelo?
0: Y ella hace contenido por. Ah, bueno, qué bien.
4: Sí.
0: Ah, está bien.
4: Sí, hace.
0: Y en
4: sí,
0: el termo,
4: bien.
0: Y en el termo dice Cristina Lee. Ah, bueno, está bien.
1: Uno menos pajero que Alberto Fernández, ¿no? Le he pedido al pelado de Brazer que me acompañe en esta fórmula 2027. Volvió el peronismo.
4: Ese fue un buen chiste.
3: Mi querido pelado.
4: Hola.
1: Mi querido pelado. Agarre la lapicera, pelado.
8: Hola, Ikerines.
4: Hola.
8: Sí. Hoy logré que me echaran.

0: el laburo sin causa. ¿Y qué?
1: Está bien, igual. Bien, parece que lo quería. Sin causa, aparte de.
2: Conseguí, dijo.
1: Cash, cash, money, money.
3: ¿Y qué?
2: Juicio. Solo apuñaló al jefe.
1: Hola.
4: Bueno,
1: hola.
4: Buen día, Iqueros. Buen día. Quería preguntar si Ryan Gosling es el Harrison Ford de esta generación.
3: No.
4: Pues yo lo banco
3: mucho. No, te pregunta. Lo banco un montón. Tiene un carisma superlativo.
2: Sí.
3: Pero, lamentablemente, Ryan Gosling tiene lo mejor por detrás, me parece. La carrera
1: ¿El culito decís?
3: Sí, el culito. Eso seguro. Pero no. Si vos ves la filmografía de Ryan Gosling entre 2010 y 2018...
1: Es el caballo que empieza bien dibujado.
3: El tipo es lo más.
2: Gold.
3: Es lo más.
2: Gold, godeta.
1: Blade Runner, chico.
3: No, porque ahora va a ser la peli de...
2: Ghost Rider.
3: De Ghost Rider.
2: La verdad, estoy absolutamente... Me bajé. Mira que...
3: Para que venga Doomsday. Para que se estrene Spider-Man esta semana.
2: Sí, sí. Ahora. Mira, yo para Spider-Man voy a ir el día del estreno. Lo voy a ir a ver en no primera fila porque quiero ver bien. Claro. Pero voy a estar ahí, lo voy a ver, la voy a disfrutar. En Doomsday voy a ir el día del estreno, en prime time lo voy a ir y voy a gritar
3: vestido
2: como loco.
3: Doctor Doom.
2: Cuando aparezca sorpresivamente Deadpool voy a gritar y voy a disfrutar. Ahora me bajé, ya está.
1: ¿Te bajaste?
2: Yo amo los superhéroes más que nada en el mundo, son lo más grande que hay, pero necesito pedirle al cine en general que paremos un toque. Tal vez, o volvamos a empecemos por, volvamos a las bases.
1: Empecemos por el final, ¿no?
2: Y empezaré del principio.
1: Sí.
2: Y sí. ¿Viste la Odisea al final vos, Guiche?
3: No, todavía no. Pero no, la voy a ver en celular truchada, como Nolan lo quería.
2: ¿Qué? En el microondas.
1: Lo quería.
3: No, hay algo, igual ya también, yo estoy en mis últimos días porque soy un viejo.
2: No.
3: Ya me molesta todo a mí. Me molesta todo.
1: Pero siempre te molesta todo. No tiene nada que ver con tu edad, que sos joven.
2: La verdad que sí.
3: Siempre me molesta todo. Pero como decir, no, porque no puedo ver la parte de arriba del sombrero de coso.
1: Ah,
3: no me interesa.
1: Que se abre.
2: O sea, ¿no irías al IMAX?
3: No, iría, obviamente. Si puedo elegir, lo vería como Nolan lo quiere.
2: Creo que puedes elegir.
3: En un telo en Constitución.
1: Claro que sí.
3: Pero...
2: Copeteado.
1: En una pantalla de Bondi.
3: Sí.
1: Y lo vas siguiendo atrás.
2: Que el subtítulo está todo pijado, no se ve. Sí,
3: no, sí. La voy a ver, pero cuando baje un poco... Cuando baje la espuma.
1: Antifomo
3: Me van a ver en diciembre hablando de la Odisea y todo el mundo va a decir, ya la vi,
1: mostrarás. Pasa.
2: Estamos en otra.
1: Que todos opinan de algo. ¿No tienen antifomo a veces?
2: Esto es lo que más me gustó.
1: ¿Qué?
2: O una de las cosas que más me gustó. Agamenón. Y todo el lore.
5: Soporte.
2: Soporte, sí.
3: Estoy buscando para mudarme también.
2: ¿En serio?
3: ¿Cómo? A un penthouse mejor.
2: Mira.
5: Ok.
3: Voy a ver si me da el piné. Pero encontré un edificio espectacular.
1: Bárbaro.
3: Muy cerca de casa. Espectacular. Más caro, tengo que averiguar, pero me convenció de que hacen eventos de microcine al aire libre en verano para el edificio y lo promocionaron con Homo Argentum.
2: ¿En serio?
5: Es el lugar al que ir.
1: Me parece que
5: es ahí.
1: Me parece que encontraste tu lugar. Tu Xanadu.
3: Es mi edificio. Voy a ver Homo Argentum como lo hubiesen querido Connie Duprat.
1: ¿Es ese?
5: Con vecinos.
3: Esto...
2: No.
1: Pero no es cerca de tu casa.
3: Algo tipo así. ¿Ves? Quiero tener el piano así como John Lennon.
1: Como me gustan esos departamentos de putañero. No, me encanta, sí.
2: Horrible.
5: Tres pisos en un solo... En un solo edificio, ¿querés? Tenés el Central Park enfrente, el Central Park de colegiales. Está bueno.
3: Mirá qué bien está este papá.
1: Qué lindo.
3: Bien de hombre, bien de varoncito.
1: Mollo, sí. Dojo,
2: Nueva York.
1: No, es acá.
5: Ustedes saben que en diagonal al edificio este en el que viene Resistencia está una torre, se llama la Torre Harmony. Y una vez logré que nos inviten a ver el último piso, que eran también dos pisos.
2: Sí.
5: Increíble.
2: En la que está en Puerto Madero.
5: Tenía jacuzzi. En Resistencia Chaco, te estoy diciendo. Tengo que buscar los videos. Increíble. El baño tenía tipo la bañera en el medio y veías toda la ciudad. Esa es la Torre Harmony.
1: Bueno, chicos.
5: Y estoy hablando de allá arriba de todo. El último. No. Tenía jacuzzi en el balcón.
3: ¿Por qué no hacemos números entre todos?
5: Y alquilamos.
3: Acá me pongo medio Víctor Hugo Morales.
1: Morales.
3: Igual Cook tiene más plata, así que... Pero entre todos, entre los cuatro hacemos un promedio.
5: Uh-huh. Perdón, Campa tiene maguita.
3: Pero Campa no lo movés de... No lo traes a Capital Federal. Y nos mudamos ahí a un buen edificio así.
5: ¿Todos juntos?
6: Como la torre de los Vengadores.
2: Yo no puedo

0: pasar de un quinto piso.
1: No todos en el mismo departamento.
0: Todos en el mismo edificio.
1: Todos en el mismo edificio.
0: Ah, eso sí.
1: Y entonces,
2: igual Seinfeld.
1: Zidane Morgentum. Claro, no, estoy así sentado y entra Cook.
0: Hola. Y yo grito de fondo, ¡pueden gritar más fuerte! No escucho de qué hablan. Y no me quiero mover.
2: Papoy, papoy.
0: Después Darío, Pablo, sí, José. Sí, todos, Evo, todos.
2: Palo, Speed, no, prefiero Evo. Morirme, chicos.
1: Al edificio.
2: Al penthouseito.
0: ¿Cómo viene lo de la casita?
1: Bárbaro. No, no, lo de la casita para el teatro es tremendo. No, viene un montón de gente de verdad.
0: Ah, sí.
1: Hay alguna gente. Tengo dos cosas. Tengo gente que quiere cobrar para venir, bueno, no, y gente que quiere pagar para venir.
0: Eso me gusta.
1: Sí,
0: más.
1: Eso me gusta. Entonces calculo eso que el más. Que me paga agarro la plata y este le pago al que quiere al que cobrar.
2: Y así funciona.
3: Ya hay 10, 12 personas confirmadas.
0: ¿De, wow, de la casita?
3: Sí, que ni cobra ninguno, por supuesto.
0: Uf,
1: 10, 12. 12 personas en la casita este sábado 1 de agosto. Se va a descontrolar esto.
2: Se va a descontrolar todo.
4: Esto me hace acordar a cuando en la facultad me hicieron hacer un...
2: Sí, a mí también me hace acordar
4: esta mierda.
2: Este es un coso, de los clásicos cosos que te hacen hacer
4: maquetas,
2: en la facultad.
4: Maquetas. Sí, dirección de arte. Me acuerdo que lo hicimos como el orto.
2: No, no sabe. Encima como en pandemia la hice.
4: Pero además el profesor nos tenía... Nos dimos cuenta que el profesor por ahí nos favorecía porque por ahí tenía un poquito de ganas.
2: ¿De qué? ¿De qué?
4: Y nos aprovechamos de que el profesor un poco nos tenía ganas. Entonces hicimos la maqueta.
0: ¿Era medio bufarroni?
1: No, para. Le gustaba mirar. Le gustaba el eye candy.
0: Esa está linda,
4: y además...
2: Y vos, hola, profe.
4: Que, claro, nosotros teníamos una compañera que se había... La verdad, la rompió con su maqueta y sabíamos que ella se iba a sacar menos solamente porque, nada...
2: Ay, no, amo a los putos misóginos. Amo, amo a los putos misóginos.
4: Entonces nosotros...
1: ¿De qué otro tipo hay?
2: ¡Para! Hay como cuatro tipos. Ese es mi favorito, igual.
4: Entonces, abajo de nuestra maqueta le pusimos un... Le escribimos a la chica, tipo, la tenés adentro.
2: No,
4: era amiga. Fue todo como era onda.
0: Siempre.
4: Y el profesor nos puso a nosotros un 9, a ella un 7. Pero... Y levantó la maqueta y se vio hacia atrás. La tenés adentro.
0: No.
4: Gil, está mal, no hagan
2: sos
4: eso.
2: Sos gracioso.
0: Qué baile. Era Kevin Bacon el profesor, dice la gente.
1: Y seduzcan al... Al profe.
4: Seduzcan. ¿Es el del guionista perdido? No, no.
2: No,
4: no,
2: no,
4: sé si...
2: no, no.
4: No, nada que ver.
1: 11:40, 41:96:60. Tengo parva de actualidad copada. No sé, no, ya no voy a llegar. ¿Qué, cuánto dura Noti Federal, Damián Cook?
0: Lo que quieran.
2: Wow.
0: No, es larguito, pero hay mucho que es tipo fotito, así que puede 30 minutos. 35.
1: Bien. Yo así me voy a
0: ojo, ¿eh?
1: Voy a ojo. A ojo, así como lo veo.
0: No vimos un solo video hoy.
1: Ni un video.
2: No, la verdad es que no.
1: Voy a tratar de elegir.
0: Pero es lunes.
2: Pero
0: no hizo nada el fin de... No es que...
1: Voy a pedir el 6.
0: No, dormimos todos.
1: El 6 dura 3 segundos. María Becerra...
0: Sí, vamos con María Becerra.
1: Se encontró con Tom Cruise.
0: Sí, en patitas estaba ella.
2: ¿Qué?
0: En patitas, con patitas en la mesita.
2: No vi nada.
0: Mirá, lo saluda. Tuki. Patita en la mesita.
1: ¿Viste este pie?
0: No.
1: Mira el otro.
4: María, eso se cobra.
0: Qué dupla, ¿eh?
2: Power move, ¿eh?
1: Sí.
2: Mirá, Tom
1: Power
2: Cruise.
1: Dupla.
2: Power move total. Vos eras Tom Cruise, yo puedo poner las patitas acá. Él está un poco desangelado, perdón, Guillo.
1: No. Depende qué día lo haga.
2: Bueno, sea.
0: Mirá ese
1: depende
0: pelo.
1: Qué día lo haga.
0: Mirá ese pelo, Anaclet.
2: No, igual se la presto todo el día.

0: Mirá, lo saluda. Tuki. Tuki. Patita en la mesita.
1: ¿Viste este pie? No. Mira el otro.
2: María, eso se cobra.
0: Qué dupla, ¿eh?
3: Power move, ¿eh? Sí. Mirá, Tom Cruise. Power move. Power move total. Vos eras Tom Cruise, yo puedo poner las patitas acá. Él está un poco desangelado, perdón, Guillo.
1: No. Depende qué día lo haga.
3: Bueno, sea.
1: Mirá ese depende pelo. Qué día lo haga.
2: Mirá ese pelo, Anaclet.
3: No, igual se la presto todo mirá el día, me. Pero igual.
1: ¿Qué cosa era? ¿Qué expresión te la
2: presté? Me encantó, me quedé pensando. Me trabé en no, eso porque dije, a mí me encantaría que me la presten.
1: No,
2: me quedé como...
1: No,
3: se la presto.
2: Qué buena onda, sí.
3: Se la presto, no strings attached.
1: He tenido intereses románticos en mi vida que, digo, vamos y me dice, te la presto.
3: Te la presto. La verdad,
1: si tenés ganas de verdad... Yo te amo y te la presto.
2: La famosa princesa
1: pero
2: almohada.
1: Yo no voy a hacer nada.
3: No, yo
2: no. La pilo prince. Nada.
1: Qué bueno decirlo como hombre, ¿no? Te la presto.
3: Te la presto.
4: Perdón, Mario, pero tu pilo princesa está en otro castillo.
1: Video 12, volvió Yuya a las tablas.
2: Esto, ¿qué? Esto es increíble.
1: Primer show de su gira, el último vuelo.
0: No sabe cómo baja.
1: A ver.
0: Mirá, se van a volver locos, yo los conozco a ustedes. Tener que cerrar el estadio, volver a abrirlo.
1: ¡No!
0: ¡Cerrarlo! ¡Volver a abrirlo!
1: ¡No! ¡Yo era un bebé!
3: ¡Ay, nuestro show va a ser una verga si no hacemos sí, el show!
1: ¡Yo era un bebé!
0: Pasa que...
1: Necesito una nave, Darío.
0: No, da el alto del teatro.
1: ¡No! ¡Boludo! ¡Yo era un bebé!
0: Es una locura.
1: ¡Y ahora soy grande!
3: Chicos, esto... No, dale. ¿Qué es ese traje?
0: No, es impresionante.
3: ¿Qué mierda es eso?
1: Yo era un bebé.
3: Yo era un bebé. ¿Qué es eso?
1: Yo era un bebé, boluda. ¿Pero no te das cuenta de eso?
3: No te entiendo. ¿Qué es yo era un bebé?
1: No, pero vos te das cuenta que yo era un bebé.
0: Escuchá.
3: No. Vos eras un bebé.
1: No, mirá lo que es eso. Pará, ¿Yuya es real?
0: Sí, ese es su pelo original.
1: Esas caderas.
3: Yo era un bebé,
0: boludo. No, pero dejate de joder. Eras un bebé, boludo.
1: La verdad que sigue muy, muy...
3: Mirá esas gamboas. ¿Sí? Mirá esas pilares.
1: No, mirá eso. Fumo un atado por día.
3: Sí.
2: Una para los paquitos y otra para los papitos.
3: Ay.
1: Pero parece que...
0: ¿Qué?
1: Que se pudrió la puerta de lo de Yuya.
0: No.
1: ¿Qué? Se pudrió y hay una... Tengo una niña entrar. Mafiosa.
4: No.
1: Una cosita nuestra. Pidió número 16. Está en portugués, pero no necesita traducción. La niña que se quejó en la fila del show de Yuya.
0: A ver.
5: Que 3 horas da madrugada, isso não pode acontecer. Fecharam o moço e as crianças ficaram. Que show da Yuya é esse?
0: ¿Qué es este video del 78?
3: No, era un bebé.
1: Recién.
0: Había una tele de tubo.
3: ¿Qué lo puse esto, Pablo Mir?
1: Atrás estaban descubriendo la vacuna contra el polio. Poneme vuelta a la niña.
5: 3 horas da madrugada, isso não pode acontecer. Fecharam o moço e até as crianças ficaram. Que show da Yuya é esse?
3: Y los nenes.
1: El show de Yuya es este.
2: El nene de atrás es Caetano Veloso,
0: básicamente. Estaba la baja que era un bebé ahí.
3: Ay, me encanta.
1: Yo era un bebé, boludo.
0: Sí, me acuerdo.
2: ¿Podés creer?
1: Tengo dos cosas que pueden triggerear.
0: A ver.
2: Ok.
0: Hay un flash mob.
1: Hay un flash mob. No.
3: Hay un flash mob.
1: Pará, pero primero antes del flash mob, quiero el video 17. Esto es trigger warning, ¿eh? Esto es trigger warning.
3: Okay. Ojo, pero
1: pásalo, sí. Pásalo.
3: Pero tenés que decir pásalo, que trigger
1: pásalo.
3: De qué.
1: No, se dice nada.
6: The English here have nothing to lose.
2: It's funny.
1: No.
0: No, es espantoso este video, amigo. Es espantoso. ¿Cómo está de salud él?
4: ¿Se murió?
0: No, creo que no. A ver.
4: ¿Se remurió?
1: No, está vivo.
4: Ah.
1: Uf.
3: No me gusta.
1: Gabriel Langston. No lo pasé de vuelta,
3: no,
1: boludo.
3: Gusta,
1: es horrible.
3: Pero no vos lo pediste.
1: No, pero me había olvidado que... No.
3: No le pongas sonido.
1: No, los cuellos no hacen eso. Lamentablemente, Navaja Crime nos lo avisó y nosotros como unos idiotas nos reímos y dijimos, ja, Navaja.
4: ¿Qué cosa?
1: ¿No te parece que estás completamente loco? Flash mob. En Argentina.
4: No,
1: en la biblioteca del Ateneo. Fueron a

0: ¿Qué? La biblioteca del Ateneo.
1: Sí.
2: Me da antifomo.
1: Es lo primero que uno hace.
0: Te parece medio culo roto la biblioteca esa.
2: Rotísimo el orto.
1: Yo la primera vez que vine a Capital, siendo un niño del mal llamado interior, y fui a conocer.
2: ¿A pedir los libros? El
0: es hermoso.
3: No, el lugar, estaba Radio Splendid.
2: ¿A pelas luces?
1: Claro,
2: exacto.
1: ¿Y hubo un flashmob ahí?
2: El flagelo de los flashmobs.
3: Ahora no voy,
2: ¿eh?
3: Nunca más.
2: El flagelo de los flashmobs.
0: Está la gente en la biblioteca.
3: Mira, le señala, le dice.
1: No, encima no. Coldplay.
2: Creo que son las dos cosas que... Las tres cosas que más odio en el mundo.
1: Coldplay.
2: Sí, es Coldplay.
3: Pero es que se señaló, estaba adentro.
2: ¿Qué hace Jorge?

0: A él no, tampoco
1: pará, pará, frename, frename. Frename esos dos.
0: Ahí la gente.
1: Frename esos. Ahí está. Mira, ¿ves? El señor no tiene la suficiente internet como para saber que es un problema lo que está sucediendo.
2: Claro.
1: Ella sí. tiene sí. la suficiente internet como para saber que ahora está involucrada en un maldito flash
2: mob. ¿Podemos ver qué libro tiene ella?
3: Sí, a ver.
1: Historia de los flash mobs.
3: ¿De los flash mobs? ¿Qué específico?
0: ¿Qué hacer en caso de flash mob?
3: Yo quiero leer.
0: ¿Qué
3: sí. flash romper en caso de flash mob.
1: Romper en caso de flash mob. Y hay una escopeta.
3: Y hay un chumbo.
1: Y hay un chumbazo.
3: Hay un fucking chumbo.
1: Mirá vos, boludo.
0: Hagan silencio, es una biblioteca, dice
3: Mal,
0: la gente.
3: Boludo.
1: Me mato.
0: ¿Te imaginas?
2: Es verdad, es historia de los flash mobs.
1: Historia de los flash mobs.
2: No, el famoso
1: ¿sí?
2: libro East. All Power to the People.
0: Bueno, a ver,
2: dice.
0: Quiero ver cómo sigue ahora.
3: Sí, porque me gusta la canción aparte.
0: No,
3: sí.
0: odio la canción.
3: No, pero esa me gusta.
1: No, esto es el. Así empezó a irse a la mierda Coldplay con Fix You.
0: Sí. No, y aparte esto que te da como sensación de ay, qué lindo todo. Oh, no, el niño cantaba.
2: Uy, la puta madre.
3: No, acá entré yo. No, en español.
2: Como que siento que esta es gente que tiene ganas de que este país sea algo que nunca
0: sí,
2: va a ser.
3: Sí, bueno, eso es cierto.
2: Sí, nunca realmente. Va a ser así el país.
3: No digan, Balita.
0: Subime el conteo de esperma porque
1: sí,
0: me subió.
1: Sí, vale a todos.
0: Subió un montón después de
1: él. A todos. Ay, a él también, a todos.
3: Sí, no es lo que tiene que ser. Este país no es esto.
1: Es
3: este
1: invasivo.
3: País, este país es los Palmera cantando
0: ¿De dónde salió?
1: Los flash mobs son invasivos.
3: You'll never know.
2: No había uno leyendo un libro ni en pedo.
0: No, tenían instrumentos cada vez más grandes.
3: En el Ateneo.
2: Pero todo, al final flash mob eran todos. No había ninguno.
1: No había un solo invitado.
2: El que estaba sorprendido de repente.
1: ¿Y él? Hace... Pero ¿no viste? El pelado del principio, el que le señala el piano sí. como diciéndole al lado, ¿viste esto? Se pone a cantar, boludo.
0: No, para que ahora el guitarrista va a hacer algo increíble.
3: Este es
0: parece,
3: el virus TikTok.
0: Mira, mira, mira. Parece que el guitarrista hace una
3: acá
0: locura.
3: Acá se viene el piano.
0: Escucha. No, el guitarrista hace una locura. Escucha.
1: ¿Rompe el piano?
3: Ta, ta, ta.
0: No, pará. Y el guitarrista. Ahí va, mirá.
3: Míralo.
0: A ver qué hace el guitarrista. No, bueno, cada chico de repente se armó una.
3: Me gusta él, ¿eh?
2: Ponele otro tema de fondo, Teo.
0: Se va.
2: Mirá, que tira. Mirá lo que es este flash mob.
1: No, no, no, pará.
2: Están descontrolados en el Ateneo.
1: No, pará, vi una batería.
2: Se rearmó, boludo.
0: Es la nueva intro de Noti Federal.
1: El de la batería estaba tapado por una sábana.
0: Sí.
1: Todo este tiempo.
2: No, pará, mirá cómo suena esa criolla.
3: ¡Increíble!

0: encontramos la apertura de Doti Federal, ¿eh?
1: Subí el esperma.
0: Dale.
2: Doti Federal. Ahí va. Eso es un pasito flashmob en la capital.
1: Se acerca el nene a cantar, ¿eh?

0: Y ahora quiero cantar esta canción.
1: Poneme un dedo, Teo.
2: Estás escuchando el órgano de Damián Cook. El conteo de espermadas va bajando.

0: una navaja en la voz.
1: La navaja lo acompaña. Los rompe 15.
0: Es que se levanta
1: para que se escuche mejor. Si es como cantar con un barbijo.
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0: 16 de agosto.

0: Lennon McCartney del pene, ¿eh? Impresionante, chicos. La verdad.
1: A la que preguntó qué programa mostrar. Creo que hoy.
2: Sí, este clip.
3: Es este.
1: Nosotros aplaudiendo cinco minutos.
0: ¿Y qué sé yo, chicos? ¿Y qué sé yo?
2: ¿Qué sé yo,
0: Guille? ¿Y qué sé yo, chicos?
1: ¿Y qué sé yo?
3: Algún día teneme listo Don't Go Breaking My Heart.
1: ¿Me puedo sumar yo también?
2: La sabe. ¿Tu vulva la sabe?
1: Sí, mi vulva la sabe.
3: ¿Tu vulva la sabe?
1: Mi vulva. ¿Tu vulva me suena?
3: ¡Tu vulva me suena!
4: Buen día, Vorterix.
0: Buen día.
4: Buen día, ¿y qué?
3: Buen día, papá.
4: Yo dejé de mirar las pelis de Kevin Bacon porque me resultan muy aceitosas.
0: ¡No! ¿Cómo caí? ¿A qué iba?
3: Porque Bacon es panceta.
0: Pará, ¿no hubo una hamburguesería que tenía ese hombre y lo tuvo que bajar?
1: Sí, en Hurlingham.
3: No, ¿qué Hurlingham?
2: No, no la tuvo que bajar. ¿No son hamburguesas de entraña o algo así?
1: No
0: lo sé.
1: No, que habló hasta en Jimmy.
3: No, vos te estás confundiendo con De Niro.
2: Bueno, pero bastante bueno.
1: Son dos personas diferentes.
3: No, pero hay una hamburguesería acá que se llamaba o se llama
1: Kevin Bacon en Hurlingham.
3: Y hay otra que es Kevin Bacon. Que no sé si puede haber tenido una en Hurlingham, pero había una también acá en Palermo.
1: Tenía franquicias, creo que eran dos.
3: Sí, ahí en Gorrit y Coso. Que también.
1: Muy Emilia Mernes, Kevin Bacon. Muy Emilia Mernes.
2: Ah, sí, se tuvo que cambiar el nombre en 2022.
1: Sí, claro.
2: Porque Kevin Bacon dijo: I'm going to talk with my lawyer.
3: Sí.
2: Voy a hablar con mi abogado.
3: Claro.
0: Lamentablemente, usted se preguntará: ¿por qué estamos poniendo dos penes a cantar? Cuatro testículos. Ajá. Bueno, estoy tratando de hacer todo lo posible para no entrar en la actualidad copada, pero bueno. Milei contra Lula da Silva.
2: Ay, nos faltaron 3 minutos.
0: Lo lamento.
2: Nos faltaron 3 minutos de canto.
0: Lo lamento. Video número 25. Ayer estuvo Milei en la rural y...
2: A ver qué cosa increíble dijo.
0: Estuvo haciendo campaña con el hijo de Bolsonaro.
1: Bolsonaro.
0: Bolsonaro. Que es más parecido a Bolsonaro que Bolsonaro mismo.
3: Ok.
0: Y, bueno, pelea de mandatarios.
1: A ver.
2: Ay, Dios, pero ¿qué es esto? El trailer Avengers, bro.
5: Para colmo.
1: ¿Eso es un flash mob?
5: La basura calma. Calva, no me permitió visitar a mi amigo injustamente encarcelado. Cuando sé que Lula se cansó de recibir dirigentes del exterior cuando estaba preso. Entre ellos, el nefasto expresidente argentino Alberto Fernández.
1: Dejó la pausa
2: porque quiso hacer un golpe de Estado.
0: Esto es la campaña presidencial de Bolsonaro Jr., que fue a bancar el presidente.
5: Es la muestra de la injusticia de su detención.
0: No, es igual. Claro,
1: es igual. Boludo, no puede ser tan igual.
5: Estimado
1: está ahí al lado de Gichel, ¿ven?
5: Que abre a sola distancia.
1: Dale a la gente.
5: Que los burócratas hoy están impidiendo, prontamente se hará realidad y nos volveremos a dar un abrazo por el querido Jair Bolsonaro.
2: Volveremos.
0: Bien, y también habló del riesgo Cuca, porque en Brasil tiene el riesgo Lula.
2: Mucho tiempo.
0: Bien, 26.
2: A ver. La música.
5: Volvió al poder radicalizado. Tomando páginas del libro de desastres que en Argentina escribió el kirchnerismo. Si en Argentina tenemos como factor económico lo que llamamos el riesgo Cuca, acá en Brasil hoy tienen el riesgo Lula.
2: Y se ya lo arruinó.
0: Bueno, está bien. Mucha gente también decía un golpe bajo porque Lula creo que está haciendo quimioterapia y le dijo la basura calva con respecto a eso.
1: Lo dijo por eso.
0: Y bueno.
1: ¿Qué esperás?
0: Justo hoy vimos un tipo que tenía 6 dedos y a Lula le falta uno.
2: Sí, estaba pensando lo mismo.
0: Mirá.

0: ¿Por qué no le da?
1: Me había quedado trabado.
2: Cuando
1: dijiste Luna me quedé trabado ahí, la verdad. Y dije, no voy a decir esto porque qué tiene que ver. Pero bueno.
2: Es una simbiosis.
0: No, ¿ves qué? Pero bueno. Estoy acá. Tirate, Cook, yo te atajo.
2: Es right in front of you.
0: Hoy tendremos Noti Federal con Damián Cook.
3: ¿Alguien le sobra algo? ¿Alguien le falta?
0: La Rural, ayer estuvo el presidente de La Rural.
3: Se mueve rápido.
0: Y habló, sí, habló de la campaña anti-argentina y dijo que a Brasil le convino. Es más, que incluso fue parte.
4: ¿Qué? ¿Quién puso más plata en esta campaña anti-argentina?
3: Inglaterra.
4: ¿Quién? El gobierno de Brasil. ¿Ah? El 25% de los recursos salió del gobierno de Brasil.
2: ¿Qué recursos? ¿Cómo? ¿Qué?
4: Entonces después viene igual el gobierno de interferencia, que además jugaba un rol muy activo en la campaña del 2023. ¿O usted se olvida que los asesores de Massa eran un grupo de brasileños?
2: Sí, señor, pero quiero poner la sube.
4: Sí, asesores de Lula. Y de que jugó activamente en la campaña.
0: Bien, y le pegó de vuelta a Lula en el 28 porque fue a visitar a CFK.
4: ¿Qué? Yo les comento algo. Yo quise ir a ver a mi amigo Jair Bolsonaro, no me dejaron. Acá, sin embargo, digamos, el ex presidiario, digamos, vino a saludar a Larrea, ¿no?
1: Sí. Y pero Bolsonaro también está preso.
5: Acá no tuvieron ningún tipo
4: acá no hubo ningún problema, nadie le prohibió nada. Sin embargo, a mí no me dejaron visitar a mi amigo.
1: Y bueno, dormiste.
4: Que además está injustamente...
3: Bien. La Rea era un conductor de radio.
0: Chistazo de Lucas Substein este fin de semana, que dijo, va Milei al cine y pide una entrada para ver la Odisea, digamos. Este es el mejor, ¿viste? Está bien. Hay que pensar.
2: Me gusta cómo lo contaste, aparte, le pusiste mucho suspenso.
0: Puse sentimiento.
2: Le pusiste como pasión, me gustó.
0: Es una entrada para la Odisea, digamos.
2: Me gustó. Me encantó.
3: Gracias. Qué grande que es Lucas.
0: Nena. Gracias. Esta es la mejor de todas. Cuando está en el móvil ahí de... en el móvil de la radio y está hablando de algo y pasa mendiguno y dice, y ese es un hijo de puta.
3: A ver,
0: mi momento favorito.
4: Estacionario que dicen que es, mira, digamos, ahí está pasando alguien que le hizo muchísimo daño a la Argentina. Mirá, ¿lo ves pasando? Fue cómplice de Duhalde en la salida de la convertibilidad y voltear la convertibilidad. Sí.
2: Me encanta esto.
4: Miralo, de mendiguren. Mirá ese. Ese le cagó a los argentinos 30 mil millones de dólares. ¿Eh? Vos, sí, ladrón.
2: No.
4: Vos arruinaste el país.
2: No,
0: pará. Quiero unas ganas de que nos lleven de un micro a señalar gente.
3: Sí, pero ya quiero el contraplano.
1: El contraplano.
3: ¿Dónde está el contraplano?
2: El contraplano.
1: Soy un señor genérico.
3: El contraplano es
2: Peppa Pig, ¿así?
3: Claro.
0: No, es que...
3: el Spider-Man de Trencito, la alegría, como...
0: Mendigure.
2: El Minion ese.
0: Yo te digo, si estás en la rural... estás en una. Mendiguren creo que fue a presentar un caballo. Caballo.
1: Un buen caballo.
0: Sí, no, un buen Chewbacca. Y el embajador de Estados Unidos estaba ahí y le dio como una placa, lo felicitó todo y le dijo: usted es lo mejor para los Estados Unidos, señor Mendiguren, usted y su caballo. Y Mendiguren se va con la placa y el presidente le dice: cómplice de Duhalde, hijo de puta. De a poquito vamos a entrar.
2: El contraplano. Este hijo de puta, el cómplice de Duhalde.
4: Hijo de puta, le hizo perder 30 mil millones de dólares a los argentinos.
2: No, te juro que no.
4: Ese hijo de puta.
2: No, cero.
4: Dale, vení.
0: Me parece, a la gente no le gusta la actualidad copada.
1: ¿Qué le gusta el
0: vamos a tener que inventar algo?
2: Bueno, pues te amo.
0: José, ¿cómo le va, José? Buenos días.
6: Hola, chiquis, ¿todo bien?
0: Hola, Pepe.
4: Hola, Pepe.
2: Hola, Pepe. Amo cómo habla Lula da Silva, ¿eh? Cada vez está más...
4: Lula Silva. Lula Silva.
2: ¿Ustedes todo bien?
1: Bien, che.
0: Bien. ¿José ganó o perdió el fin de semana?
2: No, gané.
1: Opa.
2: Renovada.
1: Porque descansaste.
2: Con esta me van a matar, ¿eh? El viernes fui a un bingo musical.
1: Ah, bueno.
0: ¿Qué? ¿Cómo?
2: Sí que no.
0: Y yo viendo lo que pasa en el país como un boludo.
1: Te juro.
0: ¿Qué es un bingo musical, José?
1: Buena pregunta.
2: O sea, tiene la misma lógica del juego del bingo, que vos tenés que ir poroteando lo que sale anunciado, pero en vez de ser anunciados los números, son temas musicales.
1: Y perico, por ejemplo...
2: Dos temas de cornudas totales,
1: pero para, por ejemplo,
2: bien melodramáticos.
1: Sí, sale el 33.
0: No, claro.
1: ¿Cómo
2: no, no, no sale el 33. Empieza a sonar un tema de Ricky Martin, vos te fijás en el tablero y lo poroteás.
0: En el cartoncito tenés Vuelve. Entonces,

0: suena buen medio. Bingo.
1: Esas vibras, Lina, exactamente.
2: Pepe,
1: y en medio las girls se...
3: Cantan todo.
1: Suben a la mesa, obvio. Se suben a la silla.
3: Pero
1: se para,
3: tengo una pregunta.
1: Todas, es una cosa de loco.
2: Llévame al bingo.
3: En el bingo normal, uno está el bolillero que girás y sale aleatoriamente un número.
1: Claro,
3: en
1: acá hay un como... DJ.
3: Ok.
1: Acá hay un DJ.
3: Que se puede ser comprado.
1: También. Bueno, ¿cómo? Para,
3: puede ser comprado y decir, pon este. Digo, no hay aleatoriedad.
0: Claro, no hay aleatoriedad. ¿Qué pone la lista de Spotify en random?
1: Claro, es aleatorio.
3: Ah, no es
1: por ejemplo, yo estuve como una hora sin poder porotear nada y de repente salieron tres al hilo, tac, tac, tac.
0: No, ¿recordás, por ejemplo, en el cartoncito, que algún cartoncito que te tocó, era todo
1: había mucho latino, pero por ahí una Whitney Houston también.
0: Uy, qué lindo. Suena
3: el tema
1: pero era todo bien cornudo que arrancaba el tema. Pepe. Y ya te ponías en esta posición a decir,
0: esto,
1: lo voy a dar todo. ¿Eh?
0: ¿En dónde hacen esto?
1: Esto fue en un barcito en La Paternal.
0: ¿Sabes qué, José? Vos estás muy... La palabra es enterada.
1: ¿Enterada?
0: Muy enterada. Sí.
2: Estás súper enterada.
1: Yo tengo el latín.
3: Buena palabra.
0: Muy de enterado ir a un bingo musical en La Paternal.
1: Sí. Me gusta.
3: Tengo una pregunta. ¿Sonaba el tema completo?
1: Sonaba, estuvo bien porque había una inteligencia de ver cuánto se manejaba el público binguero. ¿Cuánto se manejaba la patria binguera?
3: Sí.
1: Según eso, ¿cómo?
2: ¿Rango etario, Pepe?
1: Rango etario y de 40 para arriba.
2: Okay. Claro.
1: Fui al cumpleaños de una amiga que está muy en esa y yo dije...
0: ¿En 40
1: es espectacular
0: para arriba?
2: Pepe, quiero ir.
0: Está tratando de pegar un viejo ahí.
1: Fue realmente espectacular. Bueno, había un solo chabón, pero no daba muy sugar, así que ni me le acerqué.
2: No, está muy bien. Si no da sugar, ¿para qué?
0: Un sugar no lo vas a encontrar en ningún tipo de bingo.
1: Claro,
0: no
1: tipo
0: importa
1: de bingo.
0: Si sea musical o no.
3: Sugar en tequila.
0: Pero
1: tenés razón,
0: Guille. Qué original.
1: Original y la verdad que estuvo muy divertido. Yo fui como diciendo, uy, ¿cuánta energía voy a tener que poner acá? Y de repente me recontra divertí. Obviamente, un vinito por medio.
2: Bueno.
3: ¿Quién ganó?
1: Pero aparte, un espectáculo colectivo porque ves a las girls ponerse locas y ya es como, uy, qué divertido esto,
2: está
1: la concha de mi madre.
2: Ay, me encantó.
1: Así que podemos ir, Anaclet,
2: sí, por
1: cuando
2: favor,
1: quieras.
2: Pepín, me parece un planazo.
1: Planazo, sí,
0: a ver,
1: sí,
0: vayan,
1: planazo.
0: Vayan practicando. Dame Anaclet a pleno.
3: Y un cartón.
0: Y un cartón.
3: Listo.
2: Claro.
1: Sí,
2: me expone a una improvisación que realmente no me dio ni premisa. Se va al baño corriendo. O sea,
3: pará.
2: Me mete en un encono.
0: Pará, ¿cuán locas se ponen las girls?
2: Claro.
0: Ahí va.
2: Mira, me encantó. Muy bien, Damián. Está perfecto.
1: Espectacular.
2: Le va a poner los lentes y te va a sacar ahí sosteniéndolos porque no es que puede hacer. Sí. Mira, le da vapo al conito. Conin O'Brien. Está buenísimo. ¿Y ahora qué? Y ahora está viniendo navaja, le da otro vapo más. Ah, navaja es el efecto. Pero claro, como se lo vio, es una verga.
0: Claro.
2: Está bueno. Damián, si querés, te puedes.
4: Ahí, no. Esto queda así y vamos con esto más o menos. Avisar a los chicos de No Se Pudo.
2: Bueno, pará. Ya que está ahí, Guille, pidamos audios. Hola.
0: Hola.
2: A ver cómo lo escucha.
5: Hola. Pude ponerlos un ratito, chicos, y confirmo lo que dice Cook. Como uroradiology, de que dejar de fumar cannabis aumenta el conteo de esperma. Pero bueno, para estar seguros, puedo echarle una degustada.
2: Epa, ¿escuchaste lo que dijo? Claro, vos no estás escuchando. Acaban de ofrecerse a
0: catar. Te estaban abriendo la boca
2: esperma.
0: Y el boludo está jugando un cono y conmigo.
2: También, sí. La puta madre. Rompí
3: la auricula.
2: No, bueno, no.
3: ¿Puedo escuchar otra vez, por favor?
2: Sí.
0: Gracias a la gente de BLC por mandar el cono.
3: Sí,
2: sí.
0: Sí, carajo.
3: Pidió otra vez el audio.
2: Pidió ser humano el cono de BLC.
5: Pude ponerlos un ratito, chicos, y confirmo lo que dice Cook, como uroradiology, de que dejar de fumar cannabis aumenta el conteo de esperma. Pero bueno, para estar seguros, puedo echarle una degustada.
3: El audio, chicos.
2: Ni el bingo musical
3: pensé
2: te digo.
3: Que era algo como más tipo, bueno, así que podemos una cita. La degustada.
0: No, re fuerte sería que te diga que te quiero comer la huasca.
2: Se la presta.
0: Acá lo dijo.
2: Préstasela.
0: De otra forma.
2: Préstasela. Aparte, ¿saben quién es? Ella es una profesional de la salud.
0: Sí.
2: Ojo. Secundar a una profesional
0: ojo.
2: De la salud.
0: Ojo.
3: Te sale barato todo después.
0: Claro. Si, por ejemplo, alguien deja líquido seminal en mi boca.
3: No.
4: Sí, vamos. Perfecto. Esa es la premisa.
0: y yo quiero quedar embarazado de esa persona. Uh-huh. ¿Cuánto tiempo tengo hasta que se mueren los renacuajos?
3: Pero, o sea, pero vos deberías... Venía bien. Vos querés quedar embarazado de esa persona. O sea, deberías...
6: No. Él está preguntando si él recibe... todo
0: el líquido,
6: no sé cómo decirlo.
0: El líquido seminal.
3: El líquido seminal. O sea, tenés que pasarlo a un frasco y del frasco...
2: Como el poroto con papel secante.
6: Es como cuando te dicen no escupas para arriba. Acá en realidad escupís para abajo.
2: Alguien puso en el chat, ay, qué incómodo se lo hice con estos temas. Y yo no estaba pensando, si alguien me llena la boca de agua.
0: La gente dice, está en una, Guille.
2: ¿Qué le pasa a Guille? Era la pregunta
6: rica y natural.
0: ¿Qué le pasa a Guille?
2: Mirá, leche.
7: ¡Leche!
0: Che, mucho igual el spin, es mucho.
2: Mirá cómo toca el cono.
6: Leche otra vez. Ya no.
2: Estuvo buenísimo.
3: Ahí va.
6: Aparte de la pregunta.
8: Hola, Borterines. Hola. Yo, la verdad, me siento bastante estafado por Nolan. Fui a ver ayer La Odisea.
6: Opa.
8: Y en ningún momento salió Carlos Pagni. Yo, la verdad, no sé qué libertades creativas se tomó, pero me parece una falta de respeto total al material original.
3: No lo viste porque tenía el casco.
6: Tenés razón, claro.
3: Tenía el casco con la escobita.
2: Buen meme.
6: Era...
2: con la escobita.
3: Hola. ¿Qué estás pensando, Hicho? Un chiste.
0: Tenía, no, pero no lo pude superar.
3: Ah.
0: Damas y caballeros, es Damián Cook y su Noti. ¡No me lo hagas ahora! ¿Qué? Birra Time y Noti Feral. Ya regresamos.

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5: Muchísimas gracias, José. 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Póngale like a esta emisión que está viendo.
7: ¿Y qué?
5: A su salud. La del lunes preteatro.
7: Y
5: la especial.
8: ¿Cómo no?
5: Mica
7: Papatino.
5: Qué lindo ir en el auto así, Teo.
9: Che, ¿cómo venimos de like?
5: A reventarse los oídos.
8: 2.300 likes, me parece. No, tiene que estar mal esto.
5: 3.100. Ya son 3.000.
8: 3.500 quiero.
9: ¿Podemos terminar en 4, chicos?
8: Terminamos en 4. Hace mucho no terminamos en 4, me parece.
9: Déjenos en 4.
8: Pongan like si está viendo esto. No sea malo. Y pongan el chat.
9: Erri.
7: ¿Cómo?
9: Erri.
7: Erri.
9: Erri. Ahí va.
5: Mirá el micrófono como...
8: Sí, quedó
5: oscilante. Quiere
8: cancha, quiere pista.
5: Pide
7: pista.
5: Pide caballero.
8: Quiere la boca.
9: Bien.
7: Erri.
9: Ahí empiezan los primeros.
5: Me siento Freddy.
8: ¿Mercury?
5: Claro. No, de Freddy Krueger cuando cantaba con un...
7: Sí, ah, no lo vi a ese.
5: Con un palo, con un micrófono.
9: Cuando Freddy Krueger hizo Bohemian Rhapsody.
7: ¿Cómo hiciste eso?
8: Está bueno esa parte. Le costaba tocar el pianito por las uñitas que tenía.
5: Damas y caballeros.
8: Y Freddy...
7: Pará, Sida.
8: Fue re grave. Pero era un sueño igual.
5: Es Damián Hook y su Noti Federal.
7: ¿Qué transición?
5: Ahora sí.
8: Oye, Dios.
5: Pará, Damián.
7: Noti Federal.
10: Argentina no es Palermo ni la capital.
8: Alguien pidió que la subamos a Spotify esta canción. No sé cómo se hace.
5: Todavía para mí no hay que liberarla.
8: No. Bueno.
10: Corriente, chamaco en más allá.
7: Erri.
8: Recién estuvimos hablando de...
7: Dale.

0: ¡Harry!
1: No, iba a decir esto, que recién estuvimos hablando de los caballitos, ¿no?
0: Sí,
2: sí.
1: Bueno, fue una semana negra para los caballitos.
0: Semana negra para los corceles. Sí,
1: pero ya vamos a llegar a eso. Porque primero, vamos a hablar de rescates.
0: Okay.
1: Múltiples rescates. De hecho, estaba en grilla, no llegamos. Pero vieron que en Chile tuvieron que rescatar a un tipo que se fue de una escapadita con dos maestras de la escuela de sus hijos.
2: No lo vi.
1: A pesar de que había alerta, tipo, che, no vayan, está nevando mucho, el tipo se mandó igual, tuvieron que rescatarlo un quilombo y ahora le quieren cobrar el rescate.
0: Contame un poquito igual, antes de entrar a... ¿no? Hagamos un pequeño prólogo de Noti
1: Perfecto,
0: Federal.
1: Porque aparte me queda bien.
0: ¿Quién es este chileno que se va con dos maestras...
2: Hacer un pequeño paseíto.
0: ¿Y cómo hago para comprar su curso?
3: Sí. Hola, soy Gedermán.
1: Hace 6 años sus hijos van a esa escuela. Uh-huh. Entonces como que se ve que tiene onda con las docentes, loco.
0: Igual, 6 años.
1: Y es mucho tiempo.
0: Además, un vínculo. La escuela es el segundo hogar.
1: Exactamente.
2: Qué maestro, ¿eh?
1: Por lo que leí, se iban a ir a una discoteca.
0: Ok.
1: La maestra. Y se ve que yendo a la discoteca dijeron, che, ¿por qué no hacemos una escapadita loca?
2: Saltar intro.
0: Claro.
1: Y se fueron para una escapadita, un viaje de unas 2-3 horas. Había alerta, dijeron, che, está nevando mucho, está el camino cerrado. Cuando llegan a un lugar donde ya no podían caminar más, se bajan del auto y caminan al refugio, a un refugio donde iban a ir. Llegan al refugio, estaba totalmente vacío, pero el dueño lo había dejado abierto por si alguien necesitaba... Vale la redundancia, refugio.
2: Entrar con dos maestros.
0: Muy bien.
1: Buena onda.
3: Para un trío.
1: Ellos efectivamente, 6 días quedaron ahí adentro del refugio. ¿Qué? 6 días con la nieve tapándole las ventanas. Todo, no sé si había habido al respecto. Sí, pero el tema es que en un momento es tipo, che, ¿cómo hacemos para,
2: no
1: volver?
0: Vi imágenes del refugio y había un vinito.
1: Había una pasta, había en la olla.
0: Había... Solo trajimos preservativos. ¡Ah, no! ¡Ni siquiera eso!
2: ¡Oh, maldición!
0: ¡Oh, no!
1: No, por suerte el refugio.
2: Al refugio.
1: Al refugio. Por suerte había provisiones en este refugio, la de la redundancia, así que pudieron sobrevivir estos días sin problema alguno. La búsqueda movilizó efectivos de carabineros, policía de investigaciones, ejército, bomberos, socorro andino y el Servicio Nacional de Prevención y Respuesta ante Desastres. Durante un sobrevuelo...
0: El tipo dijo, estoy con dos maestras de mi hijo y estoy haciendo un desastre.
2: No, y este es el verdadero minero atrapado.
3: Estamos bien los tres.
2: ¡Qué minero que son! De las minas.
1: Así que bueno, lograron rescatarlo y ahora al parecer el gobierno le dice, bueno, te vamos a tener que cobrar todo lo que movilizamos para sacarte. Había emergencia, dijeron que no vayas.
0: Es que logramos rescatarlo, el tipo estaba en una cabaña.
1: No, salieron a pedir
0: ayuda. Provisiones. Pero tenía provisiones, dos maestras, déjate joder.
2: Pará, provisiones, dos maestras.
0: No fue. Rescatar es otra cosa. Rescatar es otra cosa, hermano.
1: Bueno,
0: estás encerrado con dos maestras.
1: No,
0: en una cabaña, lleno de provisiones, sin preservativa.
1: No, lo de sin preservativa.
2: Pero lo de preservativa no sabemos.
0: Estás entrando en pata, como un campeón, ahí, reggae, tranquilo.
2: A mí lo que me sorprende es que, tipo, no, mejor hagamos un paseíto antes. ¿Qué?
0: Claro. ¿Qué? Como te ven las dos maestras de tu hijo cuando, cuando tu señora los pasa a buscar.
2: Queda embarazada.
1: Bueno, en fin. Vamos, vengamos a este país, por favor, que es suficientemente grande y pasan demasiadas cosas. Nos vamos a Salta, y justamente esto me queda bien de los rescates, porque rescataron a 7 personas durante la madrugada en Rosario de la Frontera. Se perdieron mientras realizaban una caminata por el Cerro Termas. Primera foto, por favor, es el momento del rescate. El grupo estaba recorriendo el sector conocido. Escuchen bien cómo se llamaba el sector. ¡Uy, uy, uy!
0: ¡No!
1: ¡No! ¿Se llama así?
0: ¿Cómo no le pusieron EYEY?
1: Bueno, que se ve que fue antes de conocerte.
2: ¿Por qué el sector se llama Uyuyuy?
1: No sé. El sector conocido como Uyuyuy en las inmediaciones de la casa de Lola Mora.
0: Muy bien, igual a Spider-Man ayudando ahí.
1: Sí, siempre bien. presente. Perdieron la orientación, se perdieron de noche y empezaron, y bueno, terminaron totalmente a la deriva. Después de muchas horas de rastrillaje pudieron localizar al grupo. 6 de esos excursionistas pudieron acompañar a los rescatistas y bajar caminando al lado de ellos, pero una mujer quedó grave por agotamiento físico y deshidratación.
2: Y no hubiesen ido al sector Uyuyuy,
1: bueno,
2: también,
1: que,
2: ¿no?
1: Claro. Cuando bajabas en los... Esa imagen es del siguiente, sí, la gente ahí me está... Es verdad, esperen. La gente en el chat se está poniendo loca. Porque
0: todos,
1: es verdad.
0: Estamos todos medio ansiosos.
1: Sí. Porque es verdad que en lo que es Alta no había nieve. Así que eso es lo que delató a la gente de que la imagen estaba equivocada. Esperen, porque capaz estoy mandando las cosas mal y me mato.
2: Uy, Pablo,
1: No, es un video el primero. Es un video el primero, en Salta. Que es el momento en el cual logran recuperar a estas personas. Mira.
4: Sí,
1: Están contentos los locos que vuelven a la casa, mirá.
4: Pirámide de noticias.
1: Permiso.
5: Hagan espacio, Jorge. Hagamos espacio.
1: Sí, se ve que en Salta esto transcurre mucho, porque los comentarios de la nota eran terribles. O sea, qué boludos, para qué salen si no saben caminar.
2: Pirámide de noticias.
4: Pirámide de noticias.
0: Pirámide de noticias.
4: Pirámide de noticias.
1: Eso no, amigo, es una pirámide.
4: Sí. Es la, bueno, pirámide. Cuando la lamés, la pirámide.
1: Es la pirámide más linda que tiene una mujer. Nos vamos a Catamarca, ahora sí, de esa de donde salió esa fotografía, porque ahí justamente, ¿qué dijiste vos recién?
2: Uy, un montón de cosas.
1: Lo de los mineros. Mirá,
2: los mineros, dije, bueno, mineros, por las minutos.
0: Lo que pasa es que, perdón, Damián, pero la noticia del chileno con las dos maestras ha ensuciado, y ahora parece que cualquier persona que es rescatada estaba en una situación medio sexual.
1: Es verdad, sí, pero no
0: es así.
1: No es para nada así.
2: Mineros.
1: De hecho, en Catamarca rescataron a cuatro mineros que estaban en absoluto en esa situación.
4: ¿Seguro?
1: Seguro. Y es que hubo una nevada histórica en La Puna. Pero histórica, cuando te digo histórica, histórica, nevadas de hasta 4 metros.
2: ¿No?
1: Una locura. Una locura. Y hay dos cosas que me llamaron mucha atención de esto. La primera imagen, la de Catamarca, es justamente el rescate. Esto es cuando lo están encontrando. Estos tipos quedaron totalmente a la deriva en medio de esta nevada dentro de su camioneta y tuvieron que tomar la decisión, que creo que ninguno de nosotros tomaría tan inteligentemente, de salir de la camioneta, porque la nieve la estaba sepultando.
4: Claro.
1: Y si vos quedás adentro de la camioneta en ese momento, por más que si bien vas a estar resguardado,
0: claro,
1: no te van a ver nunca.
0: No, y además podés pasar unos temardos.
4: Es que además debe ser muy difícil orientarse con la cara toda pixelada.
2: No, claro, y eso es verdad,
1: ni hablar,
2: ¿no? Tenés razón,
0: se les empañó,
2: boludo,
0: la cara.
1: Eso, ni hablar.
2: Sí, sí. Qué feo cuando te pasa eso.
1: Vamos al siguiente archivo, por favor, donde van a poder tomar noción de esta nevada, porque van a ver el campo raso de nieve y cómo apenas sobresale el techo de la camioneta. Estamos hablando de una camioneta de unos 2 metros de altura.
4: Claro.
1: Levemente sobresale.
2: No hace pie la camioneta.
1: Apenas, mirá.
2: A ver, ¿dónde está?
1: Ese pequeño punto negro que ven al nivel del suelo es el techo de la camioneta. Y miren cómo absolutamente todo quedó, pero listo, boludo.
0: La cosa está muy Cohen ahí, ¿eh?
1: Una locura.
2: Qué divertido,
0: ¿ustedes,
2: igual, ¿no?
0: ¿Ustedes usarían así como referencias de cinéfilo en una tragedia así, en la que podés morir, como decir,
1: sí,
0: che, está re Cohen la
4: todo
0: cosa?
4: El tiempo.
2: Es lo único
4: todo
2: que te queda.
4: Es lo único que diría.
2: Es lo único que te queda hacer.
4: Que diría. Esto es típico tipo Fargo, pero no el pan.
0: Claro.
4: Tipo fea.
1: Grave. En fin, terrible. Hubo muchos rescates, de hecho hubo varios más. Hubo muchos camiones que quedaron también del lado salteño, varados, porque la nevada fue pero tremenda, terrible.
4: Terrible.
1: Pero vamos a corrernos de los rescates y nos vamos a los chanchichurros. Porque en Tucumán, esto capaz Pablo Mir lo ubica, un hombre que jugó en Tucumán Central entrenó en Boca con Batistuta. Hoy en día es el creador de los chanchichurros. Primera imagen, por favor. Él se llama Claudio el Turco Ali, tiene 53 años, es un exfutbolista. Creo que hay una imagen más y también un video. A los 15 fue llevado a Vélez por Hugo Tocal. Entrenó en Boca junto a Batistuta, pasó por Independiente también y el fútbol boliviano. Y hoy, como bien dije y como bien dice ese cartel, es el creador de los chanchichurros. Siguiente video,
2: si
1: por favor.
2: Y todavía no probaste el chanchichurro, no sé qué estás haciendo.
6: Mi nombre es Claudio Lee, chanchichurro. El creador del chanchichurro. Refrescó, para nosotros es un día importante porque uno vive
1: haciendo
6: de esto, ¿no? Uno vive de un poco más del clima. Y bueno, hay muchos turistas y preguntan mucho por el chanchito.
0: Aunque
6: vos no lo creas, llega más gente de afuera.
1: Tuki.
6: Que lo de acá, del pago nuestro.
2: ¿Cómo habrá descubierto, no?
6: Trabajamos
1: la hija. Fue una invención de la hija para levantar un poco ahí el comercio.
0: ¡Uy, boludo! ¡Mirá eso!
1: No, no sabés si comértelo
2: o menos. O sí, sí, por popa.
0: Por algún lado entra.
1: Por ahí.
2: Mirá. Estoy cansada de no tener un chanchichurro.
1: Bueno, es lo
2: estoy
1: mismo que
2: hacés.
0: Yo también. Igual te digo, me parece que te comes un chanchichurro y
4: y quedás
0: y la
4: todo
0: patada al hígado es jodida. O sea,
4: oink.
2: Me cae mal el agua a veces, imagínate, o sea, un chanchichurro.
0: Me cae mal el agua.
2: Imagínate el chanchichurro, boludo.
0: ¿Un chanchichurro?
2: No vengo a laburar 2 meses.
1: Y como bien vimos, hay gente muy...
0: Te subís a la montaña rusa y le decís al lado... me acabo de comer un
1: chanchichurro.
0: Disculpame.
1: Tené mucho cuidado conmigo.
0: Cuidado.
1: Y así como hay creatividad para hacer chanchichurros,
4: sí,
1: también hay mucha creatividad para qué? Para el mal. Y por eso nos vamos a General Madariaga.
4: Malariaga.
1: Donde una mujer fue estafada en TikTok.
4: No.
1: Por un falso Kevin Costner.
4: No.
1: Trajo una imagen ilustrativa.
0: Esto fue tremendo.
1: Le mandó 3 palos 600, él es el real. Le mandó 3.621.000

0: pesos 712,35 centavos. Dios. Y casi vende su casa.
1: No.
0: ¿Por qué? ¿Por qué, Damián? Dirán ustedes, bueno.
2: ¿Por qué, Damián?
0: Porque encontró en TikTok a un supuesto Kevin Costner y dijo, hey, parece que ahora soy amiga de Kevin Costner. Entonces empezaron a intercambiar mensajes. Él le empezó a pedir plata para que ella pueda formar parte de lo que sería algo así como un club de fans muy grande de Kevin Costner.
1: Sí.
0: Y en un momento él le dijo, ¿por qué no vendes tu casa? Claro. Y yo te compro una acá en California.
2: No.
0: Y ella dijo,
2: ¿cuántos años tiene?
3: No veo fallas en su lógica.
2: ¿Cuántos años tiene ella?
0: Y parece que es grande.
3: Perdón, esta noticia lamentablemente es algo que se reitera.
0: Hace poco Brad Pitt
3: que estaba en terapia intensiva, sí, y pedía plata. George Clooney también.
2: Sí, sí.
3: Hay un nombre para esto, como
0: estafa.
3: Pero hay un nombre como psicológico de la gente que cree que tiene realmente una relación con un famoso.
0: Sí, sí.
3: Y que No corran a buscar el nombre, ¿eh?
2: Es como síndrome de algo.
1: Bueno, yo le mandé 50 lucas.
3: Pero
1: a Dua Lipa,
3: como que al mínimo mensaje vos realmente lo crees.
0: Sí.
3: El tema es por qué no hay una amiga ahí, ¿no? Que le diga,
0: bueno,
3: che,
0: Kevin
2: Costner. Mira, se llama así, efecto Dunning-Kruger.
0: Mirá qué lindo el nombre,
3: mirá.
0: Che.
2: La sensación de conocer o tener un vínculo cercano con una persona famosa o influencer a la que nunca has visto en persona se conoce en psicología como una relación parasocial. Anacleta Chicle, mi alias.
0: Bien, bueno. Ella estuvo intercambiando mensajes con TikTok. Después se trasladaron a la aplicación que yo desconozco de mensajería y videollamada, Zangi.
2: No, bueno.
0: No, en mi vida la escuché, pero al parecer hay algo que se llama Zangi y es para intercambiar mensajes.
2: Para pasarle plata a Kevin Costner.
0: Que claramente debe ser algo que te permite tener ahí un poco de anonimato.
1: Está Facebook.
0: Y a mediados de este año, porque esto viene del año pasado, a mediados de este año ella dice, che, le están dejando muchos comentarios a Kevin Costner diciéndole, no sos Kevin Costner. Ojo con esto, que es un perfil falso. Entonces eso hace a ella, le hace saltar unas alarmitas y empieza a investigar.
1: Eso le dio la pista.
0: Y efectivamente se dieron cuenta que la cuenta a la cual ella le transfirió el dinero estaba radicada en la Ciudad Autónoma de Buenos Aires. Así
1: no,
0: que
1: Kevin Costner está en Buenos Aires. ¡Wow, boludo! Kevin Costner está en Buenos Aires, amigo. Vamos a buscar, llamemos, avisemos, mandémosle guita a ver si viene al programa.
2: Me parte el corazón y a la vez
1: Waterworld.
2: Surge algo, sí, muy feo de... Y bueno, boluda.
0: No,
2: mira,
0: bueno, pero hay gente grande.
3: No, pero por eso te digo que hay... más allá de boluda de mierda, hay una patología.
2: No, obvio.
3: Hay una patología donde vos decís, sí, es Kevin Costner y me, sí, va a salvar... Yo le di guita.
1: Bueno,
3: la verdad, te
1: California.
3: Voy a decir la verdad, yo le di guita.
1: Y este fin de semana, Dua Lipa me mandó un mensaje, me dijo que quedé varada ahí en la Lucila.
0: ¿Cuánto le
1: yo mandé 50 lucas.
2: Ah, ¿poquitos?
0: ¿Pesos?
1: Sí, pesos.
0: Bastante,
1: sí,
0: poco.
3: No, no, el
0: ah, la primera.
2: ¿Te respondió? ¿Cómo comprobaste que era Dua Lipa? ¿Te escribió?
1: No, porque tenía la foto de perfil, tenía, claro, Dua Lipa, y me
2: puso...
1: respondió, me dijo, hola, soy Dua Lipa.
2: Mira, soy
0: ¿en
2: yo?
0: Inglés o en español?
1: No, no, en castellano.
0: Ah, es verdad que es familia de semana ahora.
3: No, porque, claro, es bilingüe.
1: Sí.
3: Es bilingüe y ella es
0: Dua Lipa.
3: Es libanesa.
2: Claro.
0: Está bueno.
1: Es la hermana de Duolingo.
0: Y hablando de engaños... En Tigre. En Tigre. Esto es picante de verdad, ¿eh? Acá venimos jaja, pero esto es picante de verdad.
2: Ay, bueno.
0: En Tigre detuvieron a una mujer acusada de reclutar mercenarios para pelear en Ucrania.
2: ¿Qué?
3: No.
0: Esto es impresionante,
3: esto
0: y es
3: buenísimo.
0: Verdad. Sí, esto es
3: buenísimo.
0: Verdad. En Colombia pasa mucho, acá también. Contactaban a civiles y a ex uniformados por plataformas digitales ofreciéndole $3,000 mensuales. La coartada era trabajo en la reconstrucción de zonas dañadas por ataques rusos en Ucrania. Y los llevaba en auto hasta Ezeiza. La causa de todo esto arranca cuando había 4 tipos en Ezeiza a punto de embarcar y como que la policía aeroportuaria dijo, che, a ver, no me cierra, pero ¿quién te compró los pasajes? Los 4 tenían como historias que chocaban entre sí, era medio rara, no sabían bien quién les pagó el pasaje, a qué zona iban a ir, etcétera, etcétera. Empiezan a investigar y descubren efectivamente que había una ex policía, Ortiz de apellido, y su pareja, que se encargaban esto, de reclutar a personas para que vayan a Ucrania a pelear.
2: Boludo.
0: Busqué mucho al respecto, me pareció medio loco, y existe, se llama Legión Internacional, es como la vía legal para ir a pelear en Ucrania, si uno quiere hacerlo.
2: Bueno.
0: Sucede mucho en Colombia, y justamente lo que pasa es que esto, la guerra Ucrania-Rusia, es básicamente una guerra de desgaste. Mirá cómo se puso bélico el asunto.
2: Me encantó, sí, igual. ¿Eh?
0: ¿Desgaste por qué? Porque Rusia tiene muchísimos más habitantes que Ucrania. Uh-huh. Entonces es simplemente mandar gente y desgastar.
2: Estoy leyendo El Arte de la Guerra ahora mismo.
0: Bueno, y es mucho más barato.
2: Te juro.
0: Es mucho más barato llevar gente encima ya previamente entrenada. Por eso salen muchos de Colombia, de la guerrilla, etcétera, etcétera. Van por $3,000, que es una guita que quizás le resultaría muy difícil hacer en su país. El tema es que obviamente vas y te morís al toque, te cae un dron que te revienta la cabeza.
2: Al Segundo, sos pollo.

0: De hecho, la mayor cantidad de muertos en Ucrania son colombianos, la gran cantidad. No, hay muchos videos de mercenarios colombianos capturados, donde explican dónde fueron reclutados, cómo fueron ahí, bajo qué engaño. El tema es que según las reglas de esta guerra, si te agarran siendo extranjero, no es que es, bueno, prisionero de guerra internacional, te matan.
1: No, ya
0: hasta
1: está.
0: Luego, son mercenarios, estás peleando para el enemigo, chao.
1: Boludo.
0: Así como la capturaron, su pareja está prófugo, se cree en Brasil, pero no se sabe. Y cuando hicieron un allanamiento, hay una imagen, si no me equivoco, de cuando la detienen a Ortiz. Y, pero igual, ojo, ¿no? Esta es ella.
2: Muy bien.
0: Y mucha gente dice, qué boludos, pero tengan en cuenta que no es que son engañados y de repente llegan y se encuentran que van a pelear.
1: No.
0: Saben que van a ir a eso, pero bueno, son $3,000
1: es
0: que de repente lo pueden tener
1: exactamente
0: de manera rápida. Y la siguiente imagen.
2: Andá a reventar un
0: estos son cosas que encontraron.
2: Sí. Andá a vender falopa, hermano. ¿Cómo te vas a hacer mercenario en Ucrania?
1: Por $3,000.
2: ¿Ese es tu mejor plan?
0: Está bueno.
2: Con la cantidad, chicos, de ilícitos que podés hacer en este país.
0: Hacete
2: streamer, boludo. Sí.
3: Prendé.
0: Estas son cosas
2: prendé
0: que encontraron
2: en kick.
0: En la casa de justamente la pareja allanada, y hay justamente mucha insignia ucraniana.
1: Son lindos accesorios.
0: Y demás, lindo accesorio, no vamos
1: gusta.
0: A negar que esa boina con la calavera.
2: Es una locura para mí que en Tigre vayas a la casa de alguien te dé las insignias y te diga, te vamos a mandar a Ucrania a ser un mercenario. Suena, a priori,
1: síndrome
2: espectacular.
1: De...
2: Sí, perdón,
1: sí, sí.
2: Yo creo
1: sí.
2: que sería un gran mercenario.
0: La palabra mercenario, hay que admitirlo, es impactante. Es impactante. Es impactante.
3: Sí, suena bien.
0: Pero bueno, cuando llegaron al aeropuerto, dijeron no conocer a su reclutador, habían sido contactados por redes sociales, todo sonaba medio trata de personas, entonces empiezan a investigar y ahí los cuatro se terminan quebrando y confiesan quiénes los reclutaron, de qué manera, etcétera, etcétera,
1: locura,
0: etcétera.
1: Boludo.
0: Tremendo.
1: Zarpado.
3: Yo les haría devolver toda la plata en gastos de formación a esos soldados, pero ahora la gracia es que no vayan.
2: Claro.
3: Ya los quiere formar el loco.
1: No, cuatro o cinco pusieron yo voy, yo voy.
3: Claro, un par pusieron yo voy.
0: Bueno, y si estamos hablando de denuncias, ahora empezamos a entrar en el terreno animal, porque si hay cosas que sucedieron en esta semana, fueron rescates y animales. Esta noticia une las dos, porque en Santiago del Estero, en La Banda, una mujer denunció a su expareja tras separarse y dijo, ¿saben qué? Mi pareja tiene acá en casa dos pumas y un pecarí de collar, que es como una especie de chancho del monte. Siguiente imagen, por favor.
2: No.
0: Que su ex criaba en cautiverio sin recibir los cuidados y la alimentación necesarias. Así que los animales pudieron ser rescatados. Lamentablemente no pueden volver al monte porque fueron criados desde muy pequeñitos en cautiverio. Así que en este momento los veterinarios de Santiago del Estero están viendo qué carajo hacer con estos animales.
2: ¿Cómo son, ¿Cómo son?
0: ¿Los animales o los veterinarios?
2: No, los humanos.
0: Ah,
2: los animales no tienen la culpa, pero cuando estás empezando la relación, me encanta cómo sos, estás re bien.
0: Y de repente construiste
2: de repente
0: corral.
2: Sos un chancho.
1: Un chanchichurro.
0: Pecarí de collar. Un pecarí de collar.
2: Chanchichurro.
0: Y ahora sí entramos en la Black Horse Week.
1: ¿Cómo?
2: Cuidado que el país está muy sensible con todo lo que tenga que ver con
1: la B-word.
2: Afrodescendencia.
0: No, pero esto me refiero en un sentido de tragedias.
1: Ah.
0: En Mendoza, en un rastrillaje por una finca abandonada, siguiente imagen, por favor, la policía sorprendió a dos hombres en pleno proceso de faena de caballo.
1: No.
0: Y al observar la presencia de los uniformados, se fueron corriendo. Uno se tropezó y lo pudieron capturar al instante, y al otro lo tuvieron que buscar hasta con drones, pero no lo pudieron encontrar. Y todo empezó porque el dueño de una finca de unas 84 hectáreas denunció que ya venía encontrando muchos restos óseos de vieja data de sus caballos.
2: Claro.
0: Y dijo, ¿qué está pasando? ¿Qué está pasando? Bueno, efectivamente había dos personas que estaban faineando caballos, que esto está pasando mucho, y después venden la carne, básicamente.
1: Claro.
0: Carne de horse. Y no fue lo único, porque en San Juan allanaron un galpón que había sido alquilado para criar caballos. Siguiente imagen, por favor. Es un poco fuerte esta imagen.
2: Con razón te bajan los videos de YouTube, pa. ¿Me querés traer la misma malaria acá? Pará, es mi negocio, hermano, a mí me estás mostrando. ¿Qué es eso? No, esa milanesa no tiene ni huevo ni pan rallado. Sacame esto.
3: Pará,
2: de las puertas para dentro de tu casa, lo que quieras, Cook.
1: Bájale los espermas.
2: Esto es bájale dos espermas.
1: Bájale dos espermas.
2: No se va a leer.
3: No, bájale dos palos.
2: Esto es tremendo, Cook.
3: Ahí bajo.
0: Bueno, yo que vengo a traer la
2: realidad
0: del país.
2: No, está bien. Prefiero saber.
3: Sí.
0: Bueno, en ese galpón que acaban de ver, que si retroceden lo van a poder ver, y había una más de cerca terrible, Se veían tipo la coleta del caballo. Encontraron en escenario de película 10 cabezas de caballo, ganchos carniceros, cuchillos, balanza comercial digital, porque la carne se vendía, una carabina calibre 22 y de zapa 9 aves autóctonas en cautiverio.
1: La ruta del caballo
0: Un zorzal, reina mora y rey del bosque.
2: Yo no soy vegano, claramente. ¿Qué? Soy muy carnívoro. Pero hay algo de que...
0: Perdón, es verdad, bien que todos los viernes van a Canca, dice, gracias.
1: Sí, no, pero una cosa es verlo. Bueno, ya sabemos las contradicciones.
2: Carne,
1: yo en Canca
2: línea.
1: No veo como
4: ¿qué
1: si
4: tiene que ver? Pero uno nos hace pasar y dice, pase, elija su caballo,
2: bueno,
4: mátelo.
2: No, no, yo también me como... hoy llego a casa y me como un sándwich de salmón y me imagino
0: Epa,
2: esa,
0: qué
2: ese
0: cheto.
2: Salmón. No,
0: ¡qué cheto que anda el loco!
2: No. Vivo en Palermo. Pero eso del animal criado solo para ser comido es una de esas cosas en las que yo elijo mirar para el otro
1: lado.
2: Bueno,
1: yo no quiero ver el chancho matándose para hacer chanchichurro.
2: ¿Sabían que cuando India era una colonia inglesa, había como una epidemia de serpientes, de víboras?
0: Mirá.
2: Y el gobierno inglés empezó a pagarle a los lugareños para que le traigan cobras para matarlas, ¿no? Claro. Obviamente, entonces, vos sos un cazador de cobras, me trajiste dos cobras, te doy dos libras esterlinas, lo que sea. Después descubrieron que los lugareños estaban criando cobras para venderlas, para matar.
0: Ocurrente, loco. Qué ocurrente.
2: Lo que es difícil hacer un país, Tener una política pública es difícil de pensar,
0: No es
2: una boludez. No es una boludez. Y esto pasa en todas las colonias.
0: Pero bueno. Pasamos no de animales muertos, vamos a animales vivos.
1: Dale.
0: ¿Les parece?
1: Mejor, mejor.
0: Porque en Córdoba apareció un flamenco rosa que se escapó del Parque de la Biodiversidad y se fue hasta la terminal de Nueva Córdoba y estuvo ahí caminando chill entre las plataformas de los micros. Vamos con el primer video, por favor, que es el momento en el cual lo ven al flamenco rosa.
1: A ver.
0: No es esto, no es esto, no es un flamenco.
4: ¿Qué?
1: Ah, el flamenco en manija.
4: ¿Qué? Pasó un auto a toda velocidad.
2: Me llevó un lugar horrible lo que acaba de pasar. Te voy a decir la verdad.
1: Fue muy backrooms.
4: Pero no pasó.
2: Fue muy backrooms.
4: Yo no entendí qué pasó. Pasó un auto amarillo a toda
1: velocidad.
4: Hay un
1: flamenco que parece que está resacado.
0: No, no, esto es Córdoba, es el 09 Córdoba 1.
4: Ah. ¿El flamenco estaba manejando la Chevy?
1: ¿Sos Damián Cook? No, y ese flamenco rosa.
0: Pará, porque capaz no se mandó. ¡Ah! Quedaron. Me lo rebotó el WhatsApp.
1: ¡No!
2: ¡No!
1: No,
2: bueno.
0: Pará, pará,
2: bueno,
0: porque son videos.
2: Vos también estás jugando al borde de la ley, Damián.
4: ¿Cómo lo rebota WhatsApp?
2: Una cosa es YouTube, me baneó un video. Otra cosa es no la puedo mandar por WhatsApp.
0: No, no, pero ahí se lo mandé a José. Me lo rebotó como archivo, no sé por qué.
1: Tu hot for MTV.
0: No, aparte son videos. No, y aparte el que apareció.
1: El que apareció es una locura, fue buenísimo.
0: No sé, se ve que hay un video que tiene algún codec loco que no lo deja pasar. Ahí se lo mandé a José. Un segundo, mientras tanto les cuento.
4: Efemérides, soy el día del antropólogo.
0: A ver, en los ancos, no.
2: Un día como hoy, Damián Cook pasaba un video re turbio de flamenco que no se podía ver.
4: Y un día como mañana también.
0: Ahí lo tenemos, mira, así lo ven al flamenco.
2: No, ¿qué haces ahí?
4: What?
2: Se ríe. Uy, no, esto no.
4: Ahí
2: no
4: va.
1: Así me siento.
0: Una vez al año, a estos animales.
2: Eso es un flamenco ahí en el borde de.
0: Una vez al año a estos animales se le hace un recorte de plumas para que no puedan levantar vuelo.
2: Claro.
0: El tema es que a este sujeto le crecieron antes de tiempo las plumas, maduró más tempranito. Entonces no se dieron a tiempo y se fue volando. Somos del Parque de la Biodiversidad.
1: Muy maduro para su edad.
0: Y en el siguiente video, vemos cómo logran capturar al flamenco. Es muy gracioso el audio también.
1: A
0: P. A
1: P.
4: A ver.
0: Ya vamos a llegar a ese video increíble igual.
1: Chico,
2: ya están llegando los flamencos. Igual. ¿Qué cosa que te corten las alas para que no
0: sí,
2: puedas
0: Sí, eso me
2: volar,
0: pareció un poquito cruel también, la verdad.
2: Voy a dejar de comer carne
0: de flamenco
2: Estas hamburguesas de flamenco.
1: Basta de flamenchurro.
0: No,
2: ay, pero son tan
1: bueno,
2: ricos.
1: Uno más.
2: Ay, qué rico.
0: Tiene mucho dulce de leche en el cuellito.
4: Ahí está.
2: No.
5: Está por agarrar. En este momento estoy frente a un flamenco rosa. Apareció un flamenco.
4: ¿Quién graba?
5: Rosa,
4: es un sapo.
5: En lo que es la entrada, en el medio de los colectivos de la nueva terminal de Córdoba, o sea, a donde están todos los interurbanos. Mira, en este
2: claro,
5: momento,
2: yo me varias veces estuve en esa terminal.
4: Es un chabón que locuta anuncios del interior.
0: Sí, mal.
4: Porque
5: ahí vuela.

0: apareció un
1: ¿quién graba? Es un campo.
0: En lo que es la entrada, en el medio de los colectivos de la nueva terminal de Córdoba, o sea, a donde están todos los interurbanos. Mira, en este
2: claro,
0: momento,
2: yo me varias veces estuve en esa terminal.
3: Es un chabón que lo oculta metros, anuncios del interior.
1: Sí, mal, porque
0: ahí vuela.
4: Ahí se acerca. Ay, no me gusta.
0: Ahí salió corriendo, es increíble la velocidad que tiene este flamenco. A filmar esto porque está la policía de la provincia de Córdoba. Sí. Tienen como un mosquitero gigante metido detrás del Inter Córdoba.
1: Ahí lo agarraron. Decirle que el fonobús de las 12 se lo lleva a Miramar.
5: Lo agarraron. Mira cómo grita.
2: Exacto, mira cómo bota el flamenco.
0: Aplausos para esta gente.
2: ¿Ven lo que es ser una criatura especial y mágica?
1: Increíble.
2: En un mundo ordinario y aburrido.
5: Sí.
2: Te agarran del cuello.
5: Para que no puedas volar.
3: Y te cortan las alas.
2: Perdón, además.
1: Está bien,
2: tome aire.
1: ¿Qué?
2: Lo podemos frenar.
3: Sí, sí, cuenta de lo
2: pero
3: de las alas.
2: Quiero decir, el artefacto con el que tratan de atrapar al flamenco no es una mariposa. O sea, ¿a quién se le ocurre poner un palo?
1: Oh, sí, sí.
2: En una, o sea, tienen que ser dos tipos con una red.
5: Claramente.
3: Tal cual.
5: Mira cómo te enseña.
2: Es exacto.
3: Pero bien que pudieron capturar
5: al flamenco.
2: Eso es lo que hay que hacer.
5: Me
3: y de animales capturados que vuelven al agua a estar presos, nos vamos a animales liberados. Porque
2: animales
3: Carmen,
2: sueltos
3: en Entre Ríos, Carmen, una zorrita que fue rescatada.
5: Pará, un segundo.
3: Pará, estoy adentro. ¿Cómo?
2: Carmen,
3: yo quiero.
5: Carmen, 7 millones.
3: A favor.
2: Dijiste animales sueltos, dijiste zorrita.
5: No, bueno, no dijo zorrita, dijo zorrita.
3: Una zorrita. La encontraron al lado del cadáver de su madre, con caranchos ya ahí cerca, como queriendo comérsela. Una familia logra rescatarla, y esto es hermoso. Primer video, por favor, es el momento en el cual Carmen era apenas una cachorrita, y la familia la empezaba a cuidar. Mirá,
2: ¡no!
3: Lo que es eso.
2: ¡No! ¡No! ¡Mi útero!
5: ¡Mi útero! Mi
3: zoofilia, prácticamente era un perro más de la casa, dice la gente.
5: Y encima le pusieron un nombre de persona,
2: y
5: que
2: le
5: eso
2: pusieron
5: me
2: el tema de Forrest Gump, además. Sí. Es irresistible.
5: Carmen.
3: De hecho, jugaba con un perrito.
5: Panza para arriba.
2: La vida es como una caja de ovarios, no sabes cuál te va a tocar.
3: Claro, el zorrito, el humano.
5: Ay, quiero una zorrita.
3: Bueno, el tema es que se la pasaba bomba. El tema es, por supuesto, los zorritos. ¿Qué hacen? Crecen los zorritos.
5: Claro.
3: Entonces, siguiente imagen, por favor. Vamos a ver.
6: Lo está matando a todos.
3: Una familia murió.
6: El zorrito comiéndose a la abuela.
2: Este es el Esi del interior de Chaco. ¿Qué pasa con los zorritos? Crecen.
3: Mirá. La zorrita que estaba más grande, y llegó un punto en que dijeron, bueno, quizás es momento de que vuelva a su hábitat natural. No. Siguiente video, por favor. Primero pasó por un centro, un refugio y demás, y finalmente la liberaron en su hábitat natural y volvió a recorrer el monte de Entre Ríos.
2: Mirá la cola que tiene.
5: No, chau,
3: chau, Carmen.
5: Se fue
3: siempre. Vuelve a tu vida, Carmen.
5: Carmen Barbieri.
3: Terrible, me da una pena.
2: Tremendo, tremendo.
3: Vuelvan a capturarla.
5: Pero,
2: tremendo.
5: ¿Ella?
2: Porque uno cuando piensa en tener prole, en tener hijos, piensa en un bebito, en un niño, pero no piensa en un pelotudo de 21 años
5: que está tratando
2: de minar cripto.
6: Que vota Milei y mina cripto.
2: Cuando uno piensa en un hijo, piensa en algo lindo, algo así, después crecemos y somos esto.
5: Lo que ves.
6: Y después está comentando boludeces en YouTube.
5: Sí.
3: Y nos mantenemos en los animales, porque en San Isidro, esto lo habrán visto, apareció una ballena. Apareció una ballena 6 de 7 metros, la tercera especie más grande del planeta. Siguiente video, por favor. Quedó varada en un banco de arena frente a San Isidro, en plena agua dulce.
6: ¿San Isidro?
3: Sí, boludo.
5: San Isidro.
3: Hubo un gran operativo de prefectura Temayquén y CETUS, una organización ahí de rescate de ballenas. Esto es un problema porque cuando la ballena queda encallada, todo su peso queda sobre su vientre, entonces empieza a aplastar los órganos.
6: Claro.
3: Entonces la carrera para rescatarla empieza a ser medio contrarreloj porque es grave. La iban mojando para mantenerla húmeda y demás. Si bien lograron rescatarla el sábado 25, lamentablemente, el domingo 26, se confirmó la muerte por el daño en sus órganos, por el aplastamiento, el agua dulce y el estrés. Y estos animales, ¿se acuerdan que el año pasado en el ex canal hablamos mucho de ballenas que se perdían? Y vos lloraste, de hecho, cuando hablamos de eso.
2: Sí,
3: ¿te acordás?
2: Claro. Estabas en una, hija, ¿no? En eso. Sí, Lloraba dos veces por programa.
6: ¿No?
2: Eras el Darín del llanto.
6: Fue un año complicado.
5: Yo soy una persona muy sensible, muy conectada con sus emociones.
2: Dos llantos calientes por día.
5: Ahora, bueno, meto uno por semana.
3: Así que bueno, los biólogos no saben por qué terminó en el río, pero bueno, esto sucedió y lamentablemente esta ballena 6 falleció. 2 días antes de esto, apareció un escobar.

0: Un elefante marino, siguiente imagen por favor, apareció descansando sobre el pasto a metros de las orillas del Paraná, de
1: también
0: Las Palmas. Entre la noche, la lluvia y el barro no pudieron rescatarla y volvió al agua por sus propios medios, se perdió el rastro y bueno, esperan que siga su rumbo y no corra la suerte de la ballena 6.
1: Pero él,
0: ¿no?,
1: está vivo.
0: Estaba vivo al menos, estaba vivo.
2: ¿Qué le estamos haciendo al mundo, amigo?
0: Lo estamos matando.
2: ¿Qué le estamos haciendo al
1: mundo? ¿Cómo editorializar?
2: Está bien, bueno.
0: Y de animales perdidos nos vamos a personas perdidas. Porque
2: como
0: empieza...
2: Eddie Vedder. Como Eddie Zunino.
1: ¿Cómo es?
3: Ese Eddie Vedder. El que estuvo con los...
2: Mirá, el cono está reenconado. Está re enojado con esto. Como...
0: Está sentado tipo, dale, muchacho.
2: Está sentado mirando para el otro lado. Como me chupa un huevo.
3: No le gusta un carajo.
1: ¿Cómo le tiró el...?
0: En Villa Ventana.
2: ¿Qué?
0: Se perdió un joven llamado Agustín Bryan, 24 años, oriundo de Bahía Blanca.
1: Buen nombre.
0: Caminaba con sus hermanos y de golpe sale corriendo y desaparece. Hay una imagen ilustrativa de Villa Ventana. Sí, algo así. Lo buscan toda la noche. 70 personas buscándolo. Bombero de tres cuarteles, patrulla rural, la brigada canina, el K9, menos 2 grados centígrados en Villa Ventana.
2: Frío.
0: A las 8 de la mañana, Agustín Bryan aparece por sus propios medios en el cuartel de bomberos tras pasar la noche a la intemperie.
1: ¿Con dos maestras?
0: No, había consumido hongos alucinógenos.
1: ¡Ah! Puede pasar. Agustín Bryan.
0: ¿Se imaginan la noche que habrá tenido Agustín Bryan cagado de frío, menos 2 grados bajo cero
1: para mí
0: en Villa Ventana?
1: Para mí cambió para siempre Agustín
0: Obvio
1: Bryan,
0: que cambió para siempre Agustín Bryan.
1: No podés volver a
3: hacer. Sí, me alegro que no sea como el forro ese de Into the Wild que tuvo 45 años para darse cuenta lo más básico del planeta Tierra y después se murió porque se comió una boludez.
1: Sí.
3: ¿Qué tipo boludo? Dirigida por John Penn. Que nunca se fue de su personaje Mi Nombre
1: es
3: Sam.
1: No, él es.
3: Le costó.
1: Su nombre es John Penn.
3: Hizo Mi Nombre es Sam y le costó como 20 años salir
2: de la serie. Está picante la nueva temporada de estos películas. ahora son solo insultos a gente.
0: Y hablando
2: Pídale
0: de picante.
2: Un genético a John Penn, perdón.
0: Hablando de picante.
1: Sí, ¿qué pasó?
0: Ahora sí va a venir el video picante que vimos hace un rato por error. Porque en Córdoba, un taxista terminó un viaje. En una zona medio brava, medio picante, una pareja iba atrás. Ella baja del auto, él está bajando, saca la billetera para sacar la guita para darle al taxista y el taxista flashea, dice, me van a robar. Está por sacar un chumbo y va a meter un tiro. Entonces, ¿qué hace? Acelera. Siguiente video, por favor.
2: ¡No!
1: ¡Ay, no!
0: ¡Arrastra!
2: ¡No!
1: Pero te quería pagar nomás.
0: Bueno.
1: Estaba durísimo.
0: Y bueno, falsa alarma. Fue un barrio picante y flasheó. Acá es medio cárcel o bala, pero la verdad es que uno no sabe con quién empatizar. Porque la verdad...
1: La verdad es que tenés razón. No sabés bien con quién empatizar.
0: Un poco.
1: ¡Huevito!
0: Un rápido de las últimas porque se nos va el tiempo. ¡En Chubut!
1: Que se ríe.
0: Pasó,
1: llega riendo ese tipo.
2: Porque uno no sabe con quién empatizar, es el signo de la época.
0: Sí. Y sí, porque si chiquita chiste, hijo de puta.
2: Cualquier hecho terrible.
0: Y bueno, pero pensó que le iban a robar.
1: La gente te dice, Cook, ¿puedes parar de editorializar? ¿Puedes parar de editorializar?
0: ¡Ey, Chubut! Esta es hermosa, ¿eh? Hace un tiempo, de hecho, le iba a traer Noti Federal y no la traje porque todavía no se resolvía, pero en Chubut un tipo había ganado el Kini 6, una banda de guita, como 300 millones.
1: Bien.
0: Y no aparecía y se le estaba terminando el tiempo para ir a reclamar el premio, porque eso tiene un límite.
1: Claro.
0: No aparecía. Bueno, finalmente apareció el miércoles, acompañado de su nieta de 10 años, fue a reclamar el premio. ¿Y saben por qué fue con su nieta? Porque los números a los que el tipo jugó fueron unos números que la nieta una vez giró una ruleta en una agencia, le salieron los números y él hace... Tres años viene jugándole a los mismos números, confiando en que algún día iba a salir. Y efectivamente, 3 años después, no sé cuánto habrá
1: gallina
0: gastado.
1: De estos, piel,
0: no sé cuánto tiempo, cuánta guita habrá gastado en estos 3 años.
1: Pero ni un 10% de lo que...
0: Le quedan entre 300 y 350 millones netos. Es el mayor premio pagado entre Leo en 30 años. Hay una imagen, pero es ilustrativa. Obviamente la cara del tipo no la tenemos porque van a ir a encañonarlo en 3 días.
3: Y ahí está la cara del tipo.
1: No.
0: Él es el dueño de la agencia.
3: Ahí está la cara del tipo.
0: Impresionante.
2: Siempre me encantó lo de la agencia de quinielas que te pone un cartel como diciendo, acá hubo un ganador. Sí. Como sí. Si esto trae, este lugar trae suerte. Ay, claro. Igual que sí. Problema, porque la niña que adivina números se lo vas a pedir el resto de tu
3: toda
2: vida.
3: Su vida.
2: Es la gallina de los huevos ya de oro.
4: Al trilenio. Girá la
2: ¿recuerdan la fábula, o no sé cómo se llama, la historia de la

0: de la gallina, de los huevos de oro.
1: Sí, sí, sí,
0: que
1: sí.
0: Un granjero tiene una gallina que pone huevos de oro. Exacto. Y de repente se pone ambicioso y le abre la panza a la gallina y adentro que tenía. Tripas.
1: Sí,
0: tripas.
1: Como tripas, los caballos.
0: Tripas. No la
2: mató.
0: No la dejaste ser.
1: Qué
0: mataste a la gallina de los huevos de oro.
3: Que dejen
0: paz a
3: la nena ahora que ya le consiguió los 300 millones. Ya está, abuelo, déjame en paz. Sí. Déjame decir.
1: Ahora tengo 43
3: años. A ver,
1: tirá
3: la ruleta, nena, no quiero. Tengo 10 años, abuelo.
1: Y casi que última en Santiago del Estero empezaron a repartir por el 473 aniversario, no sé cómo se dice, no, de la madre de las ciudades, es la ciudad más antigua de este país. Elaboraron y repartieron el alfajor santiagueño de más de 2.150 kilos. Siguiente imagen, por favor. Para hacerlo necesitaron. Este es ellos repartiendo, ¿no es cierto? Un trozo de alfajor.
0: Che.
2: Sí.
0: Che.
3: Hermosa.
0: Sí.
3: Hermosa.
1: Sí.
3: Hermosa,
1: hermosa.
0: Sí. Pid, sí. Siga su corazón y haga zoom.
2: Sí.
1: Mientras tanto les cuento.
0: Estás muy linda para imponer la ley.
1: No es policía.
0: ¿Quién es?
1: Es una que está repartiendo el alfajor.
2: No, esta es policía.
3: No, bueno.
1: No.
2: ¿Y pero por qué tiene el mismo? Sí, boludo, hay un oficial atrás. Tiene la misma
0: guerra. Bueno, reformulo. Estás muy linda para estar en el interior del país.
2: Pero tiene la misma gorra y tiene la remera en la persona de atrás.
1: Pero tiene guantes de que estaba con el alfajor. Bueno, siguiente imagen, vemos el alfajor completo.
3: Hago el concepto de Guilla diciéndole, estás muy linda para... Soy playera, boludo. No sé. ¿Qué me estás hablando?
1: En la siguiente imagen podemos ver el alfajor.
0: ¡No,
1: realmente.
0: No, no! ¡Para! ¡Poné la otra!
1: 2.100
0: no,
1: kilos de peso.
0: ¡Huevo el alfajor!
1: 1.100 kilos de dulce
0: mirá
1: de leche.
0: Mirá lo que es esa feita.
1: 5.000 huevos, 600 kilos de harina, 100 kilos de materia grasa, 15 personas para prepararlo, 20 en la distribución. Y lo disfrutaron 20.000 personas.
3: ¡Qué rico!
1: Hermoso.
3: ¡Qué lindo!
1: Y ahora sí, por último, en La Plata, un hecho casi que histórico. Porque nacieron por parto natural y por embarazo natural.
2: Ok.
3: ¿Cómo?
0: ¿Mis hijos con la policía?
2: Poliamor.
1: ¡No! ¡Trillizos!
0: ¡No!
1: ¡Dijo
0: la partera! ¡Hace mucho! Mirá.
1: Antonio, Rufino y Selva se llamaban.
0: ¡Felicitación!
1: Él es violinista de la Orquesta del Teatro Argentino.
0: ¡Uy, es artista! Oh,
2: ¡Qué artista!
0: ¡Qué garrón tocar en una orquesta y tener trillizos!
2: Sí.
0: ¡Ey! ¡Pasaporte a la pobreza!
1: Se enteraron del embarazo el 1 de enero en pleno brindis de Año Nuevo. Y de que eran 3 el 2 de febrero. Recién hoy pudimos respirar y por supuesto lanzaron una campaña pidiendo unos pañales y leche porque, mamá mía.
3: Sí, pero porque claro. Sí.
1: Y busqué...
0: Vamos a darle cosas.
1: Busqué...
0: Pañales y leche. No,
3: hay que seguir familia. A los trillizos, ¿eh?
1: Sí, hay que ver qué hace.
2: Pañales y leche para el violinista.
3: ¿Qué buscaste?
1: No, busqué lo que sería la noticuriosa de la semana.
3: ¡Cierto!
1: ¿Tenemos
3: la barrida? Porque me encantaría verla.
1: Hay tiempo para la noticuriosa.
0: Hay siempre tiempo para noticuriosa. La gente de No Se Pudo nos da un pequeño changüí.
1: Es un mínimo.
2: ¿Tenemos el título de la noticuriosa?
1: Hay una noticuriosa, es el 17, noticuriosa 1A, es el título. El título de lo que yo mal llamo barrida. Si no está, no pasa nada.
3: No pasa nada, no pasa nada.
1: A ver.
2: No le quería decir.
1: Noticuriosa, noticuriosa. Ahí va.
0: Noticuriosa.
3: Noticirusa.
2: Amo
3: Noticirusa.
1: Me dio un poco de curiosidad saber cuál es el récord que tenemos en el país de algo así.
3: ¿Cantidad de nenes?
1: Exactamente. Y el récord absoluto es de el 1943, los quintillizos Diligenti. Básicamente era un matrimonio, nacen 5 criaturas, ellos no querían medio dar a conocer mucho de eso, hasta que una periodista dijo, che, no es tan federal porque fue en Villa Ortúzar, pero una periodista dijo, che, ¿por qué baja tanta leche en esta casa?
2: Ya está.
1: Y así se dieron cuenta que efectivamente habían sido quintillizos. ¿Por qué es un hecho muy curioso? Porque fueron los primeros hermanos quíntuples nacidos en el país por concepción natural, sin tratamiento, sin estimulación, sin nada. Y la cifra que se citaba en ese entonces es de un caso cada 57.289.000 partos.
3: Wow.
1: Una locura. Y encontré...
0: Por menos le ganamos a Thanos. Sí.
2: Mal.
0: ¿De verdad?
2: Mal.
1: Y encontré un archivo de época de cuando festejaron un cumple. Último video de Notifederal, por favor.
3: Me encantó, a ver.
4: Aquí están sorprendidos en la intimidad del hogar en la memorable tarde del cumpleaños común. Preparados para la celebración de la fecha que en este extraordinario caso podría resolverse con una sola torta de 5 clásicas velitas.
3: Es increíble.
4: Y pasaron 5 años desde entonces. El mundo, la ciudad y hasta el barrio puede pasar días y días sin recordar a los

0: Famosos quintillizos diligentes. Pero hay un día en el año en que los diarios.
1: Qué buena la voz de esos argentinos.
0: A los milagrosos infantes.
2: La gente dice, lo relata Navaja.
0: No alcanzaron y seguramente no alcanzarán nunca la notoriedad de aquellos otros, sus precursores de un pequeño pueblito en Canadá. Porque estos otros están voluntariamente
1: en caso
0: al margen de la curiosidad y
2: esto
0: de la
2: muy peronista.
3: Es súper peronista. Miradlo, son re iguales.
4: Los quintillizos Franco, diligentes. Todos peronistas.
0: María Cristina.
1: Bueno.
0: María Fernanda. María Esther.
3: María.
0: Y Carlos Alberto.
2: Carlos Alberto tiene bigote.
1: Me invitó un amigo, dice.
2: Damas y caballeros, espectacular. Lamentablemente nos hemos quedado sin programa. Ustedes siguen en la programación habitual de Vorterix con No se pudo Anacleta Balban Navaja Prime.
1: Nueva mañana.
2: Chicos de corazón, se los digo.
1: 16 de agosto, Teatro Vorterix.
5: Dale que llegamos.
2: Los quiero muchísimo.

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0: Sean todos muy bienvenidos a No Se Pudo de Lunes en el aire de Vortrix. Escuchen bien, porque yo no sé si hoy no tenemos una mesa inédita. No sé si alguna vez tuvimos esta mesa, ¿eh? Ya lo van a ver, ya lo van a descubrir. Mi nombre es Juan Castro, algunos me llaman Caster. Y voy a presentar a este gran plantel. A mi derecha, el toro Alexi Valido.
1: Hola, Juan, perdón. Ahí, ahora. Buenas tardes. Buenas tardes. ¿Cómo estás?
0: Bien, siempre.
1: Los auriculares. ¿Cómo están? Muy buenas tardes. Muy buen mediodía.
0: ¿Estás bien? ¿Te estás tocando la cara? No sé si tenés sueño.
1: Tengo un poco de sueño. Me levanté muy temprano hoy, Juan. Me levanté a las 6:30 a.m.
0: Sí.
1: Pero bien.
0: ¿Por qué tan temprano, Alex?
1: Porque me llamaba la otra chamba. Tenía que estar muy temprano.
0: Ah, qué tempranera esa chamba, ¿eh?
1: Y tenía que estar a las 8:00 a.m. en un lugar. Entonces me tuve que levantar muy temprano.
0: Perfecto. Un tipo que también se levantó temprano en el día de hoy, como todos los días, porque él, pase lo que pase, se tiene que levantar a laburar. Estoy hablando de Juan Igal.
2: Hola, Juan.
3: Acá estamos.
2: A veces me levanto tarde.
0: ¿Sí?
1: ¿Qué es levantarse tarde?
2: 10. Igual me despierto, si no me despierto a las 9, que tampoco es temprano.
1: Es levantarse muy tarde ya.
2: 10 días de semana. Pero bueno, a veces me duermo tarde, entonces digo, bueno, ya fue. Despierto a las 10.
0: ¿Cuál es tu día preferido de la semana, Juan?
2: No, una pregunta, no lo tengo definido. Creo que el jueves.
0: ¿El jueves te gusta?
2: Me gustan los jueves.
0: Bien, perfecto. Veremos qué día le gusta a la señorita que tengo a mi izquierda. Estoy hablando de Alexia Valentina Cavatta. Hola, griega.
4: ¿Cómo estás?
2: Hola, Valen.
0: Bien.
4: Buena semana. Me gustan los jueves también.
0: ¿Te gustan los jueves?
4: Sí.
2: Gran día los
4: jueves. Decididamente.
0: ¿Algún día de la semana te levantás tarde? ¿Tarde tipo 10?
1: Tarde es dos cifras.
4: Los
3: 5.
4: Los martes es el día que más tiempo tengo a la mañana.
0: Bien, perfecto. Se levanta a las 2 de la tarde.
4: No, tipo 10. No me gusta desayunar después de las 11. Y me gusta mucho desayunar.
2: Claro.
4: ¿Qué? Desayunar a las 11 es tarde.
1: Sí. Es tarde.
4: Hay que desayunar antes.
0: Está buenísimo. Yo ayer desayuné a las 12:30.
2: Ah, pero es domingo.
1: Es domingo. Hiciste un brunch.
0: Claro.
2: No. Un emiliano.
0: Y almorcé a las 4.
4: Me puedo levantar a las 8 y desayunar a las 10, capaz. Pero antes de las 11.
2: Perfecto.
0: Bueno.
4: Tampoco me gusta que se me haga a las 11 mientras desayuno.
0: No, ya es psicópata.
2: Estás ahí tomando café al 2:59 y ya está. Metámosle.
0: Pará. Y a mi izquierda, el regreso de un guerrero, de un tipo que se guardó, pero no se guardó porque quiso, no se guardó de canchero, se guardó para ver fútbol y venir hoy y comentar la fecha. Estoy hablando de Palito. Hola, Palo.
5: Buenas.
6: ¿Cómo andan? Sí,
1: la voz tomadita, Palo,
5: pigiado. Pero bueno, acá estamos, ¿todo bien?
0: Gracias por
4: volver. Extrañaba, Palo.
0: No, sí, sí.
5: También, vale. De hecho,
4: te veía hace un año.
5: Fue muy lindo volver
0: hace,
5: a verlo.
0: Hace un montón.
5: Porque realmente no lo vi.
0: Pero pará, yo hoy pregunté, o dije en realidad, ¿mesa inédita?
5: No, ya
2: me parece que no.
5: Ya pasó.
1: Sí,
5: ¿ya
1: esta, no, esta mesa...
4: ¿Esto ya sucedió?
2: Ya tuvimos todas las combinaciones, me parece.
1: Con Ernesto en Arkansas.
5: Va a pasar esto.
1: Con Ernesto en Arkansas creo que pasó una vez.
0: ¿Sí?
1: Sí.
0: ¿Todo? No sé.
1: La mesa con Palito y Valentina...
0: Me cuesta encontrar...
4: Sí,
0: la
3: mesa sucedió una vez.
5: Sí.
0: Bueno, habrá que buscar en los archivos.
1: ¿Hay alguna mesa inédita?
3: En file.
1: Digo, con el staff estable.
3: No.
0: Para mí no.
3: De
0: hecho, una vez estuvimos todos.
4: Sí.
1: Dos veces estuvimos todos.
0: Dos veces. Sí.
1: Dos veces estuvimos
0: todos. No, debe haber alguna combinación que no hicimos. Debe haber
4: con menos gente, capaz.
0: Claro, con menos gente.
1: Claro,
4: una mesa de tres.
1: Mesa de tres.
2: El otro día la de tres fue inédita, me parece.
1: Hemos tenido mesa de tres Castro, Ernesto y yo. Hemos tenido mesa de tres nosotros tres. Hemos tenido mesa de tres.
2: Nosotros dos, cierto.
1: Con Palo no tuvimos mesa de tres.
4: Yo tuve varias mesas de tres.
2: Sí, tuvimos.
5: Sí, hemos tenido.
2: Nosotros dos en el mundial
1: con Palo.
2: Sí.
1: El día no hay una mesa de tres sin mí.
0: ¿Mesa de dos hubo alguna vez?
1: Sí, empezamos un programa haciendo dos una vez.
2: ¿Quién? Con Palito.
1: Con Palito.
2: El día que Paraguay eliminó a Alemania.
5: Sí,
1: éramos Palito y yo, y después llegó Juan.
4: Antes del Mundial también, un día que Erno llegó tarde.
1: Éramos Valentina y yo. Sí, Ernesto estaba...
0: Sí, perfecto. Falta una mesa de uno nada más.
4: Te podés quedar si querés, Juan. La inauguramos hoy mismo.
0: No.
5: De hecho, es desplegable, así que...
4: Yo
0: era un día
2: como conversar.
1: Poco.
4: Mesa inédita.
0: ¿Cuánto te bancás una mesa de uno, Palo? Vos solo, ¿eh?
5: No.
1: ¿Podemos hacer mesa de uno?
5: 30 segundos.
0: No.
4: Pero podés hablar de lo que quieras.
0: La otra vez ¿te acordás que lo comprobamos?
5: Ahora me siento muy mal.
0: La otra vez lo comprobamos con el tenis. ¿Te acordás que hablaste de tenis un montón?
5: Sí, es verdad. Pero, por ejemplo, esta semana no vi tanto.
6: la sabes esa semana.
0: Ah, tiene que ser fresco. Actualidad, no puedes hablar. Claro, de...
4: ¿Cómo fue tu recuperación? ¿Qué haces cuando tenés que descansar? Reposo. ¿Dormís? ¿Ves películas?
6: Reposo, los veo claramente y boludeo en Twitter.
4: Ok.
2: Ah, un día cualquiera, entonces.
6: Sí, un día más. Para mí fue un
2: martes, te venía recuperando así. Seguido.
6: No, pero sí, madre, pero bueno, qué sé yo.
1: ¿Podemos hacer un día, Juan, como una especie de todas las mesas posibles?
4: Tipo un...
1: cinco
4: un
1: tutti frutti. Claro.
0: ¿Todas las combinaciones?
1: Todas las combinaciones posibles. Es decir, la primera hora son bloques de 5 minutos de a uno.
0: Sí.
1: La segunda hora son todas las combinaciones de a dos, de 5 minutos. La tercera,
4: no,
1: de a
4: no
1: tres,
4: te da el programa.
1: Y así. Sí, te da el sí, porque no somos tantos, no hay tantas combinaciones.
2: Pero son 2 horas. ¿Cómo la tercera
1: son
2: hora?
1: Son 2 horas. 2 horas.
2: ¿La tercera hora?
4: Claro, no llegamos.
1: Quise decir mesa de tres, no llegamos.
4: No, ni en pedo llegamos.
0: Igual la gente debe estar diciendo...

0: Basta, habla boludeces, basta de combinaciones. Bueno. ¿Saben por qué?
1: ¿Por qué?
0: ¿Te voy a pedir cambiar la cortina? Porque Boca perdió 3-0 con Riestra.
2: Increíble.
0: Y Palito está acá y me quiere hablar de tenis. Palito me quiere hablar de lo que hizo el fin de semana. ¿Palo?
3: Lo que comienza, Juan, que no hay mucho más, ¿eh?
0: ¿Cómo que no hay mucho más? No, hay muchísimo más.
3: ¿Qué querés que te diga?
0: 3-0 en el primer tiempo con Riestra.
4: Boca enfermó a Palito.
1: No, 3-0 en 28 minutos.
3: Yo lo contagié, de hecho.
1: 3-0 en 28 minutos.
3: Exacto, y con un golazo. Un golazo.
1: Los 3 se los come, sí, lamentablemente, Montero.
2: Tiene responsabilidad en todos los goles.
1: En los 3.
3: Sí, de hecho hay dos que son 100.000 pelota parada, que yo avisé. Es malo la pelota parada, Montero. Es muy malo.
1: Raro siendo un tipo
3: y el tercero
1: tan
3: sigue
1: alto.
3: Sí.
1: Tan alto, ¿no?
2: El segundo lo agarra como si fuera una jugada cualquiera. Y el tipo, exacto, viene corriendo, sí, sí, del área propia.
3: Distraído. No,
4: igual hay responsabilidad de la defensa también.
3: Por, sí, supuesto, sí.
2: Lo de Braida.
3: Delgado, no. Braida y Delgado. Sobre todo Delgado porque quiere anticipar un pase. Que
4: Blanco tampoco, claro, llega.
3: Exacto, es un desastre.
1: Pablo, gol a gol, responsables. El primer gol.
3: El primer gol es el de Di Lolo, ¿no? ¿Puede ser?
4: Sí, creo que el Pellegrino no lo pierde.
2: El doble cabezazo. Pues,
1: Pellegrino pierde a Anthony Alonso.
3: Bueno, que esta es la arma ofensiva, claramente, es el cabezazo.
2: Sí.
3: Y después, sí, los centrales. Los centrales, claramente, porque le ganan la
2: pusieron. Para mí el segundo es el que más se come Montero.
1: Porque fue al cuerpo.
2: Sí. Exacto. Y porque la llega a tocar.
3: Y el tercero, más o menos. Qué sé yo. Obviamente es altísimo. Pero
0: pará, hay Braida, que para mí es responsable también en el tercero.
3: Sí.
0: ¿Cuál es? ¿En el primero o en el segundo? Que también le saltan al lado.
3: Sí.
1: El primero es el que...
4: El primer cabezazo es el que estaba marcando Braida, me parece. Y el que cabecea para el gol, finalmente, creo que era marca de Pellegrino, ¿puede ser?
2: Ahí está, sí.
4: Ahí está.
2: Sí, sí.
1: El claro. primero... Está. Claro, el primero es Anthony Alonso, sí, la baja. Y ahí está el tema que Montero no sale nunca.
3: No, no sale. Pero no, sí, claro. No tiene decisión. Es lo que he venido hablando.
0: Pará, porque ahí en el chat están... Sí. Están diciendo si fue golazo o no. El tercero. El tercero para mí es las dos cosas. Es una mala marca.
2: Sí.
0: Mal retroceso de la defensa de Boca y un golazo de.
1: Sobre todo por la definición. Esos golazos.
3: Mirá desde el área de
1: Malcolm.
4: Hay una sucesión de errores.
3: Malcolm.
0: No, increíble.
3: Malcolm y Delgado. Para mí Delgado también ahí.
4: Sí, sí, sí.
1: Pero mirá, el arquero tarda.
3: ¿Cómo va a ser un golazo, hermano?
0: Es un golazo, pero con ayuda.
3: Obviamente le dan, claro, le dan libertad, pero es un golazo.
1: Es de esos goles que son golazos porque queda como un boludo el rival.
3: Claro, tal cual.
0: Sí.
1: Viste que hay goles que son golazos porque resalta la inteligencia del otro.
0: Yo cuando estaba viendo el partido y cuando veo que la pica, pero para mí no le había dado la suficiente fuerza, dije, el arquero va a pegar el manotazo y lo va a sacar. Y cuando veo la pelota dentro, digo...
1: Es que fue de cucharita.
0: No,
3: definió muy bien.
0: Claro.
3: Díaz, Alexander Díaz. Pero bueno, Boca es un desastre, porque si no, en el segundo tiempo no hizo nada.
1: No.
3: Nada. Un embole.
2: Vi mucha crítica a Robarrena porque rotó el equipo.
3: Y
2: para mí no estaba tan mal.
1: No,
4: lo rotó a todos.
1: Pero es temprano para rotar.
3: Claro, acá la pretemporada.
4: Boca y River tienen que tener, planteles y jugadores a la altura para poder jugar 3 partidos en 15 días.
3: Eso
4: no podés rotar todo el plantel. Primera fecha, perdés 3-0.
3: Eso mismo, y también que los suplentes tienen que darle la cara a los titulares de Riestra.
0: Sí, obvio. Debería ganarle.
3: Es una discusión, y después, si rotazo no es otra cosa, pero los suplentes tienen que dar la talla.
0: Sí, sí.
1: Hay una cuestión igual, para mí, dentro de este partido, y es que Boca estuvo bien 3 minutos, 4.
3: Sí.
1: Estuvo después, bien.
4: Sí, pero al minuto 5 no fue el gol.
1: Y al minuto 5 fue el gol, y después fue una verga. Y ahí demuestra un poco esta cosa de que con medio bife ya está para el knockout. Porque te puede pasar, que te hagan un gol rápido, está dentro de las contingencias. Digo, no sé, hay un montón de casos de equipos que saben reponerse a eso. Pero Boca, ayer medio como que dijo, ya perdimos.
4: Robarena dijo, podíamos jugar media hora más que Boca, no iba a ser un gol.
0: Es que el partido de Boca ayer corresponde más a un partido de fin de ciclo o cuando un equipo ya está... ¿Viste? Sí, en la mierda total, sí, sí, sí. ¿No? De un equipo que recién se está armando, partido, que está arrancando con nuevo técnico. Claro,
3: increíble.
0: Exacto. Exacto. Ahora hay que ver cómo repercute esto. Boca tiene un partido importante por Sudamericana.
3: Pero justamente lo hablábamos con Juan del tema de rotación. La Sudamericana, hay que darle esa prioridad.
0: Y
3: pregunto
0: sí,
3: yo.
0: Y sí.
2: Y pero si no, ¿qué vas a hacer? ¿Vas a priorizar el torneo?
4: Hay un problema previo. Mucho tiempo. Boca tendría que haber ganado por más goles. Tendría que tener más diferencia de gol con O'Higgins.
3: También, sí. Eso también.
4: Entonces, lo acá, se había quedado corto. Es toda una cadena que te va llevando lo mismo. Digo, Boca va a Chile con una diferencia mínima. Es un partido sí. que le va a hacer chivo.
2: Sí, sí, sí.
3: Sobre todo porque le costó.
4: Hace que no, acá.
0: Y
4: claro,
0: además porque, ida, además porque estos resultados, le pasa a cualquier equipo, no solamente a Boca, te hacen desconfiar de vos mismo.
3: También.
2: O sea, incluso con suplentes.
0: Claro, sí.
2: O sea, eso afecta al plantel en general.
1: Debería haber habido, me parece, un plan de contingencia, que es lo que no tiene Boca cuando no está Paredes.
4: Pero además después increíble entraron los titulares y tampoco hubo diferencia.
0: Ahí Emma dice en el chat, no, ¿Gago debutó no en Boca perdiendo 3 a 0?
1: Tigre, sí, con Tigre. Tigre.
2: Con Tigre, sí, el año pasado.
3: Claro. Pero había puesto línea de 3. O contra la Lanús.
0: Claro, pero no es como decir, che, Argentina también perdió con Arabia.
3: El hijo creer,
4: claro.
0: Claro, no es que la carrera de Gago
4: si le va
0: Boca,
4: como le fue a Gago.
2: Claro, vino como el orto también.
1: Es que es un presagio funesto más bien que del otro lado. Lo que pasa es que también se dilapidó muy rápido el tema espaldas del Vasco.
3: ¿Ya?
1: Sí.
3: Yo no noto todavía la mano de él. Solamente que metiendo a Flores y dándole confianza.
1: Lo que pasa, Palo, es que uno sabe, o al menos después de ver el partido y como mero observador, te das cuenta o nos damos cuenta de que...
4: Homero observador.
1: Está todo alrededor de Paredes. De que sí. Todo el juego de Boca, o todo lo que pasa en Boca, incluso hasta lo anímico, está alrededor de Paredes. Porque fue un equipo muy diferente al que jugó con O'Higgins. Y rotar a ese nivel, yo no sé cómo venía Paredes, cómo estaba, si quería estar, si no quería estar. Pero si rota tanto, queda en evidencia de que... Ni siquiera hubo tiempo, que es lógico, ni siquiera hubo tiempo de poder trabajar una alternativa. Entonces, esa rotación lo expone.
2: Pero también está probando jugadores. También, es lo que hace cualquier técnico cuando llega, empieza a probar a todos los jugadores.
1: Pero no, probás todos juntos.
4: Pero Ale, yo creo que termina siendo solo Paredes. Digo, Boca jugó con Flores de 9, que entiendo que no es 9.
3: No jugó de 9 en la reserva.
4: Sí, pero no es su posición natural.
3: Eso es lo que...
4: O sea,
1: y hay jugadores que...
4: Hay varios errores por línea, digo. No creo que el problema sea solo Paredes.
1: Alarcón que tenía la oportunidad y terminó...
3: Un desastre.
1: Delgado que...
4: No generó nada, Boca.
1: No, nada.
4: No hay nada para rescatar del partido de
0: Boca. Palo, vos que sos hincha de Boca y que llevas muchos años viendo a tu equipo...
2: El hombre Boca.
0: Y que sos el hombre Boca, claro.
3: Sí, para, antes de que preguntes, yo todavía sigo confiando en Montero. Confío en Montero.
0: La pregunta iba dirigida, iba dirigida al arquero.
3: Sí.
0: ¿Qué es lo que necesita Montero para afianzarse en el arco de Boca después de haber comenzado así, de esta manera?
3: Un buen partido el jueves.
0: ¿Vos decís que con
3: dos
0: eso...?
3: Dos pelotas de gol. Ahí se la cae, dime. 100%.
4: No había tenido un buen partido con O'Higgins.
1: Las que le pasaron con O'Higgins fueron más errores de Figal.
3: Sí.
1: Hay una, Figal. La primera que no sale, que se queda medio ahí clavado en duda, es porque Figal no dio el paso. Yo creo que el primer gol de ayer podría haber salido.
3: Sí, pero es que justamente
1: podría haber salido,
4: ya no tuvo un buen partido.
0: Hay una imagen de finalizado el partido de Montero,
2: sí,
0: que se va caminando
1: cojo,
0: y Montero
2: Montero qué hace,
3: para un poco Castro, la puta madre.
0: se iba caminando. ¿Qué opinas de
3: que es mentira? No se hizo ningún estudio ni nada, es mentira.
4: Metió pierna, sí. Cara,
3: un crack,
4: gesto,
3: un fenómeno. Así estaba yo toda la semana. Pero realmente después de esto dijeron que no se hizo ningún estudio, ni resonancia, ni nada.
4: Encima así que lo empieza a hacer cuando lo nombran.
3: Sí, sí.
4: Bueno, ahí sale Montero, la quedó...
3: Justo.
4: Para
0: mí, mal actor,
4: Mal actor.
0: Siempre, mal actor. Mal actor.
1: Parte del gen colombiano.
0: ¿Vos decís?
3: Es la teoría, tío.
0: Mi primo.
1: Parte de la teoría, che.
0: Ah, hay una, hablando de colombiano, no me quiero anticipar el tema Racing, pero hay una de Vergara en esta fecha... No lo vi. Le
3: tiempo.
0: Tiran una pelota sobre la línea y él sale de la cancha para recibirla afuera. Entonces recibe el pase afuera de la cancha, pero un metro y medio, dos metros afuera. Y obviamente cobraron lateral para el rival.
3: Sí. Es un crack.
0: Qué genio.
3: Pero bueno, Boquita arrancó mal, ya está. Tampoco es la

0: de nadie, ¿eh?
1: Arrancó mal, una de las peores derrotas.
2: No, pero Barrena dijo que era un cementerio de vestuario.
3: Tres goles abajo.
4: Esto es como arrancar ganando en la primera fecha, nada más que al revés. Pero le tenés que dar una continuidad a ese primer paso.
3: Tres goles en media hora.
4: Si vos perdés el primero y después te acomodás, ganás el resto.
0: Esto queda como un chiste.
4: Sí. Lo que pasa es que Boca está transitando esa zona donde todo es una prueba.
2: Sí. Claro.
4: ¿Me entendés? No hay nada, no hay ninguna certeza. La única certeza es que tiene que jugar Paredes.
0: La Paredes y listo.
4: Claro, y no mucho más que eso. Entonces,
3: tres goles en media hora, Juan.
4: No, por eso es categórico.
3: No hay nada que pueda levantar eso.
5: Tres. Ahí está, mira, todo alegría y hay que tener cuidado siempre. El fútbol argentino te pega un masazo y te devuelve la realidad. Nosotros tenemos que seguir trabajando. Tenemos que ser cautelosos. Tratar de ver tanto la victoria como la derrota en una medida justa y que nos sirva de experiencia. Obviamente que el vestuario es un cementerio y eso,
2: bueno,
5: es muy fuerte, que está bien, que duela.
2: ¿Cómo? Es lo que quiso decir un
3: velorio.
4: Pará, porque el inconsciente existe, hay fallidos. Una cosa es un velorio. Sí. Y otra cosa es un cementerio.
6: Para mí en el velorio hay llanto, hay lágrimas, sí. Y en el cementerio hay silencio.
3: No, en el cementerio hay muertos.
2: Hay muertos.
3: Hay muertos.
6: No hay nada.
4: No, porque estaba Flores en el vestuario. Puede ser que era un cementerio por eso. Sí, sí, sí.
3: Es un cementerio fuerte, por decirte. Tengo 22 muertos.
2: Es que la frase hecha parece un velorio.
3: Parece un velorio.
2: Siempre se suele decir eso.
3: Pero hay una cosa ahí, y ayer... tiene razón Juan, ¿eh? Hay un fallido ahí.
4: Sí, sí, sí, sí.
0: Veo.
6: Me hizo acordar un poco a las declaraciones de Costas en su momento.
4: ¿Cuáles de todas?
6: Y hubo, me acuerdo, una después del partido con Aldo Civi. Y creo que dos partidos antes había tenido unas similares. Como haciéndose cargo, que sonaba medio catastrófico.
4: Sí.
6: Pero en los dos extremos...
2: Sí, dijo, nos faltó actitud.
6: Sí.
4: No, sí, Costas no tiene filtro a la hora de declarar. El Vasco no lo tenía, o sea, es un poco más medido, sí. más sí, cuidadoso medido, con sus palabras. ¿No?
0: Medio, sí.
4: Se le escapó.
0: Ya está, puede pasar.
6: Ay, eso para mí no está mal, porque ante una situación así, si sale y termina declarando más parecido, no sé, a Gago, diciendo, bueno, estamos empezando, hay que competir, para mí es peor. Si fue un desastre el partido. Sí,
3: frente
6: no hay
3: a estas
6: nada
3: situaciones...
6: para rescatar. Está bien, salió a la conferencia y decía, es
0: merecimos el empate. No merecimos el empate, claro.
3: Pero frente a estas situaciones, ¿hay que sobreactuar un poco de dolor?
0: No sobreactúa, te duele.
6: No fue decir, dolor. Al contrario, salió más enojado que dolido, diciendo no.
3: ¿Hay que decir esto fue un papelón?
4: No, sí, no, y aparte se hizo cargo al toque de la derrota, ¿viste? Dijo, sí, el principal responsable soy yo. Sí.
6: Para mí
4: hizo lo que tenía que hacer.
6: Bien. Porque fue realmente un desastre el partido de Boca.
0: Sí. Así fue sincero.
6: Claro, está, fue claro, sincero, claro.
2: Vasco sincero.
0: Vasco sincero. pero ya está. O sea, ojalá, yo lo único que quiero notar el jueves es la mano del Vasco.
6: Mira, ¿dónde? Casi.
3: El juez. ¿A dónde?
0: Quiero dar la mano del Vasco en el equipo.
3: Che, loco.
0: A ver, che.
4: Hay otro video del Vasco, no sé si lo viste, donde algunos dan a entender que dice que se come los tres goles. Sí. Haciendo referencia a Montero.
0: Digámoslo, que lo
3: está.
4: Sí, sí, sí.
0: Lo tenemos, mirá.
3: Ahí viene el córner.
6: Hay que leerle los labios porque no se escucha.
0: Claro, hagámosle zoom.
6: Zoom.
3: Ahí. La agarra Alexander Díaz.
2: Braida es increíble, bro.
0: No,
3: ahí está Rodolfo.
2: La Vasco Cam.
6: Ahí
3: va Rodolfo. Gol.
2: Ahora que
3: Rodolfo.
2: Se va a ir para la izquierda. Ahora.
0: Sí, a la izquierda,
2: Ahora. Justo se tapó.
3: Ahí es.
2: Bueno, hace no había que hacerle zoom.
6: ¿Y qué
2: no
6: dijo?
3: Dice: tres goles se come.
6: No, los tres se
0: come. Ahí está.
3: Tres
2: los
3: goles
2: tres
3: se come.
0: Bueno, qué sé yo. Razón tiene.
3: Razón tiene.
0: ¿Qué sé yo?
6: Bueno, en el chat dice algo que yo también lo leí en Twitter, que dice son tres contra uno. O eran tres, porque son tres los que intentan que van en el retroceso. Pero no llego a entender que diga algo parecido a eso.
0: Vamos a darle que es.
2: Los pasa a los tres.
6: Igual bueno, son verdad las dos cosas.
0: Claro, sí, sí.
6: Eran tres en el retroceso.
2: Tiró un facto.
0: Vasco sincero.
2: No importa qué dijo, pero tiró un facto.
3: De todas maneras, se comían los tres goles.
6: Claro.
4: Sí, sí.
3: Cosa que pasa,
0: o menor
3: cosa
0: medida
3: que puede pasar. El último.
4: Pero vos, Ale, yo. También un tipo.
3: Un tipo de
4: lo
3: metros.
4: Digo siempre. No, un tipo que tiene experiencia, que ha visto mucho fútbol.
3: Sí.
4: Que ha visto pasar muchos arqueros.
3: Muchos.
4: En Boca.
3: en todos los clubes.
4: Sí, sí. Pero en Boca. En vos Boca.

0: seguís a Boca siempre.
1: No, sigo a todos los equipos, Juan. Pero sigo a Central, que es mi equipo.
2: Si tuviese que relacionar a Montero, solamente, yo sé que es injusto, pero es un juego solamente, es un juego. Si tuvieses que acercar a Montero a un grupo de, o a un arquero particular en Boca, en la historia de Boca. Por ahora, lo de Montero es parecido a qué otro arquero de la historia de Boca.
1: Pasa que van dos partidos, nada más.
2: Sí,
3: sí, es muy difícil.
2: Ey, ey, ey. Yo ya dije que es injusto, pero no, es un difícil. Juego. Es un juego.
4: Mirá vos te mira. Mirá vos te mira.
1: Hay una cuestión que me hace acordar a lo de Marchesín. Marchesín, que son esto fundamentalmente, el gestito de dolor. Que me hace acordar a Marchesín cuando dice, che, no estoy para los penales, sáquenme. Porque, digo, también fue en el corto lapso lo de Marchesín. Marchesín llegó y al segundo o tercer partido fue esto que dijo que quería salir.
4: Como
1: yo
4: dice,
1: lo relaciono a eso, no hace falta ir tan atrás en el tiempo.
4: Como dice Ernesto, ser y parecer. Que Dios lo tenga en algo.
1: ¿Sabés qué me parece, Montero? Que sí lo encandiló la luz en el gol.
2: Dale. Pero, pará. Vos me lo estás diciendo, en el sentido figurado, las luces de jugar en Boca.
1: No, la luz del estadio. Porque termina tirando manotazo.
2: Es una seña eso.
4: Es verdad que molesta, sí, pero es profesional.
1: Pero termina... No, pero son cosas que pasan.
5: Le hizo así porque pensaba que se iba afuera.
1: Yo, sí, mira,
4: ya está, Anto.
1: Yo tengo un.
4: Ya está, Vasco, ya está.
1: Yo tengo.
5: Ya está, Vasco, sacame. Se terminó el partido.
1: Un querido amigo, Andrés, el Tuna Imperiale, defensor de Central, un olvidable paso por Central, que hizo uno de los penales más pelotudos que vi en mi vida, que fue Central Banfield, no importa. Y en algún momento.
2: No, yo, ni él se acuerda.
1: Sí, él se acuerda porque. Claramente yo le echo en cara esa performance. Y me dijo.
2: Claro, pero es tu amigo.
1: Bueno, pero se la eché en cara.
4: ¿Ah, sí?
1: La performance.
2: Ah.
1: Y él me dijo.
2: Cara a un amigo, un penal.
1: Y me
2: un
1: dijo.
2: Un partido con Banfield.
1: Un partido con Banfield, sí. Un partido que. Porque además yo le
2: ¿Era
1: dije.
2: ¿Era importante el partido?
1: Era una cuarta fecha, pero yo había salido del laburo, había metido el laburo, había salido un viernes, íbamos ganando 2-0, un golazo de Arzuaga. Íbamos ganando 2-0 y terminamos perdiendo 3-2. Y él me dice, me encandiló la luz. Me dice, miré para arriba y levanté la mano y me pegó en la mano. Dice, me liquidó la luz. Y pienso un poco en eso.
3: ¿Vos decís que no hubo más goles en el segundo tiempo porque la luz le pegaba diferente? No.
1: Puede ser.
2: Pero aparte,
1: puede
2: ser. Escuchá, con todo respeto a Riestra, estaba jugando en la cancha de Riestra.
1: Por eso mismo.
2: Pero y si un día va a jugar, no sé, a la Azteca...
1: Y pero están más lejos las luces. Son
2: dale,
1: de LED.
2: Dale, Alexis, no, dale.
1: Esto es medio par mil que te pega la cara.
4: Acá, pero muy poco.
1: Estoy tirando una teoría sobre la mesa.
4: Tres goles, tuvo un mal día, listo, pero... Alexis, no resiste mucho el análisis. Va, para mí, qué sé
5: yo. La teoría conspirativa de Alexis.
2: Ni el rengueo de Montero.
4: Y si el Vasco le dijo algo.
1: Lo del rengueo es. Lo del rengueo es queriendo justificar algo.
3: Claro.
2: Aparte, ustedes los hacen lo mismo cuando...
4: He cogido.
2: No. ¿Cómo?
4: He cogido.
3: ¿Eh? O sea, cojo, palo cojo.
2: Sí, puedo decir que cuando la gente...
1: Cuando vos cogés,
2: salís
1: rengueando.
4: Sí,
2: sale rengueando,
4: exactamente. Sí.
2: No, pero ¿no les pasa a ustedes que ponele, se tropiezan en la calle?
1: Sí, Juan.
2: Y enseguida buscan como una baldosa floja, algo.
1: No,
2: y capaz que no hubo nada.
4: No, yo me hago el pelotudo. Tipo, me caso... listo, sigo.
2: Hacés como si nada.
4: Ay, sí, ya está. No me caí, No me caí, ya está. Paso derecho.
2: ¿No buscan una excusa?
5: Yo puteo.
1: No, Juan se putea a sí mismo.
2: Sí, a mí.
1: Y yo, ya es tan parte de mi vida la torpeza, Juan.
2: Sí, Alexis se tropieza mucho.
1: Claro, que ya me tropiezo, me levanto y sigo. Como...
4: La rutina de lo extraordinario.
1: Claro, no,
4: la rutina de lo pelotudo.
1: La rutina de lo pelotudo. Me caigo y bueno, qué sé yo.
3: Igual hay algo de eso, yo creo. De intentar justificar...
2: ¿De
3: cuando sale mal algo. No, es que ese día no sabía lo que me había pasado antes. No, es que me sentía mal. Yo creo que fue eso.
2: Palo, ¿cómo ves el armado del plantel de Boca para esta temporada?
4: Bien, y estoy con Riquelme, que falta 9, que es David Romero o Gondú. Yo buscaría a Gondú, no a David Romero. Es lo que yo haría.
2: ¿Por? ¿Vos, para vos con eso ya está tú? ¿Boca?
4: Sí, para mí con eso.
2: Con
3: no hay tal crisis.
4: Está bien. Se perdió feo, está bien, pero se puede perder un partido.
1: La crisis de Boca es como una especie de lastimadura que nunca termina de hacer la cascarita.
3: Se hizo crónica.
1: Claro, eso es una cascarita eterna.
4: Pero, por ejemplo, Alarcón, para mí ya está, es un ciclo cumplido. ¿Qué más? Braida. Braida pasa en los juegos de cuatro, qué sé yo. Claro.
1: No,
4: los igual... juegos de Braida. Pellegrino, yo lo sigo bancando, a pesar que desastre ayer. Hay jugadores que no sé, qué sé yo. Por ejemplo, ahora después lo vamos a hablar, creo.
1: Lo de Braida, por más que diga no, porque fue a cubrir por si venía el otro.
4: Es concepto, está mal.
2: Igual me suena raro que me digas que la crisis de Boca es crónica, cuando antes del Mundial estábamos hablando de Boca.
1: No, estábamos hablando de una leve mejoría.
2: En la fase, mitad de la fase, no, leve mejoría, acá me dijeron todo que Boca iba a llegar a la final de la Libertadores.
1: Jamás te dije eso.
2: Acá lo dijeron todo.
1: Yo te dije semifinal.
2: Fueron dos partidos.
5: No, bueno, venía bien, había ganado el Clásico.
1: Pero Juan, perdió
2: tres partidos de grupo.
1: Pero perdió de local con la Católica, Juan.
2: No, ya sé.
1: No,
2: estuvimos ahí, este grupo estuvo ahí.
1: Pero boludo, eso...
2: Pero escuchá.
1: Es inimaginable.
2: Pero acá todos me dijeron que Boca iba a llegar como mínimo a semifinales de la Libertadores.
5: Sí.
1: Sí.
2: Es más, yo dije...
5: Yo dije a la final.
1: No, yo dije semifinal.
2: Le da como mucho para cuartos y me dijeron, no, ¿qué estás diciendo? ¿Qué?
1: Si vos repasas el cuadro, no,
4: no
1: le toca...
4: Que estoy hecho. Yo sí, me guardé.
1: Yo dije semifinal, pero era porque estaba en un buen momento... Y no te hace falta mucho para tener un buen momento.
3: Boca está teniendo veranito.
2: Vos decís que por un buen momento ganás la Libertadores. No es así, Alexis. No.
1: ¿Qué pasó en 2023?
2: Ahora tenés que tener un año.
1: En Boca. ¿Qué pasó en 2023?
4: La final.
2: Llegó a la final.
1: Con un buen momento llegó a la final.
2: No fue un buen momento.
1: Fueron dos definiciones por penales.
2: Sí.
1: Y un buen momento el partido con Palmeiras.
3: Bueno,
1: allá.
3: Pero fíjate lo que era ese momento de Boca, que tenía esa realidad en la Copa Libertadores y en el torneo local.
1: Y en el torneo local era una verga.
5: No clasificó a la siguiente de Libertadores.
1: Era una verga.
5: Sí.
1: No, pero bueno,
5: y no clasificó a los playoffs.
1: No, porque estaba el Mirón, que sabe jugar los mata-mata, dice.
5: Y bueno, para llegar a los playoffs tenés que jugar en la fase regular.
2: Bueno, pero ahí había crisis.
4: Todavía ni jugó, ya
1: está Gonzalo, ya está.
4: ¿Cuándo juegan en tres semanas Libertadores?
1: No, el 13 de agosto.
5: En agosto.
1: Ya está.
4: ¿Tres semanas?
1: Ya está.
2: ¿Qué pasa, Ale?
1: No, mejor, ya con el Mirón. Ya está. Ya está, Gonzalo.
4: Ale, ya está.
1: Ya está, Juan.
2: No quiero que después le pida.
4: ¿Con quién
2: jugás,
4: si no? ¿Con quién jugás?
1: ¿Eh?
4: ¿Con quién jugás los octavos?
1: Ah, bueno, no.
4: ¿Sube
1: el día?
4: No, Alexi, no, ya está. Bancate la hora, ya está.
1: No, ya está.
4: No tenía que hacer lo que hice.
5: Ya está.
2: Pero vos mismo estás diciendo que Boca llegó a aquella final con el Mirón.
1: Pero por un buen momento.
2: Y bueno,
1: ¿por qué grito? Por
2: pero si momento. Vos me estás diciendo que el fútbol son buenos momentos.
4: Y si le debe dos...
1: Pero no le alcanza. Ahora no le alcanza con el
2: Alexis,
1: buen momento.
2: Te mordés la cola sola.
1: No, boludo, porque ahora un buen momento lo puede llegar a depositar en octavos o en cuartos de Sudamericana, que no es lo mismo que una Libertadores. Pero si vos querés tener algo sostenido, que de todas maneras no hay muchos equipos que tengan hoy en día en el fútbol argentino, no hay nada sostenido.
2: ¿Quién está en un buen momento ahora?
1: Nadie.
5: Belgrano.
4: No.
1: Belgrano porque salió campeón.
3: No, y porque empezó este nuevo torneo ganando, que no es poco.
4: También.
1: Está bien, pero arrastra ese viento de cola de haber salido campeón.
4: Sí. Racing,
1: Independiente Rivadavia.
2: Sí, sí.
4: Racing arrancó
2: ahí tranquilo. Ah,
1: bueno, Racing arrancó bien.
4: ¿Cuál?
1: Arrancó bien.
2: No, ganó su partido en Copa Argentina
1: bien,
2: y ganó su partido en el campeonato.
1: Arrancó bien después de haber estado prendido fuego.
3: Claro, el año no es bueno.
4: Platense está tambaleando.
1: Platense está ahí. En octavo de Libertadores.
2: Pero Platense, me acuerdo, después de haber salido campeón, al toque ya estaba todo mal.
1: Claro.
2: Pero al toque,
1: sí,
2: ¿eh?
1: Está
2: sí.
1: Todo
2: y
1: mal.
2: Después, pará, pero después en este primer semestre, en la Libertadores...
4: Empezó muy mal. O al revés, había empezado bien.
2: Le fue bien.
4: Sí. Y después al final, claro, con lo justo, pero clasificó.
2: Exacto.
4: ¿Quién más? A ver.
1: Che,
5: y nadie va a nombrar a River. River está bárbaro.
1: El penal.
3: Tenés razón, amigo.
5: River vuela.
2: Ah, vos querés hablar de River.
5: Y hay que hablar de River, Juan.
3: Es para
5: no hablamos de River,
3: para mandarlo
5: pasada
3: al diván, Juan.
5: No, ya está.
1: Hay un par de cosas en River que yo no entiendo mirándolo.
5: Estás loco. Se entiende todo. Se explica todo.
1: Lo que menos me llama la atención de todo es la cinta de capitán Otamendi. Está bien que sea capitán.
5: Pero
1: Otamendi,
5: eso...
1: ¿qué referente hay en River hoy?
5: No, además de eso, ya estaba definido de antes.
1: Está bien.
5: Cuando lo anunciaron como refuerzo. Era, el presidente lo dijo, era un equipo alrededor de Otamendi.
1: Su espalda...
5: Parece ser eso, al final.
1: Su espalda amerita que tenga la relevancia que tiene ahora.
5: Sí, sí, no, y aparte...
1: Por más que sea un recién llegado.
5: Llegó, jugó y...
4: No jugó mal.
5: Jugó un buen partido.
1: Jugó muy bien.
5: Jugó un buen partido, tuvo un pase ahí que le daba Martínez cuarta.
1: Pero Juan...
2: Eso casi termina en gol, ¿eh?
1: Pero
5: sí,
1: espera,
5: sí.
1: ¿No es ahí estar acostumbrado a jugar con Sí, no sí. Vamos a decir el cutilicha, pero estar...
5: Y con jugadores que tienen dos dedos
1: con
5: frente.
1: Con jugadores que entienden un poco hacia dónde... Porque...
5: Sí, que entienden la vida.
1: Martínez Cuarta, en esa jugada...
3: Igual
1: esta,
3: es tarea de él también saber...

0: dónde pero está Martín jugando cuenta... y contra quién está jugando.
1: Chicos, dejen de proteger a, mí como... a los jugadores.
2: No, Juan, no, fue, mirá, es que fue su único error en el partido.
3: Dice, bueno, listo, ya está.
1: Está bien.
3: Pero Martínez cuarta dice, ya está.
1: Funes Mori, acoso o también elogio. No. Eso es. Claro, no. Esa la hace Funes Mori, mirá el burro este la que hace, ¿no?
3: No. El que se...
1: y acá porque zafó, nada más.
3: No, pero boludo, Funes Mori se desentendió Martínez cuarta.
4: Funes Mori está laburando hace 7 meses.
2: Está
4: hace 7 meses en el plantel de Estudiantes, este hace 5 días, Juan, también.
2: No, aparte, o sea, es, esa, también, sí. Ahí es, o sea, Martínez cuarta tiene que estar atento porque era jugador de él. Claro. O también ni cruza para cubrirle la espalda. Pero
3: y
2: bueno.
3: Es como, listo, ya está, cruzó Otamendi, y bueno, me dedico a otra cosa.
1: Se la jugó. Mirá vos, che, tenía protección a Otamendi, me hubiese
3: no,
1: avisado.
3: Boludo, no hizo, no, es pro, Juan. No es protección.
2: Es que Juan. Jugó un buen partido, o sea, este fue su único error. Jugó un buen partido.
3: Jugó bien, aparte.
1: Y me llama arriba, poderosamente la atención la de armar un equipo alrededor de un defensor.
2: Y es que River está haciendo eso un poco
1: es
2: también.
1: Es durísimo el dato.
2: No hay mediocampistas.
1: Estaba acostumbrado cuando se volvía un 10 a la Argentina a decir, che, armamos el equipo alrededor de un 9.
2: Y como un referente. Pasa que se fue Armani, ahora se fue Quintero, que era uno de los capitanes, y no claro, quedan
3: no hay
2: referentes.
3: Referente. ¿Cuál es el referente?
2: Martínez Cuarta. Y Martínez Cuarta, el huevo Acuña.
3: Pero Martínez Cuarta no puede ser capitán
2: justamente,
3: de River.
2: Justamente, por eso le dan la cinta también. Ah.
0: Juan, ¿qué te genera la salida de Quintero? Con todo lo que involucra.
2: No, mucha tristeza. También hay que decir algo, yo soy un termo de Quintero y lo que hizo ahora Quintero es bastante indefendible, más allá de que su argumento futbolístico contra Caudet, para mí, es totalmente justo.
0: ¿Y la dirigencia?
2: Y la dirigencia, nada, hicieron cualquier cosa. O sea, rescindieron el contrato a un jugador que podrían haber vendido. O sea,
0: claro,
2: si él se quería
0: fue
2: ir,
0: sin dejar nada.
2: Se fue sin dejar nada, después, y perdón, quiero decir algo porque se está repitiendo mucho, una mentira gigante, que es que Quintero se fue 3 veces libre de River. La primera vez se fue a China y pagaron como 8 palos.
3: Sí.
2: La segunda vez estaba a préstamo, entonces no se fue libre porque no, River no compró el pase. Sí. Y esta es la primera vez que se va libre, lo cual me parece un desastre de Quintero y de la dirigencia.
3: En,
2: ahora, lo que
0: se va libre
2: lo que tiene,
0: cortando el contrato antes.
2: Lo que tiene es que se va Juanfer, y también el semestre pasado Juanfer era suplente, y vos veías un equipo en cancha que no te llenaba los ojos. Y River el otro día no tuvo un tipo que meta un pase entre líneas.
3: Arriba
2: no tuvo creatividad.
3: 10,
2: y jugó todo el segundo tiempo con 4 delanteros. ¿Cuatro delanteros? ¿Ve que un técnico pone 4 delanteros a los 80 minutos del segundo? O sea, a los 80 minutos del partido, cuando está perdiendo, está empatando y tiene que ganar. Y Caudet, bueno, Broggi, puso 4 delanteros en el entretiempo. Yo veo que entran Beltrán y Freitas y digo, bueno, va a salir Borré y Colidio, que habían jugado horrible. Y no, y quedaron en cancha. Y después no cambia. Entra Arambarri, pero mantiene el esquema, porque después entra Correa y también entra como delantero. Correa entró como
3: increíble,
2: abierto por izquierda, después abierto por derecha. Esto es un descalabro
3: pero,
2: en River.
3: Correa...
2: Es un desastre que hayan traído un director deportivo y el plantel siga estando mal diseñado. Porque no hay mediocampistas creativos.
3: Exacto.
2: River tiene 3 jugadores que son muy parecidos. Aníbal Moreno, Fausto Vera, Arambarri. Arambarri que encima pusieron 7 palos, un tipo que no lo conoce nadie. Y después juega Lucas Silva, que también es 5. Uh-huh. Tomás Galván y Lautaro Pereira. Esos son los volantes
1: el
2: de Ramón.
1: Le hago una pregunta, Juan. ¿Y Juanfer cuando estaba, por qué no jugaba?
2: Porque el técnico no le gustaba.
3: No le gusta a Caudet.
2: Lo puso con los suplentes. El último partido que Juanfer fue titular, jugó con 7 tipos que River después mandó a Aye Cantilo a entrenar. Y después estaba Armani y 2 juveniles. Era Juanfer, 7 borrados, Armani y 2 juveniles. Y bueno, y el tipo, el partido contra San Lorenzo, lo salvó Juanfer. Se queda fuera con un equipo que tenía, que no cobraba hace 6 meses y que tenía un jugador menos.
3: Juan.
2: Y lo salvó Quintero.
3: No
2: se metió el pase a Acuña y después metió el gol.
3: Se le adjudicó a Caudet una frase con respecto a Quintero, es cuando no tengo la pelota tengo uno menos.
1: Sí, yo... Eso sí,
2: ese
1: lo,
2: es argumento, pero bueno.
3: No, pero esa es la
1: igualmente,
3: frase.
1: Cuando tiene la pelota Juanfer, te quiero decir que son pocos los entrenadores en los últimos años que han puesto a Juanfer titular. Pocos, sí, en todos los equipos.
3: Está bien, Juan, pero una cosa es no poner, y en esto voy a saltar en defensa de Marcelo Gallardo, que una cosa es no poner a Juanfer de titular cuando tenés un equipo con una dinámica que está, no sé,
0: que vuela.
3: Palacio, que vuela, claro.
0: Volaba.
3: Entonces, ahí podés darte el lujo de no ponerlo de titular y decir, bueno, es mi jugador número 12, que es lo que fue.
0: Y rendía así.
3: Uh-huh. Y otra cosa...
2: Fue titular varios partidos de la Libertadores 2018 igual. Hay un montón de cosas de Quintero que quedaron...
0: Hubo momentos.
3: Son los menos, Juan.
2: No, pero tuvo partido de titular. La fase de grupo jugó mucho partido de titular. Contra Gremio jugó de titular en la ida. O sea, Tampoco, y el mejor momento de Juanfer, el prime de Juanfer en River fue Juanfer titular. En 2022, Juanfer era titular en el último tramo del año, fue cuando River empezó a ganar partidos y gracias a eso clasificó la Libertadores el año siguiente. O sea, imagínense ustedes en 2023 ver a Boca llegar a la final con River desde afuera viéndolo sin jugar la Libertadores siquiera. Entonces, no repitábamos mentira de Quintero, pero, porque aparte, no, cuando déjame, se hablaba de que Enzo eso. Pérez, Nacho Fernández, Maidana, Pinola, Poncio, todos esos jugadores se arrastraban en la cancha. Y decía, la gente lo respeta igual, no, porque qué sé yo. Y a Quintero es el único que lo matan, viejo. El tipo que la rompió en el partido de Madrid, todos jugaron un buen partido, pero Quintero entró y cambió el partido. River, cuando Quintero entra a la cancha en Madrid, Boca tenía 7 Libertadores y River tenía 3. Entra Quintero y cambia eso. Entonces, seamos un poco más justos. Yo entiendo la bronca y la verdad que lo que hizo ahora fue indefendible.

0: seamos un poco más justos. Yo entiendo la bronca y la verdad que lo que hizo ahora fue indefendible. Pero tampoco le damos a Quintero como si fuera, no sé, boludo,
1: igual no
0: a Chubi.
1: No podés jugar todo el tiempo con la vitrina, si no seguiría de nueve.
2: No, estoy mirando.
1: Ramón Díaz en River.
0: No seguiría con la vitrina. Juanfer seguía siendo el mejor jugador de River, por escándalo.
1: Está bien, pero no crees también, Juan, porque es evidente que Juanfer va a estar siempre ahí en el podio de los jugadores de Madrid y el recuerdo de siempre. ¿Pero no crees que el hincha de River también está un poco cansado de siempre una excusa, siempre una cuestión personal, siempre una pelea con un dirigente, siempre una pelea con un entrenador? Y te lo digo yo, que además lo viví en Racing también esto de Juanfer, ¿eh?
0: Sí, yo lo entiendo. Lo entiendo. El tema
1: son demasiados antecedentes. O sea, lo que te da futbolísticamente, eso está sin discusión.
0: Sí.
1: En el momento donde te lo puede dar, porque generalmente juega media hora, 20 minutos.
0: Por decisión del técnico.
1: Por decisión
0: con Bragantino
1: técnico,
0: jugó 90 minutos.
1: Que lo pone en la cancha.
0: Y sobre
1: claro.
0: El final pateó al arco y en el rebote metió el gol.
1: Pero la calidad de eso no se discute. Ahora, quizás el precio que hay que pagar es demasiado por eso, por esa media hora por partido.
0: Pero el precio... Todo esto sucede porque Coudet no le da lugar. En una final lo puso 5 minutos. Y Juanfer dijo el otro día que estaba bien físicamente para jugar ese partido. Entonces, para mí, lo primero que hay que hacer es darle un lugar. O sea, River tenés que haber armado un equipo alrededor de Quintero.
3: Claro, el tema es que este River, no le, al contrario, te iba a decir, no le sobra nada, pero le faltan un montón de cosas. Entonces, que no tenga lugar Juanfer cuando River no juega nada, es un poco raro. Y también, no es el mismo caso, pero viene a colación, River tiene un plantel aparte de apartados. De jugadores que la gente no los quiere, que han rendido mal,
0: inversiones que
3: fueron muy grandes. Está bien, pero yo no sé si River está en la posición de darse el lujo de tener a 14 tipos adentro de una oficina cuando River juega como juega. Ninguno va a ser la salvación. Hoy, viendo los nombres uno por uno, no decís, che, ¿por qué no juega este? El único era Juanfer. Pero de los demás, ¿no te sirve tenerlos entrenando? ¿Tenerlos listos por cualquier cosa?
0: No, para mí, yo la verdad que respecto a eso, primero que se generó una situación medio rara y de hecho Acuña y Santiago Beltrán fueron a visitar a los que están en Cantilo, un predio en el que todavía no hay duchas porque es un predio nuevo, entonces los jugadores están ahí en condiciones que son atípicas para ellos. Igual, ahora tampoco nos ponemos todos humanitas con los jugadores de River. Hermano, hace 5 años que somos una mierda y ahora, ay no, pobrecito Galoppo no puede bañarse. Dejate de joder, no, boludo, Juan, todo el mundo Juan. Lo pedía, estaban todos pidiendo, che, váyanse, váyanse, y cuando lo Juan. Limpian, ey, pobrecito. Juan,
2: pero una cosa es que
3: Galoppo no podría jugar.
1: ¿Por qué no puede bañar?
3: En este equipo.
0: No, claro, no. Es horrible, Galoppo.
2: Pero Juan no lo puede. Pero no lo puede.
4: Contra Barraca te salvaba, vale.
2: No,
4: te metía un golcito.
2: No puede ir.
4: Galoppo literalmente de entrada y de gol.
0: Pero el otro,
4: es malísimo. No hay ninguna discusión alguna en eso.
2: No pueden ir a correr a... pueden ir a entrenar a los auxiliares en el Monumental, que hay ducha.
0: Y no sé bien por qué la situación...
2: ¿Dónde queda Cantilo?
0: Cantilo es enfrente del Monumental. O sea, yendo para el lado
2: de... ¡Se cruzá, boludo!
4: Bueno, voy a bañarme.
1: Yo sé que pensaba que Cantilo era...
2: ¡Boludo, claro!
0: No.
1: Era 600 kilómetros.
0: No, escuchame, pero no tiene... Boludo. Todavía no es un predio... O sea, el plantel profesional va a entrenar ahí en algún momento.
2: Está bien,
0: pero no está armado todavía.
2: Pero
0: no,
2: cruzá la calle y anda a duchar.
1: Yo lo vi el container ese.
2: Claro.
1: Es un... ambiente de Palermo. Un palo sale en Palermo de ese monoambiente.
0: Ese es el vestuario.
2: Ernesto, cuando...
3: ¿Pero por qué los tenés en ese monoambiente cuando los podés tener corriendo en la auxiliar? Llamarlo, si no, a River le faltan un montón de cosas, tiene un montón de carencias. Está bien, pero están ahí porque no se los va a tener en cuenta.
1: Es como ese castigo como de la cárcel, ¿viste? Cuando dicen mandaron a buzón.
2: Claro.
1: Y bueno.
2: A mí, cuando me explotó el calefón en mi casa el año pasado,
0: Boisky es increíble.
2: Yo me iba a bañar a lo de mi madre, que eran unas 15 cuadras. Y no era para tanto, porque dije, bueno, de última son 15 cuadras. Si hubiese tenido que cruzar la calle nada más, está bien que Avenida Libertadores es un poco más ancha que la avenida donde vivo yo, pero no es para tanto.
1: Este es un dato, muchos ya lo sabrán, pero hay gente que no lo sabe. Si ustedes un día no tienen dónde bañarse, un día o varios días, porque te están arreglando el baño en tu casa, no te anda el calefón o lo que sea.
0: Estás colgado en Cantilo.
1: O estás, claro. No, anda a una canchita de fútbol 5.
2: Claro.
1: Vas al vestuario, hola, sí, vengo a jugar. Ni siquiera tenés que decir nada, si nadie te va a preguntar nada. Te vas con el bolso, claro. Llévate un bolsito, como que vos estás jugando. Claro. Te bañas ahí, nadie te va a decir nada.
3: ¿Tenés que ir de botines?
1: Andá con el bolsito como que...
2: O ni siquiera hace falta llevar un bolsito. ¿Viste?
1: ¿Te bañás?
0: Esperar una hora después. O sea, vos te bañás y quedás una hora en el vestuario esperando a que termine la hora.
2: ¿Pero quién te va a estar controlando?
1: No, a nadie.
2: Ni siquiera un bolso.
1: Y si falta uno, jugás.
2: ¿Te acordás de Iván Ramírez, el 4 paraguayo que jugaba en Central Córdoba, que después terminó en la selección?

0: ficción. Viste que su apodo es Super Iván Ramírez.
1: Sí.
0: ¿Por qué crees que es su apodo Super Iván Ramírez?
1: ¿Por qué?
0: Porque él, cuando empezó a entrenar en Libertad, en lugar de llevar un bolso, llevaba una bolsita de supermercado.
1: No.
0: Entonces, por eso le decían Super. De ahí viene Super Iván.
2: Hola, Ernesto.
0: Ahí está.
1: Está Ernesto en el chat, le mandamos un saludo.
0: Ahí está.
3: Hola, también hay que decir que estos jugadores que River relegó, también lo hacía por una cuestión de sueldo. Hay muchos jugadores que no jugaban o
4: pero
3: se lesionaban mucho.
4: Pero están cobrando el sueldo, Juan. Están en el container cobrando el mismo sueldo.
3: Y además, pero los pone como transferibles, jugadores que hay que vender.
0: Es
3: y
0: verdad.
3: De hecho ya vendió
4: no
3: a Paulo Díaz
4: más
3: y a Mesa.
4: Por
1: ¿Puedes comprar
4: Cantillo.
1: El container entero? Así River.
0: Claro, vendés, sí, comprás, sí. Va a remate.
1: Cantillo, más barato.
0: Va a remate. Te compras un container que sabés que tiene.
1: ¿Quién es el más valioso de ese container?
0: Y Galopo.
3: No, Castaño, me parece.
4: Castaño, Pesela.
1: Sala salió de 12 palos.
0: No, futbolísticamente.
3: Ah, ¿futbolísticamente?
0: Futbolísticamente.
3: Y te digo que por un tema de proyección, aunque no jugó bien, Subiabre,
2: sí.
3: Que también.
0: Ah, Subiabre.
4: El caso. Subiabre en el contexto.
3: Y claro. El otro día jugaba con cuatro delanteros. Digo, pero Subiabre acá podía meterlo.
2: 18 años.
3: Increíble. Pero bueno.
2: Una cosa que.
3: No, esto generó cierto.
0: Pero pone, si yo voy ahora, yo, supongamos, soy presidente central, ¿no? Y voy, siendo Gonzalo, voy y le digo...
2: Salas está pasando mi cara.
0: Voy y le digo a Estefano, le digo... Escúchame, Tefo.
3: Steph.
1: ¿Por qué Salas hace palito?
0: Me está haciendo la cara de palito.
3: Mira, Wojcicki, boludo. Wojcicki, ¿cómo trajeron a Wojcicki? La concha de tu madre.
0: Encina que...
1: No. Pará, tengo... ¿estos son todos o hay más?
3: No, en realidad hay que sumarle ahí a Kendrick Páez. Castaño.
0: No, pero Kendrick Páez ya volvió.
1: ¿Llegan a 11?
4: Sí.
2: ¿Y Viña?
3: Sí, eran 15 en un momento. Viña
1: bueno, ¿y por qué no? El otro día vi un tuit que me gustó. Que, ¿por qué no hacen como en Escape a la Victoria?
0: Claro.
1: Que jueguen estos 11 contra River.
3: Claro.
0: Claro.
1: Si ellos ganan...
0: Salen
1: son, de... No, son reincorporados al plantel.
0: Si ellos ganan, se pueden bañar.
1: Se
0: si
1: pueden bañar.
3: Si pierden...
1: No, pero... No. Si ellos ganan, son libres, digamos.
3: ¿Y si pierden?
0: ¿Y si pierden?
1: Si pierden.
3: Van a entrenar a...
0: ¿Y si pierden, le sacamos las puertas al container, Juan?
1: Claro, sí. Le quedan encerrados en el container para
0: le
1: siempre.
0: Le sacamos... Claro.
1: Es un todo nada.
0: Si pierden...
1: Ey, pero pará. ¿Vos sabés con la motivación que salís a jugar?
0: Si pierden, no hay agua.
1: Podría ser.
4: Pero no tienen ducha, no les sirve el agua.
3: Se van a salvar.
1: Sería buenísimo.
0: No, pero agua para...
3: Te están poniendo lo mismo.
0: Agua ni para tomar.
4: Héroes del container, dicernos.
1: Sí,
3: héroes del container.
1: Un escape de la victoria y que uno haga una bicicleta como ardiles.
0: Por favor. No hay una fecha FIFA, ¿no? Para que se pueda hacer container versus...
2: No, me la container. Sería.
0: ¿Quién sería el técnico del container?
3: De Michelis.
1: ¿Por qué de Michelis?
0: De Michelis está
3: ahora. Y porque lo echaron. Pero el último técnico de River que fue echado.
0: En Leipzig está, aparte.
3: Está en Leipzig, sí.
0: Está muy bien, Martín.
2: Yo lo
0: ¿Ha domado?
1: El último que fue echado fue de Michelli.
3: Y sí, Gallardo renunció.
0: Gallardo renunció y antes Gallardo había renunciado.
3: Sí, y antes había renunciado Ramón.
0: Y antes había renunciado Ramón.
3: O sea, el último echado habrá sido...
0: ¿Almeida?
3: JJ.
0: No, JJ renunció.
3: Ah, no, Almeida. Almeida fue echado faltando una fecha.
0: Claro,
3: fecha.
0: Almeida lo rajó Daniel.
3: Pero bueno, viste, así está River y así vamos.
0: Bueno, ¿cuánto, qué vale? Vos, vamos a suponer que vos sos el presidente de River. Y vengo yo y te digo... Tengo 10 palos.
3: Llévate 3.
0: No, quiero el container. 10 palos.
3: ¿Todo el container?
0: Y tengo 10 palos.
3: Pero Galarza jugó el Mundial.
4: Juanfer se fue gratis.
0: ¡Galarza! Es que están todos, de verdad, nos olvidamos.
3: Igual Galarza creo que no fue al container. Y Kendrick Páez tampoco apareció.
0: Pero Kendrick Páez...
4: Hay otra foto del container.
0: Es una sesión. Cortás
4: no es la única. Hay más fotos. La foto que va... La foto que está Acuña. Que lo fue a visitar. Ahí creo que estaban todos.
1: ¿Iría Juan al container si te invitan?
3: Y vamos a charlar con los muchachos.
1: Eso.
3: Y sí, obvio.
1: Una charla motivacional de Juan Igal.
3: ¿Viste esos videos? Así se vive en un container en Finlandia. Así viven en container los jugadores
0: los
3: de River.
0: Famosos ¿Sabés hoteles.
1: ¿Sabés lo que no me gusta? Que estás demasiado risueño y River está en medio de una crisis.
3: Es que,
1: y te estás tomando las cosas demasiado tranquilo. Por eso te traigo un video. Porque cuando terminó el partido, pasó lo que viene pasando en muchas canchas del fútbol argentino. Pero quiero que los veas una vez más en River.
3: Sí.
1: Porque viste que hay algunos hinchas que se quedan esperando la salida de los jugadores.
3: Sí.
1: De los jugadores propios y de los jugadores rivales.
3: Ajá.
1: Fíjate lo que pasó al final del partido.

0: No puedo, pa. Perdón.
1: Sí, tardo Milo.
0: No la va a meter al freezer.
2: Tardo Milo.
0: Al freezer no. Alegrán, a vos.
2: Se pelean por el short de Milo.
1: ¿Qué tool? Op. Che, nunca había prestado atención a Dardo Miloc hablando al final del partido. Es un entrenador.
3: Sí.
1: No sé si lo escucharon. No lo habla como un técnico.
3: Como un técnico del ascenso habla.
1: Sí, sí, sí. ¿Qué te genera esto, Juan?
4: Y me da bronca, pero al mismo tiempo, en esa parte de la cancha a veces hay gente que no es hincha de River.
3: ¿En el partido?
4: Son entradas transferibles, que el abono ahí es carísimo, entonces vos podés transferir solo a quien quiera.
5: ¿Vos decís que son hinchas de
4: Barracas? No. Gente que va a ir a ver un partido de fútbol.
2: O son hinchas de La Plata.
4: ¿Por qué?
2: De mucha plata.
4: Ah, no sé. Sí, gente que va a vivir una experiencia.
1: ¿Sabes cuál va a ser el límite? El límite será el día que pase
4: con un jugador de Boca.
1: Con un jugador de Boca.
4: Y sí.
3: A Santi López en el partido con Central también le pidieron.
4: En el 2-2, ¿no?
3: En el 2-2.
4: Sí.
3: Es que de aquellas épocas en las que Central iba a atacar de visitante.
4: Un pantalón de. Está terrible, Alexis. Un pantalón con los colores de Boca.
3: Un pantalón, pero bueno, sí.
4: Pero bueno, es parte de lo que pasa en el fútbol, que el público se está volviendo cada vez más.
5: Ah, pero es una imagen
4: general,
5: deprimente,
4: neutral. Y bueno, igualmente ya.
5: Es más grave el hombre grande al lado pidiéndolo.
4: Sí,
5: porque al
4: sí.
5: Nene, en todo caso, lo que le está
1: que
5: faltando
2: es educación.
5: Es educación, vamos a decir.
4: Es bien de manguero.
5: Ahora, el tipo de 40 años al lado. El short.
2: Obviamente. Por loco. El niño para
5: pedí.
2: Que después.
1: Pero el short para el nene.
5: Queda. No importa.
2: No, es para el nene.
1: Es un
5: ¿qué me importa para quién
2: nene.
5: Es el short?
2: Es para el
1: nene. El día que vos tengas un hijo. El día que vos tengas un hijo.
5: Sí.
1: Y vayan a ver Argentina-Brasil. Y él quiera el short de un jugador de Brasil.
3: Y
1: vos le vas a decir que no.
3: Gánatelo.
5: Jamás se le pide nada al rival.
3: No,
5: nada.
3: No al rival. A nadie.
5: No, a tu equipo pedile.
1: Es un juego de barracas.
5: Encima, si vienen de perder,
3: a nadie.
5: Tampoco le pidas a tu equipo.
3: No le pedís a nadie, Juan.
6: ¿No le pedirías la camiseta a Neymar si tenés la posibilidad?
5: Nada al rival.
3: Nah, al rival sí. ¿Cómo que no? Pero no para mí está mal ya manguear.
4: Sí, basta sí, manguear, boludo.
3: Manguear.
4: Cualquier cosa se quiere llevar de la cancha, boludo.
3: Ya está mal.
4: De la cancha, nada del partido, listo.
2: A Jaime se
5: eduquen
2: le
5: dieron, a sus hijos, carajo. Eduquen a sus hijos.
3: ¿Vos tenés, Juan,
5: lleven a la cancha a sus hijos educados?
3: ¿Tenés camisetas de jugadores que hayan usado jugadores?
1: Alguna que otra, sí.
3: ¿A cuántas las mangueaste? ¿Cuántas las pediste?
1: Ninguna. Todas me han regalado.
3: Por
1: sin
3: eso.
1: Que yo haya pedido.
3: Por eso.
1: Pero por eso tengo pocas también.
3: Y pero boludo, porque.
1: Pero no me da para manguear.
3: No da para. No se manguea.
4: No se manguea.
1: Yo nunca
3: no pedí. Se manguea nada. Bajemos esa línea, por lo
1: menos.
5: El hincha puede pedirle a sus jugadores una camiseta. Como periodista es otra cosa. Ahora, un hincha
1: ¿qué?
5: Que está en la cancha.
1: ¿El hincha puede pedirle?
5: No. Sí, después no se la da, pero ¿cómo le va a poder pedir?
1: Comprátela la camiseta.
5: ¿Cómo no le va a poder pedir una camiseta?
1: No, dice,
3: un niño puede.
4: Sale mango la camiseta.
3: Un niño puede.
5: Le dan 20 camisetas por mes.
2: Pero el niño
5: no le puede dar
2: ¿Cuánto?
1: 20 camisetas por mes.
3: Mi short no, porque me lo dio un jugador. No, el short de Central no se lo puedo dar.
1: Aparte, ¿sabés la cantidad de gente que te manguea camiseta?
5: ¿Te pasó cuando jugaste en primera?
1: No, pero todo el mundo
4: sí,
1: cree
4: todo
1: que...
4: El tiempo.
1: Todo el mundo cree que tiene derecho a una camiseta.
3: Todo
1: porque,
3: el mundo cree que
1: claro,
3: tiene
1: el
3: derecho
1: primo,
3: a
1: el amigo,
3: un
1: primo, el amigo, del vecino, bueno, este... Claro.
5: Yo no pido. Que el periodista pida me resulta
1: ¿tenés
5: raro.
1: ¿Tenés camisetas de jugadores?
5: Alguna.
1: Listo,
5: pero...
1: te compró un futbolista.
5: No.
1: ¿Te compró con una camiseta?
3: No. Yo no mangueo. Yo tengo camisetas de jugadores, pero son todos amigos los que me han dado su camiseta.
2: Yo tengo una de Valerdi firmada. ¿Mirá? Y no se la pedí. Así que
3: por eso.
5: Claro.
2: Del Marsella.
4: Muy bueno.
1: ¿Pero te la regaló?
2: No, me la regaló League One en español, papi.
4: Muy bien.
2: Un chivito, tiene un tweet y mira. Y bueno, boludo.
3: Es increíble.
1: Ay,
2: la tengo ahí guardada, tirada. Ya está.
5: Ahora, un hincha que se acerca a una concentración y le pide una firma, una camiseta, ¿cómo no va a poder?
3: No,
5: un
3: una cosa
5: de ese
3: es...
5: Equipo.
3: Ah, bueno. Pero espera, pedir la firma, sí. Manguear la camiseta...
2: Violencia es pedir.
3: Es raro manguear.
1: Juan, quiero que mires a tu cámara... Y que le digas a la gente, porque la gente, vos quieras o no, sos un referente de River y la gente te sigue por eso también. El futuro de Coudet. ¿Cómo lo ves a Coudet de acá a un mes?
4: Yo creo que Coudet tiene pocas derrotas en River, pero las pocas derrotas que tiene son muy duras.

0: Díaz. Salvo con Atlético Tucumán, que fue un partido que no cambiaba nada. Perdió con Boca, perdió con Belgrano, perdió con Aldo Civi, que va fuera de la Copa Argentina, 3-1, perdiendo todo el partido, casi todo el partido 3-0, el 3-1 fue un decorado.
1: Y este.
0: Y el partido con Barracas, que es el debut en el torneo. El tema es que los partidos que perdió son responsabilidad de él. La final con Belgrano, por ejemplo. Entonces, es difícil pensar en Caudet como técnico de River más allá de diciembre, si es que no revierte esta situación. Yo creo que igualmente, a veces las situaciones te lo piden, y si tenés que hacer, despedir al técnico en el correr del semestre, River calculo que lo va a hacer, pero ya a mí me parece demasiado pedir la cabeza de Caudet ahora. Es un técnico que se está equivocando mucho, que no tiene nada, que puso 4 delanteros el otro día y River no tuvo juego en ningún momento, incluso tampoco en el primer tiempo, porque no tiene volantes River. Está mal armado el plantel y eso es culpa de Caudet y de la dirigencia. Y también, bueno, del director deportivo, que no sé, igual ya hay 300 tipos para tomar decisiones, son las mismas decisiones de siempre, son malísimas. Está Longoria, está Francescoli, está Poncio, no sé quién hace qué. Pero tampoco está bueno para el club ser una picadora de carne y que pasen los técnicos uno atrás del otro, como está pasando en otros equipos.
2: ¿Qué opinas de que van a perder 5 palos por un 3 suplente, Juan?
1: ¿Por quién?
2: Por Francisco Ortega.
0: Por Ortega.
2: Es lo que se dice.
0: Y no sé, o sea, la verdad que ya yo estoy resignado porque uno piensa en cómo tienen que ser las cosas y después cuando las cosas son así, siguen siendo la misma mierda de siempre. Yo quería un director deportivo y el director deportivo vino, hizo un plantel de mierda y trajeron a un 4, por el cual pagaron 500 lucas verdes, y es malísimo el 4. Entonces vos cuando querés comprar un jugador tenés que poner la plata. Tampoco poner 4 palos como Combusto, que ganaba una fortuna y era suplente. Pero bueno, los buenos jugadores hay que pagarlos. Yo tampoco estoy en contra de... Pero bueno, después no sé, Arambarri, 7 palos, me parece mucho.
3: La plata por Correa, bien puesta.
0: Sí.
2: ¿Y Barco?
0: Es mucha plata y asusta el número.
4: Pero es Correa.
0: Sí, sí, Correa. Es Correa.
2: Uno de los mejores jugadores de fútbol que tiene.
4: Si querés, claro, ¿cuánto lo vas a pagar a Correa?
0: Claro. Tiago Almada, 20 palos, ahí ponelo. Ya está, es un buen jugador, River necesita.
2: Barco, 10 palos.
0: Justamente. No, no. No, a River le pidieron, creo que le pidieron 15. 7.
2: Ah, bueno.
0: 7 palos y River se estiró hasta 5.5.
2: Ok.
1: De ser vos
0: Barco, que River lo vendió por 17 palos, o sea que no estás perdiendo plata.
1: De ser vos el director deportivo de River hoy, ¿a quién vas a buscar?
0: ¿Para qué?
1: Para vos dijiste que falta. Vos dijiste que falta. Que no, falta un 10.
0: Thiago Almada. Thiago Almada, sí o sí. Sí o sí.
1: Pero está compitiendo cabeza a cabeza.
0: Con Flamengo. Sí, es muy difícil. Pero hay que ir a buscarlo. Y están.
1: Y no hay otro. No hay un plan B.
3: Yo miro el plantel de River, veo la cantidad de delanteros que
0: muchos
3: tiene.
0: Delanteros. Y usa todos. Juegan todos.
4: Ahí, Luis, y no hacen goles.
3: Ahí estamos bien.
0: Sí, pero ¿para qué trajeron a Borré? Es increíble. ¿Para qué está Borré? ¿Por qué juega Borré? O sea, no se entiende. O sea, yo creo que con Beltrán, Freitas, Driussi y Correa estás bien. Después Borré, Driussi, Borré y Colidio. Qué sé yo. Y bueno, Driussi que se lesiona todo el tiempo. Pero arriba le faltan volantes. Todos los volantes son de la misma característica. Y no tiene creatividad y no rompe línea. No hay un tipo que traslade la pelota. No hay un tipo que conduzca al equipo.
5: El box to box.
0: Sí, no sé si un box to box. Un volante ofensivo le falta a River.
1: Un 10. No es muy sencillo. Pasa que no hay, claro, tantos 10.
3: Ya no se juega, claro, con 10, Juan.
1: Bueno, pero...
4: Pero es raro que ahora, desde acá digamos que a River le hace falta un 10. Cuando sabemos que Caudet no quiere un 10.
2: Claro, sí.
4: Entonces, pensemos con la lógica de Caudet. Digo, tenía quizás el mejor 10 y lo dejó ir porque no lo iba a usar.
3: El último 10.
1: Igual, esta versión...
4: Pensemos como pensaría Caudet. No pidamos un 10 si no lo va a usar.
1: Esta versión de Caudet no es la versión de Caudet de hace unos años.
0: No.
1: Racing jugaba con creativos y de hecho los volantes estos box to box eran más de vuelta, más de ida que de vuelta, perdón.
0: Claro. En el central jugaban los Chelsea y Franco Servi juntos.
1: Y jugó algún partido.
0: Con dos delanteros jugaba.
1: Y en algún momento ha llegado a jugar con Coleman, los Chelsea y Servi juntos.
0: Bueno. River fue a buscar a ese Caudet y trajo al Caudet al Alavés, que es un tipo que arma los planteles como si fuera estudiante de Río Cuarto.
3: Sí, pero Estudiante de Río Cuarto ganó.
0: Tenemos 4-5 en el plantel. Es una locura. ¿Para qué querés 4? ¿Qué vas a jugar?
2: Eso también
0: no
2: es un error.
0: No tiene creatividad.
2: Es un error de la dirección deportiva.
4: Bueno,
2: a favor de
4: River nunca tuvo a todos al mismo tiempo porque siempre alguno está lesionado.
0: Bueno, pero, o sea, pensemos como Caudet. ¿Y qué íbamos a jugar?

0: ¿A qué van a jugar? ¿Cómo van a hacer goles? No, no puede hacer goles River. No va por acumular delantero, no van a meter goles. De hecho, no pasó.
1: Claro. Intentó y no pasó.
2: Es una carta de dirección deportiva eso, Juan.
3: ¿River 4-5. A buscar a Santiago Montiel, por ejemplo?
2: No.
3: ¿Podría ir a buscar a Tobio Burgos?
2: No. Tobio Burgos no es malo. Pero no sé. Tobio Burgos no es 10.
3: Bueno, pero es pero parecido. Si estamos diciendo
4: que es muchacho, no
3: y pero
4: hay
3: algo
4: diez.
3: Parecido,
4: no
3: lo que está diez. Diciendo Juan es un jugón.
2: Sí, es verdad. Pero bueno, es barco. Es barco y
3: es barco, pero barco ya.
0: Barco podría ser, pero bueno, no
2: es
0: sé
2: un
0: si.
2: Fenómeno, barco, si dudan de barco.
0: Para mí es un buen jugador, pero bueno, qué sé yo.
2: Bueno, puede no funcionar. O sea, hay cosas que no
0: traen un director deportivo y hace lo mismo que hacía Brito. O sea,
3: Rodrigo Garro.
0: Ex River y jugadores de la selección argentina.
3: Como me dijo aquel plateísta en el partido con San Lorenzo, Bruno Zapelli.
2: Zapelli, que sigue ahí en Brasil.
3: Que sigue en el Paranaense.
2: Increíble que se decía ahí.
3: Es cuestión de buscar.
4: Hay que buscar, sí, hay que buscar. Y hay que ayudar a Ernesto porque no sé qué le está pasando.
3: No, Ernesto está mirando el programa por Flow y está comentando por el celular, entonces
4: está
3: desfasado.
4: Y
3: está
4: muy perdido. Le mandamos un abrazo a Erno, que ya va a estar de vuelta. ¿Cuándo? ¿Se sabe?
3: A ver, Erno.
5: El jueves creemos que ya lo tenemos.
3: Vamos a ver.
4: Se va dilatando la llegada.
0: El jueves se tiene que presentar, dijo Codet de Juanfer. Y bueno,
3: si no,
0: también.
1: Capaz nos llama y nos programa de la masa.
4: Está el container de Vorterix, recordemos. Sí, hay gente que está guardada
0: está
4: ahí.
0: Está Ofe.
3: Container.
0: Erno.
3: Containerix.
4: ¿Quién más está?
3: Y Tropiano.
0: Tropiano.
5: Lo volvimos a guardar a Tropiano.
0: Nosotros lo fuimos a buscar y lo dejamos de
3: vuelta. Tropiano lo volvimos a guardar.
4: Le mandamos un abrazo a Juan. Bueno, gente, nos vamos a ir a la primera tanda del día. Sí, ya son las 2 y 5, Valentina, 2 y 6.
1: Mira, se
2: ¿cómo vuela eso?
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0: Y
1: gracias, Arquis.
0: Mira lo que es eso.
1: No, tremendo, tremendo. Ahora después del programa vamos a comer. Qué rico.
0: Impresionante. ¿No se puede ir a comer ahora, Juan?
1: Y pero tenemos que hacer el programa.
0: No puedes hablarte, hacete un monólogo de. Hablate no. De Juan Fer, media hora.
1: ¿Comida en la boca?
0: Dale, hablate de Juan. No, yo voy a comer.
1: Para que coman ustedes, no,
0: claro.
1: Juan.
0: Y vos, media horita.
1: Tenemos que trabajar todo, Juan.
0: Media horita.
1: Juntos somos más fuertes.
0: No, ¿sabes qué? No vamos a hablar puntualmente de Juan Fer y de la situación de River, pero sí de los grandes en general.
1: Sí.
2: Sí.
0: ¿Por qué, Alexis?
2: Porque estamos en un momento histórico, Juan, del soccer vernáculo. En el que podemos decir que los cinco grandes están mal.
0: A ver, déjame repasar.
2: Vamos a repasar.
0: En el año, a nivel general.
2: A nivel general es un mal momento, creo que único en la historia de los cinco grandes. Hay algunos que están mejor, hay otros que están peor, hay uno que están más en la mierda, hay otro.
0: Pero
2: que
0: ¿qué
2: están...
0: es lo que define un mal momento?
3: Levantó Avellaneda ahora, ¿no?
2: No sabemos si
0: pero por eso, el momento es de los últimos dos meses, la última semana, los últimos dos años. ¿Qué es lo que define el momento?
4: El último año. Este año mismo.
2: La época, Juan. La época.
0: ¿La época?
2: Sí.
0: No sé,
2: sí.
0: Para mí sí.
1: Los últimos cinco años.
0: No, entonces Racing no está en un mal momento.
2: Pero hace poco. Pero
0: Racing está en un buen momento.
2: Pero hace poco se fue Costas.
0: No, claro, si te centras en actualidad, y sí, no viene de un buen semestre.
2: Bien, Independiente, ahora está bien, pero hace un año y medio, dos, estaban los hinchas haciendo una colecta.
0: No, claro, si lo comparás con la actualidad o el momento de hace tres años,
2: San
0: está
2: Lorenzo.
0: En un buen momento. San Lorenzo, creo que el tramo que agarre es un mal momento.
1: Sí, sí, desde que salieron campeones con... Bueno, en la Supercopa.
0: Incluso teniendo buenos momentos futbolísticos. Pero el mal momento es global, siempre. General.
2: ¿Podemos repasar equipo por equipo, Juan, te parece?
0: Sí, dale.
2: Bien, arranquemos entonces con el primero. River. Y acá tenemos las cosas que hacen que esté viviendo un mal momento. Primero, $200 millones en refuerzos. Sí. En estos últimos, estamos tomando los últimos años.
1: Sí.
2: Ahí Juan me da...
1: En el segundo ciclo de Gallardo se gastaron más de 100 millones.
2: Plantel carísimo y renovación constante del staff.
1: Sí.
2: Esto quiere decir, por ejemplo, el cambio de figuritas en lo que es la parte de la Secretaría Técnica. Por ejemplo, ahora está Longoria, se fue Poncio. Nunca se entiende muy bien cómo es la operativa dentro de River.
1: Sí, no, el tema del container que hablábamos recién.
2: Y el
1: recordar que el verano pasado River también hizo una limpieza muy grande. Hubo muchos jugadores que se terminaron el contrato y no siguieron. Caso Enzo Pérez, Borja, Casco.
0: ¿Lo viste a Enzo en Maipú?
1: Sí, estuvo muy bien.
0: ¿Estuvo bien qué?
1: Y lo quisieron cagar. En el ascenso es un desastre todo el tema de los arbitrajes. Por fin alguien
2: ya
1: importante
2: lo
1: te
2: habían
1: digo
2: recibido
1: que...
2: con un patadón la semana pasada.
1: Sí, le habían pegado una patada terrible. San Martín y Tucumán fue, ¿no?
3: Sí.
2: San Martín y Tucumán. Coudet se desligó de la limpieza. Chicos de reserva yéndose libres.
1: Sí.
2: Está el caso Panichelli, que sucedió Panichelli. Y ahora hay otro de hace poco, de un chico que se fue...
1: Sí.
2: De reserva.
1: Hubo varios de la reserva que les dijeron que se busquen club.
2: Juanfer se fue libre y quemando al DT en ESPN.
3: Un saludo a toda la gente de ESPN.
2: De las últimas seis Copa Argentina, en tres se quedó afuera, en 16avos. Un jugador que llegó hace 48 horas, ya es capitán.
0: ¿Eso es algo malo?
2: Porque te habla de la falta de referentes.
0: Claro.
2: Te habla completamente de la falta...
1: Correa llegó el viernes y el sábado jugó.
4: Está jugando, increíble.
1: 30 minutos, no sé.
0: Correa... Creo que firmó en el entretiempo.
1: Sí, increíble, increíble.
2: Pero lo de Correa es... tirémoslo a ver si hace algo.
1: De hecho, a Juanfer le rescinden
2: a ver
1: el contrato.
2: Si pasa algo.
1: A Quintero le rescinden el contrato para liberar un cupo extranjero. Que pueda jugar Borré.
2: ¿Pero cuándo le rescindieron a Quintero?
1: El viernes a la noche.
2: ¿Y el sábado a la mañana ya tenía la 10 Correa?
1: Sí.
2: Estaba todavía... Como quien dice, estaba caliente la cama. ¿No?
1: Sí, sí.
2: Y pierde la final del campeonato haciendo un papelón. Esto
1: claro.
2: Es consideración personal de nuestro querido amigo Homero Chamí.
1: Sí, señor.
2: Eso es.
4: Chamí.
0: Homero
4: Chamí.
1: A ver, Homero, si sabes.
0: El productor que viene de Camerún.
2: Esto define a River, o define este momento de River como malo. ¿Cuál fue el último buen momento de River, Juan?
1: 2023 con De Michelis. El
2: campeón.
1: Sí.
2: Y a partir de
0: volvé,
2: eso...
0: Mitch. Volvé, Mitch.
1: Nah.
2: A partir de eso arrancó el tobogán.
1: Sí, sí, porque el segundo semestre de Micheli se flojo. Siendo flojo, jugando mal, tuvo mucho mejor resultado que todo lo que vino después. Y el primer semestre de 2024 de Micheli fue un desastre total. Después viene Gallardo, levanta un poco, tiene un veranito.
2: La semi de Libertadores fue.
1: Cuando llega a semi de Libertadores. Y cuando pierde ahí en adelante, desastre total. Después tiene otro veranito ante el Mundial de Clubes. Lo pierde con Platense.
2: Bastante.
1: Y ahí en adelante, bueno, desde Palmeiras, que River viene en un tobogán que... Nada, es todo cada vez más desastroso.
2: ¿Cuánto le ponemos de 1 a 10 al momento de River?
3: No, y este año sin jugar Libertadores.
2: Y este año sin jugar este Libertadores. Año,
1: sí, porque River tenía malos momentos, pero siempre estaba en la Libertadores. Ahora no juega la Libertadores.
0: River está en un 4-5. De 1 a 10.
1: 4-4.
4: 5.
1: 4.
2: Yo voy a decir 4. ¿Valen?
3: 5-50.
1: Ah, y otra cosa, perdón, que lo dice Ernesto.
2: Generosa.
1: Se habló, siempre River tenía mal momento futbolístico, pero se hablaba bien de la infraestructura. El campo de juego es un desastre.
2: Pero el campo,
1: papelón.
2: El campo de juego.
1: Todo el año fue un desastre.
2: El campo de juego. No es la parte de la era del resembrado. No es la cuestión de.
3: Sí, pero en River no hubo ahí una.
2: No, pero que en todos los estadios se aprovecha la época de receso.
1: Todo el año fue un desastre.
2: Para resembrar. Sí,
3: que me corrijan si me equivoco, pero creo que en River no querían resembrar y Coudet quería que se resiembre igual y hubo algo medio así.
2: Porque sí, no sé. hasta no hace mucho, creo que en la previa del Superclásico que...
1: ¿Se hablaba de eso?
2: Se prohibió.
1: Los jugadores de Boca hablaron del estado del campo de juego.
2: No se pudieron entrar cámaras para que no se viera el estado del campo
1: de
2: juego.
1: Tyce Sport creo que mostró con un dron el campo de juego. Sí, sí, estuvo todo el año mal. Porque aparte... Hay cada vez más recitales y
4: claro, sí.
1: No nos queda nada ya.
2: Bien, entonces más o menos...
0: ¿Y el halcón? Dice Agostina en el chat. ¿Y el halcón? Que cuidaba.
1: Que el halcón.
2: El halcón...
0: Ya está...
1: Voló en dirección
2: voló,
1: hacia el
2: sol. Voló.
1: Sacó pasaje de día. Sí. Fue a despedir una
3: voló muy interior. Cerca del sol.
1: No. Sí.
2: Entonces River está...
1: Muy cerca de Arbón.
2: 4.50, ponele.
1: 4.
0: Está cinco. En 4.
1: El River está en 4, sí.
3: ¿Y
1: está
3: puntos? ¿Cuánto le
0: 4.50.
2: 4.50. Promedio 4.50. A ver, ¿qué más tenemos?
4: No, para ver.
2: ¡Boca!
1: A ver.
2: Tres ediciones sin participar de la Libertadores. Segundo turno de... segundo en grupo de Sudamericana en 2024. 6 DTs en 3 años. Almirón Martínez, Gago, Russo, Úbeda, Arrua, Barrena. Política de refuerzos, contratos altos y extensos, errores administrativos, traer a Brilla... 4 años sin un título, no ampliación de la bombonera.
1: Sí.
2: Villa, ¿qué les parece esto?
4: Sí, está bien de cosas, pero lo de Villa sobre todo es un desastre. Lo primero. Sobre
2: pero
4: todo.
2: Es lo peor lo de Villa.
0: Ah, pero pará, porque acá me están contando la no ampliación de la bombonera y en River no me lo cuentan a favor eso.
3: Es porque estamos hablando de cosas malas.
0: Ah, bueno, pero...
2: La buena de River, ¿cuál es? El...
0: ¿Y el estadio?
2: El estadio.
0: Claro. Es una muy buena.
1: Sí, muy buena, muy buena. Realmente muy buena. El tema es que...
2: Pero como en todos lados, como ahora se están quejando, las vigas no meten goles.
1: Claro. Uh-huh. Los restaurantes... Ahí tiene River... Brito se fue con más restaurantes que campeonatos.
2: Ahí va.
1: Va con la misma cantidad, en realidad.
2: Por eso.
0: Una estrella Michelin en el restaurante de
2: se
0: River.
2: Borra.
0: ¿Se festeja?
2: Se va la...
0: ¿Y se
2: tipo,
0: cuenta como
2: va
0: un título?
2: Escudo.
1: Sí, pero estamos más lejos de la estrella Michelin que la Libertadores, me parece.
2: No.
1: Y son lugares que están bien, pero...
4: Ajá,
2: y pero...
1: Tampoco.
4: Pero más.
2: ¿Hay algún...
4: River es grande.
2: ¿Hay algún restaurante con estrella Michelin en Argentina?
3: Sí, varios.
1: Sí, sí.
3: Salió la lista creo que ayer, anteayer, y hay por lo menos, hay más de 10.
0: Está el chino de acá, de la otra cuadra.
2: Goulon.
1: El chino Rosenberg.
2: Goulon.
1: Sí.
2: Ahí tenemos una estrella Michelin.
1: Palmira.
4: Futractor.
1: Sarkis.
0: Y todo lo que...
1: Futractor.
0: Claro, exacto.
1: Caudillo,
4: hay varios. Gaba.
1: Todo tenía.
4: Angelín también.
1: Sí, sí. Chivos.
4: Pero a ver, te demos lo de Boca.
2: Boca.
4: Lo de Boya. Es muy grave.
0: Boya.
4: Villa es muy grave.
1: Sí, es grave.
2: Yo creo que lo de Boca es una cuestión más estructural que... Bueno, quizás San Lorenzo no tanto, pero lo de Boca estructuralmente...
1: Lo peor de Boca son los técnicos.
4: Sí, los
1: todo técnicos, el tema técnicos en la era Riquelme / Meal. Sí, desastre.
4: No sé si una línea. No,
1: es que es un desastre. No, la, sí, en un momento se dio una línea que era interinos. Sí, o sea, dejar a los interinos. Un desastre.
3: Creo que tuvo dos veranitos Boca de buen juego, pero hace mucho tiempo.
1: Con Martínez.
3: Tiempo. Claro. Y ahora...
4: Y Úbeda.
1: Con Úbeda, claro.
3: Con Úbeda. Pero sí, el de Úbeda fue... Pero muy, veranito, muy cortito.
2: El de Úbeda fue
1: héroes de 15 minutos contra el Bayern.
3: Claro.

0: Pero además, lo baja que está la vara en Boca, lo baja la vara, hermana, lo baja que está la vara en Boca, sí, que con ese veranito duda que duró, ¿cuánto?
1: 2 meses, 3.
2: Ajá, no, es mucho, ¿eh? Te digo que es mucho.
1: 2 meses.
2: ¿Qué fue?
3: Un mes y medio.
0: ¿Mes y medio, siendo generoso?
3: Un mes y subieron todos, ¿eh?
2: El año pasado. Pará, porque tuvo uno el año pasado, que es cuando gana el clásico y llega hasta semifinal.
3: Pero no llegó a ser veranito eso.
2: ¿No?
3: Estaban contentos porque habían ganado el clásico, pero no se hablaba, no había un buen rendimiento en lo colectivo.
4: Sí, pero jugaba bien ahí. Para mí sí. Pero fue un veranito.
2: Fue mejor el veranito de este año.
3: No, el este año fue más largo.
4: Y el de Martínez.
0: Lo baja que está la vara en Boca, que terminó firmando camisetas, Claudio Úbeda.
3: Sí.
0: Terminó firmando camisetas en el campo mientras se jugaba el partido.
3: ¿Qué puntaje el momento de Boca?
0: 2-3.
1: 3-2.
0: 2, Juan, no puede ser que Boca no participe en 3 ediciones de la Libertadores.
4: Y sin título.
1: Y cuando clasifica no pasa a fase de grupos. También eso, sobre todo.
0: Hasta hace cinco años, incluso con Ibarra, incluso con Battaglia.
2: Son 12 ediciones, ¿eh?
0: Pero daba la sensación de... bueno, aún con interinos, le alcanza con el plantel, le alcanza con la historia, le alcanza con la chapa a Boca para salir campeón. Sí. Y ahora ni eso.
1: Ni eso.
2: No, ahí, perdón, dice 3 ediciones, son 12 ediciones. 2024, 2025, 2026 no juega fase eliminatoria. O sea, que va fuera en fase de grupos. El último partido mata-mata que jugó Boca de Libertadores fue la final con Fluminense.
3: Bueno, igual es un 3 para mí.
0: 3. Bien, 3. Llegamos a un 3. Pasemos a Independiente.
2: El rojo.
0: No juega Copa Libertadores de 2018. Malos refuerzos y malas ventas. 24 años sin un título local desde 2002. No acertar un DT hace 10 años. Adivina quién ayudó para esto. Deudas, inhibiciones, juicios millonarios de exjugadores, descalabro dirigenciar y la colecta. El querido Diego Joroba.
1: Colecta, sí.
0: Lo de la Copa Libertadores.
4: Te voy a poner para tía también.
3: Lo de los técnicos, claro, el último fue Holland, digamos. Holland hasta 2018.
0: Claro, sí. El último, sí. El último, el profe fue el...
3: Y en estos 8 años...
0: Y antes del profe no pegaron un técnico.
2: Y tuvieron un veranito con Tevez. Sí. Que después jugaron con River 3-0, River venía mal.
0: Pero el verano de Tevez fue sacar a Independiente de los puestos de descenso en un torneo de 30 equipos.
1: Y no se lo valoran eso a Tevez, ¿eh?
0: Sí, sí se lo valora.
1: No, se lo valora.
3: Le pusieron una bandera, todo.
0: Se lo valora. Lo más cerca.
1: Los hinchas Independiente obviamente les...
2: Bacari. Bacari fue tal vez el mejor, que más duró.
0: Y el año pasado el triunfo en la Bombonera le dio un poco de plafón a Independiente. Los refuerzos. Malos todos hasta Lo Mónaco fue.
2: Sí, Lo Mónaco, Loyola.
0: Angulo.
2: Montiel.
0: Estuvieron
2: acertando.
1: Ábalos.
2: Ábalos.
3: No tuvo muy buenas ventas.
4: Para mí es más venta que refuerzo.
3: Claro, porque refuerzo tuvo algunos jugadores que
0: rindieron. Lo que pasa es que trajo mucho Independiente también.
1: Sí, trajo mucho. Sobre todo el tema de post-Holam.
0: Trajo muchísimos jugadores que nosotros...
1: El Ecuador, no me acuerdo el nombre.
0: Gaibor, que lo pagó una barbaridad de plata y además...
3: Pero Gaibor, ya nos estamos yendo hace muchos años.
1: Claro, bueno, pero estamos hablando de la época.
4: Pero lo sigue pagando, Juan. A Boca y a River no medimos los últimos 10 años.
3: Miramos los últimos, no sé.
4: Entonces nos estamos re-extendiendo.
3: 3-4 años, 2023 para acá.
0: Cecilio Domínguez, ¿cuenta?
1: Cecilio Domínguez, claro, sí, Cecilio Domínguez, de hecho...
3: No, Domínguez es antes.
0: Es antes,
1: pero por Cecilio Domínguez no es el tema de la colecta.
0: Sí,
1: claro, por
0: la inhibición de Cecilio
1: Domínguez.
0: Las deudas y las inhibiciones con los juicios millonarios, que lo que decíamos, el descalabro dirigencial, de el tumultuoso final de la gestión de los Moyano, las elecciones que gana Fabián Domán, que renuncia al mes, después se va a Juan Marconi, ahora quedó Grindetti, no se entiende muy bien quién es. ¿Quién toma las decisiones en Independiente? ¿Quién maneja el fútbol?
3: La de Romero, dice ahí Joro, que fue la colecta.
0: La de Silvio Romero. La de Silvio Romero.
2: Del América es.
1: Con el América.
2: División.
0: Yo voy a establecer 2 criterios de puntaje, me parece, para Independiente. Uno es como todo el conjunto de 15 años a esta parte, y otro el momento actual.

0: que en el y voy a arrancar con el del momento actual. Para mí son 4.50, casi 5 los puntos. Porque teniendo en cuenta lo que fue Independiente hace...
1: ¿Pero cómo va a tener más puntos que River?
0: Porque anduvo muy, muy mal, Juan. Realmente
1: no,
0: anduvo...
1: está bien, pero por eso para mí tenés que medir los últimos años nada más. Igual, los últimos 3 o 4 años.
2: Lo de River se, para mí se agrava con la situación económica de River. River está muy bien, Independiente está mal.
0: Independiente no tiene 200 millones de dólares. Creo que no para gastar en jugadores. No tiene 200 millones de dólares.
1: Ale, pero, Juan, no lo podés medir como...
0: Pero hace 2 años le pidieron plata a los hinchas para poder levantar las inhibiciones. River gastó 200 millones de dólares en jugadores.
1: Por eso, eso le resta puntos.
0: Eso le suma a Independiente.
1: ¿Cómo le suma?
0: Claro, porque están gestionando pobreza. Independiente está gestionando miseria. Sí. Y bastante bien dentro de todo.
2: Sí, sí.
0: Le está yendo en un contexto en el que no hay rumbo político, en el que hay juicios millonarios de exjugadores, en el que hay sequía absoluta de títulos, en el que hay una suspensión. Están administrando miseria.
2: Eso, pero... los resultados deportivos tampoco son buenos para ellos.
0: No,
2: son buenos. No están jugando copas. No están jugando.
3: Ese para mí es
2: Independiente en Copa Argentina siempre fracasó.
1: Por ejemplo, los dos que nombraste, Boca y River, llegaron a alguna instancia decisiva.
0: Independiente no logró nada.
1: Independiente llegó a una semifinal de un campeonato argentino.
2: Sí.
0: Eso es lo máximo que llegó.
1: El año pasado.
3: Y Independiente que hace tantos años no se sin clasificarse a una Libertadores.
4: Es Independiente, claro. Lo que dice Ernesto, es Independiente, no el porvenir.
0: El club más ganador, el club más ganador de la Copa Libertadores jugó 3 ediciones en los últimos 30 años.
3: Pero es gravísimo eso.
1: Por eso, claro, gravísimo. Por eso eso le baja puntos. Para, no, para mí no puede estar encima de
2: para
1: River.
2: Mí un 2.
1: Claro.
0: 3. 4.
3: Siento que estamos bajando la vara de Independiente por los últimos
0: años.
3: Pero
0: los últimos años de Independiente lo obligaron a bajar.
1: Los últimos años de Independiente son peores que los de Boca. Sí, yo entiendo que Independiente arrancó de más abajo de Boca. Entiendo eso, pero son muy malos los últimos años de Independiente.
2: No, y aparte la cuestión dirigencial de administrar pobreza, eso también forma parte de la performance gestión del club, claro, es la gestión del club.
3: Independiente tiene que jugar a Libertadores todos los años, claro, por historia.
2: Sí, sí, sí. Sí, para mí
4: hoy por hoy es muy lejano.
2: Un 2 o un 3 es un puntaje correcto.
1: 2.50.
2: 2.50, perfecto.
0: ¡Sigamos!
2: A ver.
1: A ver, ¿qué más?
2: Racing.
0: Poco tiempo desde pelear la Libertadores en 2025 a caer en crisis, que fue en marzo, abril, mayo de este año.
1: Sí.
0: El famoso salto de jerarquía que aún no llega afuera de la Sudamericana en primera ronda y el despido de Costas. Ahí es donde yo pregunto, ¿con qué vara, cuál es la vara de comparación de Racing?
3: Tiene un contraste muy fuerte Racing, que es que ganó una Sudamericana.
2: Racing... desde, si hacemos el corte del 2022, la última liga que gana Boca, hasta acá, el que mejor está es Racing.
0: Es el que mejor está Racing.
2: River ganó un título en el medio, pero de ahí en adelante, el que mejor está de los grandes es Racing.
0: Está bien, pero
2: este
0: no
2: momento,
0: nos
2: esta actualidad es muy mala.
1: En el debe, para mí, tiene que salir campeón del fútbol argentino, de los dos marcas. De esa época no ganó ningún campeonato.
2: Finales.
1: Claro, un campeonato.
0: Y no hay,
1: está en el debe, para mí no hay tal crisis.
0: No.
1: Y si hubo crisis, que la hubo, porque este año la hubo, fue futbolística. No institucional.
0: Pero
1: eso para mí.
0: Pero
1: es
0: terminó
1: importante
0: con el despido de Costa.
4: Claro, sí, ¿cómo no institucional? Sí. ¿Hubo un quilombito?
0: O sea, nosotros.
1: ¿Cuál fue el quilombito?
4: Estuvo peleado con Costa, Milito.
1: Está bien, pero
4: estaban peleando por el contrato. Decir, no, yo quiero cobrar todo.
1: Pero fue una cuestión futbolística, no estamos hablando
4: eso
1: de
4: no
1: una
4: es futbolístico.
1: Es una.
0: Es una cuestión interna.
1: No, pasa que se mezcla porque Costas es un referente de Racing, pero el cargo que ocupaba era el de entrenador.
0: Está bien,
1: como
0: Juan,
1: tantos
0: pero
1: otros entrenadores
0: no deja
1: que se
0: de ser, no deja de ser el técnico que salió campeón de la Copa Sudamericana, que salió campeón de la Recopa y que llegó a semifinales en un muy buen nivel Racing, porque llegó a semifinales en un muy buen nivel, no fue claramente superado, ni siquiera te digo por Flamengo en el partido en el,
2: no, y
0: en
2: después
0: el Maracaná.
2: Llega a la final de del torneo.
1: Pero a...
2: contra Estudiantes.
0: Contra Estudiantes llega, llegó a la
1: pero
0: final.
1: A Costas
2: no sé si un equipo hizo
1: pero
2: eso.
1: Pero Costas no se va después de eso. Se va después del semestre de este año que tuvo, el primer semestre. Sí. Que fue realmente muy malo.
0: Y
1: es
0: eso
1: el peor
0: no lo
1: semestre
0: hace...
1: de los últimos de Racing.
0: Y
1: los
0: eso
1: últimos años.
0: No hizo que fuera los resultados deportivos fueran tan endebles. O sea, fuera tan endeble la situación que ante la primera que vino más o menos cambiada... todo terminó saltando por los aires.
1: Yo lo veo bastante lógico. De hecho, yo no quería que se fuera a Costas. Pero viendo el panorama de lo que fue ese semestre de Racing, lo entiendo dentro de la lógica de un club.
4: Hay que sacar ciclos.
0: Yo creo que Racing es el que mejor está.
4: Sí, de hecho, el único quilombo que...
1: Por eso digo que no veo tal crisis. Sí, un pésimo momento este año de Racing. Sí, fue muy malo hasta ahora.
2: Pero Racing tiene, en 2022, campeón de la tabla anual. O sea, ganador de la tabla anual.
1: Sí, pero sin título.
2: Puntero de la tabla anual que...
1: Gana fue... después la final
2: a Tigre. Boca. Le gana las dos finales a Boca. No, Tigre fue
0: en 2019. Tigre fue un desempate.
1: Sí, finales de 2022 le gana una y principio de 2023 le gana una final a Boca.
2: En 2023 queda fuera con Boca.
1: Sí, malo el 2023.
2: Fue un año malo, pero después 2024 gana la Sudamericana.
1: El 2024 de Racing levanta con la sobre Sudamericana. La final. Gana la Sudamericana.
2: Sí, 2000, y 2025 fue el mejor año, tal vez.
1: Gana la Recopa, llega a la final de...
2: Final del torneo y semifinal de
1: Libertadores. Y semifinal de Libertadores, fue un gran...
2: Pero aparte, llegar a la final del torneo, habiendo llegado a la semifinal de Libertadores, muy pocos equipos lo pueden hacer. De hecho, si pensás, no sé, Vélez 2022 llegó a la semi de la Libertadores y terminó ante penúltimo en el torneo local.
4: Muy complicado.
2: Boca llegó a la final de la Libertadores en 2023 y el torneo fue un desastre, no clasificó a la siguiente Copa y no clasificó a los playoffs de esa Copa de la Liga en 2023. Entonces, lo que hizo Racing fue muy valorable. Y en comparación a todo lo que estamos hablando de los otros equipos, yo creo que es mejor
1: un 7.
0: Es un 7, Juan.
2: Para mí es un 6.
1: Es un 7.
0: Es un 7. Y el último de los 5 grandes, Club Atlético San Lorenzo de Almagro. Desastre dirigencial hace años. Pésima gestión de entrenadores. 12 en 5 años. Estamos hablando de los 5 años que queda fuera la parte de Almiro, Ondes, Oso, etcétera. Escándalo de dinero con Moretti. No peleó ningún torneo local ni internacional. No tiene figuras y tuvo muchos problemas con los ídolos, como por ejemplo Ortigosa, Torrico, Romagnoli. Deuda con el fondo suizo, más inhibiciones, malas ventas por la situación económica. Yo creo que es el que peor está, San Lorenzo. Lo que pasa es que, nuevamente, el espejo de la realidad devuelve una imagen tan, pero tan de mierda que uno esperaría que el equipo tenga actuaciones desastrosas al lado de lo que es la crisis dirigencial de San Lorenzo. Y el equipo, desde hace 3 años a esta parte, viene dando cierta talla, viene dando cierta pelea. No es lo
4: clasifica,
0: que uno esperaría.
2: Más o menos.
4: No es clasifica a Sudamericano para Libertadores.
3: Con todo este panorama, San Lorenzo llegó a octavo de final de Libertadores, a octavo de final de Sudamericana.
0: Claro.
3: Que, por ejemplo, si lo comparamos con Independiente, quizás, bueno, sí, que es una crisis así estructural parecida, es mucho mejor la parte deportiva en la competencia.
0: Semifinal del torneo pasado, claro, en este quedó afuera.
1: Es mucho mejor sin ganar nada también, ¿eh? Y estamos hablando de un grande.
3: Está bien, pero en la comparación...
0: En la comparación...
4: Me parece que...
0: Lo que pasa es que
2: es un club, pero para mí es lo mismo que Independiente. La gestión deportiva es gestión al fin. Pero es momento del club.
0: San Lorenzo es un club desgobernado desde hace...
3: Sí, eso sí,
0: desde antes de la pandemia.
2: Bueno, pero eso lo hizo San Lorenzo, ¿no? Que vino alguien y dijo, che, vamos a destruir todo.
0: Está bien, pero un club completamente desgobernado, sin ningún tipo de norte, a 6 meses, sin ningún tipo de norte en el día a día, no termina cayendo en la mierda total. Digo, hay otros clubes.
4: Hay algo de...
3: Es más, institucionalmente creo que está peor que Independiente.
0: Está mucho peor que Independiente institucionalmente.
3: Pero deportivamente...
0: Hay elecciones tiempo compite, en San Lorenzo. Nunca se sabe quién es el presidente. Moretti, que cada tanto aparece en la cancha y se tiene que ir con custodia. Aparece culota que nadie entiende muy bien si es o no es el presidente, cuáles son las funciones que tiene o que deja de tener. Y sin embargo, el equipo es pésimo, no está a la altura de San Lorenzo, no está ni mucho menos a la altura ni siquiera, digo, de la historia de San Lorenzo, de los últimos, del San Lorenzo de hace 10 años. Y sin embargo, es un equipo que dentro de todo no lo vas a ver en los últimos puestos del fútbol argentino. No lo vas a ver en esa mierda en la que vemos, no sé, hemos visto otros clubes, no sé, lo hemos visto Huracán.
4: De local pésimo. Te suele ganar. Eso es lo que
0: es un equipo difícil de hace años.
2: Cuando repasábamos técnicos de Independiente, era más difícil encontrar técnicos si en San Lorenzo tenés claros. Sí. Tenés a Insúa, un buen momento con Russo, cuando llega a la semi contra Platense, y si querés algo de ayude, alguito de ayude.
0: Mínimo.
2: Pero bueno, Independiente es más difícil encontrar momentos futbolísticos buenos en la mala.
0: Y además eso, que es San Lorenzo, dentro de todo algo llegó, pero... Para mí pesa muchísimo más el momento institucional.
2: Para mí es un 3.
0: Para mí es un 3, San Lorenzo.
1: Un 3.

0: Sí, perfecto.
1: Eso, el 3 está sostenido únicamente en la vergüenza deportiva, ya no sé si de los jugadores, del plantel, lo mismo de que la hinchada se lo transmite a los jugadores.
2: No, y aparte muchos pibes algo, inferiores.
1: Claro,
2: sí, muchísimos. Muchísimo.
0: Entonces, ¿cómo te quedó la tabla de los 5 grandes?
1: La tabla de los 5 grandes, de más a menos, Racing está en un 6.50 sobre 10.
3: Ah, bastante alto. Promociona.
1: Segundo, River con 4.50 sobre 10. Comparten el tercer y el cuarto lugar. Boca y San Lorenzo con 3 puntos. Y último, Independiente.
2: Correcto.
1: 2 puntos y medio sobre 10.
0: Correcto. ¿Cuál creen ustedes que es el grande que va a crecer en un futuro inmediato?
1: Es que por lo que significa crecer, San Lorenzo.
2: Para mí.
1: Porque no puede ir mucho más abajo San Lorenzo. O sea, tiene que dejar de existir el club para que...
0: Bueno, pará, flaco.
2: Pero para mí Racing puede levantar, ¿eh?
4: Pero sí.
2: Esta situación.
4: ¿De un 6.50?
2: No, de la situación actual. Yo creo que Racing estructuralmente está...
3: No es tan grave lo de
2: en un momento en el que te podés acomodar una crisis futbolística. Por lo bien que está situado.
0: Bueno, hubo dos cosas que pasaron en las últimas semanas.
2: Sí.
0: Racing campeón del torneo de reserva y también el femenino.
1: El femenino, con Braca.
0: Sí, torneo de primera división del femenino.
1: Sí. Braca entrenador.
0: Obviamente son cosas que a Valentina no le interesan, pero sí interesan a una institución. De eso se trata, ¿no? De un club.
2: Claro.
1: Esto es un club.
2: El club de los socios.
3: Bien. No, por qué me miraste así. Te felicité, genuinamente.
0: Gracias, Valentina. Yo acepto las felicitaciones porque no es sencillo. De hecho, hay clubes que lo buscan y no lo consiguen.
2: Correcto.
0: Bueno, ¿sabes lo que quiero saber? Gracias, Ale, excelente.
1: Por favor, Juan.
0: Me gustó ver en qué andan los grandes. Y quiero saber en qué andan los héroes de Qatar. Y los héroes de la selección argentina también.
2: Los héroes, sí.
0: También de
2: Los Ángeles.
0: También del Mundial del 2026.
2: Sí, los héroes de Atlanta, tal vez. Los que le ganaron a Inglaterra, porque eso es lo que quedó. Uh-huh. Están volviendo al país algunos, otros se fueron a los países donde juegan, otros se fueron de vacaciones, pero los que son recibidos acá tienen sus particularidades. Como por ejemplo el Colo Barco, que fue a ver el Circo Rodas y así lo recibieron. Hola, mis
1: remeras. Sigue teniendo el suplente, boludo. Lo sacaron
3: de la concentración. De
0: entrenamiento.
2: Y lo suben al escenario.
1: Es porque ya le quedó.
2: Saluda a la gente.
1: Ya le quedó la de entrenamiento.
0: ¿Es para que le crean que es un jugador de la selección?
2: Para que lo reconozcan.
0: Claro.
4: No, pará, el Colo Barco.
3: ¿Dónde es esto?
4: Circo Rodas.
2: Circo Rodas.
1: El Circo Rodas.
4: Más precisamente en el
1: Circo Rodas. ¿Cuántos años Circo Rodas?
2: Y sigue el show, ¿eh? Y aplaude Barco. Pobre Barco.
1: Ponete a bailar.
2: Mira, mirá, y lo suben allá.
4: Andá a jugar a la Play, Colo, dale, ¿qué haces ahí?
2: Ahí está, saludos.
4: Es uno más.
2: Hola.
4: Uno más.
2: En tu dos minutos.
0: ¡Ah! Increíble.
3: Sirvió
2: tuvo más
3: minutos
2: que en el Mundial,
4: Sí, sirvió.
2: Bueno, también fue a ver a Franchella.
4: ¿Ah, sí?
2: Al teatro, sí, y
4: Guillermo lo.
2: ¡Qué boludo! Y así lo recibió. Le dio la camiseta.
5: Con Austria, sí, la uso con Austria.
4: ¡Colorado!
0: Y era la única que tenía para darle. Una usada.
4: No, Austria no, es Jordania encima.
2: Con Austria no jugó, no entró.
4: Claro, es Jordania.
1: Sí, pero.
3: Sí, pero
2: ahí está con Guillot.
0: Está.
3: ¿Qué está haciendo Franchella?
2: Está haciendo una obra que se llama.
6: Desde el jardín.
2: Es.
1: Algo de Homero,
6: ¿Fuiste a verla? Y pues, no fui, pero leí el libro. Está muy bueno.
2: Ah, mira. ¿De quién es?
0: ¿Cómo lee, Homero?
6: Hombre leído.
0: ¿Cómo lee?
2: ¿De quién es el autor del libro, Homero?
4: Culto.
6: Ahora no me acuerdo, yo te digo.
2: Ah, ok. No, pensé que lo sabía.
3: Franchella.
2: Franchella, lo creo. Lo creo Franchella como Homo Argento. Como el libro de Homo Argento.
4: Claro.
2: Que estaba por acá.
1: ¿Cuántas camisetas por partido le dan a cada jugador de la selección argentina?
2: Dos, me parece.
4: Dos, creo. Dos o tres.
3: No, dos usan.
4: Sí, pero dos le tienen que dar.
1: Pero yo, porque pienso,
0: igual, alcohol,
4: una cortada,
0: sola.
4: Por si
0: no transpira.
4: Una la cruzás y otra la...
2: ¿Eh?
4: Te queda cortada.
0: No, una por tiempo te dan.
3: Claro.
0: Si te queda cortada...
3: Se
0: que...
3: cambian en
4: claro,
3: el tiempo.
4: Claro, sale sangre.
2: A mí vale.
3: Tienen
2: a
3: otra, pero esa...
1: Se queda
3: boludo?
1: Cortada.
3: Pero esa
1: no,
3: la
1: si
3: tiene el hilero.
2: Sí, ¿cuántas veces le corta la camiseta?
0: Tiene razón, si está cortada te sale sangre.
2: Claro. No.
0: Sí. ¿O no?
4: Claro, sí.
0: Bien.
2: Lisandro Martínez también fue recibido en el país. Precisamente en Gualeguay, donde él nació... Y lo recibieron como medio un acto político. Veamos las imágenes.
7: ¿Cómo nos amamos?
2: Ahí está, mira.
7: A ver, fuerte.
2: campera de la selección. Mirá la cantidad de gente que había, ¿eh?
3: Esto es Plaza de Mayo.
1: A ver.
2: Sí, sí, sí.
4: A ver, Mayra.
1: ¡Pará!
2: Hay una banda, todo ahí atrás.
1: Ahí.
2: Sale al escenario, Licha. Saluda. Saluda. Y mirá la cantidad de
1: gente. Pero es gusto que eso, boludo.
2: Es increíble.
3: La música.
0: En Gualeguay.
2: Gente de Gualeguay recibiendo la Licha.
0: Buen carnaval, dice que tiene en Gualeguay, ¿eh?
1: Sí.
0: Cuando fuimos a Gualeguay Chuno.
1: ¿Gualeguay no es donde son los Bow?
2: El 11,
0: ¿no son de Concordia?
1: Concordia.
0: No me acuerdo.

0: Buen carnaval dice que tiene Gualeguay, ¿eh?
1: Gualeguay no es donde son los Bow.
2: El 11,
0: ¿no son de Concordia?
1: Concordia.
0: Sí, no me acuerdo igual, ¿eh?
2: En Villa Caraza estuvieron Facundo Medina y el Flaco López jugando un partido y pasó lo siguiente con Facundo Medina. Discurso.
3: Por no saludarlo a todos, me encantaría sacar una foto con todos, de verdad.
4: Pero estoy privado de mi libertad.
2: Están todos con la ropa de la selección todavía.
4: Sí, sí.
3: De vivir a Europa, de venir y compartir con mi familia, yo creo que es lo más importante para mí. Y yo sé la felicidad y la locura y lo entiendo mucho. Te quiero agradecer por...
0: ¿Está el Flaco López ahí?
2: Sí, está ahí. Está.
5: ¿Qué pensás, Juan, de eso?
4: ¿De qué?
5: Que esté ahí el Flaco López.
0: No, está en contra de su voluntad el Flaco López.
2: No.
5: ¿Sí?
2: Porque...
6: ¡Vamos todo igual!
2: ¡Vamos,
5: Flaco! ¿No decís que ahí pasó algo?
2: ¿Qué?
5: Pregunto.
0: Sí, fueron a comer algo y quedó ahí. Y quedó en la casa y ya está.
5: No se dieron bomba entonces.
4: ¿La casa tiene los colores de la bandera? ¿No? ¿O tiene una bandera?
2: No, es un club eso.
4: Ah.
1: Claro, fueron a jugar...
2: Fueron a jugar al fútbol. Medina jugó con una camiseta de arriba. Bien, ahí está...
5: Está muy juntito.
2: Medina y el Flaco López.
5: Ahí pasó algo.
0: Pero,
5: la final.
2: El que se llevó todas las miradas porque volvió a su pueblo natal y todo el mundo sabía dónde ubicarlo, es el entrenador de la selección argentina, Lionel Scaloni.
1: Claro.
2: A quien realmente lo han vuelto loco y ya se fue. Se fue de Pujato.
1: La cara de roto.
2: Ahí está sacándose fotos. Y la chica le da un besito.
4: Ay, un poco mucho, ¿no?
2: Sí,
4: el beso.
5: Para.
2: Sacó la foto.
1: Parecía Kate Winslet, la chica.
4: Le metió la mano en el cachete.
2: Le pidió permiso igual, ¿eh? Se ve que
4: para
2: le dice,
4: beso,
2: ahí
4: no
2: le dice,
4: ¿puedo dar un beso? Así, boludo.
2: Y Scaloni se ve y dice, chao.
4: Ay.
2: Y bueno, se besó, está bien.
4: Además, es como que no fue mutuo, lo besó.
5: Pero vos sos hincha de la selección, vale.
2: Lo besó.
5: No, lo haría,
0: ¿no tenés un ídolo vos? ¿Al cual le harías lo mismo?
5: Claro,
0: ¿no?
5: Lionel mismo.
0: Tom Cruise.
4: ¿Cómo le vas a agarrar un...
0: Si lo ves a Tom Cruise, estuvo en la final.
5: Tom Cruise.
1: ¿Qué dice, abuelo? Tom Cruise, un señor de 60 años.
4: La abrazaría.
0: ¿Qué? Ella es el ídolo de ella. ¿Ustedes no sabían eso?
2: Sí, sí.
1: Es el ídolo.
0: Claro.
4: Ese sí es mi ídolo, Juan.
2: Es tu ídolo.
4: Pero lo
0: pero pará, te enteraste.
1: ¿Quién es tu ídolo?
0: En ciudad. Que estuvieron muy cerca.
2: ¿Vos tenés tatuado el logo de Top Gun?
5: ¿Te hubiese gustado ser María Becerra? Imposible.
1: ¿Tendrías a Tom Cruise embalsamado?
0: Si estás a dos cuadras, ¿no irías a verlo?
4: Sí, pero no le agarraría un cachete.
0: ¿Qué le dirías?
4: ¿Por qué no? No sé, capaz me saca una foto.
2: Hey, Tom.
0: No me digas capaz, porque te volvería a...
4: Me sacaría
0: loca.
4: Una foto.
0: Claro.
5: Una picture.
4: Una foto, sí. Una selfie. Pero me parece invasivo agarrar a la gente de la cara.
2: Bueno, pero así somos los argentinos, nosotros.
1: Ese calor.
2: Así somos los argentinos. Y los argentinos, hay algo que hacemos cuando queremos mucho a alguien, que es que le regalamos comida. Y a Scaloni le han regalado mucha comida. Por ejemplo, este chico le llevó frutillas. Hay otra persona que le llevó una torta. Miremos la siguiente. Es el Noxi, sí. Una torta. Ahí está con...
4: Es como una ofrenda.
5: ¿Cuál es la torta ahí?
1: No, ah, pará, palí.
5: No, perdón, no la vi.
2: Pará, palo.
0: Está cansado, Scaloni.
2: Y también focaccia. Le llevaron una focaccia. Veamos el siguiente video. A ver.
7: Tomá, ¿no querés?
2: ¿Otra focaccia más?
0: No querés, le dijo.
1: Qué espectacular, boludo.
2: ¿Otra focaccia más?
1: ¿Qué haces con tanta comida?
2: Y está toda la familia ahí.
4: Esa es la casa de él, ¿no?
2: Esa es la casa de
0: él. Para ustedes, ¿él llega a probar algo de todo eso?
4: Sí. Sí.
1: Es que yo creo que, por ejemplo, las frutillas seguro las probó.
0: ¿La focaccia?
1: No sé.
0: ¿La torta?
1: No sé.
4: Para mí, con la torta no sé, pero cosas que puede comer con el mate las probó.
1: Claro. La focaccia se puede comer con el mate.
4: A él le gusta la pasta frola.
5: Se la dio al Dibu, no se la dio.
0: ¿Cómo sabe?
2: Estaba gordo.
4: Porque me acuerdo en Qatar, en las reuniones que tenía con el cuerpo técnico, siempre decían que tenía que haber pasta frola y mate.
0: Ah,
1: Juan, si vos ascendés a una categoría de ídolo, o al menos muy querido por la gente, y empiezan a llevarte comida, ¿qué te gustaría que te lleven?
2: Yo pegaría un che, quiero esto.
1: Claro.
2: En la puerta de mi
4: casa. Una lista, una wishlist.
2: Claro.
0: Torta de coco con dulce de leche. Eso realmente
1: pero
0: lo comería.
1: Pensá
4: que te van a llevar 8.
0: Todo lo que sea de coco y coco con dulce de leche.
4: Los coquitos.
0: No, coquitos vuelve loco.
4: Coquitos, eso.
0: Sí, coquitos. Sí. Coquitos comería.
1: Pero Juan, coquitos vamos a suponer que movilizás la misma cantidad de gente que moviliza Scaloni en Pujato.
0: ¿Qué quiere que...
2: Carne.

0: Al horno con papa.
1: Te caen 30,
2: una mira con puré.
0: No, 30 un pastel de papa,
1: torta de coco por día. No te podés comer las 30 tortas de
2: pero
1: coco.
2: ¿Qué más cree que pida? No sé, no, no.
1: Y algo que pueda socializar. Aparte
2: pasa que comías demasiado elaboradas, no me parece que...
1: No, elaboradas no.
2: Una paella. No, traigan no. paella.
1: Y una vez, no. si sos...
0: Sucurela, para mí o para ella.
2: Y una estrella.
3: Y una estrella.
1: Vamos a suponer que yo soy Scaloni, ¿no? Y, sí. y el premio para la gente es que accedan a mi intimidad. Y si alguien viene y me dice, loco, yo te hago una paella... Y vos vení a hacer la paella y comela con mi familia, boludo. Vamos a comer una paella todos juntos.
2: No, pero tenés que recibir a mucha gente. Tiene que ser algo rápido. Sí. Rápido,
0: que
2: rápido. Como
0: lo tributo,
4: y algo que la gente te pueda llevar hasta tu casa, que sea fácil de movilizar. Es un montón, vale.
1: Y pero con la paella... Bueno, la paella es difícil. Pero si la haces dentro de mi casa...
0: Tráeme una chocotorta. Que
2: no,
0: la paella
2: ¿por qué
0: también,
2: vas a meter a una persona dentro de tu casa?
4: Pero además, para que el volumen de gente
2: sos
4: no te
2: habilita
4: entrar
2: confiado vos, Alexis,
4: solo.
2: Sos muy confiado.
1: Pero quién te, si sos Scaloni, ¿quién le va a ir a robar a Scaloni?
2: No, a robar no, qué sé yo.
1: ¿Quién te invita a Scaloni y te destruye con esa humildad que tiene? Te destruye cualquier intento de ventaja
2: ¿Alguna
1: que
2: vez
1: tengas.
2: Algún vecino te llevó comida?
1: Sí.
2: ¿Viste que suele pasar?
1: Una vez, me acuerdo, mi hija más grande era muy chiquita y apareció Juan, el vecino, con un conejito. Y al otro día vino mi mamá con un tupper.
2: No, ya lo habías contado.
1: Sí.
4: ¿Y una vez no te mandaron una canasta?
1: Cuando, claro, no a mí, mandaron una canasta.
4: Pero a tu casa.
1: Claro, mandaron una canasta de felicitaciones. Sí. Y yo recibí esa canasta 15 minutos después de la noticia de la muerte de mi padre.
0: Oh.
1: Porque era el aniversario de casada de mi hermana. Entonces yo abrí la puerta y me dan un desayuno que decía felicidades y cosas y qué sé yo.
0: Nunca después, che, pegó un laburo.
1: Y bueno.
0: Puta madre, Alexis.
2: Está meado mi tío.
0: Che, la verdad, nació mi hija, qué bueno. No, nunca. Puta madre. Alexis.
1: ¿Qué va a hacer? ¿Qué va a hacer? Encima yo pensé, digo, alguien me está jodiendo. Nadie me puede mandar un desayuno.
2: Palo, ¿cocinaste alguna vez?
0: ¿Qué es esa pregunta?
2: Porque quiero saber si alguna vez le diste una ofrenda a alguien, le regalaste, che, mira,
0: no,
2: hice
0: un vecino,
2: esto
0: no,
2: para vos.
0: Un vecino.
2: No, pero a un familiar,
1: pero sí,
2: alguien.
1: ¿Cómo
2: cocinaste?
1: Una persona, alguien. Yo tenía limonero en mi casa, palito.
2: ¿Pizza cocinaste?
0: Cocinaba pizzas.
2: ¿Y sí. ¿Hiciste la masa, todo?
0: La masa, todo con mi padre, obviamente, cuenta. Ayudó mi papá, pero le hice.
2: ¿Qué le pusiste? ¿El queso arriba, nada
0: no,
2: más?
0: No, hice la masa, tomate.
4: Amasaste.
0: Amasé, exacto, sí. Exacto. Muy bueno, salió una buena pizza. Él es muy bueno en la masa. Igual, adiós.
2: Una masa, supongo.
0: Una masa. Saludo a Pablo.
2: Ay, Dios. Increíble. Bueno, ¿los jugadores de la selección siguen de gira? ¿Cuándo
0: siguen
2: termina
0: gira.
2: Esta gira?
0: Y ya la semana
2: ya
0: que viene.
2: Ya está, ¿no?
4: En la casa de Scaloni hay un cartel pegado.
2: Sí, que ya se fue.
0: Sí, está la última foto. Dice, Leo se fue anoche.
2: Ahí, gracias por ¿conocen todo. A alguien que todavía esté volviendo del Mundial?
1: Hoy estuve con
0: Ernesto.
2: Un amigo llegó ayer.
1: Agustín.
4: Sí, sí.
2: Hay gente que todavía está regresando.
1: Agustín Belachur, hoy estuve con él, volvió hace...
4: 48 horas, vi
1: el,
4: mucho que
1: sí, el jueves. El jueves y el viernes ya estaba laburando. Pues.
2: Estuvo complicado.
4: Mucho vuelo cancelado.
0: Bauletti, ¿verdad? Todavía está ahí.
2: ¿Bauletti sigue allá?
0: Pero está en Miami. Bueno, pero todavía
1: está,
0: sigue.
1: Pero está no. de Dajo.
0: Claro, está ahí de joda. Claro. Está borracho y regalado, Bauletti.
2: Está en Idajo. Bueno, señores, señoras, se quedan con Se Nota Mucho. Epa, en el aire de Vorterix. Hoy la vuelta de Manu. Manu Olivari.
4: ¿Olivari no volvió también hace muy poquito?
1: Olivari habrá
4: vuelto los últimos
1: dos, tres días.
2: Creo que lo van a contar ahora. Lo van a contar ahora porque vuelve la dupla. Vuelve Manu, vuelve Seba. ¿Está la ardilla también?
0: Imagino,
2: la ardilla
0: sí,
2: también.
4: Sí, sí.
2: ¿Está el equipo completo?
0: Vuelve Se Nota Mucho.
2: El equipo completo de Se Nota Mucho. Tarde ideal para quedarse en Vorterix. Nosotros nos encontramos mañana a la 1 del mediodía en esto que no se pudo. Gracias, gente.
1: Chao.

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0: señores, este programa sin música no es absolutamente nada. Por eso hoy nos vamos a esforzar al mínimo. Señores, bienvenidos a Fuera de Fase. Tres boludos hablando boludeces. Mi nombre es Juan Mensuzán, bienvenidos. Esto es hasta las 7 de la tarde aquí en la nave de la Vorterix, www.vorterixsantarosa.com, www.twitch.tv/vorterixsantarosa, en la capital pampeana, la 96.7, en Senza TV, estamos en todos lados, la gente se electrocuta en vivo, se agarran los penes, señores, son el señor Román Mataró y el señor Renato Santa Juliana.
1: ¡Bien! ¡Qué alegría!
2: ¡Cantá, Maxi!
0: Los...
1: ¡Es un tiempo perdido!
2: I don't practice Santeria. I don't have the crystal ball.
1: Ah, ya ni siquiera cortina podemos tener. O sea,
2: ya nada.
1: Nada, no, no, ni siquiera nada.
0: poné la cámara. Señor, no pasó nada. No importa que perdió Boca.
2: Porque no importa si perdió Boca. Lo importante es que el partido anterior
1: ganó
2: Boca.
0: ¿Cómo llevas ese tema?
2: Para no olvidar. Prohibido olvidar se llama. Son 30.460.
1: Prohibido ganar. Para no ganar.
2: Prohibido ganar.
1: Para no ganar.
2: Para no ganar. Bueno.
0: Bueno, muchachos.
2: Está el productor con nosotros.
0: Ya está el productor que está produciendo un juego.
2: Está produciendo un juego. Se nos van a caer los pantalones. Espero que hayan traído ajustados los cinturones de seguridad. Juancho, estacionaste muy lejos, amigo.
0: No, en realidad.
2: ¿O es mi percepción? ¿O lo acomodaste?
0: Lo acomodé porque veníamos de.
1: ¿Quedó bien?
0: El odontólogo.
1: En barrio aeropuerto quedó el auto.
0: Más o menos.
2: Veníamos
0: del odontólogo y pasamos por un local de café al paso.
1: Ajá.
0: Y optamos por. Dijimos, epa, a ver. ¡Bum! Reventamos 20 lucas con dos fecas. Y muy, muy, muy bien. Ahí en la calle Gil, muy bien, realmente. Muy bien atendido, muy bien
2: café
0: todo, muy bien
2: predispuesto.
0: Sí, boludo. Y te juro que muy buen café.
1: ¿Cuál se puede decir?
0: Está en la calle Coronel Gil. Entre. ¿Viste una famosísima relojería que hay en la calle Coronel Gil, mano derecha?
2: Sí.
1: Sí.
0: Al lado.
2: Ah.
0: Entre un local de decoración que está en la esquina, ex casa de música y.
2: Claro, uno se olvida que el centro de Santa Rosa también va para allá.
0: Sí.
2: Es parte del centro de Santa Rosa.
0: Exactamente.
1: A veces uno llega hasta una calle, da la vuelta y no
2: sí,
1: no
2: sí, más. Lo que pasa es que si vos no tenés que necesariamente pasar de.
1: La Galver para allá.
2: La Galver para allá, la calle de la Galver para allá.
0: Claro.
2: Hay mucho te perdés una vida en Santa Rosa.
1: Sí, boludo. Si vos doblás para allá, está un montón de negocios.
2: Hay
1: Libro de Deportes, gran local.
2: Exactamente, está el Libro de Deportes. Después hay una histórica casa de luminarias.
1: Sí.
2: Sí. Histórica casa que está.
1: A la vuelta. A la vuelta de todo lo que. Es eso cuando vas frente al ¿cómo se llama el lugar italiano? Donde está Afra, todo eso también.
2: Sí.
1: Hay muchos, sigue siendo centro eso,
2: sigue
1: muchos
2: siendo
1: locales.
2: Centro, boludo.
1: Muchos locales buenos.
2: Ahí capaz caes un poquito más en cuenta de lo que la gente dice que el centro está mal distribuido en Santa Rosa.
1: ¿Te parece?
0: Yo no sé si está necesariamente mal distribuido.
2: Hay alguien que dice que es una queja recurrente en el santarroseño que dice como que no, el centro está como medio
1: que,
0: ¿sabes
1: claro.
0: Que le falta al centro?
2: O es muy corto.
0: Realmente, ¿qué le falta al centro? Al centro le falta que la gente camine un poco más,
1: sí.
0: Boludo. Y dejar de querer hacer tramos de 4 cuadras, de 5 cuadras, de 6 cuadras en agua.

0: auto y no. dejar de quejarse. Y lo digo siendo un crítico del sistema de estacionamiento, sí. Pero la gente tiene que mover un poco más el orto.
1: Sí, sí,
0: boludo.
1: Porque vos querés ir al.
2: Banqueo.
0: Vas al centro, boludo. Dejá el auto en un lugar.
1: Pero vos querés ir al supermercado, el boludo. Supermercado que está en el medio del centro, no estacionés enfrente, de última.
0: Claro. Anda arriba. Sí. Si tiene estacionamiento arriba.
1: Y a la vuelta, si vas al On Ciudad, el On sí, ese, sí, sí, sí, bueno, también, también claro. Si te lleva un televisor, bueno, te queda más cómodo.
2: Pero, si te lleva un televisor,
1: es entendible. Excede. Pero sí, por ahí, si vas a comprar ropa, caminás un poco y recorrí y ves precio también, de paso.
0: El otro día estuve viendo. Me fui acá con la pipa caliente, porque estuvimos hablando de teles.
1: Papá.
2: Sí.
0: 20 cuotas. De 199.000.
2: Bien.
1: ¿Cierta, Luca?
2: Bien.
1: Casi dos años.
2: Es un buen precio.
0: Es un buen precio, ¿eh?
1: Casi dos años.
0: 85 estamos hablando, ¿eh?
2: Lo 85 pulgs.
1: ¿Marca?
0: La S. Coreana.
2: Yo lo que creo. ¿4K?
0: Sí.
2: Y si llegás bien, porque no se va a inventar otra cosa para la próxima Copa América y próximo Mundial, así que
1: el 8K.
0: Pero aparte, comprarlo. Un poco lo que hemos dicho, es un poco lo que decimos siempre, boludo.
2: La
0: Argentina va todo más despacio.
2: Sí, sí.
0: Acá no vivimos en la sociedad de me tengo que comprar la Play 5 y me tengo que comprar el 8K. No, boludo, si la Play 5 en Argentina la tienen 20 tipos que son todos multimillonarios, entre ellos Cristian Ritor, boludo.
2: Sí, es verdad.
0: Dejen de joder, sí, boludo.
1: Hay gente que todavía.
2: Dando buenas noticias.
1: Existe todavía la televisión de tubo.
0: Sí.
2: Me traje la Play 4 de mi casa.
0: Muy bien, es una noticia. Estremece el pueblo.
2: La noticia. Quiero dar dos noticias.
1: La noticia alarma.
0: Entregaste el cuatrimestre, digamos.
1: Claro.
0: Entregaste el cuatrimestre.
1: Alarma, de hecho es, alarma la hibernación. Se va a alargar, me parece.
2: Sí, es en pos del cuatrimestre. Porque se arranca lo que es el taller de tesis.
0: Lo vi que levantó la mano.
2: Se arranca lo que es el taller de tesis y se comprometen mucho mis horarios de radio. Entonces mi esparcimiento tiene que estar en otro lado y estará en la computadora de mi casa y en el tele con la play en mi pieza. Yeah.
1: Sometido a.
2: No voy a salir nunca más.
0: Ya está, listo.
2: Encima, el otro día la prendo. Se ve que salió el FC26 en el PC Plus, así que ya está instalado.
1: Estamos
2: todos contentos. Me traje el Red Dead Redemption 2. Me traje el Gran Turismo 6.
0: Che, estuve al borde el otro día de ejecutar un Resident Evil, loco, ¿eh?
2: Sí.
0: Que tengo muchas ganas.
2: Y
0: muchas ganas.
2: El 4 va a jugar los remasteres de todos.
0: Me quiero comprar lo que sea. Es más, el otro día. En realidad estaba con ganas de reventar algún juego en general. Y el otro día me aparece en Steam el festival de trenes, una cosa así.
2: Sí.
0: Porque dije, epa, chuchu, chuchu, me bajo el Train Simulator y nada, dije, nada, porque es difícil, tengo que aprender a jugar, me da paja. Yo lo que quiero hacer es ir para adelante y para atrás y que el bicho va.
1: El otro día miré uno que me dio. Me da ganas de volver a los videojuegos de siempre. La forma del que sea videojuegos es eso, que te atrape. Estuve viendo un chabón que estaba jugando al Halo.
2: ¡Oh! ¡El Halo!
1: Volvió a salir uno remasterizado ahora, creo.
0: Sí, señor. Sí.
2: Bueno,
1: tremendo, tremendo.
2: ¿Salieron los Call of Duty?
0: Sí. Salieron los
2: remasterizados. Codetes, hay uno en la play también que vi el fin de semana. Sí. Le dije a mi hermano, ¿qué?
0: Sí.
2: Call of Duty acá, bueno,
0: yo tengo que retomar las tratativas con el señor Ale Best para que me financie.
1: Ajá.
0: El teclado. Pedales y
1: volantes.
0: Y manubrio.
1: Está bien.
2: Manubrio. Y aprovechar al Super Pampa Club.
0: Aprovechar el Super Pampa Club y reventarle 30 millones de cuotas.
2: Otras 20.
0: Che,
2: las 20 de la del tele y las 20 del coso. Y ya. Claro, y vos decís, todo.
0: Y que la tarjeta quede acá.
2: Y decís, no gasto más. Ya está, tengo para tirar. No gasto más. Si me ven que me quiero comprar un televisor en la Copa América que viene,
0: me pegan un tiro.
2: Claro. Si ven que me aburro y no juego 7 días de la semana con el simulador, me pegan un tiro.
1: No.
0: Sí, pero se está llenando de polvo veo que se te está llenando de polvo el volante.
2: Plum. Que quede así engrasado, ¿viste? Como
1: sí, yo la
2: manejá y comés hamburguesa, te pedí una franca y vas así.
1: Lo tenía enfundado al volante.
0: Oh.
1: O sea, cada hora.
2: ¿Y vos sos mejor con funda o no?
1: Correcto.
2: O no, sin funda.
1: ¿Eh?
2: ¿Vos sos mejor con funda o sin funda?
1: A las clinas.
2: ¿El palenque con coraje?
1: El palenque con coraje. Clina limpia, si vos.
0: Clina limpia.
1: Qué linda la época del volante, boludo.
0: Ah, y bueno, sí, la clina limpia.
2: ¿Qué te detiene, boludo?

0: ya pasaron 10 años, bro, ya está. No puedo.
1: Una más, Hudson.
2: Dale, una carrera más.
0: No puedo volver.
1: Una más, Hudson Hornet.
0: Soy con persona con. Igual tendría que conseguir una computadora. Para volver. Si vuelvo el simulador es con una.
2: No hay vuelta atrás de la compu.
0: Pasa que.
2: Una compu.
0: No podría volver a correr el simulador en Play, como lo hacía antes.
1: Ah, claro.
0: Necesito una compu, un Assetto Corsa, un e-racing.
1: Lo que podés hacer es sacarle 2-3 cables al auto, te compré una buena notebook y jugá. Compré una notebook gamer y enchufá.
0: Y mientras voy andando.
1: Y cuando quieras volver a andar, volver a enchufar los cables donde van. Sí. Y si eso todo con USB, boludo. Sacá el USB que va al motor,
0: ficha con
1: lo pones en la compu.
0: Ficha con ficha.
2: No es un coaxial.
0: Macho hembra, macho.
2: Con coaxial el volante al motor. Al motor directamente.
0: La columna de dirección. La columna de dirección.
2: No, porque la columna de dirección es. Tío, si no sabes, no hables, boludo.
0: Perdón,
2: es con Bluetooth.
0: Ah, bro, no es Bluetooth. Lamentablemente, el gol está obsoleto a todas las tecnologías que
2: existen. Es Bluetooth 1.0.
0: La palanca con la bolita al mouse.
1: Sí. Tío, cuando pone el marcho el gol ahí.
0: ¡Tapen sus oídos!
2: El tío prendiendo el gol. The Bluetooth device has connected successfully.
0: El ruido chino, ¿viste? Está complicada la carrera del copero, che.
1: Tema. Está tecleando el club, boludo.
0: El Chicho Serna, boludo. Chicho Serna mod.
3: Si vienen a preguntar, boludo, si es lo estoy usando, el club es un forro para mí.
1: No te escuchamos bien porque sonó un super inodoro.
0: Sonó un
3: hijo de puta, aquel, boludo.
2: Te censura.
1: ¿Podemos confirmar si Román Escobedo está con vida aquí en el estudio o no?
0: Es el trailer.
1: Hablando de simuladores, hay uno. Hoy a la mañana me pareció uno, el tipo en publicidades, que no sé si es de una cuenta de un partido opositor en Boca o de alguien que está haciendo política dentro de Boca, que es un juego que se llama Ahora sos de T de Boca.
2: Uy.
1: Tipo, y te aparece Dios. Como publicidad.
0: Y te matan 3 veces antes de que toques eso.
1: No, y me mandaron la. O sea, me mandé el link a mí mismo.
0: Sosa Robarrena.
1: Boca Manager se llama. Veía un juego así con pixel art. O sea.
0: Sosa Robarrena. Ahora envejeciste 10 años en una semana.
1: Boca Manager, se llama. Modo presidente. En un juego de 16 bits, ¿no? Tenés que poner tu nombre, bueno.
2: Sí, sí, 16. Sí.
1: Y, a ver, Rey. El tema que te tengo que poner correo.
0: ¿Tenés que comprar el mate o viene seteado ya con el mate?
4: Pasa el presidente. Toma el mate, amigo.
0: Copero.
1: Bueno, no sé, la cuestión que está ahí. Después lo voy a probar y voy a ver qué onda.
0: Ahora, es bueno eso que existan estas cosas del estilo juegos de rol y manager sin tener en condición de jugar algo en sí, como jugar a la pelota, como ser jugador, por ejemplo, el FC26.
1: Y sí, lo que pasa es que
0: Este copero la rompió, boludo.
1: Pero porque está bueno tomar decisiones sin tanta tragedia en el medio, boludo.
0: O sea, existe la tragedia porque por ahí elegiste mal. El potrero elegiste mal, por ejemplo, en el otro.
1: No, igual, ¿sabés qué? Está mal que nos guste tanto. ¿Saben por qué? Porque lo deglutimos así, boludo. Nos jugamos 10 coperos.
0: Pero somos gordos, boludo, que nos gusta hacer esta cosa.
1: Más vale, pero afecta nuestra retención, boludo. Por algo lo hicieron así.
2: Yo estoy afuera del juego porque sigo sin entender de qué se trata.
1: ¿No viste?
2: Estoy afuera.
0: Ahora
2: yo
0: lo hacemos
2: vivo
0: en vivo.
2: En una cueva.
5: Y pero. ¿Se escucha ahí? Sí, ahora sí.
2: Sí, ahora sí. Sí.
5: Sos el tipo que tiene la computadora gamer, todo. ¿Cómo no vas a conocer el copero, boludo?
1: Pero no viste contenido, tipo, no viste nada de YouTube esta semana.
0: No.
5: Igual yo no vi nada, ¿eh?
2: Yo capaz que consumo otras cosas, boludo.
5: Yo no vi nada, a mí me lo manda Viara el jueves.
0: ¿El juego?
5: Claro, manda un link. Fíjense esto, dice.
0: Claro.
5: Y ya está, droga.
2: Yo pregunté 10.000 veces si ustedes se juntan a jugar en Discord y no me avisan, no.
1: No, boludo, si todo lo descubrimos por stream.
2: Si quieren que me mate,
5: no tengo Discord.
2: Díganme que me mate y listo.
1: Él lo tiene Discord.
5: No tengo Discord.
1: Él no usa Discord.
5: Amigo, yo escribo por Messenger todavía.
0: Yo tengo disco, la tarjeta disco del supermercado.
5: Sí, Jumbo.
0: El Jumbo.
2: Tarjeta Jumbo.
1: El tío tiene hernia de disco.
0: Hernia de Discord. Yo lo que vi, lo vi en el programa No Se Pudo, Juan Castro, con Panigal haciéndolo.

0: y Juan Castro elegía todo mal y era todo mal. Estábamos bueno. Después, Luquita Rodríguez con Tomás Rebor hicieron el potrero.
1: Lo jugaron. Yo vi que. ¿Quién lo había jugado también? Lo vi que lo estaban jugando. Creo que eran los muchachos de Buenos Aires.
2: Sí, no sé, Wanda no va a venir.
1: No se pudo. No sé, loco. Hay que empezar a aplicar acá el fichero en Vortex.
0: No se pudo.
1: Claro, no se pudo. Dije, está bueno, ¿verdad? Ayer me divertí, lo voy a llevar para que juegue.
0: Sí, sí.
1: Pero tengo el potrero acá, así que vamos a jugar. Es más largo el potrero, vamos a tener que meterle un bloque cada uno.
0: El viernes,
2: dale, dale.
1: Y va a estar bueno porque jugarlo hoy, yo voy a delirar con el juego cuando se tenga que decidir a ver qué, en qué se va a especializar.
0: Yo quiero hacer eso.
1: Yo quiero hacer Real Madrid jugando en el Barcelona, ¿qué hace?
0: Yo a quiero. Yo puedo someterme a las malas decisiones para que haya todo malas decisiones, uno, por lo menos, los tres. Los
1: puedo decidir lo que quieras. Si no, vas a seguir como en tu vida real tomando malas decisiones,
0: en pos del show lo divertí.
1: Es porque
2: vamos a poner una consigna cada uno en su bloque.
1: Ahí va.
2: Yo puedo jugar a pero no pará, salir campeón.
0: Pero pará.
1: El Juan que sea experimental porque no lo conoce.
0: Después en la
2: claro, el Juan que sea su experiencia siendo potrero.
0: Claro. Bien.
2: Vos y yo, tío, ¿qué hacemos? ¿No salir campeones o One Club Man? Algo de
1: el
2: eso.
1: Tío, todo mal, tío, todo mal.
0: Yo voy tomando todas malas.
2: Dale, todas malas.
0: No entreno nada.
2: Y yo trato de no salir campeón.
1: No salir campeón.
2: Claro, si salgo campeón en algún momento, bueno, sigo.
1: Vos tratás de hacer una carrera del ascenso.
2: Bueno, dale, yo hago una carrera del ascenso.
1: Y jugar en la selección.
0: Van a hacer tres bloques de potrero. La banda.
1: Va a ser muy gracioso, boludo.
3: Otra cosa no tenemos para hacer hoy, ¿eh? Yo estoy esperando.
1: O sea, hay un montón de cosas serias para la escuela hablar, pero ni ganas.
3: Si yo
2: bueno,
3: me pudiera,
2: ayer, vamos a hablar de cosas serias.
3: Si yo me pudiera apretar la vena aorta, así, para que no me llegue sangre al cerebro, hasta las 8:30, 9 de la noche que tenemos que jugar a pachanga.
2: Ayer se cumplió un nuevo aniversario de cuando la Argentina se quedó sin flores.
3: Claro. Exactamente, con la muerte de.
2: El paso a la inmortalidad de Eva Duarte de Perón.
3: M-E-D.
2: Para todos los
3: gente
2: que me tratan
3: de
2: libertario.
3: No, Eva Duarte de Perón.
2: Sí. El día que la Argentina se quedó sin flores.
1: ¿Está chequeado eso?
2: Sí, está chequeado.
1: Me va a decir que en Clorindo Formosa no había flores.
2: No, boludo.
3: El día que en la ciudad
1: Clorindo era todavía de Paraguay.
3: Se quedó sin flores.
2: Ah, vamos a agrandar un poco más. Vamos a vender un poco más de
1: El día que Sudamérica.
3: En la manzana de.
2: El día que Sudamérica se hizo otoño.
1: El día que Big Apple...
2: En primavera.
0: El día que se robaron todas las flores de los barrios.
3: Pero no fue el primero.
1: Era tan chorra de vista que hasta...
2: Hasta las flores
3: se llevó. Hasta las flores se llevó la vieja. Pero vos sabés que no fue el primero, y esto es dato verídico. ¿Saben cuál fue el primer gran comulgación así por una muerte en la Argentina?
1: ¿La de Gardel?
2: ¿La de Gardel?
3: No.
2: ¿No?
3: Mira. No.
1: ¿La ¿Cuál? De Fangio?
3: La de...
2: Nelson.
3: Jorge Newbery.
2: Mirá, Jorge
3: Newbery.
0: Sí, eso de que saber por qué tanta gente, bueno, no sé, ¿en qué año fue? 1910 y algo habrá sido.
3: Y 20 y pico.
1: Y no tenía ídolos.
3: 30 y pico, no había ídolos.
2: No había ídolos.
0: No, aparte.
2: Jorge Newbery igual está solapado. Sí, que fue el primer aviador de la Argentina. Jorge
0: sí,
2: Newbery,
0: pero
2: ¿no?
0: Aparte muchos clubes que están, están basados en la historia de Jorge Newbery.
2: Newbery, sí. En San Luis hay muchos
0: Huracán, Jorge Los Andes, todos.
2: Los Andes.
0: Todos están muy, muy basados en Jorge Newbery.
3: Claro.
2: Y el primer avión se hizo en la Argentina, recordemos.
3: Sí. Y Argentina...
0: Fallece el primero de marzo de 1914.
2: Mirá.
3: Argentina fue el primer país.
2: Fue el primer país de la historia de la humanidad.
3: Sí.
2: Es más, se separó el Pangea y...
3: Acá ya estaba Argentina. Ah,
0: Ulises vino acá, la isla de...
2: nosotros somos la...
0: La isla Martín García.
3: Sí.
2: Acá le dijimos...
3: Jesús era argentino.
2: No sería malo que Jesús sea argentino.
3: No, para nada. De hecho, lo más probable es que Jesús haya sido argentino. Ah, no podía ser argentino porque era negro.
2: No, está bien.
3: ¿Y pero cómo? Si las élites europeas dicen que acá no hay negros.
2: Porque no cogen las élites europeas, boludo. ¿Sabes lo que pasa? ¿Sabes qué pasa con la élite europea? Que el europeo, cada vez, van a nacer con más problemas genéticos. ¿Por qué? Porque se cogen entre primos para conservar la riqueza, hijo de puta. Riqueza que se robaron, le robaron al resto del mundo.
1: Y encima...
2: La concha de su hermana.
1: Lo están colonizando los musulmanes. Le están volviendo a...
2: Te están ganando guapo, tipo con la barba así como la tengo
1: pero
2: yo.
1: Pero además son tipos que no es que lo están invadiendo. Son los verdaderos dueños del territorio.
2: ¿Qué?
1: A la corona española, ustedes echaron a los gitanos la van a volver. Háganse cargo de las decisiones que
2: no
1: toman.
2: No como acá que lo
1: ¿va
2: pusimos...
1: ¿Va a ser sangre o nada?
2: Que lo hicimos parte de nuestra economía. Los tipos nos dan auto, le podemos comprar auto.
1: Claro.
2: Le podemos comprar chorizo seco.
1: Hacemos negocios, se puede regatear.
2: Se puede regatear.
1: Es gente con la que se puede hablar.
2: Es gente con la que se puede hablar. Ustedes no pueden porque plantaron odio. Si plantaron odio.

0: sembrarán odio.
1: ¿Qué me cuentan lo de Ferran Torres y Llorente?
2: Que sean felices.
1: ¿Es romance o amistad?
0: Amistad, amigo.
3: Que sean felices si quieren tener sexo.
1: Ni vos y el Dami son tan acaramelados.
0: Y bueno, porque el Dami no me deja, boludo.
3: Vos sabés que me olvidé que
2: porque no viste las fotos.
3: Muy buena salió la nota el otro día con el señor.
1: Ah, le iba a preguntar con Carlos Camels.
3: Carlos Calmel.
0: Calmel. Sí.
1: Uy, qué mal lo anoté.
3: No solamente lo anotaste mal, sino que está mal escrito en el video de YouTube que tiene la propia, me da mucha pena, la propia página de Héroes de Malvinas de la Pampa.
1: Ah, entonces está mal
3: como desde Galmes, el... está anotado como Galmes por algún motivo. Estaría bueno que eso se corrija. Y yo quería aprovechar para hacer una microdenuncia antes de ir a antes del corte.
0: Una batería, una denuncia de batería.
3: Tengo una mini batería.
0: Dale.
3: El otro día se realizó un acto, podríamos decir.
1: No.
3: Una manifestación, una demostración pública en pos de una ley que busca penalizar o de alguna manera llevar adelante algún tipo de pena para las personas que maltraten animales. Cosa para la cual yo estoy 100% a favor.
0: Bien.
3: El problema es, y para no comerme una carta documento
0: gigantesca,
3: que sé que las expide como una panadería expide muñones o miñones, la persona que lleva adelante la emoción... A mí me gustaría por ahí proponerle que si está en pos de la defensa de hechos de violencia en contra de los animales y si se promulga dentro de las fauces del más recalcitrante feminismo judicial... corrupto feminismo judicial de la provincia de La Pampa, que revise cuáles son sus argumentos a la hora de presentar defensas para su clientela. Con eso nos vamos a una breve
0: pausa. Nos vamos, Maxi, llévatelo.
4: Señores pasajeros, les habla su capitán. En este momento nos encontramos sobrevolando la ciudad de Santa Rosa. 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

0: Muy bien, señores, estamos de vuelta, son las 5 de la tarde, 42 minutos. Román Matarolo, vamos con vos con el estado del tránsito.
1: El tránsito en la ciudad de Santa Rosa, están los ingresos, están lamentablemente demoras de 5 minutos. No hay operativos por la ciudad, hasta nuevo aviso. El ingreso sobre la avenida Arturo Illia está tránsito leve, mejorando. Ya las escuelas vuelven a la normalidad la semana que viene, así que el tránsito en la ciudad sigue siendo de forma ambiciosa y tranquila. Así que volvemos a casa de la mejor manera. Y le mandamos un saludo a Andy Pérez Aviaga, que está manejando.
0: Sí, un saludo.
1: Perdón, ayer
0: un saludo, ¿cómo te acordaste, Chupapi?

0: dije, ¿ah?
1: ¿Pero a qué?
2: Y bueno,
1: le ganamos con...
2: No le mandás saludo nunca y le mandás saludo hoy.
3: Y bueno, mandáselo porque Andrés Pérez Aviada no habla con el diario el viernes.
2: Es verdad, cuando puede descansa.
3: Sí, y además él dice, no, yo no hablo entre los partidos. Bueno,
1: ahí tiene, te cogió el rojo. Ni siquiera con la camiseta roja, le ganamos con la camiseta blanca ya. En 5 minutos le decimos
3: verga. Que le hizo acordar a la camiseta.
2: Pero si juegan con 12, boludo, ustedes.
1: ¿Por qué con 12?
3: ¿Cómo va a poder robar Independiente en un partido?
2: No, Independiente no puede robar. No, realmente no puede robar.
3: Independiente cuando gana es el único club que gana.
2: No, lo digo por Muslera, boludo.
1: ¿Nadie vio el partido ayer o miraron algunas escenas?
2: Ya se vamos a mirar Independiente Estudiante, boludo.
1: Pero si fue después de la acogida, boludo.
2: ¿Cómo queríamos ver el fútbol?
3: Me dormí así de tan de que nos coja.
1: Bueno, por eso. Cuando estaba furero el partido, vino una gran avalancha al rojo. Hace el gol Ábalos, al minuto que hace el gol Ábalos, penal para Estudiantes, lo ataja a Rey. Y en el minuto que ataja a Rey, se equivoca a Funes Mori, que le da un pase.
2: El penal como lo patea Carrillo.
1: Le da un pase malo a Muslera y hace el gol todo en 3 minutos. Increíble la sensación, porque yo en un momento digo, mirá vos el penal que hace en la concha, digo, van a hacer patada. Lo empatan, ¿no? Cuando muestra el replay. Estaban festejando, ¿qué pasó? Estaba festejando Montiel, o sea, no lo habían pasado el replay.
2: Claro. Increíble. Mamita, cómo patea el penal ese muchacho.
3: Yo a Carrillo lo pedí para Boca en su momento.
2: Yo también.
1: Ahora
2: dentro de 2 años va a ir a Boca.
1: ¿Y el C3
3: también? Y bueno, C3 ahora. No, ya son demasiados colombianos.
1: Ahí está el relato.
3: Ahí está el relato del gol
1: de Montiel.
3: De Montiel, el Independiente.
4: Quiere, no puede.
1: Pegó, le puse el
4: para mí una infracción de Fredes que había empujado.
1: Va, Fredes.
4: Y dice, siga. Allí está. El remate. ¡Oh, Miranda!
1: Viejito el relato.
2: Está muerto ya Marcelo Araujo, pobre.
5: Qué grande Araujo, boludo.
1: La cosa es eso, ganó.
3: Así que ganó Independiente, es el único que salvó el fútbol de los grandes, fue Independiente.
1: Y Racing ganó.
2: Sí, Racing también
3: ganó. Gimnasia. También ganó Racing.
5: Gracias, amigo.
1: No,
2: San Lorenzo perdió con Lanús, que lo amenazaron al Flaco López.
3: Contra Lanús.
1: Sí.
2: No tiene ídolos.
1: ¿Quién?
2: Lanús.
5: Independiente.
3: El Pepe San, boludo.
1: Pepe San.
5: Sí, el Pepe San, el Laucha Costa.
3: No importa lo que hayan ganado.
5: Falcioni.
3: Pepe San.
2: Lo digo porque el Flaco López, jugador de salió de Independiente, que quiere robar.
1: No salió de Independiente.
2: ¿De dónde es Flaco López?
1: ¿El Flaco López de Lanús?
3: De Villa Martita.
2: Ah, al revés. ¿Estás seguro que no es Independiente?
3: Sí. Sí, es de Lanús,
2: Perdón,
3: de
2: Lanús.
1: Doy fe.
3: Y en todo caso dicen que es hincha de San Lorenzo.
1: Claro.
5: Sí, porque sucede que no tiene ni gas ni luz.
1: Nosotros lo único que roba Independiente es con el Dibu y con Tagliafico, nada más.
2: Con lo que jugaron la final.
1: Claro.
2: Que igual Tagliafico es de Banfield.
1: Sí, surgido de Banfield, pero campeón con...
2: Sí,
1: con
2: el rojo. Pero consagrado en el
5: Palermo,
2: rojo.
5: Palermo, hincha estudiante, boludo.
2: Consagrado en el rojo.
1: Sí, pero bueno, el estudiante...
3: Y ahora cuando venga a Boca Tagliafico...
1: Y bueno, va a ser una buena.
2: ¿Y cuando el Dibu venga a Boca?
1: Tagliafico en el primer partido contra Boca.
5: Cuando Montenegro venga a Boca.
2: No, lo que es serio es cuando venga de Pola a Boca.
1: Ya lo dejó.
2: Ya lo dejó con la pija caliente lo de Racing.
1: Yo sé que ustedes no quieren decir nada, pero ¿fue un golazo o no fue un golazo?
5: ¿El cuál?
3: El ayer es un... Es,
5: ¿cuál? El gol de...
2: A los Zlatan dijo...
3: Se juntan un montón de cosas. El cromosoma además que tienen todos los jugadores de Boca y una actitud deportiva nula. Sorprendente. No, del jugador de Riestra para no tirar un lagunazo, boludo.
5: Sí.
3: ¿Viste cómo se nota cuando... Lo rozaron de todos lados pensando que se iba a tirar? No, y seguí corriendo para adelante, boludo.
5: Sí.
3: Y el arquero estaba mal parado. Y eso lo hace confundir cuando tiene el gol de
2: Riestra. ¿Cómo se nota cuando hace pretemporada?
3: Encima la cuchareó feo.
1: La empaló.
5: ¿Cómo se llama el cabeza de cepillo nuestro lateral?
2: Braida.
5: En un país normal, Braida hoy a la mañana, antes de entrenar, de ponerse las zapatillas y yo... Pasó por la oficina del club a firmar la rescisión del contrato. Boca le paga lo que le corresponde. Y sí, usted no juega más en Boca. ¿Pero por qué? Y porque usted demostró que usted no tiene sentido. Usted que es profesional. Usted que tenía que seguir al jugador. Usted hizo así. O sea, se le desconectó el joystick a Braida.
1: Tengo que decir que...
3: Yo no lo vi, así que... No vi el gol, escuché el gol.
5: ¿No viste el gol? Mirá, te voy a explicar.
3: O sea, vi el gol, pero no vi la acción de Braida porque me lleva a la vista
2: Braida,
3: el jugador.
2: Jugador...

0: comento.
1: Marca central de Boca.
2: Sí.
1: El del gol.
0: ¿Por qué lo caga?
1: Atención, esto hacen así, nada más que este le gana en velocidad.
2: Sí, sí.
1: Braida.
2: Ah, es verdad, medio se abre.
0: O sea, claro, y queda Zenón con él. Es blanco.
3: Empieza a cortar al que viene atrás y no venía nadie. O sea, no
0: hace,
3: tiene
0: claro,
3: que
0: exacto. Él no hace un movimiento como si estuviese cubriendo.
2: Para un 2 contra 2 y queda.
0: Exacto, como si estuviese subiendo el lateral y en realidad sube solo. Primero que no pega la patada blanco, que era el que venía con la marca, y el relatador dice, no, porque le queda con la pierna derecha. ¿Qué tiene que ver? Si te pega una patada, no tiene que pegarle la pelota.
2: Tema que después también.
0: Y después hace lo de Braida, que además. No solamente lo que dice Juan, que se abre.
1: ¿Qué dijiste que
0: Juan,
1: lo dijo?
0: ¿Eh?

0: ¿Qué tienes que decir? Tienes que pegar una patada, no tienes que pegar a la pelota.
1: Tema que después también.
0: Y después hace lo de Braida, que además, no solamente lo que dice Juan, que se abre.
2: ¿Qué dijiste que
0: Juan...
2: lo dijo? El relatador.
0: El relator.
2: El que te la puso arriba del tractor. ¡Oh!
1: No, no, pará, no estaba preparado.
0: Es malísimo, boludo.
1: ¿Y de dónde sacó un tractor encima para ponérsela justo a él?
3: Pero mirá el bocinazo del John Deere, boludo.
2: Ay, boludo, perdón, pero dijiste relatador tan rápido que yo dije, lo dijo a propósito para engancharnos uno a nosotros.
1: Yo me quedé en el molde por eso, culón. Yo te escuché decir bueno, relatador y me quedé en el molde.
3: ¿El relatador?
0: Nah, bueno. Conejo, boludo. Son repajeros, chabón. ¿Cuándo van a crecer, boludo?
3: Bueno, el crédito para el muchacho 9 de julio que hizo el gol ayer.
2: ¿El 9 de julio?
3: El Cala Díaz.
0: Ah, güey. Iba a la escuela con el tío.
3: Debutó.
1: Ah, vos te hizo un gol igual en un recreo.
2: De hecho, el tío le enseñó a.
0: Vos tenés que empalarla así.
3: ¿Viste la cuchara?
0: Porque el arquero no vuelve.
3: ¿Viste la cuchara?
1: Yo la hacía los pases. Cala Díaz.
3: No te la espera nadie la cuchara que vas a hacer. Todo empieza que al palo, abajo, arriba.
1: La cuchara 9 de julio esa.
2: Yo tengo un dato deportivo muy importante para tratar con la mesa, de un tema que ya hemos hablado varias veces. El titular es: se terminó la joda.
1: Opa. Bien.
2: Iniciamos la jornada el fin de semana de FIFA 20 con Lorenzo, el 9-8 arriba.
1: Ah.
2: Terminó 17-10 a mi favor. Se terminó la joda. Se terminó
1: el
2: la
1: historial,
2: joda.
1: El
2: exactamente.
1: Historial. Diste
2: se terminó la joda.
1: 17-9.
2: Era el Borussia Dortmund en Anfield. Era el Barça de Messi y Xavi Iniesta. No, era vale. Tac, tac, tac, tac, tac. Haaland por izquierda. Pum, track adentro. Royce en ese FIFA era.
1: No, no
2: sexo, más que Messi.
1: Pasa
2: boludo.
1: Que el FIFA 20 todavía tenía cosita.
3: De juego, de videojuego.
2: Qué lindo, boludo. Tac, tac, tac. Bitzel.
3: Sí.
2: Bitzel, pero balón de oro, boludo. Balón de oro.
1: No.
2: Tac, tac, tac, tac, tac. Así que
1: sí
2: bueno.
1: Que se terminó la joda.
2: No, se
1: cambio
2: terminó
1: de era,
2: la
1: cambio
2: joda.
1: De era,
2: se
1: cambio
2: terminó
1: de era.
2: La joda.
3: Basta.
2: Tendrá que, bueno, a recuperar terreno, papá. A recuperar terreno.
1: Sí, ma, esas cuando la das vuelta así. Yo a mi hermana también, cuando le saqué 10, dije. Ni en pedo dejo que recorte 5.
3: No.
1: De ese el último FIFA era de casi 30 la diferencia.
2: ¡Uf!
1: 80-50 a mi favor. Y en eso, 80-50, saca la cuenta, ¿no? De la cantidad de partidos. Madre. O sea,
2: sí, porque sí, 130.
3: En algún momento empiezan a recortar. Entonces sí, hay que sacar la mayor ventaja posible.
1: No, yo una noche me fui a dormir 7-0 abajo, claro,
2: uy, no.
1: Una
2: no,
1: noche.
2: No. Bueno, yo me fui así, la primera jornada con él de Play, me fui así. Habíamos quedado algo de 8-2 o una cosa por el estilo. Y yo dije, acá hay que meter un par de personas dentro del baño y del armario, como dice Duca. Y bueno, fuimos de a poquito ahí. Y ya la última jornada fue, hoy se termina la joda. Arrancamos mal porque perdemos el primer partido. Después ya el segundo, como nosotros, nuestro modo de juego es fuera del área vale doble. Siempre claro. Jugamos a ese porque nos divierte mucho. El partido termina 10-1.
3: Opa.
2: 10-1 termina para el Borussia Dortmund. Y bueno, ya ahí dije listo.
3: La mía acá.
1: La mía. Hoy arranqué dulce.
2: Hoy vine dulce. Así que empaté y saqué distancia.
1: Claro, pero ustedes jugando el FIFA, boludo. Sí. Yo con mi hermano lo que en esa noche que me voy 7-0 abajo, jugamos 2 FIFA, 2 NBA. Una revancha más que se da, es opcional, es como el ultimátum.
2: ¿Pero ustedes mezclan el historial interdisciplinario?
1: No, o sea, sí, en una noche es interdisciplinario.
2: Okay.
1: En el FIFA, cuando se lo di vuelta a esa vuelta de 10-0, sí.
2: Claro, o sea, claro, era claro. FIFA, el no. Historial del FIFA.
1: Pero bien. No.
3: Los Juegos Panamericanos.
1: Pero la noche, sí. La noche es olímpico. La noche es interdisciplinaria.
3: El medallero, el medallero.
1: Se juega el FIFA, la revancha del FIFA, se juega el NBA, la revancha del NBA, un FIFA más... Que no da revancha a un FIFA más. Da un NBA más.
2: Sí.
1: Y bueno, finalmente la revancha opcional que la da el ganador del último.
2: Uf.
1: O el que más perdió. Entonces yo agarro y le digo, una más. Una más, déjame irme una más. Por lo menos que nos vayamos 6-1. Y esa noche me acuerdo, no hubo forma.
2: No
1: perdí
2: manera.
1: Encima.
2: Ay, boludo.
1: Perdí feo en el FIFA.
2: No, boludo. A mí la peor sensación es cuando estás igualado en el historial... Y arrancás un gol abajo, es una descompostura.
1: Sí.
2: Vos decís, y bueno.
3: Carrera, ¿cómo se llamaba el servidor ese de compu que se usaba? Hamachi.

0: Sí, Match era.
1: Sí, creo que sí.
2: No me acuerdo.
0: Ahora, un servidor que vos podías jugar online videojuegos truchos.
2: Sí, o sea, claro.
0: Vos los truchabas, los podías jugar online. Entonces, era simulador de turismo carretera, 6, que corríamos con amigos y el que ganaba se ganaba un volante.
1: Upa.
0: Pero era un volante tipo trucho, eso de. De
2: ah.
0: No me acuerdo la marca, pero por
1: ejemplo. Sí, pero
0: de Genius, un genio.
1: Sí, sí, de hecho, Genius, sí.
0: Un amigo se compra, el Logitech G27 en esa época.
1: Uf.
0: Pero no le tomaba la mano porque corríamos con joystick.
1: Ah,
0: entonces no le podía agarrar la mano. Entonces iba, la carrera era 20 vueltas y el que ganaba ganaba el volante. Y mi amigo iba con ese cuarto, yo iba primero. Llega la chicana y empiezo a bajar.
2: ¿En dónde corrieron?
0: En 9 de julio. La chicana 9 de julio.
2: Sí, sí.
0: Cuando llego a la chicana, no llego. Me voy. Pues me fui a la mierda, dice el trompo. Quedé tercero. Y la ganó un amigo que no tenía ni idea, se lo ganó el volante, nada. Increíble. Pero jugábamos por un volante, o sea, un amigo había comprado un volante trucho y lo quería regalar.
1: Yo quería regalar.
0: Bueno, esto va de premio para el volante. El que gana la carrera, se gana el volante, nada. Increíble.
1: Qué lindo.
0: Hay que jugar así con tipo trofeo, hacer unos trofeos 3D.
2: Boludo, terrible.
1: Qué lindo ser multimillonario, boludo, y regalar volante.
0: Sí, no, tremenda sensación. Aparte, pues sí, lo gano. Y llegaba la chicana, llegué pasado y no. No doblé.
1: No quise doblar,
0: ya era tarde.
1: No. Peor sensación, Juancho, vos debes saber cuando lo estás peloteando. Y te confiás en el tramo, porque decís, bueno, si ya lo estoy peloteando así, esto termina 4-0. Y aflojás en un momento y se te pasó el momentum del partido.
2: Sí, y te clavó.
1: Y lo tenés que ir a buscar encima.
2: Ay, boludo, sí, todo. Ofensiva.
1: Sí. No, pero encima yo tenía unos jugadores cansados porque corriste todo el primer tiempo y te
0: Yo le hacía eso a mi hermano y me le ponía todo atrás. Entonces yo le hacía un gol y me ponía todo atrás.
1: Claro.
0: Pero te estoy dando play 1, ¿eh?
1: Sí, sí.
0: Entonces metía 5 o 6 atrás que... Hijo de puta, se tiró todo atrás. Independiente, son todos muertos.
2: Para mí hay una que es peor, que es eso de vos estar tratando. Vas abajo, estás tratando. Lo tenés en un arco. Y de repente, no sé, le pegaste afuera, pum. Se dio vuelta a la cancha. Él pone para él. Oh, tac, tac. Y empieza a hablar. ¿Viste? Y vos decís.
1: ¡Opa!
2: Tenés 12 años, la reputa madre.
1: Bueno.
2: Tu madre está en la otra habitación, porque si no, Joyty, ¿sabe qué? Vamos a probar a ver si es durable.
1: Fuera de lo que es el FIFA y demás, yo creo que el NBA en sí, como simulador, es el que mejor te transmite la sensación de que si estás abajo, tenés que hacer las cosas muy, muy bien. El FIFA en algún momento hace como el cambio y vos no te das cuenta porque decís, che, bueno, ya me dio como mucho momentum a mí.
0: Te deja jugar.
1: Y en un momento lo deja jugar al otro.
2: Sí.
1: Es como decir, che, tus jugadores de pronto se ponen todos al ataque y tu hermano saca una contra así de cosas y te clava. Y vos decís, uy, pero si lo estaba... Y bueno,
0: pero
1: sí.
0: Pero en el 2K me agarra una desesperación.
1: Pero en el 2K, boludo, vos no sabés lo que es.
0: Te agarra una desesperación de que querés...
1: Un parcial de 10-0 abajo y que tu jugador haga... Dame minuto y voy a decir, ¿para qué pedís minutos? Si vamos a sacar rápido, vamos a hacer un doble.
0: Me desespera.
1: Y si vas remontando, ¿qué hiciste? Bueno, parcial de 10-0. Recortaste 5, quedaste a 5. Y en la otra ofensiva el otro llega y te clava un bombazo de 3.
2: Triple.
1: ¡Ay! Tenés que buscarla abajo y el aro te destruye, boludo. Porque encima es peor. Porque el otro va a defender mejor la que viene. Porque si ya te metió un triple, esa es la cuida.
0: Sí. Sobrino me jugaba con los Cavaliers.
1: Los Cavaliers.
0: Cada tanto.
1: No, boludo.
0: Psicológicamente te mata, boludo.
1: Y el. Bueno, yo no sé por qué no hace el FIFA eso. Creo que lo hacen los últimos, que es que el joystick te empieza a temblar, boludo.
0: En el 5 se escucha la red.
1: La red cuando
0: hacen el gol.
1: Cuando hacen el gol y eso, pero...
0: Estás en el gol y escuchás la red en el joystick.
1: Pero tremendo. Lo que yo digo es que te empieza en el 2K, en todos los 2K de que lo juego, cuando llegan los últimos 2 minutos del... Y vos estás jugando de visitante.
2: El reloj te empieza a temblar.
1: En el último cuarto... si está jugando con volumen, se escucha el ambiente en la cancha, ensordecedor. De hecho, se le baja el volumen a los relatores y te empieza a temblar el joystick, boludo.
2: Muy buenísima.
1: Cuando vos vas a pasar la mitad de cancha, el joystick empieza a... como decir, ganalo, si te da, boludo.
2: Sí, y te da eso
1: de jugar con la localía. Que vos decís, claro, si sos local, boludo, al otro le tiembla el joystick.
2: Sí,
1: claro.
2: Si vas ganando, al otro
1: le tiembla el joystick.
2: Bueno, por eso tienen más valor los nueve partidos que yo termino de ganar. Si bien no tiene esta aplicación que vos decís, porque es 9 victorias del Dortmund en Anfield.
1: En Anfield, claro. Bueno, eso es verdad.
2: En Anfield, boludo. En Anfield. Porque es verdad que

0: que, si bien no está esto, el FIFA tiene una...
1: El FIFA lo que mete es un temblor en la cámara cuando vos vas al córner, ¿viste? ¿Lo estás peloteando o vas al córner?
0: Y te pone ahí, ¿viste? Una cosa así, la concha de la lora. Bueno, los goles del local son el gol y...
1: Eso está bueno,
0: que se te viene toda la gente así. Pero también pasa que si sos local y te están peloteando... Hasta tu propio equipo es como que se olvidan como de jugar, boludo. Yo le hacía un par de, no sé, con Fabinho, por ahí se le iba media larga, con Salah, que yo iba Cagudu, Gadugu, no me acuerdo cómo se llama, y lo cortaba así, era pared, ¿entendés? Faltaba patearle el coso, ¿viste? Era buenísimo. Se van a las 6 de la tarde, nos vamos a una breve pausa ya.
1: Vamos al copero en el
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0: Vamos, Franquito, ¿eh? ¡Vamos, Franco, todavía!
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4: Señores pasajeros, les habla su capitán. 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Muchas gracias. ¿Ya se apagó esto? Dios mío, qué delirantes son estos pibes de Vorterix. 10 lucas verdes me pagaron para decir esto. ¿Te conté? Destapa otro champán antes de aterrizar.

0: No pasa nada, boludo. Se ganó Boca el otro día.
1: Che, bueno.
0: Podríamos empezar a mentir con respecto a ciertas cosas. Por ejemplo, decir, no, Boca tiene 6 libertadores. 10 libertadores tengo.
1: Sí, además, total, esto va a quedar para la posteridad. ¿Qué va a pasar? ¿Pasa algo con los canales de streaming cuando se agotan? Digo, con los canales de YouTube cuando no tienen actividad. No los borra YouTube.
2: No. Generalmente no. Es que de vez en cuando te aparece un algoritmo de video de YouTube de hace 15 años, sí. Un video random. Sí, a ver.
1: Eso, bueno, hay que empezar a mentir. Acá en adelante hay que empezar a mentir. Tras cada mal resultado de Boca, tenemos que decir que ganó Boca.
2: A sí. Menos que un día Cristian diga, bueno, voy a vender a Etihad Airways, Vortis Santa Rosa, y no va a ser más Vortis Santa Rosa.
0: Va a ser el
2: Qatar Airways.
0: Qatar Radio.
1: Bien.
2: ¿Hay juego?
1: Hay juego.
2: ¿Hay juego o no tenemos juego?
0: Hay show.
2: Productor.
0: Sí, sí, hay show.
3: Sí, debería estar ya.
2: Ah, bueno, vamos a ver, para la gente, vamos a hacer un...
3: Loco,
2: vamos a hacer un...
3: Te llamé de la mañana, Maxi, para que descargue el juego.
2: Una carrera futbolera, como si está ahora en post.
1: Como no gusta jugar los varones.
0: Quiero contar algo, a ver.
2: Seguro que te pasó.
1: Esto es fútbol. Amigo, estamos tomando mate los dos juntos.
0: No, tarado. Ahí está, ¿ves?
2: La estufa.
0: No.
1: La plancha.
0: Es así, mirá.
1: La garcha.
0: No. Situación de jardineritos.
1: Ah.
0: Jardineritos los dos. Lucrecia rastrillando. Me dice, levantame ese pedazo de la planta, así le paso el rastrillo abajo. Termo. Y
1: sí.
0: Queriendo agarrar además el mate.
1: Te banqué.
2: La canción sonaba la canción.
0: Encima, bueno, igual no me duele tanto ahora. Pero ayer me dolía mucho, boludo. Me llegué a asustar.
2: Y sí, porque te hace una quemadura en la piel, boludo, terrible.
0: Sí,
2: de hecho, preocupa un poco la roncha que tenés en la mano.
0: Sí, sí, nah, sí. Igual sí. Se va.

0: Espero que
1: hoy no atajo sea. De la noche, atajo.
2: De hecho, le podés hacer un.
3: Soy como Liu.
2: Si le haces un buen tatuaje de Batman, queda. Una, claro, batiseñal.
1: Una batisignal.
2: Bueno. Bueno, vamos a la gente para explicar esto, para no alargar, ¿no? Vamos a hacer un videojuego, un juego que se hace desde la página Google,
0: sí,
2: que se llama Copero.
0: Copero. Lo pueden jugar todos.
2: Todo, ¿eh? Pones Copero Arg o Copero Juego y te aparece seguida un link
1: la
2: ahí
1: página
2: para
1: es copero.com.ar.
2: Podés hacer una carrera, ahí está, futbolera, ¿de dónde querés ser, Juancho? De Albania, ponemos Argentina.
1: No, poné Ben Susan.
2: Argentina.
1: Poné Ben Susan.
4: Ahí está.
2: La batalla vemos ahí.
1: ¡Lo escribió bien!
2: Susan 10.
1: Me emociona.
4: ¿De qué vas a jugar? ¿De qué vas a jugar?
2: De izquierda o derecha.
1: A ver, derecha, Argentina, obviamente, el mejor país del mundo. Y MCO. A ver.
4: De enganche. De 9, andá a jugar de 9.
1: Pará, a ver.
4: Si vos sos el tanque, el goleador.
1: Y podría ser el tanque, ¿no? Poneme de DC. Sí, arriba. Y poneme la 9. Poneme la 9.
4: Llegó un joven a tu. Llegó un joven al club, se llama Reynaldo Santa Juliana y se fue al puesto.
1: Poneme la 9, argentino. Y metele. Ahí está. Confirmo.
4: Es la campaña del Pali, boludo.
1: Claro.
2: Pierna derecha.
4: Eso para la campaña.
1: Derecho. Yo soy derecho.
2: Opa.
1: Ah, mirá que interesante. No, central, olvídate. Rosario Central, papá.
4: Arranca en central.
1: Sí, arranco en central. A ver qué pasa, che. Sí, subiendo un poquito.
2: Uy, mercado de pases.
1: Mercado de pases. Llegaron ofertas después de tu último tramo de carrera.
2: Porque acá tenés, estás entrando a 17 años de edad. O sea, estás arrancando tu vida futbolera.
0: Claro.
2: Entonces acá podés elegir Deportivo Maipú, jugar con Enzo Pérez.
1: No,
2: Talleres,
1: no,
2: o seguir en la carrera en central con Di María.
4: Te queda a pelearla.
1: Me quedo a pelearla en Rosario. A ver, che.
2: Bro,
1: ¡Es un título!
4: ¿Campeón de liga?
1: ¿Qué ganamos?
2: Mirá,
4: salió con el
2: tal. Le dieron a préstamo a los clubes del ascenso. Lamentablemente acá tenés Midland.
1: Y ¿sabés qué pasa?
2: Racing de
1: Córdoba. Si en 21 partidos el 9 hizo 0 goles.
2: No, es preocupante.
3: 18 pirulos.
1: Tu club quiere que sume minutos en otro equipo.
2: Güemes de Santiago del Estero. Midland o Racing de Córdoba.
1: No, Racing de Córdoba. Me voy a Córdoba. Sí,
2: no querés ser presidido por Orión. O sea,
1: 4 goles en Racing de Córdoba.
2: Gimnasia de Mendoza.
1: Volví a tener interés.
4: De primera,
2: o seguí la carrera en Racing de Córdoba o Gimnasia de Mendoza. Tigre.
3: Si te caen Racing, ya fichás. Pero si vas a Tigre, vas a préstamo y a.
2: Tal vez juegue alguna.
3: Mendoza también a
2: tal vez juegue alguna Copa Sudamericana con Tigre.
1: Claro, y no puedo ver información.
2: No, eso va a azaroso.
1: Yo no sé si Tigre clasificó al Mundial de Clubes.
2: Azaroso, no, eso ya no.
1: Y.
2: Pero es un valor de 1.9 millones de euros.
1: Y me voy a Tigre, che.
2: Ahí está.
1: Vuelvo a primera. Vuelvo a primera porque creo que merezco que me vea algún club grande.
2: El matador de Victoria.
1: ¡Ay, la reputa que lo parió!
2: Pará.
1: ¡El Inter!
2: Pará, ahora tenés la llave de ir al Inter de Porto Alegre.
3: O te podés quedar en Rosario Central porque
2: podés
3: del préstamo.
2: Podés volver del préstamo o Estudiante La Plata, que no creo que
4: Andale.
1: No, no.
4: Al acelerado. Salto económico, boludo.
1: Sí, pero. Pero Central.
2: Tira.
1: Central tira. Yo siento que le tengo que devolver a Central, ¿entendés?
2: Es entendido.
4: Podés hacer un gol si querés. Podés hacer un gol en Central si querés.
1: Vamos a Central.
4: Dale con goles, gordo.
1: Volvemos a Central.
4: Ahora sí,
1: me están viendo.
4: 20 años, amigo.
2: Ningún europeo. Se te va el tren, amigo.
1: No, pero yo dije. Yo voy con esta, que es. Hasta los 21, 22, 23 años los jugadores no se pueden ir a la Argentina. Yo apuesto a ser. Este año voy a ser el pichichi y vamos a ganar la liga. Dale, vamos central. a Central.
2: No elige Brasil, sigue Central.
1: ¡Mira!
2: ¡Copa Argentina! Llega a Italia.
4: ¡Copa Argentina!
2: Llega a Italia y, señores y señores, tenés el Torino, Cagliari.
3: Opa, 17 goles en la Copa.
1: No,
3: en el año
1: pero.
3: De la Copa
1: pero,
3: Argentina.
1: Pero.
4: 45 partidos, mucho en la temporada.
1: Y jugué, soy un crack yo, boludo.
4: ¿Qué haces? ¿Te quedás?
1: 22, todavía tengo tiempo. Todavía soy un pibe.
2: No, además, es ahora, me parece.
1: Todavía soy un pibe.
4: La Libertadores. Quiero la Libertadores.
1: Aguanto 81, boludo. No estoy mal, ¿eh? A ver. Me juego una bocha más. Este es mi último año de Central. Y este año ganamos algo grande. Vamos, Central.
4: clank. 36 goles, boludo, pará.
3: No, no, no.
2: Ahora tenés oferta.
1: Ya, bueno, ahora es el momento. 23. No, pero aparte,
3: pegate en 81.
4: Te Tigres, vas a México.
2: Ahora tienes
1: es
2: Tigres.
1: Es el momento de dar el salto a Europa.
2: Te vas a la Lazio.
1: Europa. Capaz que tendría que... Ay, concha, qué dudas, boludo. Mirá, aparte, mirá el crack que soy, boludo. En la última temporada hice 36 goles, 13 asistencias. Soy una bestia futbolística para el fútbol argentino, ¿no?
2: Y poca oferta igual para...
1: Igual
2: para...
1: nos fuimos a la B. Tigres, pero bueno, no pasa nada.
2: Tigres de la de México, Lazio o quedarse lo del Canalla.
1: Y si...
4: A la Lazio.
1: Yo le di muchos centrales.
4: Ya está, dos títulos, boludo.
1: Yo le di muchos centrales. No, un título. No, dos títulos. Bueno, uno.
4: Tenés una Liga y una Copa Argentina, lo llevaste a la Libertadores.
2: Sos referente.
1: Voy a hacer un año más en Rosario.
2: Mirá,
1: sí, tengo los dos huevos bien puestos.
4: Ah, bueno, 36 goles, boludo.
1: ¿Qué pasó?
2: Acá es para acá lo que te puede hacer para mejorar tu rendimiento.
1: Sí. Oh,
3: claro. Es una consigna de concentración extra.
1: Ok.
3: Si vos querés esforzarte más, podés tener 65% de probabilidad de sumar 4 puntos de media. Si te sale mal porque te lesionan en el medio, podés descontar 3 o seguís con tu preparación habitual.
4: O sea, es una apuesta. Vos podés
2: yate y vacaciones.
3: Si no este me fui, es el verano tuyo, digamos.
1: Si no me fui todavía, es momento de... O sea, si no me fui a... Ponele a hacerla.
4: ¿Te la jugás?
1: Sí. Mirá. ¡Oh! ¡Qué crack que soy, boludo! A ver.
3: Listo. 25 no, y 40.
2: Llega ofertas europeas.
1: Qué poquito, la concha.
2: Ofertas del Como.
1: Se me pasó el día. Como. Bueno, vamos al Olympique de Lyon. A ver qué es lo que pasa.
4: Jugar con Nico Paz,
1: capaz que la pegamos. Capaz que la pegamos.
4: Ya está haciendo gol en la selección. Pues te quiero aclarar, mirá.
1: ¿Cómo? No.
4: Pará un segundo.
3: ¿Dónde están los goles en la Argentina?
4: Abajo del todo te aparece Argentina. Ya tenés 14 partidos de la selección, 6 goles y 2 asistencias.
1: Sí, soy un crack.
4: Estando en central.
3: Te faltan 100 para llegar a Messi.
2: Tuviste un menos 5 porque te peleaste con tu familia.
4: Si te quedas en el te peleas con tu familia y te bajás 5 puntos en la media. O te venías a jugar a River. Pero, podés ganar la quinta, boludo.
2: Hacelo, Tamendi.
3: Quédate un año más, boludo. ¿Qué le importa a tu familia si viven de vos, boludo?
1: Pero me baja 5 puntos el coso, quedo en 78, boludo.
2: Bueno,
1: boludo.
2: Me van
1: 26, a mandar a jugar a Estrasburgo.
4: Tenés 26 años, te quedo un montón, boludo. Te quedo un montón todavía.
2: Viste que por la plata vaya el mono al final.
4: Quedate en Europa, boludo, te vas a arrepentir.
2: La cara de Jocho.
4: Vos imagínate que te costó irte a Europa, boludo.
1: Jesusa.
2: Imagínate el monumental gritando tu nombre.
3: Vos como usted sería el canciller de realmente dentro del mote gallina.
1: No, me. Ojo que puedo hacer la gran.
3: Pero algoritmo.
1: Algorítmica no pasa nada.
3: El algoritmo no se ha dado.
2: No pasa nada.
1: Bueno, volvé. A ver.
2: Tal vez no pasa nada.
1: Vamos a quedarnos en el Olympique de Lyon, yo lo siento por mi familia.
2: Tu familia te pide.
4: Perdón, Susi.
3: Mirá.
4: Ganaste Copa de Francia,
3: boludo.
4: Ahí está, venite al Palmeiras, salí campeón de la Libertadores.
3: Quedate en Lyon un año más. Levantaste.
4: Podés volver a Europa desde Brasil, boludo.
2: Augsburgo, y 27... Palmeiras o quedarte en el Lyon.
1: Este es el año donde la tengo que romper. Este año la tengo que romper en el Lyon y si no la rompo, tomo una decisión con respecto al
3: tres goles, boludo. Tres goles.
4: Boludo, 170 goles y 58 asistencias en tu carrera, 27 años.
1: Pero tres goles, muy poco. Me ponen muy poco. A ver, dale. Vamos a quedarnos un año más en el Lyon.
4: ¿Qué
3: pasó?
4: La presión mental, Juan. Yo te dije, volvete a Brasil, boludo. Hay playa, carioca, hay pirina.
3: Los hinchas están enojados.
2: Te rompieron el auto, amigo.
3: Y empiezan a cuestionar tu lugar en el equipo.
2: Te rompieron el audio, loco.
1: No me puede ir al Racing de Santander, boludo.
2: En España, boludo.
4: Ah, quédate en el Lyon, ya está.
1: No. No, voy a morir con la mía. Vamos al Lyon, seguimos en el Lyon. Un desastre esto.
4: El Audi, boludo.
1: Un desastre, boludo.
3: Y bueno.
4: Ahí está,
1: Palmeiras. Vos sabés que mi sueño siempre fue jugar en Inglaterra.
3: Encima en el Championship, boludo.
1: No, me tengo que ir al Palmeiras. Si me llama el Palmeiras, ya por algo me llama el Palmeiras.
2: Dos veces, gordo.
1: No le voy a decir dos veces que no
3: a esta altura de tu carrera habría mucha gente de Boca pidiéndote, boludo.
2: Dupla con el Flaco López, ahora.
4: Es raro que Boca no se pasa que 14 millones hay que pagarlo.
1: Vamos al Palmeiras, a ver.
4: Mirá.
3: Burgos.
1: Qué crack que son.
3: 21 goles, son jugador de Sudamérica, Juancho.
2: Asado, Juan.
4: Eso sí, no te convocó más la selección por
2: acá tenés la dieta, te puede.
1: Che, me convocaron a la Salamé, boludo.
2: Plan de alimentación.
1: 212 goles tengo, soy más que Palermo,
2: tenés boludo. Que hacer la decisión.

0: John Juancho.
1: Gordo, tenés que hacer dieta.
0: La dieta para seguir ritmo
1: y,
0: o
1: seguir bueno, o seguir comiendo asado.
2: Pero te podés poner triste en la dieta y bajar 2 de media.
1: Claro. No, no, no, no, no. Yo soy un tipo que se esfuerza.
3: ¿Está de frente?
1: Que valora la dieta, valora la buena alimentación. Vamos a conseguir el plan. ¡Vamos! ¡Vamos, vamos, vamos!
3: Ahora,
1: vamos.
3: A ver,
1: si viene llamado de boca.
2: ¡No quiero la Libertadores!
3: Mirá, te convocó a la selección, boludo. Te convocó a la selección.
1: ¡Me volvieron a convocar! ¡20 partidos de goles, boludo!
0: Y ahora te contratan del Fulham. El Villarreal.
2: Nah, ¿podés volver a Europa?
0: ¿Podés volver a Europa?
1: No, no,
2: la última aventura.
1: Yo creo que. No, yo creo
0: Premier
1: que.
0: League,
1: vamos,
0: boludo.
1: Vamos a ganar 2 veces la Libertadores. Va a ver, mira. Va a ver, mira.
2: Buena carrera,
1: Palmeiras.
2: Buena carrera.
1: ¡Ay! ¿Qué pasó, che, acá?
3: ¿Y ahora?
1: Mira. Es para la Leti, boludo. Pero ¿hasta qué edad juegan los jugadores, boludo?
3: Ese Atlético está así de jugar.
1: Pasa que si me voy a la Leti, boludo. Si me voy a la Leti, no.
0: El Bilbao.
3: Y el Lille. Mira,
0: el Lille o el Bilbao.
1: No,
3: Palmeiras.
1: No, pero aparte yo no soy vasco, no podría jugar nunca en el Atlético, boludo.
2: Claro, verdad.
1: No, vamos con el Palmeiras. Yo juego unos años en Brasil.
3: Los William tampoco son vascos, boludo.
2: Ya está. Uy. Arranca. 20 goles, igual 20 bien, goles,
0: boludo. 20 goles, bien. Empieza a bajar la edad, sube la edad y baja.
1: No me puedo ir de Palmeiras. Yo soy
3: jugador de Palmeiras.
1: Yo me caso con los equipos, boludo. Aparte son mínimo 4 temporadas.
3: Mirá, sí, boludo.
1: Uno más.
2: Verdad, hasta los huevos.
1: Uno más en Palmeiras y me llama Boca. Vas a ver, mirá.
0: La gente
3: puede
0: quiere
3: ser,
0: que
3: Mirá.
1: ¡Vamos! Y me llama Boca.
2: No,
1: mirá, ¿qué pasó?
2: Promesa inesperada. Éramos poco y parió la abuela. Llegó un joven canterano, ¿lo podés adiestrar o bajás tu rol?
1: Sí, no, si lo toca yo.
2: Pero si lo.
0: Oh, si no, si te vas.
2: Que si sos un mentor, tenés más chances de salir campeón. O sea, está esas probabilidades.
1: Y bueno, entonces.
2: O baja tu rol y tus minutos.
1: Si el chico necesita mi ayuda, ¿por qué no le voy a brindar mi ayuda, boludo?
2: El tema es que si es muy bueno, te deja sin lugar
0: claro,
2: en el equipo.
0: Quedás afuera.
1: Y bueno, los grandes tenemos que darle espacio al chico, boludo. Es así. Así es la vida.
2: 7 goles y tenés.
1: Yo voy a ser su mentor, vamos, ser su mentor. Ahí está. Ahí está, mirá.
3: ¿Qué sigue? Vamos, Palmeiras.
0: Bueno,
3: sí, Palmeiras.
0: Ahora vuelve la oferta argentina. Estudiante de La Plata, Fluminense.
3: Mirá la
0: continuar en sí, Palmeiras. Gordo.
2: 35.
3: Palmeiras, siempre.
1: Va a tener su último baile.
3: Igual tengan como 5 años de carrera todavía.
1: Último baile con el Palmeiras, tranquilo. Tranquilo.
0: La gente pide que te vaya, gordo.
1: Tranquilo. 2 goles, hermano.
2: Cambio de posición a los 36, che.
3: El entrenador te necesita para cubrir otro puesto.
0: ¿Puede ser titular toda la próxima temporada?
3: Pero
0: o
3: bajados en la media.
1: ¿Titular durante el próximo periodo?
3: O menos minutos.
1: Y yo quiero ser titular. Yo quiero jugar. Profe.
0: Arquero.
1: Yo estoy para jugar a 50 Champions, boludo.
3: Ay, porque yo soy bueno, boludo.
1: No. Juanchi quiere ser titular. Él quiere jugar y aportar. Dale, titular, aceptar. La puta madre.
0: Listo, Belgrano, Huracán.
1: Ya pasamos la barrera de Boca, ¿eh?
0: Y ya ahora empieza el mote de.
1: No, pero Palmeiras, yo salí campeón con Palmeiras.
3: Sos ídolo, por eso te siguen llamando.
0: Ya los clubes ya empiezan a bajar la edad, ya empiezan a perfilarse su retiro.
1: Ya ni siquiera me citan a la selección. No, creo que me voy a retirar en Palmeiras. Sería lo lógico. Yo llegué en mi prime a Palmeiras. Gané la Libertadores con Palmeiras. Me cansé de ganar Copa.
0: La hinchada está cansada de vos.
1: Pero yo soy como Benedetto.
0: Bajaste de 1.9 millones a 380.000
1: euros. No pasa nada.
2: Me han pasado los años.
1: Son gajes del oficio, boludo. Son gajes del oficio.
0: Ahora es All Boys de Santa Rosa.
1: Aparte jugué 40. Mirá, boludo, la temporada pasada jugué 44 partidos y un gol. Dale, Palmeiras.
2: Mirá.
1: No ves que no canse. 0 goles.
3: Ahí está, retirate, ya está. Te vas a jugar a Inglaterra.
1: Y capaz que un guiño.
3: Hacete los mangos en Inglaterra.
1: Yo tendría que ir a.
3: Andá a Inglaterra, amigo.
1: Yo tendría que ir a Inglaterra.
2: Con 38 años una aventura más.
1: No, Tucumán.
3: No, de Inglaterra.
1: Inglaterra.
3: ¿Qué va a hacer en Tucumán? ¿Cuál entre Tucumán y Londres? Nunca fue tan fácil elegir.
0: Pero Tucumán, 1000 veces.
1: Me retiro.
0: ¿Listo?
1: Me retiro, finalizo mi carrera profesional.
3: Aplauso, una leyenda.
1: Casi 300 goles.
2: Quiero ver mi resumen.
1: Ya.
2: 135 goles en Central.
0: 5 clubes, bien.
3: Llegaste a valer 49 millones, tu pico.
2: Media 85,
1: Medio 85.
2: Un título en el Europa.
1: Hice 8 goles en la selección. 3 títulos.
0: Vitrina vacía.
2: Y
3: ¿ganaste cuántos torneos ganaste?
1: 1, 2, 3, 4, 5, 6, 7.
3: No, pero en Palmeiras ganaste más, pasa que están juntos.
1: Por eso 7, 7. 1, 2, 3, 4, 5, 6, 7, 8.
2: Son 2 Brasileirao y 2 Copa Brasil.
1: 8. 8 títulos. Entre ellos una Copa Libertadores.
2: Sí, sí, me parece que sos un gran jugador. Jugador histórico.
1: Se hizo una muy buena carrera, boludo. Sí.
2: La gente va a decir siempre por qué no lo convocaron más.
1: ¿Por qué no lo llamó Boca?
3: En el prime, en el prime de Benzuzán tendría que haber jugado más.
1: Tendría que haber jugado un poco más.
0: El otro juego tiene mundial.
1: ¿Sabes por qué no me hicieron jugar? ¿Sabes por qué no me
3: hicieron jugar? Sí, también yo gané mundial.
0: ¿Pero el otro te hace elegir los resultados?
3: Sí.
0: El otro te pone tipo el buscaminas, sí, y apretar, sí, y te sale el resultado.
3: Ahí gané euros un rato.
0: ¿En serio?
3: Gané mundial.
1: Buenísimo, boludo. Bueno,
2: tío.
0: Yo voy a hacer todas las decisiones de mierda. Vamos a hacer decisiones de mierda para reír un rato, ¿no? Porque si no, es muy serio esto de...
1: No, pero tenés que hacerlo. Yo lo hice serio, boludo.
0: Vamos a reírnos un rato, boludo.
2: Hacelo serio si no reímos igual.
1: Hacelo si no reímos igual, boludo. Capaz que decís serio y te terminas saliendo Juan Dalmine, boludo.
0: Es que está divertido, boludo. Yo me retiré en San Telmo el otro día.
3: Muy bien. Recién hice la carrera en las bandas y te mostré a vos.
2: La gente, quiero avisarle a la gente, sobre todo por ahí si hay parcialmente público femenino, ¿no? Con esta intensidad, no estamos exagerando por el show.
0: No.
2: Se vive
0: no.
2: Con esta intensidad.
0: Es realmente así.
2: Incluso en privada.
0: Sí.
1: Mi grito de quiero la Libertadores fue
2: va, bueno, más tío,
0: el tío.
2: Juega con apodo en la camiseta.
3: Sí, ¿sabes? Sí. ¿De número qué 8, va a jugar, tío?
0: Número 8, 8.
1: Tío, pero si 8. Te llamás tío, tenés que ser brasilero.
0: 8. Poneme ahí, MD.
3: ¿Va a jugar de 8 en serio?
0: Sí, vale, de ati, papá. Vamos a hacer una carrera sobria.
2: Argentino,
1: obvio, hasta los huevos.
2: Derecho.
3: Es de Paul el tío.
2: Confirmamos.
1: Es de Paul.
0: Confirmamos. ¡Opa!
1: Ojo lo que hacé, ¿eh? Ojo lo que hacé porque yo me bajo, ¿eh?
0: San Telmo.
3: Bien. Ya se merece los aplausos.
1: Humilde.
0: Arranca San Telmo con 16 años en la Isla Maciel ahí a jugar, así que.
1: Muy bien, boludo, bien. ¡Epa!
0: Mirá, esto de Junino Barraca.
3: Andá Barraca, el chiqui. Andá
1: el chiqui, boludo, dale.
0: Vamos a otro anito más en San Telmo.
1: Bueno.
0: Vamos abajo. Sobrio.
1: Aparte, 17 años te he hecho un pibe, boludo.
0: Sobrio, otro anito más en San Telmo.
3: ¡Epa!
1: ¡Bien, boludo!
3: Un palo y medio lo vende San Telmo, mirá.
0: Listo.
3: O 6.
1: Uy, mirá.
0: Almirante, todo. Almagro o San Telmo. No hay muchas opciones.
3: Sí, San Telmo.
1: 18, ya estás para dar el saltito.
0: Yo creo que voy a Almirante Brown.
2: A la fragata.
1: Muy bien, boludo.
0: Vamos a Ciudad Evita.
1: Bien, tío. Almirante Brown.
2: Epa, va a ser 8, 4 goles. 3.
1: Che, tío, viene, ¿eh?
0: No, esta carrera va a ser sólida. Yo le digo, va a ser sólida, ¿eh?
1: Bueno.
0: Tenemos Unión, Atlético Tucumán.
1: Para saltar a primera, ¿eh?
0: ¿A Unión les parece?
1: Ojo que yo salté primera y me fui a la ver en primer año.
0: ¿Unión o los Tucumán?
1: No,
3: y Unión.
0: Unión, okay. Vamos a...
1: La T, porque está siendo más grande, boludo.
0: El grande de Altatenga.
1: Vamos Unión. Epa, 76,
3: tío.
1: Tío. Pero bueno.
0: Yo voy a hacer la carrera del loco Abreu.
1: Aprendé de un exjugador. Cuando llegan las oportunidades es cuando hay que tomarlas.
3: Pero además, tío.
0: Inter de Porto Alegre.
3: 9 goles y 7 asistencias jugando de 8.
0: Bien, boludo. Inter de Porto Alegre.
1: Sos un crack.
0: Vamos a Brasil.
1: Sí, señor.
0: Vamos a Brasil con ¿cuántos años?
3: Es crack el tío.
1: 20 años, boludo.
3: Sí, claro.
1: No, ya hay tiempo para volver independiente.
0: No, más.
3: Hace carrera de crack el tío, ya te digo.
0: Inter de Porto Alegre, listo.
1: Sí.
0: Mándale nomás.
1: La Sudamericana.
0: Pará. Porque me gustan mucho los piratas de Sheffield o Leeds. O me quedo en Inter.
1: Yo, boludo, gané entre la Sudamericana este año jugar a Libertadores.
3: Hago un año más en Inter.
1: Mirá,
3: vos tenés que esperar porque después tenés una oferta.
0: Me caga la carrera.
2: Prenden la tele para verte a vos, boludo.
0: Me caga la carrera.
1: 14 goles, boludo. La venía rompiendo toda.
2: Andate a Europa porque ya
3: bajó. No, una más.
1: Un año más.
0: Un año más la cago, ¿eh?
1: Un año más.
3: No.
0: 35 palos o algo ahora, amigo.
1: Y está perfecto, boludo.
3: Va a valer más.
1: Va a valer más porque va a ganar la Libertadores.
0: Vamos, una más del Inter.
3: Lens,
1: y te va a citar la selección, vas a ver.
0: Mirá. Vamos al Inter. Seguimos.
1: ¡Pero! ¡Oh! ¿Qué te dije?
2: Uy, doble turno.
3: A ver qué hace Gordo.
0: Ah, estoy condicionado. La otra vez puse no hacer nada, pero no, vamos a fondo, entrenar a fondo.
1: Si sale
0: mal, sale mal.
2: Acá.
1: ¡Ay! ¿Cómo entrena el tipo?
0: ¿Estuvo bien?
3: Uf. 8

0: nuestro amigo que nos lleve. Sí,
1: boludo, al final yo mentoría a un pibe. El pibe, boludo.
2: ¿Qué, cuál elijo?
0: Y ya está jugando en la selección, amigo.
2: Barça.
0: Quédate en el Inter un año más.
2: No. Me quieren cagar ustedes.
1: Que pague 100 palos el Barça.
2: El Barça.
1: Que lo pague el Barça. Sí.
3: Una
1: liga de mierda.
3: Copa del Rey.
1: José de droga.
0: Che, sos figura en la selección, tío. Estás haciendo figura en la selección.
2: No, rechazamos.
3: Con 25 años,
1: che, ya sos titular en Argentina, cada partido que jugás sumás.
2: Ey, no, sin cambios.
0: Si venís, no, así, boludo, 25 años, 90.
1: Si te ofrecen drogas, te van a decir.
0: Igual si le hacer, mira, si ponés más 5, te des más 5, boludo, vas a ser crack histórico.
2: Che, no,
1: estás hablando de sustancia misteriosa, puede ser la pipeta de Messi.
2: Claro, pero puede ir mal, pero como bien, pero para mí no, vamos a ponerle no.
0: Dale, tío, jugátela.
1: Tenés, tío.
2: Primer año en Barcelona, amigo, estamos un año más.
1: Tío, tenés 75% de probabilidad de pegarla. 75% de probabilidades. Es el momento de tomar una decisión oscura. Nadie tiene. Todo necesita una mancha de su historial, Lisa.
2: ¿Usted dice que consuma?
1: Sí, me queda. Dale, tomame, no pasa nada.
0: El Diego, el más grande, también se equivocó.
2: Bueno, dale.
1: Si él se equivocó, ¿por qué no habría de hacerlo?
2: Dale,
1: si Jesús tropezó.
0: ¡Mirá, boludo!
1: ¡No! ¿Quién grita el pala ni Arsenal? Seguí con el coso.
2: El Barça, ¿no?
1: El Barça, vale, obvio.
2: Sí, seguimos el Barça.
3: A ver.
1: ¡Bata de oro,
0: boludo! El coso es botín de oro, el pichichi.
1: El pichichi, boludo.
0: ¿Y ahora?
3: Para hacer 8,191 goles.
2: 17 goles en la
1: selección. No, estás 27 años. Metele hasta los 30
2: a Barcelona. ¿Seguimos Barça o...?
1: Sí, Barça.
0: Tenés que ganar una Champions con el Barça.
1: Barça, tenés que ganar la Champions. Este año ganás todo.
2: Barça,
1: ganás todo.
0: Balón de oro.
1: ¡Ganás todo!
0: ¡La cuarta! Viniendo con Scaloni arriba de Bondi.
2: No, tremenda carrera, boludo.
1: No.
0: Balón de oro, tío, balón de oro.
1: Tío, sos balón de oro campeón del mundo, boludo.
2: 230.000
1: goles. Y ganaste la sudamericana.
2: Siendo un 8 simple.
0: Sí, jugaste de 8 encima, boludo.
1: Un 8 de mierda, boludo.
0: Mantener la dieta, tío, no toques nada.
2: ¿Mantener la dieta o seguimos el
3: plan?
1: Para mí, tío, escúchame. Yo fui tu mentor desde que sos chiquito.
2: ¿Qué hago?
1: Escúchame. Yo fui tu mentor desde que sos chiquito. Tenés 96 de media. Escúchame bien, Tenés 96 de media. Podés quedar en el Olimpo del Olimpo. Porque ya estás prácticamente en la antigua Grecia, ya estás ahí.
2: Ya gané
1: vos
2: todo.
1: Ya te hablas con Platini, ya te hablas con Zidane, ya estás ahí.
2: Tengo la
1: podés
2: llave.
1: Podés quedar en el. Tenés la llave. Lo único que tenés que hacer es seguir el plan.
2: Seguir el plan de alimentación. Sí.
1: Tenés 60% de pegarla. Y si no la pegas, te vas a 94 que lo recuperás, tenés 28 años.
2: Ah, vamos. Sí, seguimos el plan.
1: Te vas a pegar, boludo.
2: Ay. No, sí. Creo que acá no va a ser todo tan verde, boludo.
1: Seguir el plan.
0: Así fue Real Madrid.
2: No puedo ir al Real.
1: Ustedes se imaginan, para un segundo, si nosotros tuviéramos un amigo. Si fuéramos amigos de Messi, ponele.
2: No.
1: Decirle que sea Almagro, Messi.
2: ¿Qué? No, seguimos en el Barça, ¿no?
3: A ver, pues,
1: no, Barça.
2: Sí,
0: nah, al Real.
1: Todo, ganaste,
0: ya ganaste todo.
1: Barça, ganaste dos balones de oro, boludo.
0: 99 de media tiene.
1: No, seguí en el Barça.
0: No, anda al Real.
2: No, vamos al Barça.
1: Está en 99,
0: está en Tombila.
1: Puedes cambiar la historia del fútbol, boludo.
2: Va al Barça.
0: Y bueno, si va al Real Madrid.
1: Bien.
2: Elegimos el Barça.
1: Barça. Bien.
2: Qué manera de gritar. Perdona a la gente que estamos...
1: ¡Yeah!

0: Ya está, me puedo ir.
1: Andá a levantar el United.
2: Boludo, Messi se fue. Messi se fue a los 31 años del Barcelona.
0: Listo, un año más.
1: Pará. Hay que levantar a un gigante dormido como el United.
0: No, vamos, no, un año más.
2: Que se levanten solo, boludo.
0: Un año más el Barça.
2: Que se levanten solo. No. 175 palos,
1: boludo. Boludo, 4 balones de oro seguidos.
2: 4 balones de oro, boludo.
0: Ya está, me puedo ir al sitio ahora, tranquilo. A disfrutar. A bajar.
2: Yo creo que estás.
0: Con las copas que ganaste. Con las copas.
2: Boludo, ganaste un mundial. Pará, en el año. No lo veo. Ah, no te lo marca.
0: No, te dice la edad, creo.
2: Pero ya, 27. Creo que ahora ya acá, le tocaría.
1: No te dice, no, está abajo del todo, porque tiene cosas argentinas. 47 goles en la selección, tío, una banda.
0: Una locura, boludo.
1: Andá al City, ya está, andá al City.
2: Creo que este año.
0: Me puedo ir al City.
2: Creo que este año volvés a jugar el mundial.
0: Está bien, pero ahora yo ya soy una persona.
2: Porque es 28, 29, 30, 31, 32.
0: Ten en cuenta todo lo que gané. Los oretes que soy ahora.
2: Pero si fuera por mí, andate al City, hiciste un carrerón en el Barcelona, cambiaste la historia del fútbol.
0: Está el Papa y yo arriba, o sea.
1: Realmente hubiese pasado.
0: ¿Vamos a tomar una mala decisión? ¿Nos vamos al City?
2: No, es una mala decisión. Yo iría al City.
0: Vamos al City.
2: Para ir a probarte definitivamente así, yo voy a jugar a la inglesa, a ver cómo me fue.
0: Vamos al City. Llegó Liverpool, llegó el. Nunca caminará solo.
2: Increíble. No. Para, ya está, te abrió la puerta del City. Te abrió la puerta del City, boludo.
0: Me tira el rojo, pero bueno.
2: No te puedes ir al Liverpool nunca.
0: No, vamos a seguir en el City. Un año más en el City.
2: ¡No, boludo! 1, 2, 3, 4, 5. Tenés 6 balones de oro, boludo.
1: Pero perdiste el mundial.
0: 33 años, boludo. Uy, la gente se enojó, boludo.
1: ¿Qué dijiste,
2: los
1: tío?
2: Los hinchas están enojados por tu rendimiento.
1: ¡Hijo de puta! Hace 7 años
2: sí,
1: en el Balón de Oro.
2: Más goles que la primera temporada, boludo.
0: 505 goles llevo, amigo. Me voy a Italia ahora a probar. Ya está.
1: Retirate, ya está.
2: No, voy a Italia. Temporal. No, es temporal. Tenés 96, boludo. No.
0: Pero déjame ir al Milan. Ya fue. Quiero ir a la Serie A.
1: Dale.
0: Acá empieza el epítome de.
2: Yo te voy a decir algo. Este es el PSG de tu carrera. Este no es el PSG de la carrera de
1: Pará, boludo, dejalo jugar
2: mirá
1: al
2: Mirá que pie. Tenés, escúchame, tenés 33.
3: Andate al Milan, boludo, andate al Milan.
0: Voy al Milan,
3: quiero ir al Milan. La Serie A, boludo.
0: Vamos al Milan. Vamos al Milan.
3: Queremos tener apuesta ahí en la.
1: ¡Copa América! ¡Copa América! ¡Copa América! ¡Dale, campeón!
2: Increíble, boludo.
1: Sí, anda al Real, ya está, dale, por favor.
0: Pero tengo el sueño de jugar al Liverpool también.
1: Andate la concha.
0: Ya cumplí todo, boludo.
2: Y bueno, si te van.
3: Uno más en el Milan, boludo.
2: Si te van. 1, 2, 3, 4, 5, 6. 6-7. Voy a igualar a Messi con el próximo.
0: Voy a probar en el Real Madrid para que se queden tranquilos. Vamos al Real.
3: Puta, visión histórica.
2: ¡Mundial de clubes! ¡Mundial de clubes! Y 8 balones de oro. 8 balones de oro.
1: ¿Qué tal? ¿No se puede retirar ahora?
0: Seguimos el Real.
2: 8 balones de oro.
1: Sí, ganate 2-3 Champions más.
0: ¿Cuánto?
2: Messi, boludo.
1: Seguidos.
0: Seguimos el Real. Ya fue. ¡Qué carrera, hermano!
1: ¿Por qué vale? El balón de oro vale 20 millones, boludo.
3: La 16ava, boludo.
0: Che, ¿cuándo vuelvo a San Telmo, boludo? Porque ya está.
2: Vos sabés quién te va a ofrecer para volver, ¿no?
0: Sí.
2: ¿Sabés quién te? Y vos vas a tener que decir que sí porque el que te. Tu manager.
0: Jamás de Boca Juniors.
1: Son negocios, tío.
2: Seguimos el Real.
1: Adidas.
0: Pa. Bajé.
2: Por discutir.
1: Mirá, Ibardo.
2: Por discutir.
1: Esto
3: como no,
0: selección, papá. Ir igual.
3: Convocado a Copa América.
0: Vamos.
2: Ya son listo. Messi, 2 Copa América Mundial.
0: Me voy al Bournemouth.
2: No, quédate en el
0: Real. Seguimos el Real.
2: Quédate en el Real,
3: ya soy de la Casa Blanca.
0: Luca Modri soy, boludo.
2: Ya sos Casa Blanca, boludo. Aparte.
0: Listo.
3: ¿Cuál es?
0: Está Valdano y yo.
1: Otra Champions, boludo.
2: Sí, es todo Madrid ahora, ¿eh?
1: Siempre quise
0: jugar en México.
1: Más de 1000 partidos, tío.
2: Es todo Madrid, boludo. Es todo Madrid.
1: El mejor jugador de la historia.
0: Seguimos Real Madrid.
2: Mejor jugador de la historia.
1: Otra Champions.
3: Viejo.
2: ¡Ay! ¡Boludo, lo mataron!
1: A ver, anda a ver.
3: Anda el resumen.
2: El resumen de la carrera. No,
3: ¿quién diría que un 8 derecho que arrancó en San Telmo sería el mejor jugador de la historia, viejo?
1: Tío,
3: todo lo que ganó este tipo. Todo
1: ¿cuánto? 9 balones de oro.
0: San Telmo, Almirante Brown.
3: De oro.
0: Unión, le agradezco.
3: Copa América, un mundial. Y lo tenemos acá sentado y no lo disfrutamos.
2: ¿Cuántas Champions ganaste con el Barça?
0: 4.
1: 2, 3.
2: 2. Y con el Madrid, 3.
1: Una con el City.
0: Igual el Madrid te achaca,
2: 3.
0: El Madrid te baja.
2: 3, 6. Ganaste 6 Champions.
1: 38 años.
2: Cristiano, boludo.
3: Boludo, Mr. Champion. No, boludo.
0: Guardá esto, por favor. Guardalo que nunca en mi vida.
3: Sáquenle captura.
0: Sáquenle captura, por favor.
1: Queda YouTube.
2: No, boludo, increíble, boludo. 230 palos ya.
0: ¿Cuántos goles dice? 600 y pico era.
2: No, ni sé, 1000 partidos.
0: ¿Cuántos goles dice? ¿Dónde dice?
2: 637 partidos. No. 468 asistencias.
0: 637 goles.
2: 1045 participaciones en goles en 1032 partidos.
0: Nada, increíble, bro.
2: Nada, realmente el mejor de la historia.
0: El mejor de la historia.
2: El mejor de la historia.
0: O sea,
2: mejor que Messi.
0: Tal vez sea. Mi manager sea Leo Messi. En este caso.
2: Y bueno.
0: Bueno, le toca.
1: Messi te dijo que vaya a jugar al Real.
2: Nunca ahora, te olvides, Nunca te olvides de quién te.
0: Ahora falta.
2: Nunca caminarás solo.
0: El zurdo Santa Juliana.
2: Falta el zurdo. Falta el zurdo.
3: A ver, pará que le estoy haciendo una historia del tío.
2: Falta que el zurdo haga su magia. ¿Querés que me lo lleve y lo hacemos
3: llévatelo
2: el próximo?
3: Bien,
2: dale, llévatelo, Max.
0: Ay, qué momento.
4: Señores pasajeros, les habla su capitán. En este momento nos encontramos sobrevolando la ciudad de Santa Rosa. A su derecha pueden ver la antena de Vorterix Santa Rosa, donde se está emitiendo Fuera de Fase, programa líder en su franja horaria. Espero que estén teniendo un excelente vuelo. Muchas gracias. ¿Ya se apagó esto? Dios mío, qué delirantes son estos pibes de Vorterix. 10 lucas verdes me pagaron para decir esto. ¿Te conté? Destapa otro champán antes de aterrizar.
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5: Por si a alguien le sirve, ya debe estar cayendo el sol. ¿A alguien le sirve? ¿A nadie? ¿No? ¿Alguien sabe por qué al tío le dicen tío si se llama Román? ¿Pero no hay otro Román? ¿Dos Romanes entonces hay? Ah, qué solo estoy.

0: Muy bien, señores, las 7 menos cuarto pasada de la tarde, estamos en condiciones de empezar a cerrar.
1: Mirá vos, la Wanda puede hacerse la que estudia, boludo, se pierde el programa.
0: ¿Qué programa se perdió, ¿Qué programa se perdió? Porque realmente es un programa del carajo.
1: No aprendió nada de la escaloneta. Un mes haciendo el mundial para rendir un mundial y querés tomarte una semana de vacaciones, boludo. Qué pendeja de mierda, boludo.
2: Saludos, Wanda.
1: Saludos, Wandita, te felicitamos.
2: Te queremos mucho.
1: Te queremos mucho, Wanda. Bien, vamos con el mío.
3: Es Gol.
0: Paul Scholes, gran valor.
1: Gran valor.
2: Se viene el zurdo.
0: Bueno, se viene el zurdo.
1: Problema de Santa Juliana. Separado, por favor.
0: Santa Julián.
1: Izquierdo. Pues soy zurdo.
2: Y albanés. Sirio libanés.
1: Izquierdo, pierna izquierda, perdón.
0: Pierna hábil.
1: Poneme central, ya probamos delantero, mediocampista, vamos con el central, boludo. Poneme DFC.
0: ¡Apa! Bro.
1: Y argentino, ¿no? Como el tiro.
0: Dios manda.
4: Corazón. ¿Y bajo para 10?
1: Poneme la 6. La 17, la desgracia.
0: Ah, no. Mirá vos. La 33.
2: ¿Dónde arrancará? ¡Upa!
0: ¡Central Deporte!
2: El Torito.
1: Como me gusta
0: Carlos Tevez.
1: Y me gusta.
0: No, Bianchi.
1: Yo soy más de Belgrano, así que vamos con Vélez, loco. Vamos con Vélez.
0: Muy bien.
1: Vamos con Vélez.
0: Gran, es la elección sabia.
4: Sí.
2: Pero, la elección sabia.
1: Vamos con Vélez.
2: Upa.
1: Mercado de pases.

0: Digo en Vélez, viejo.
1: Exactamente.
2: Central Córdoba, Tigre, pero elegís Vélez.
0: Subito de a poco.
2: Llega.
0: Seguimos en Vélez, no nos vamos a bajar el sueldo tampoco.
2: El Torito insiste, che.
1: Ahora viene la oferta, ¿eh? Ahora viene la oferta. Mirá.
0: Ay. Ah, no hicimos un gol todavía, boludo.
1: No pasa nada, no, boludo. Sos central.
2: Pará, ahora tenés la opción de ir.
0: No, pero de hecho, carrera de central.
2: A ¿verdad? Morón, a Gimnasia Tiro o no. Gimnasia La Plata.
0: Me voy a Gimnasia La Plata, no me voy a Morón.
2: Bueno,
0: no,
2: nosotros para no. Hacer la.
0: Para darle de comer a Miro J. Para no, la... me voy a Gimnasia,
2: El relato, vamos a hacer el relato.
0: Me voy a Gimnasia La Plata, loco.
1: Y sí, te tenés que mantener en primera división.
0: Vamos, mirá, gol, una asistencia. Bien. Se levanta. Y le voy a cumplir el sueño al tío. Me voy a los baños.

0: Te tenés que mantener en primera división.
1: Vamos, mirá, un gol de asistencia. Se levanta. Y le voy a cumplir el sueño al tío.
2: Vamos a ascender este año. Lamentablemente no ascendí mucho.
3: Muy bien, bueno.
1: Vuelvo a Vélez. Le cumpliste el tío.
0: Ya venís con goles.
2: Opciones de volver a Vélez, sí, Gimnasia Mendoza, volvés, o Newell's Old Boys.
0: Volvés y hay olor a oferta.
2: Entrada gratis para
3: Es la carrera del tío, boludo.
2: Messi, déjame.
1: Con 22 años, boludo.
2: Nah, competí por el puesto, ¿no?
0: No, te tenés que ir, porque después viene.
3: Te vas un grande, boludo. Pero
2: me parece
3: grande.
2: Que.
1: No le, y, pero, de ahí te y va. Si no, después le cobro una inhibición al tío, le pongo.
2: No le llegó.
3: Escúchame, de acá al Pachuca, boludo.
2: Ey, yo acá ya tenía 3 balones de oro acá, boludo. ¿Qué pasa?
1: Me voy a Independiente, lo voy a hacer grande. Vamos, me voy al descenso.
2: Sí, vamos, sí, rojo, querido.
1: Voy a Independiente.
2: La octava, viejo.
1: Bueno, un gol, una asistencia en el rojo. Bien. Sobrio.
2: Ahí está. Llegó Brasil.
1: Un año más Independiente. Muy porque bien. Todavía me falta
0: se viene Boca. Yo lo vuelo.
1: Me falta darle remeras al tío todavía.
0: Se viene el ambiente.
1: Por la cantidad de nafta que ha gastado en este.
2: Quiero la 17.
0: Palmeiras. Che, mucho interés en Brasil.
2: Vamos de a poquito. Palmeiras, Gimnasia Mendoza.
1: 24.
2: Independiente.
1: Me voy a Palmeiras.
2: Vamos a Brasil.
0: Se asusta.
1: Gracias por todo, Independiente. Gracias por todo.
2: Ahora sí, los.
3: ¡Dale, campeón! ¡Dale, campeón!
2: Acaba de llegar la Libertadores
0: con solo 16 partidos.
2: Junto al Juancho versus al Juaz. O sea, porque Juan estaba también en el Palmeiro.
0: Exactamente, de hecho, fuimos compañeros. Sí, sí. Él hace el 2-9, claro, yo le tiro el centro.
1: Concentraciones.
3: Hace la cortina.
1: Vamos a hacer un entrenamiento un año extra.
2: Y es un 65 de posibilidades.
0: Mucha fiesta en Brasil.
1: Hacerla, a ver, más cuatro.
0: ¡Vamos! Muy bien. Pegamos todas, boludo. 80, ¿eh? Ya puede haber interés europeo.
3: Un año más.
2: Llega a Italia, llega a Alemania, llega a Brasil.
0: Ya ganaste la Libertadores. Tenés 26 años. Es el momento de dar el salto, es ahora.
1: Me voy a ir a
2: la Fiore,
1: Fiorentina.
2: A la Fiorentina.
1: De ahí vienen los Santa Juliana.
2: El Wolfsburgo no.
3: Ah, bien. ¿De Florencia?
1: De Florencia, claro.
3: Te vas con tus parientes.
1: A la Fiorentina, claro.
0: A ver, la Fiore.
1: Bueno.
0: Y ahora. Y hay que apostar, ¿eh?
3: Come bien, Santa momento. Juliana, basta.
1: Seguí el plan, dale, vamos.
0: Te pegó, Europa.
3: Se acabó el asado.
1: ¡Bien!
0: Vamos, viejo. Que viene un club grande.
2: Premier.
3: Acá
2: seguís en la Serie A. Te vas al Bournemouth o a Athletic Bilbao.
0: Para mí, si te fue bien en el Palmeiras, tenés que ir al Atleti, boludo.
2: Al Athletic Bilbao.
1: Ya no está mal, me voy al Bournemouth. Quiero jugar la Premier. Quiero el roce de la Premier League.
0: Quiero el roce de la Premier. Bien, Bournemouth.
1: Y descendemos al Bournemouth. ¿No?
0: ¡Abuelo de otra nacionalidad!
2: Salió el abuelo.
0: ¿Tienes un abuelo de otra
3: nacionalidad? Pero bueno, eras Tano, me metiste, no sos Tano.
2: A jugar con.
0: Esto significa que te están por citar.
2: Pero pará, no, nacionalizar.
1: Argentino.
2: Sí, boludo, te quieren nacionalizar.
0: Sí, pero este tipo no es bananero.
2: Bueno, pero lo contamos este para que la gente sepa.
0: No
2: qué
0: calienta
2: está pasando
0: el agua 5 veces.
1: Argentino.
2: Nada de jugar con hincapié. Bro.
1: Vamos.
0: ¿Qué ganaste?
3: Gané la FA Cup.
1: Una FA Cup,
0: boludo.
2: Bro.
1: A donde voy es algo rasco, ¿eh?
0: Hacé la de Carlito.
1: Vaya el hueca, sí.
3: Está en la B, hueca.
2: Vamos a Iron Maiden.
0: No te dura 2 temporadas un equipo.
1: Me cago en el Bournemouth, boludo.
2: Pero podías haber ascendido.
0: Bueno,
2: llega a Italia, llega a Brasil de vuelta.
3: Ya está de regreso.
1: Uno más en el Bournemouth.
0: 31,
1: boludo,
0: puedo
3: jugar
0: un mundial. Y la vuelve a ganar
3: el FA Cup. Un mundial más, nunca jugó la selección.
1: No voy a jugar la selección, boludo. Me vuelvo a Vélez.
3: Agarraba Libertadores con Vélez.
2: Con Bianchi.
1: Me vuelvo a Vélez. Me vuelvo a Vélez.
2: Vuelve el Turco Asad.
1: Opa. Uy, acá se vienen picadas, ¿eh?
2: ¿Qué es eso?
3: Volver al Bournemouth.
0: Sería increíble ir y venir.
1: Bournemouth.
2: Ídolo del Bournemouth.
1: Sí, olvidate.
2: Opa.
0: Quizás pagó en este mundial.
2: Sí, hacételo.
1: Yo tengo
2: 30. Hacételo.
0: Dale.

0: Negrazo total, negrazo total.
1: Negrazo total.
2: Ah, llegan el Bormu, boludo, si me llamaron.
1: Ya sos ídolo, ¿verdad?
0: Pero no querés hacer una experiencia. Una experiencia débil francesa.
2: Ah, Bormu, Bormu.
1: Sos ídolo.
2: Soy ídolo del Bormu, boludo.
3: Ganó aparte la FA Cup, boludo.
1: ¿Leíste el primer título de su historia?
2: No vamos a ganar más nada. Che, me mantuve. Tengo 71 de medio con 36 pirulos.
3: ¿Cambio de posición? ¿Dónde te quieres hacer jugar? Si siendo central.
1: De lateral.
2: Ah, aceptar, mío. Aceptar. Estoy para un último tiro, para ver.
3: Sí. Ojo que se viene.
0: Se viene la bajada.
2: Oh, uy, uy, uy.
0: Uf, qué es esto.
3: No, vos tenés que seguir ganando guita. Andá o a la MLS.
0: No, al Dinamo.
1: Sí, a la MLS, a la MLS.
0: Al Dinamo, al
2: Dinamo. Al Houston Dinamo, me voy.
3: Mirá si te llaman del Inter para jugar con Leonel, boludo.
2: A ver. No, che, flojito.
1: ¡Huracán!
2: ¡Ah, Huracán! ¡No,
3: ah, porque Matías! En la carrera de loco abre, boludo.
0: Pará, dupla con Blondel al lado,
2: sí,
0: ¿no?
2: Sí, me voy a ver. Huracán.
3: Che, no va a llamar Boca nunca, boludo. Boca no llamó nunca a nadie.
0: Y así son, boludo.
3: Club de garcha, boludo.
2: Ah, Huracán. Me quedo ahí, porque Matías.
3: Ante el bicho me muero,
2: boludo. ¡No!
3: ¡No! ¡Se fue a la Huracán!
0: Y descendió.
1: ¡Pollo de la B!
2: Qué carrera.
3: Yo, qué raro, ¿no? Lo único que no somos de la B en la vida real, nos fuimos a la B y el tío que es de la B en la vida real. Carrera
0: prolífica, dice así.
3: Amigo, ganaste. Bueno, está bien, no, ganaste la FA Cup.
0: Pero bueno.
2: Y a Libertadores, boludo.
3: Y a Libertadores con el Palmeiras, me olvidaba, boludo.
0: Pero siendo central, o sea, hiciste una carrera excelsa,
2: digna,
0: boludo.
2: Digna.
1: A mí, me toca a mí uno, dale.
0: Ah, el culón.
3: Es verdad, sí, tenemos tiempo, boludo.
1: Una más, Maxi, la mía.
3: Sí.
0: Un aplauso para la carrera de.
3: Un aplauso.
0: El central que se retira, Santa Juliana.
1: De hecho, la carrera de Senesi.
2: Dale, vamos con la.
0: Le falta la Kelsey Rock, ¿no?
3: Sí.
2: Bueno, dale. Vos de arquero, culón. Pues ya hicimos delantero, central.
3: Tenés que ser.
1: De cinco.
3: Bueno. Sí, para mí tenés que ser arquero.
1: Vale, vamos de
3: tenés que ser arquero de Boca. Bueno, un solo club. Te va a tocar Boca, vas a ver.
1: De arquero, dale.
0: Ahí ¿qué está. Número?
1: Poneme la 13.
3: Escobedo.
1: La, culón,
3: la 12, la 12, la 12, la 12.
1: La 12, la 12, la 12. Y poneme culón, no es Escobedo, culón.
3: ¿Culón? Bueno.
1: Y ya está, dejamos el culón.
0: We signed for.
3: Vos sos derecho.
0: Culón.
1: Sí, derecho.
3: Argentina.
1: Argentino y arquero.
3: Y portero.
0: Portero de los edificios.
1: Del edificio.
0: Confirmamos mi identidad. ¡Epa! No.
3: Arranca arriba, dale, Racing. No te cagues, dale.
0: Pelea con Campese,
3: vamos,
0: dale.
3: Vamos, la cae.
1: Racing.
3: El pibe llega a primera.
0: 16 hay un arquerito.
1: Mira, una valla invicta ya.
3: Sigo en Racing.
1: Sí. Mira, una valla invicta, boludo. 5 goles
3: otra
1: en contra.
3: Otra valla invicta.
0: 11 goles. Te recibió el.
1: Sigo en Racing.
3: Sigue apostando por el arquerito, boludo.
0: Defendé a Marco Rojo.
1: Pero me voy
3: ¿pero
1: a la
3: por qué a préstamo? Ah, porque jugó dos partidos.
0: Es arquero, boludo.
3: Le había atajado.
1: Vamos, Ferro. Qué miseria, che.
3: ¿Qué es? Pará. Ah. ¿Qué goles recibidos?
0: Sí, porque es arquero.
1: 38 goles, boludo. Me hicieron. Bueno, pero 8 valle invicto, pero atajé 31 partidos, aunque sea.
3: O sea, un gol por partido.
0: 38.
1: Sí. Y bueno.
2: Dos goles por partido.
0: Bueno, préstamo Banfield, Chacarita o Ferro.
3: Ferro.
0: Y ya para no, mí Banfield, boludo.
1: No, Banfield, porque Ferro me quedaron
0: a. Vamos a la liga profesional.
1: Vamos a Banfield.
3: Nadie queda chaca, boludo.
1: 37 goles me hicieron, boludo.
3: Uy.
1: Vuelvo a Racing, ahí está, déjame en Racing.
3: Ahí está, ya más grande.
0: El Ugeti, boludo.
3: Ya más grande, le va a ir bien en Racing, atención. Uy, un partido.
2: Y dos goles encima.
3: Estás recontra suplente.
0: Andá con
1: Santa Juliana Huracán. Me voy a Belgrano, sí, ya está.
3: No,
1: voy a...
3: no.
1: Sí.
3: Era quedarse en Racing. No.
1: Mirá, va a crecer.
3: No. Reventaron el agua.
0: Los herederos de Alberti se.
3: Parece que va de Argentina, no te va, A lo sumo Chile.
0: Defensa, como Bolonia.
1: Y bueno, dale, vamos a defensa.
3: Sí, pero. Tuviste.
1: Pará, tengo soy campeón de Libertadores, Juan, no te pasé.
0: ¡Epa! Llegó el
1: Brasil. Mirá. Ahora sí, ya está. Acá me tengo que salvar.
0: Llegó Mineiro.
1: Me tengo que salvar.
0: ¿Victoria o defensa?
1: No, el Mineiro. Vamos al Mineiro.
2: No tiene sentido. 31 partidos, 36 goles.
0: Nada, delante.
1: Está cagado.
3: Hizo malo.
1: Al Mineiro, amigo.
0: Hice 605 goles, boludo.
3: Él hizo.
2: Bueno, es verdad. Bueno.
3: Más participación en goles que partido, boludo.
2: La carrera prolífera, boludo.
0: Un arquero.
3: Terminá, claro, con razón. Eras un cabeza de caca.
0: Cabezones,
1: vamos a terminar el secundario, dale.
0: Ya tenía
1: tatuado. Así te voy a hacer tantos goles.
0: Ya tenía tatuado.
3: No tajás, boludo. No tajás nunca.
1: Nah, es terrible.
0: Ahora no, sí. Ahora termina.
1: Me voy a tener que ir.
2: Capaz nuestro Diego.
0: Orlando City.
3: Vamos con Racing.
1: Volvemos a Racing, dale.
0: Ganaste una Liverpool.
1: Pero, boludo, encima soy buen arquero. O sea, para lo que es la región.
3: Sí, boludo, 75.
1: Vamos a Racing, a ver.
3: Vamos a Racing.

0: Me tendría que ir. ¡Eh!
1: ¡Boludo! ¡48!
2: ¡Atajé! ¡Atajé!
1: Ahora sí, papá. 53 goles, son malísimos, pero bueno, 14 valles. Ahora, pero, eso es una matemática.
0: No, mirá, 14, no, igual tengo 14 valles invicta, me han hecho en algún partido 4 o 5 goles.
1: Déjame hacer una cosa, claro, déjame sacar una cuenta. 53 goles en contra, 48 partidos jugados.
3: 1,2 por mes.
1: 14 valles invicta, 48, menos 14 son 4, 34. 53 vivo, 34, o sea que en la mayoría de los partidos te hicieron por lo menos 2 goles.
0: En algunos me han hecho 2 goles.
3: Falto reflejo, no, chelarque.
0: En 34 partidos me han hecho más de 2 goles.
1: Tenés no,
0: pero escuchame, mirá las estadísticas. 158 partidos, 42 valle invicta, boludo. Es bueno, es buen número para un arquero.
1: Sí,
0: para arquero de equipo. Goles, pero atajaba en Ferro, hijo de puta. Bueno. Atajaba en Banfield.
3: No le pagaban, boludo.
0: Vamos.
1: Arquero de nivel de selección.
3: Ahora se viene Europa,
0: No, porque no sé si me conviene.
1: Se viene la selección. Sí.
0: ¿Qué tenemos?
3: Es ahora el momento de cambiar.
0: Para mí hay que mantener la dieta, ¿eh?
1: Se viene, boludo, se viene un cambio en tu carrera.
0: Boludo, pero vos mirá las probabilidades.
1: Pero se viene un cambio en tu carrera. 60-40. Dale. Y si, ya sos mal.
0: Le voy a seguir. Este es mi escoso.
3: Asesor.
0: ¿Cómo se llama?
1: Es Coppola.
0: Bueno, dale, vamos a tomar fruta. Digo fruta.
3: El culón la bola negra.
1: ¡No!
0: Cuidado, hijo de puta, te dije. Mirá, me cagaron a goles por tu culpa.
1: ¡Upa!
0: Al santo, no.
3: No vayas a Uruguay, te lo pido por favor.
0: Al santo, no.
1: Quédate
0: al santo.
1: Un arco pesado. Quédate en Racing.
0: Dale, Racing, boludo. Racing. Vamos.
4: Ganate todo en Racing.
1: Ganate todo en Racing, boludo.
3: No se quiere ir, el arquero.
1: ¡Toma, merca!
0: ¡Ah, sí!
1: Toma,
0: ¡vamos con el doping! ¡Vamos con el doping!
1: Sin pensar, sin pensar.
0: Sí, nada, eso sí.
1: Sin pensar. ¡No! Suspendido.
3: ¡Drogadicto de mierda!
0: Tan culo que duele, Tan culo.
1: Te quedás en Racing.
0: Tiene que ser leyenda en Racing.
3: Vamos al Inter.
0: Pasa que quiero cumplir, estuvo en el Inter el tío, que es mi ídolo. Mi ídolo de la infancia.
1: Ahí sale campeón de Libertadores, mirá.
4: Ah, también un anito más.
1: Uy, boludo, con el doping.
0: A fondo, vamos a fondo, porque tengo que volver a estar en ritmo.
1: Sí, porque tenés que estar mucha merca, tomaste.
0: Ah, no, boludo, estoy para atrás.
1: Se vino abajo la
0: Seguimos en el Inter. Ay, seguimos, boludo, en el Inter.
1: Se vino
0: por el tío.
1: ¡Tomá! ¡Tomá!
0: Y atajé un montón. ¡Volé
1: a Racing!
0: No. Inter. Me quedo. Soy el pato.
1: Pero ganaste todo en Racing.
3: La mancha, importa, Racing. La mancha del lobby, huevo.
0: Ahora va a venir Boca, va a ver. Inter.
1: 34 años tenés. No va a ir a Boca ni en pedo.
0: Inter.
3: Ah, ¿no? Mirá ahora.
0: Mirá.
3: No, Inter.
0: No salí
3: de Brasil.
0: La puta, amigo, que me parió, boludo.
3: Quedaste clavado, ¿eh?
0: Y bueno,
1: arquero de 35 años, ataca.
0: ¿Alguna brazuca?
1: Sigue.
0: Inter, nada. Upa, qué. Inter.
3: Tristeza total.
0: Inter.
1: Toca. Mientras quiera. Mientras los brasileños paguen el
4: sueldo. Mientras se va pagando la carrera, vamos a
1: callar. ¡Ay, 67!
0: No, vamos al Toronto.
1: Al Toro.
0: Hay que seguir haciendo plata.
4: Sí,
3: Juan el Houston con Santa Juliana, boludo.
0: Claro.
3: New York Red Bull.
0: Al New York, sí. Me voy a vivir a la Gran Manzana.
1: Andar a robarle.
3: Titi.
0: Sí, a la Gran Manzana. Bueno, gané 2 Sudamericanas y una Libertadores.
3: Ah,
0: y Copa de Brasil.
1: Eso no, ¿quién te lo quita, boludo? Muy bien.
0: No, y quién se van a acordar toda la vida del doping. Del doping positivo. Yo salí de la mano.
3: Te cortaron los guantes. Te cortaron las manos.
1: Bueno, hagamos otra. Estaría bueno poder hacer tipo en equipo. Tipo de a varios.
3: No, el próximo programa, si quieren, tenemos que hacer Potrero, bro. Que Potrero es largo de rol, pero.
1: Bueno, señores, nos vamos. Son las 7 de la tarde, 3 minutos. Gracias al señor Román Matarolo, al señor Román Escobedo, al señor Renato Cruz, Santa Julián, al señor Maxi Albando, al señor Manu Flores. Mi nombre es Juan Menzuzán. Les deseo que tengan una excelente tarde de lunes. Nos vemos el miércoles para más Fuera de Fase. Adiós y gracias por venir.
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7: ¿Hoy lo echaste o no?
8: ¿Pero por qué, Oliveto? ¿Por qué?
7: Robby.
9: Él me manda un mensaje en la semana y me dice, me voy a hacer echar.
7: ¿Por qué?
9: Y yo no le voy a dar la oportunidad que pegue una patada.
7: Muy bien.
10: Descalificadora. Descalificadora.
7: Hay que cuidar a los rivales.
9: Denle una silla, mi amigo Barba, denle una silla. Pará, Barba, ¿querés verlo de ahí? Andá a verlo de ahí.
7: Vení, que te voy a necesitar.
9: Era un chiste que tenía con el Barba preparado.
7: Ah, pero sos fácil.
9: Sí,
7: tarjeta fácil.
8: A lo Trump.
9: Aparte me ofreció una cosita.
7: ¡Apa! ¡Apa! ¿En serio?
8: Señores, les propongo algo. Empezamos por la final del mundo, empezamos en realidad
9: por favor.
8: De lo de ayer para atrás.
7: Yo dejaría la final del mundo para los tribufactos.
8: Perfecto. Entonces
7: debe haber buenas cositas.
8: Entonces empezamos de ayer para atrás.
7: De ayer para
8: le rompieron el culo a Boca.
7: ¿Qué pasó ayer?
10: Once again.
7: ¿Qué pasó?
9: Raro, ¿eh?
8: No.
9: Raro,
8: nunca lo vi a Joaquín así.
10: No, fui yo igual, fui yo.
11: Avisó Mati, pobre.
10: Boca.
8: Lo primero que me preguntó, ayer
10: apagué la TV.
8: ¿En el entretiempo?
10: En el entretiempo apagué la TV.
9: Germán.
8: Ayer prendo stream y la gente quería saber si Roberto Javier, el galgo, sigue arriba o no. Él dijo que iba a quedarse hasta el final.
9: Sí. Toca en la primera estación. Revisa los boletos.
7: Es increíble que el chancho se haga ayuda en la primera estación.
9: Es duro.
8: No esperabas un cimbronazo.
9: No. Voy a morir.
7: Ahora,
9: voy a morir
7: Boca,
9: abajo del tren.
7: Ahora,
9: del
7: Boca.
8: Mira el arquero nuevo.
9: Eso te iba a decir.
7: Ahora, ¿viste? Boca con suplente.
9: Sí, pero te voy a preguntar una cosa. A vos que, no, vos que estás en el tema de... Estás más al tanto de los refuerzos y...
7: No tengo ni idea de un refuerzo.
9: Si nosotros... Este tipo está casi sin usar, boludo. El arquero. ¿No lo podemos devolver?
7: Yo voy a decir una cosa. El arquerito no lo tenía...
9: Boludo, si viste que...
10: El arquerito fue un desastre.
9: El defensa consumidor, boludo. Podés devolverlo.
7: Ya arrancamos hablando del arquerito. Es un tipo grande.
10: Un hombre de 2 metros, más.
7: Pero ya...

0: se manda cagadas, es arquerito.
1: El diminutivo ya te sentenció, boludo.
2: Y después yo digo, yo veo muchas veces a través de los ojos de Germán Beder.
3: Sí.
2: Y él me habló muy bien del arquero.
1: No, ¿en serio? Déjame decir, no vi 90 minutos de él nunca. O sea, nunca lo vi jugar más de...
2: Durante toda la estadía de Estados Unidos me hablaba muy bien de
1: la
3: para defenderlo a Germán. Para defenderlo a Germán.
1: Llegaba bien.
3: Vos tenés un arquero que mide 2 metros.
1: Sí. Hablan bien de él.
3: Este bueno.
4: Bueno, a mí me pasó. Eso. A mí, sobre el arquero, la semana pasada me dijeron. Es gigante. Tiene 2 metros, es imposible que le hagan un gol. Y lo primero que vi es...
0: Es una cucharada.
5: La cucharita es terrible.
4: Un tipo que le pica la pelota, pero con una lentitud...
2: Pero... Y realmente, en los 3 goles, ¿tiene responsabilidad?
5: Sí. En el segundo, más o menos. Porque le dirían un poquito.
1: Mario Chico.
5: En el segundo, un poquitito.
1: El segundo es un golcito.
2: Pero pará. Le decís más o menos porque se comió los otros dos.
5: Claro, porque los otros dos...
2: Si hubiera sido solo ese gol, es responsabilidad de él.
5: ¿Es verdad que el Vasco dice se come los 3 goles o no?
1: No se ve completamente, pero dicen que dijo eso.
5: Así.
3: Le erra el manotazo en el tercero.
5: Sí, el tercero es terrible.
2: No, se desespera por querer sacarla y salta antes.
3: Sí.
4: Porque no suceda lo que sucedió.
2: Para que no suceda lo que sucedió. Y después, yo hace mucho no veía, de hecho no me acuerdo del fútbol argentino, desde el de Marino, creo. Un gol que arranque desde el área de... Un solo jugador.
5: Sí.
2: Un solo jugador.
5: Igual la defensa de Boca
3: es raro.
1: ¿Investiguen?
3: No?
5: ¿Investiguen? No, pero... Braida es increíble.
2: Investiguen porque juegan directamente.
1: sí, realmente.
2: pero arrancó desde su área.
1: Sí.
2: Yo no me acuerdo un gol así. Esa, así lo medieron y me voy.
3: ¿La frase?
4: Sí, a ver.
3: Nuevo técnico... Viejos problemas.
5: Primera placa.
2: ¿La preparaste toda la noche o no, Roy?
3: Nuevo tema.
1: Es rara igual, es rara.
2: Viejos problemas.
1: Lo que le pasó a todos, digamos, de Gago a...
3: Es que realmente, boludo.
4: O sea, no tiene ninguna responsabilidad Robarrena en lo que pasó ayer.
3: Si vos decís, es lo que... Yo tengo miedo el Boca de Robarrena cuando lo empiezan a agarrar mal parado. Sí. El Boca de Robarrena se va.
1: Se va.
3: Y a mí me da miedo...
2: Es lo que pasó
3: ya
2: en el tercer gol.
3: No.
5: Sí, el tercer gol fue...
3: No.
4: En
3: el tercer gol agarra la pelota un tipo
2: y
3: pasa por entre medio de 4 o 5 personas.
2: Bueno,
3: entonces, no lo agarra.
2: Parado.
3: No,
1: mal parado.
4: No lo agarra mal parado, marcan mal los que están.
2: El 4 de Boca,
3: que vuelve
2: no
3: mal
2: Boca.
5: Braida, es increíble.
2: Lo va a buscar y se
5: va con el otro.
3: Pero bueno,
2: se va con el otro.
3: Tuvieron 4 oportunidades para sacarle la pelota o agarrarlo.
5: Ahí está.
3: Mal parado sería.
2: Ahí está, mirá.
3: En desventaja.
1: Alguien lo llama a Loquito Braida. Alguien lo llama de atrás, evidentemente.
3: ¿Cómo el otro? Tampoco cierra.
2: Y,
5: claro,
4: el arquero no está adelantado.
1: Es un gol de gallo, es un gol de Open Gallo.
2: Lo que pasa es que la jugada realmente está en el otro arco en el momento que sucede.
4: ¿Cómo Boca va a perder 3-0 con Riera?
1: Primer tiempo.
2: Y después otra cosa de Braida y estos los jugadores individualistas.
3: Mirá, frenar ahí.
2: Loco, ganate la amarilla ahí, hermano.
5: ¡Oh, claro!
1: Totalmente.
2: Pero bueno, él quiere seguir jugando todo el partido.
3: Boca.
1: Pero mirá, ponela de vuelta. Fíjate que alguien llama a Braida y él se va para el otro lado.
5: Va a marcar al otro. Para mí, va a marcar al otro.
3: Ah, se va.
5: El que venía, pero es insólito lo que hace.
4: Así, mirá, mirá. Así.
1: Vení, no. vení. Vení para acá.
4: Pues, no.
3: Ole.
5: Como que hizo anticipar el
1: pase. Loquito Braida.
2: Y después, pará. Hay que destacar el golazo del pibe que llega encima con la lucidez de pimba.
5: De poder cucharearla.
2: Por arriba.
4: Una cuchareada rara.
2: Y el Truman Show de Riestra, ¿no?
4: ¿Qué
3: es eso?
2: ¿No vieron los festejos de los goles? La gente aplaudiendo.
1: Y, bueno.
3: ¿Y qué quería que haga?
1: ¿Y qué quería que haga?
2: Los hinchas de Boca.
3: Mirá cómo
4: tiró. Pero, facto,
2: boludo,
4: más allá de que...
5: no se escucharon el grito de gol.
2: Fíjate, boludo. Le está ganando 3-0 a Boca al primer tiempo.
5: Sí.
1: Y ya se festeja.
2: Fíjate el festejo, boludo, de los hinchas. Es como los mexicanos en el Mundial. Aplaudían los goles de los demás.
3: Escuchame, Luquita.
4: Sí.
3: Lo voy a bancar a morir, lo voy a bancar a muerte. Me encanta el Vasco que esté sentadito ahí.
4: Sus declaraciones post partido que fueron.
3: Lo quebraron. El Vasco lo quebraron.
4: Estuvo a nada a decir somos una pija.
3: No,
1: sí, sí.
3: Lo que lo vi fue. Caiducho. Declarando caiducho. Lo quebraron. Y bueno, después el chabón se le pasaron imágenes por la cabeza.
4: En la primera fecha, el técnico de Boca dice: espero que nos levantemos.
1: Sí, es terrible.
4: Espero que sí.
3: No, no.
2: La peor es que, no,
1: pero por lo menos la otra un frase técnico es sincero, boludo.
2: Es un válido realidad con Riestra, primera fecha, durísimo.
1: Y bueno, sí.
3: Y boludo, ¿no viste cómo le cabecearon la Boca en el área?
2: Pero es un válido realidad.
3: Y es la realidad de Boca.
1: Claro, sin paredes, sin paredes, sos un equipo de
5: normal,
1: de la C, boludo.
3: Boca está muy pajero, boludo. Tiene el problema de toda la de todos estos años.
2: El tema es que...
3: ¡Vamos!
2: ¿Terminó jugando algún titular o no en Boca?
1: Sí, todos. Bueno. Boca, me digo que no, casi no pateó al arco.
2: No pateó al arco.
5: El segundo tiempo fue igual.
2: No pateó al arco. Entonces,
1: yo decidí ir a bañar a Olivia.
2: Ah, vos decidiste,
1: claro. Me fui.
2: Vos decidiste el corte. Y a la mierda.
1: Me fui a bañar a Olivia y me olvidé del tema.
3: Estoy dispuesto hoy
1: igual iba viendo, ¿viste?
3: A recibir lo que tenga que recibir de la gente de los tribunales.
2: No, a mí lo
3: voy
2: que...
3: Voy a bancar.
2: Lo que me da cosa por vos, Robby, sí, es que vos militaste al Vasco de Arruebarrena durante mucho tiempo.
3: ¿No? Pará, jugó tres partidos, ganó dos, pará. Pará un poco,
2: la cocarda de su contratación. Sí. Y el jueves...
1: ¿Y si el fútbol le debía dos papelones al Vasco de Arruebarrena?
3: Habrá que poner el pecho.
2: El jueves,
3: jugó tres partidos ganados.
1: Grave. No lo había pensado, boludo. El
3: jugó tres partidos, ganó dos. No me hablé de lo que puede pasar. Jugó tres partidos, ganó dos.
1: Agarrarse una estadística de tres partidos, güey.
2: Vamos, 6-9,
5: ¿no? Pero
1: lo que jugó...
3: Me encantaría agarrarme de 20 partidos, pero jugó tres.
1: Jugó tres y dos ganó. Pará, queda contra las cuerdas.
3: Y hay otros que se empiezan a reír socarronamente y jugaron tres y perdieron dos. Y uno se quedó afuera.
1: No, pero pará, vamos con nosotros primero.
5: Juan, dos perdiendo.
1: Si pierde el jueves.
3: Ah, 2-2, boludo. Sí,
5: Juan, dos perdiendo.
2: Si pierde el jueves.
5: ¿Cómo llega Robert al próximo
3: tiempo? Nada, boludo, hay que bancar.
2: Bueno,
3: listo. Echémoslo. Al cuarto partido hay que echarlo.
1: Pero si pierde...
3: Sí, muchachos, al cuarto partido hay que echarlo. Y que venga...
1: Robert.
3: Y ya que venga...
1: No hay que... Guardiola.
3: Es
1: imposible. No hay que echarlo... Pero si pierde con O'Higgins, el juego es un escándalo. No va a pasar igual. De hecho, va ganando 1-0.
5: El arquero de Boca...
3: Lo lleva con la mejor...
5: Gesticulador. ¿Vieron que la salida
1: sí,
5: del...
1: las dos salidas...
5: La salida hace un gesto que estaba lesionado.
1: Quiere ser medio viral.
3: Es un crash.
1: Hace extrañar la sonrisa de Chiquito Romero.
2: En un momento pensé que era Chiquito Romero cuando sale haciendo...
5: Ahí está, mirá el gesto de dolor.
1: Acá finge lesión.
3: Es un papelón.
1: No, es terrible. El mundo Boca es terrible.
6: Increíble que todos con las distintas camisetas del gesto se repite que es así.
7: ¿Qué hace? ¿Qué hace?
2: Él levanta la pata, aparte, como diciendo...
3: ¿Qué pasó, amigo?
2: Yo no pude saltar en la última por eso. Sí.
5: Porque viene de la pistolita con O'Higgins también.
3: Tranqui. Vamos bien.
6: Claro, pistolita de O'Higgins.
5: Sí, sí, sí.
3: Che, y si pasa O'Higgins, ¿qué pasa el jueves? Los espero. Che, qué mala leche igual. Bueno, el primer tribunero... Hijo de puta, venían ganando.
1: Perdieron todos los equipos de la mesa.
2: Acá, sí, exactamente.
1: Hablemos de Estudiantes también más tarde. Sí, bien partido, Fred.
2: Acá dice la super hoja tribunera. Sí. Fecha 19, no sé por qué fecha. Ah, sí, porque es fecha 19. Dice, en medio con mala leche, en negrita.
1: A ver.
2: Dice, Boca adquirió 35 jugadores definitivamente desde que Riquelme está a cargo del fútbol.
1: Ajá.
2: 6 se fueron libres. 5 están a préstamo.
1: Ajá.
2: 24 aún pertenecen al club, 2 están apartados, y 0 fueron revendidos.
3: No vendió a nadie.
2: Revendidos.
1: No pudo revender a ninguno. No tuvo cerca de 0.
2: Viste que se habla mucho...
6: El mercado no está interesado.
2: Viste que se habla mucho de comprar jugadores para poder revender después.
1: Exactamente.
2: Parece que no es la técnica de Boca.
3: Sí, es mío. ¿Por qué lo venden?
5: Que lo manden a contener.
2: Porque supuestamente si rinden en Boca, después se revenden mucho más caro.
6: Debe ser difícil... revender jugadores si no ganás.
1: Igual vendés, boludo. Zenón tuvo 3 chances para irse.
5: El Changuito también tuvo.
1: El Changuito también.
2: Pero el Changuito de Boca no.
3: Claro, no revende.
1: Claro.
5: Ah, claro.
2: Dice jugadores, o sea, que compró no funcionó.
6: Sé que vendió bien jugadores que salieron de Boca.
2: Claro, jugadores que salieron de Boca.
1: Varela,
2: se vendieron bien. Después hubo otros que se fueron con problemas. De hecho, se fueron libres.
1: Barco.
5: Sí, la mayoría.
1: Chico Valentini.
2: Claro. Pero,
6: ¿te acordás?
2: Pero este Medina. Es realmente un dato. Que de los 24 jugadores que compró definitivamente Boca, ninguno haya rendido como para poder venderlo.
5: Está
6: bien, bueno, Alfredo.
3: Y bueno,
6: a ver,
3: boludo.
1: ¿Cómo revendís a Hanson?
5: Buena pregunta.
1: No lo puede creer un equipo.
6: Te pregunto a los tribuneses.
2: No se paga gimnasia, préstamo.
5: Gente grande, no
6: ¿cómo anda, maestro?
5: Petejo, no.
2: Sí.
5: Boca,
6: eso es verdad.
1: Gracias por volver.
6: Bueno, muchas gracias, amigo. Igual no me queda abajo otra, te digo la verdad.
1: ¿Cómo revendés a Hanson?
6: Es la gran pregunta. El Parque Rivadavia, en el Parque Rivadavia.
2: Lo cambiás por figurita.
6: Por la de Messi,
2: la figurita.
6: No, otra chance, no.

0: muñeco de los Power Rangers.
1: Es imposible. No.
2: Ahora se fue a gimnasio, ¿no, Hans?
1: Sí, sí. No, un desastre.
3: No va a tener una buena temporada y no cierra el orto todo, este.
2: Sí, sí.
1: Y eso pasa también.
2: Voy eso pasa.
1: ¿Algún tribuneice? Martigani. Recordemos la llegada de Martigani también.
2: Martigani. Bueno, Braida.
1: ¿Qué tiene para decir?
4: Mira, si Boca. Primero, el Vasco no es un buen técnico. Fue campeón en la primera vez que estuvo. Pero con estos jugadores, si no das la vuelta olímpica, es para pegarte un tiro en la...
1: Ahí está.
0: No es para tanto, Nelson, le digo a los demás.
5: No, pero habla del buen plantel de Boca, ¿o no?
1: ¿Alguien de Boca tiene algo para decir sobre Riestra? A ver.
3: Riestra es un equipazo. Buena casaca, eso tengo loco para decir.
1: Perdóname, loco.
6: No sobre el partido en sí, sino cómo vas a revender jugadores que ya no los quiere nadie antes de que me los compre.
5: Ahí está la
1: verdad.
3: Tiene un punto.
1: Asiente el hombre tomando mate. Ah,
3: tiene un gran punto igual.
1: Tiene un muy buen punto.
3: Si a ya ver, no sé si ganaste, no, ¿por qué lo van a
1: ganar? De la jornada. A ver,
0: a ver.
5: Yo creo en lo que dice Roberto del Vasco. Al Vasco hay que ir acá. Ah, el Vasco boludo hizo buena carrera en 2014.
2: 12 años, amigo.
5: No,
3: Bueno, boludo.
5: Yo era chico y ahí Boca jugaba
3: ahí. Borremos la historia. San Martín no cruzó los Andes, San Martín.
2: Yo cuando era chico dirigía a Eduardo Luján Manera.
3: Ah, bueno, boludo.
5: Otra cosa, que Román deje de hablar como un nene de 13 años que le regalan el boletín. Basta.
0: ¿Cómo?
3: ¿Cómo sería?
5: Nene se porta mal, sí, va con el boletín a la casa. ¿Qué te pasó? No, pasa que no sé qué. Román, basta.
1: Román, basta.
2: Hay hartazgo,
1: excusa de boletín.
5: Viene Villa. ¿Por qué viene Villa? ¿Por qué?
3: ¿Por qué viene
5: de
3: Villa?
5: De la nada parece, claro, está bien. Yo qué sé qué parece, el por sí mismo, pero da algo más concreto, hermano. Sí. No puede seguir todo. No, pasa que nosotros...
2: Pero...
3: sale bien.
1: Buena invitación.
2: Respecto a lo que planteó acá el muchacho de Boca.
1: Sí.
2: Diciendo que nadie quiere a los jugadores que...
1: Que Boca compra. Sí.
2: Si había que buscar un jugador esta temporada, más allá de su conflicto personal, ¿era Villa o no?
3: Sí,
2: deportivamente.
3: Que sacar a Boca.
2: Deportivamente.
1: Deportivamente puede ser, pero...
2: Era el jugador a buscar.
1: Pero eso no... Chico, no sé, que quería jugar. Puede ser, lo que pasa.
2: Sacando todo el otro quilombo, te digo más, que le hizo juicio
3: no,
2: a Boca.
3: Era más...
0: No lo podés sacar.
2: No, sí, pero me refiero a deportivamente.
1: Sí, listo, sí.
2: Para mí lo que estás diciendo
1: vos aplica para todos los equipos, menos para Boca. Por la historia que ya tenía Villa en Boca, ¿entendés?
2: Eso,
1: o sea, si cualquier otro equipo buscaba Villa,
2: pero me refiero,
1: estaba bien buscado. No sé si está bien, pero es más lógico. Ya en Boca es para decir...
2: Pero me refiero, así como Villa saca ese conflicto, Riquelme fue a buscar un montón de jugadores que era el momento para buscarlo.
1: Por eso ya, obviamente,
7: toda la generación dura.
1: Un montón de jugadores que llegaron a Boca fue... Es lógico que llegue...
2: Exacto.
5: Cavani era lo mismo en su momento.
2: El ojo siempre se posa sobre la trayectoria del jugador en Boca. No cuando fue buscado. Para
1: obvio,
2: mí,
1: ¿no?
2: Muchas veces
1: un montón.
2: Están bien buscados.
1: Un montón de casos,
7: por ejemplo. Velasco cuestionado estaba bien buscado.
1: Claro.
2: Estaba bien buscado. A Casíbar estaba bien buscado.
7: Velasco al diario el lunes.
2: Cavani
7: no,
2: estaba
7: en el momento,
2: bien buscado.
7: Sí.
2: Ander Herrera, ponele que era... pero era un jugador para traer.
7: Bueno, Bataglia, otro jugador bien buscado.
5: Y ahí otro que funcionó más. Ahí Costa funcionó más de lo que esperaban, por ejemplo.
3: El que jugaba en Huracán, que jugaba el otro día Huracán también, que no rindió para nada, pero en Huracán ¿cuál? Hizo un
7: Alarcón.
3: Torneo.
7: Alarcón. Otro jugador bien buscado.
5: Chileno.
3: Hizo William un gran torneo.
7: Y hoy es un desastre.
3: Lo que pasa es que...
5: Palacio también, el chileno del Colo-Colo también.
3: Lo que tiene Román.
1: Raro ese.
3: Es que pichulea, pichulea con el dinero.
2: Pero,
3: está pichuleando.
2: ¿Pero con qué?
3: Y cuando va a buscar un jugador,
2: sí,
3: le gana la negociación por cansancio.
2: Sí.
3: La pelea sí la negociación.
7: Años puede durar una.
3: No, pero se debe perder muchos jugadores así.
2: Ah, bueno,
3: para
2: bueno,
3: muchos
2: bueno
3: jugadores, así que les gusta. Y decir,
1: mediante la dinámica,
3: vamos, poné guita,
1: por cómo contrata traes Boca, decir que puede perder negociaciones.
3: Y para mí sí.
2: Está bien, pero antes,
3: de hecho, se quería...
2: antes de este dato, mala leche, la superoja.
3: Si quiera el de Tigre, ¿cuánto vale el Tigre?
2: ¿Cuál?
3: 7 palos. Boca tiene para pagar 7 palos. Si vos querés hacer jugador, anda y pagalo, no esperés tanto. Porque por ahí lo termina contratando.
5: Claro.
3: Pero lo contrata dentro de 2 semanas, 1 semana, y ya no le sirve a Boca, boludo.
1: Ahora tiene la urgencia, ¿o no?
3: Anda a buscar.
1: Ayer escuchaba a alguien en AZZ que decía, si soy el presidente de Tigre, te digo, bueno, vale 2 palomados.
5: Claro. Sí, sí.
3: No, no, igual Tigre se lo tiene que dar a Boca.
1: ¿Por qué?
3: Porque, porque sí.
2: Familia Riquelme.
1: Le
3: damos a todos los jugadores nosotros.
1: ¿A quién le dimos?
3: A Tigre. A Tigre, le dimos a todos. Está jugando X. Está,
7: Blondel.
3: Al principio.
5: Aaron Molina jugaba.
7: Aaron Molina.
5: Aaron.
7: Jave Zaralegui.
3: Le dimos al 9, que le dimos que lo terminó.
7: Retegui.
3: Le damos un montón. Y a todos le fue bien, aparte, de verdad. A todos le fue bien.
2: Pero a todos le fue bien.
3: Y ganaron Quita con Boca. Que no den plata. No sé, que no den los jugadores.
7: Le das a...
2: Pero aparte, Román tiene buena
5: relación,
2: ¿no?
3: Que no den el jugador.
7: Robbie, le das a Zenón y Zaralegui.
3: Sí.
5: A cambio del 9.
2: Zenón no jugó mal ayer.
1: Yo no me animo a decirlo.
2: Dentro de todo.
1: Para mí Zenón es buen jugador.
2: Sí.
7: Para mí también.
2: Es buen jugador.
1: Hace
7: un año que no jugaba.
1: En algún momento, es medio caso Colidio en River. Colidio es igual mejor, creo, pero...
2: Por lo para
7: rubio, mí, entre, para Colidio.
1: En la sencillez del conjunto del plantel de Boca, prefiero que esté Zenón.
7: Pasa que es el aspecto jugador... Chiste que tantas veces hablábamos. O sea, que algunos no, también nos tocan el fútbol amateur.
2: Los jugadores rubios también.
7: El jugador rubio tiene menos chance.
5: Hay menos paciencia con los jugadores rubios, pero seguro.
7: Sí, ¿por qué? ¿Por envidia? ¿Por envidia?
2: Toda la culpa es del colombiano.
7: Sí, los colombianos.
2: Sea lo que sea, es culpa del colombiano.
3: Y bueno, hacen mérito también.
1: Hay que decir que también un colombiano arquero. Es tentar al destino.
2: Sí. Ah, sí, sí.
7: No, boludo, bueno, son buenos.
1: Ya sé, Córdoba, alguien va a decir Córdoba, Córdoba, sí, pero...
2: Hace uno.
1: Cambió realmente la...
5: la esencia. Sí,
1: y el Vasco que se puso un traje para ir a la cancha de
7: El Vasquito dio todo, boludo.
3: Loco, le van a caer a todo.
1: No, lo banco.
3: No le gustaba la campera, le puso un traje, tampoco le gusta.
7: Yo lo banco.
1: Está
3: horrible, viejo.
1: Y bueno, el dato ese de que Riestra es de las primeras veces que juega en su cancha de noche porque pusieron las luces.
7: Impresionante.
5: Oh.
2: ¿Y te jode?
1: La semana pasada, a esa hora estabas viendo la final del en donde también fuiste brutalmente cogido.
5: Sí.
2: Yo mandé una foto al grupo diciendo que la semana
7: hace
2: pasada...
7: Hace 24 horas estaba...
2: Hace 7 días apenas estaba viendo.
3: Sí, pero vos jugaste. ¿Dónde España, jugaste? ¿En tu cancha?
2: Sí.
3: Nosotros jugamos y estaba, al costado estaba el cosito para pegarle a la pera de...
5: Sí, sí, despide.
3: Espárense de mano, boludo.
7: No, es terrible. La imagen de... El dron sobre la cancha de Riestra es terrible.
5: La derrota
2: No, a mí realmente vi después el resumen porque estaba volviendo La Plata... Y la situación esa del aplauso en el gol, no me gustó.
1: No me gustó.
2: Es nuestro fútbol, ¿viste? Le está ganando a Boca.
7: Y bueno,
3: ¿qué quiere que haga?
5: No, está perdida esa.
2: Es la liga de los subcampeones del mundo.
7: Mirá quién volvió. El cántico más esperado del pueblo.
1: Pasa que ahí hay algo estadístico que realmente no debe haber tantos hinchas de Riestra.
5: Bueno,
7: Como Arsenal en su momento.
5: No, menos.
7: Menos, para ya sé que menos.
5: Menos para porque no menos. Hay ni barrio. No hay hinchas de barrio.
2: Tiene más hinchas Barracas que
5: sí,
2: Riestra.
5: Coincido.
1: Que podemos... ¿Y?
2: Aplaudí.
1: Ah, ¿ustedes fueron?
2: Ah, era de lo que aplaudía.
5: Ustedes aplaudían.
1: Acá hay dos aplaudidores.
2: Claro. Y pero sí, el tema es aplaudir, ¿quién te va a fajar, boludo?
5: Puede putear directamente.
1: Era que se den cuenta lo propio y decir, che, tranquilamente podemos alentar por
5: Boca. Es como el jugador
7: si nos organizamos, alentamos por Boca en la tribuna.
2: Es como aplaudir.
7: Tío, dale,
2: es como aplaudir la bombonera a los goles de Riestra.
3: ¿Quién no va a venir a decir algo? Sprint no va a venir a decir algo.
2: No, debe tener hinchas genuinos y...
1: Erwerle, decimos.
2: Erwerle. ¿Habrá vuelto a Estados Unidos?
7: Es verdad.
2: ¡Claro!
1: Claro. Barracas, yo una vez quise ir a Barracas y igual está bien. O sea, si no se puede ir visitantes.
2: No, lo que pasa es que en muchos lugares está como avalado el hincha neutral.
1: ¿Ah, sí?
2: Hecho, sí. Está como avalado.
7: En el interior más que...
2: En Mendoza.
1: O sea, ya se sabe que contás Córdoba. Con hinchas neutrales.
2: Y con Boca y con River realmente recaudar, que hay hinchas neutrales.
5: Claro,
1: pero por más que no sean...
2: Que no esté habilitado el visitante.
1: Eso es.
7: Van en condiciones neutrales.
2: De hecho, para mí es como un...
5: Es como los 90.
2: Una jugarreta de no pago operativo como si hubiera visitante. Claro. Meto neutrales, vendo las entradas para socios.
1: Pero se venden como neutrales.
5: Sí. Tribuna para hinchas neutrales. Eso.
1: Pero son institucionalmente neutrales.
2: Claro, sí. Exacto.
5: Y van todos de civil, como los otros.
2: Y van todos de civil, y cuando tres se ven puteando a Colidio, Hacen así, sacan la galleta. Ah, basta. Poné a este hijo
7: de
2: puta.
7: ¿Se ha llegado a cantar en
2: alguna de nuestras noches? Sí, recontra. ¿Cómo
5: se gritan los
2: globos? Globos, familia.
7: Familia. Joaquín, ¿estuviste en el Monumental?
5: No, no fui. Tenía una muestra de patín de una de mis hijas y no pude ir a la cancha. Hay que cumplir después los 38 días.
7: Olvidate.
5: Hay que cumplir y
7: liberar. Hay que estar.
5: Hay que liberar.

0: lo vi después del partido. Y River, estamos entrando en una que Boca quizás, amigo, usted no me decía, bueno, bienvenido, ya estás acostumbrado, que es acostumbrarse a los papelones, y es demoledor eso.
1: Habla de Juanfer.
2: Juanfer y de Borré. Habla.
1: Todos colombianos. Habla de Colombia, entonces.
0: No, Juanfer, es verdad que es un tipo que cambiaba los partidos, pero Juanfer también siempre tiene quilombo en todos los lugares que está. Eso también es una realidad.
3: Bien.
4: Que venga Boca.
1: Que venga Boca.
0: ¿Qué?
3: Bien, me gustaría que desarrolles eso, Joaquín, porque...
0: Es la realidad, yo lo banco y lo había hizo el gol más importante en la historia de River,
3: sí.
0: Pero tiene una cosa que realmente tiene conflictos con casi todos los cuerpos
3: técnicos.
0: Que pasa por River, tiene un conflictito, Juanfer. ¿Y qué?
1: River. Voy, para si te
0: exactamente,
1: escucho,
0: pero... lo que dice la compañera.
1: River es más grande que una persona.
3: Dice la compañera.
5: Que mi papá siempre me dijo de que era chiquita que el club está primero, claro, por encima de los nombres y de los hombres.
0: Exactamente.
3: Bien, muy bien.
0: Pero
3: entonces, ¿estás a favor de la postura de Joaquín? Claro. Que Juan
1: no rompa las pelotas.
0: Pero bien, está primero y bueno, ya está. No,
3: ¿qué podés... era lo que pedía Juan?
2: Sí, pero también no
1: puede jugar un ratito.
0: Estaba enojado
1: más
0: porque lo habían puesto poco tiempo en la final, aparentemente. Bien. Que dijo que él estaba bien físicamente y jugó, creo.
2: Vos como minutos, club, no sé, tampoco podés permitir de que un jugador diga, bueno, me quiero ir porque no me ponen. Bueno, está bien, te firmo, no te tengo que firmar. Bueno, andate. No, pará, ¿qué te pasa, flaco? Yo invertí guita por vos. ¿Cómo te vas cuando te
0: lo pasa que Juan ya está en el final de su carrera, ¿viste?
2: Tres veces lo hizo.
1: Ya claro, estaba tirando en declaraciones.
4: ¿Te acuerdas una declaración donde él directamente, prácticamente, dice, che, déjeme ir?
3: Sí, pero también lo hizo con Racing, sí, lo hizo con Junior.
0: Exactamente. Y en todos los clubes le pasa que empieza en un momento, empieza a ser titular y después pierde la titularidad. Claro.
1: Es como Cardona, pero mejor.
0: Cuando es titular no termina tampoco de jugar bien todo el partido.
3: Y de hecho, en el Mundial tampoco era titular.
0: No. No, pero el Mundial está bien que no sea titular porque bastante era un tipo jugaba grande que jugaba en el fútbol argentino. Era.
1: De hecho, eso marca que es buen jugador porque sigue estando en la selección, siendo que cada vez corre menos.
3: Pero viste quién era.
0: No le daba el ritmo.
3: El titular.
0: Para jugar.
1: ¿Quién era?
0: James. Que está, sí. Pero hoy empezó la historia.
4: ¿Viste la foto de James que pasó hoy?
3: Sí, fuerte. Señora.
0: Fuerte.
3: ¡Señora!
0: Y Borré, bueno, esperemos. Para mí fue un error traerlo a Borré. Yo no lo hubiera traído, para mí. Hay que cortar con los ex que nos dieron la gloria en River y empezar a mirar hacia adelante. Pero bueno, también ahora hace 10 goles en el próximo torneo y me tengo que callar.
3: No.
1: No va a ser.
3: Voy.
2: ¿Y el otro chico está bien traído? ¿El Ángel, otro delantero?
0: ¿Cuál?
3: Ángel Correa.
0: ¿Angelito Correa?
2: No. Beltrán.
0: A mí me gusta.
2: Morena Beltrán.
4: Acá el hombre decía...
6: El tren de Borré pasó hace 2 años, ¿no? Ahora.
0: Claro. Sí, ya era su
6: hace 2 años era elegir River o Brasil y se fue a Brasil.
2: Sí. Dale tiempo, dice el Barba, che. Mira que Borré. No tenemos tanto tiempo, bueno. Barba. Se va el chacho, si decía.
7: Robby, a Borré, no lo borré.
0: Amarilla.
1: No, bajás el nivel,
3: No, pero no se le puede permitir el micrófono a Barba para acá.
4: Tengo otro River Platense acá.
8: Sí, pero Beltrán es un flan vegano. O sea,
0: puede
8: ser delantero que no te da nada. Salió campeón porque River tenía buen equipo en 2023.
0: No, pero fue protagonista absoluto él en el campeonato.
8: Pero no era el gran protagonista. Para mí, la verdad que se lo dimos a la Fiorentina por 20 palos, el mejor negocio que hicimos en nuestra historia. 20.
3: Pero ese era Beltrán.
0: Beltrán.
8: El problema de River son los dirigentes, ya no es el técnico. Cambiar de técnico cada 2x3. Cambiar de jugador cada 2x3. El problema es de que cambiamos el lema institucional del más grande lejos a ese lema sin sangre de vivir y jugar con grandeza. ¿Qué poronga es eso, hermano? Sí. Malísimo.
1: Aplaudido.
0: No, hay...
2: Pará, quédate un segundo. Te quiero hacer una pregunta. ¿Cómo se soluciona esto? ¿Con jugadores nuevos o con técnicos nuevos?
3: Con un nuevo lema.
2: ¿Con un nuevo lema?
1: Vivir y juega con pobreza.
4: El nuevo lema es bájense los pantalones.
8: Mi opinión. Cambiar esta dirigencia. El gran problema de River es la dirigencia.
2: Pero no se puede. Eso no se puede.
0: Claro, eso por ahora.
2: Eso no se puede.
3: No, igual pará.
4: Deseosa de golpe de Estado. En todos los ámbitos, la gente lo único que quiere
3: es cambiar.
4: La gente lo que quiere es terminar con la democracia.
3: Exactamente.
2: 3 años tiene más.
3: Pero pará, ¿cuándo fueron?
0: Un año, el año pasado fue.
2: Por eso.
3: El año pasado las elecciones, hermano.
8: Yo no lo voté.
2: Bueno, no importa. Es la democracia, amigo.
1: Ahora hay que bancar.

0: bancártela.
1: No, el problema que tiene River es lo otro. Los jugadores que están en el container, que están ahí entrenando en diferenciado. Sí.
0: Esa es una
2: banda.
0: Ese es un error. Eso es una gran historia.
3: Pasa los están enfriando.
1: Los están enfriando.
0: ¡Hala!
3: Hay que poner a los pibes y
0: prometeme que no
3: puteando. ¡Es la más fácil!
4: No, no es la más fácil.
0: Para terminar puteando.
4: River viene haciendo papelones, entonces prefiero hacer papelones con los pibes de las inferiores. Que hacer papelones con tipos que me salen 11 palos, 15 palos.
0: 6 meses con los pibes.
4: 15 palos se dio castaño.
1: Cuando tengo los pibes, ¿para qué trajita tal?
5: Es la falacia de los pibes.
0: Entonces 6 meses con los pibes.
2: La historieta de los
3: pibes. Está haciendo una falacia ad
5: pibrim.
2: Hablan de los pibes que quieren pibes. Su día abre dos pases mal, dos pases mal.
3: Muy bien, querido.
1: Qué bien está el tribunero,
3: Volvió el tribunero.
0: Oh, shit.
2: Muy bien, nene, muy bien.
3: A ver, bien.
2: Buena educación tuya.
6: Primero lo de Beltrán, con respeto. Una burrada.
1: No, una burrada lo que dijo o que venga. No,
5: el lo hincha, que está cobrando este.
3: El hincha de River es más de pelearse entre
2: ellos. Sí. Sí.
3: Realmente se destaca.
2: Es Martín Baja, San Martín Baja.
6: Entró el otro día, 20 minutos, cambió el partido. Se notó en 10 minutos.
0: Sí, dice la
5: gente. Es un gran jugador, es un gran jugador.
6: Lo segundo, Francescoli, chavo de la bandera de ídolos,
1: ¡Atrevido!
3: Pero recién pediste cambiar la dirigencia, ¿o no? Y él no está en la dirigencia.
0: Pero cómo entregan a los ídolos, amigo. ¿Cómo
2: entregan?
1: Cabaret total en Núñez.
2: Cabaret total, cabaret total.
3: Explota la cruz y Álvarez.
2: Cabaret como nunca.
5: El bordel de Núñez.
0: Yo la amonestaría, pero...
3: Sobre Francescoli.
1: No, ¿cómo voy a decir lo de Francescoli? No me agarro a piña por el respeto al
5: Tranquilo, tranquilo.
0: Estás amonestado.
7: No debe tener una explicación con el armado del plantel. Todo, Longoria, Francescoli, Caudet, todo. Todo nos debe una explicación.
0: Ok.
3: O sea, una conferencia de prensa.
7: Expliquen cómo arman un plantel sin el mejor mediocampista de Sudamérica y sin traer un mediocampista más, creador.
1: Sí, sí, tiene, y sobran los delanteros, sobran.
5: Pero pará, el mejor mediocampista de América es Juanfer.
2: Sí.
0: Sí.
2: No, bueno, no lo es. Pero da.
3: A ver acá.
0: No coincido, pero...
5: Respeto, pero no comparto.
2: Respeto, pero no comparto.
8: No, una cosita.
0: Canchero, no cancheré porque te salió bien la primera, ¿eh? No cancheré porque te salió bien la primera.
2: A veces hay 15 con lo ganado.
5: Hasta acá estaba muy bien, ¿eh?
8: Fui contra Barracas.
1: Sí.
8: Los de la San Martín Baja, hay que echarlos a todos los de club. Todos los de club hay que sacarlos.
1: Está calientísimo.
8: Algo quiero decir. De la Centenario Alta se ve. Todos los muchachos de las bajas yéndose antes, hermano.
5: Está bien.
2: Eso nunca lo vi yo.
5: ¿Qué mierda tenés que hacer, hermano?
8: Ganen o pierdan, se van. Dale, sí. Viejo, fíjate, joder.
0: Por y eso aparte, está River.
5: Aparte, seguro tienen el estacionamiento cerca. Claro. Y se van en auto.
0: Por bueno, eso no pierden. Sí, River, Freddy, no
3: el clima está caldeado en Núñez.
2: Sí, señor.
1: Pese a haber llegado a la final del torneo pasado, estamos...
5: ¿Vuelve el viejo y recordado Hall en algún momento?
1: ¿Hall? Impresionante.
3: No, te acordás de la
1: sí, era el grupo principal
2: era la gloria,
1: de
2: River, se llama Hall.
0: El buffet, ¿no era el buffet?
5: Sí, no, era Hall.
2: La gente cantaba.
1: Con la baldosa blanca y negra. Sí,
5: se iban directo para ahí.
2: Hall es bueno.
1: Todavía está bueno. No, River este año tiene que clasificarse a la Libertadores sí o sí. Eso sí.
0: Pero Francescoli, habla de Francescoli.
1: Ah, Francescoli tiene sus cositas. Yo lo amo a Lenzo, pero siempre viene un uruguayito.
2: Sí, sí, siempre hay un uruguayito.
1: Siempre aparece un uruguayito extraño.
0: Siempre algunos canelones de mente.
5: Sí, este es Arambarri, ¿no?
1: Arambarri.
0: ¿Qué?
1: Sí, yo no sabía quién era.
2: ¿De dónde? Son uruguayitos. No sé, no
0: ¿pero dónde jugaba?
1: Rusia, creo, era.
2: En Getafe.
1: En Getafe.
0: ¿Es bueno?
1: ¿Es bueno?
0: No, dice...
3: No. Ni Bielsa lo
1: y
3: que
1: Eva
3: dice.
1: Longoria también, el
2: ¿quién?
1: El manager, hay un Longoria, un español, que eso es un misterio y puede ser un fracaso rotundo. Pero
3: ¿cómo?
1: Bueno, River tiene como una especie de manager, ahora, director deportivo.
5: Pero pará, ¿cómo se llama? ¿No era Francescoli el manager?
1: No, Francescoli...
5: ¿Qué es?
2: Está ahí. Impuesto. Toma no café, toma unos cafecitos.
1: Ahí ¿él? Está.
2: ¿Cómo se llama este hombre?
1: Longoria, no sé el nombre. Yo digo Eva por la actriz.
5: Eva Longoria.
0: Él es lo más grande que
2: Doña
0: hay.
2: Doña Eva Longoria.
5: Pero, ¿alguien sabe bien el puesto de Enzo Francescoli y el River?
0: Sí.
2: Ídolo. Claro.
5: Pero, tiene razón entonces.
0: Ídolo primero, creo que es.
1: Es como el de Ponce.
5: Hay que sacarle la bandera. Pero no, porque por ahí, si este muchacho es el manager ahora, Francescoli, ¿qué lugar ocupa?
1: Trabajo conjunto.
9: Centro delantero.
5: Es algo simbólico.
0: Pero
5: simbólico.
0: Para.
1: No.
0: Correa está más
10: como
0: traído.
10: Como el Boche en Independiente. No,
1: bien, Correa, bien.
0: Correa bien traído.
1: Para mí Correa bien, para mí Beltrán bien traído.
0: Beltrán bien traído.
1: ¿Quién más trajeron?
0: Borré.
9: Otamendi. ¿Qué te parece que Otamendi...
1: Se mandó un cagadón ayer.
9: Otamendi capitán. Eso, a las 48 horas de su llegada ya era capitán del equipo. ¿Estás a favor o en contra?
1: No, bien, estoy a favor.
0: ¡Bien! Pero,
10: mal, sí, mal.
0: ¡Por favor!
10: Mal.
1: Pero bueno, ¿a quién pones?
0: Y no, pero decime, eso...
1: ¿A quién pones de ese equipo?
0: Pero tiene que esperar por lo menos un rato,
1: Montiel,
0: boludo.
10: Montiel, Acuña.
1: Montiel, Acuña. Pero está bien, ¿no? La cinta capitán...
0: ¿Sabés lo que estás diciendo ahí? No ¿qué? Tenemos un solo referente. Sí, sí. Antes de vos, antes no que llegara vos, no hay nadie acá.
10: Ayer fue blanco.
1: No es un tema que me preocupe ahora la cinta capitán. Sí, realmente, verdad. No, pero blanco, está bien traído. O también está bien traído.
5: ¿Sí?
1: Éramos un desastre en defensa el año
5: ayer,
1: pasado.
5: Fue Herrera, ayer
1: para, se mandó un cagadón, lo sé, el pero por lo menos alguien coordena un
5: la
1: poco.
5: La defensa de River era Montiel, Otamendi,
1: Martínez Cuarta,
5: y Acuña.
10: Y Pesela marginado, y Pesela marginado.
5: Bueno, sacando Martínez Cuarta fue parte del proceso Scaloni.
1: Sí, sí.
5: O sea, es por escándalo la mejor defensa, incluso sí, de América. Sí.
1: No, de América no, pero de bueno, argentino tendría que ser la mejor defensa.
0: ¿Y entonces?
5: ¿Por qué no? Si era es la defensa del campeón y subcampeón del mundo, más o menos.
9: La defensa de los subcampeones del mundo.
5: De los subcampeones sí, del mundo.
1: No sé cómo está la defensa brasileña, pero bueno, sí.
5: No, en teoría tiene que ser... Ponele que es top 5 de América.
1: Sí. Coincido. Y está bien.
5: Y perdieron
1: bueno.
5: De local 1-0 con Barraza. No.
9: Termina el momento donde ya te está reclamando a vos directamente. Sí, no sí, arriba.
10: Sí. Terminás perdiendo con Barraza.
0: Argentina, ¿qué? Acá el amigo de Argentina dice pasaron 5 años, tierra. ¿Sabes?
5: ¿Qué? ¿De qué?
0: Dice que pasaron 5 años de esa defensa que
9: ¿qué
0: vos
9: remira
0: decís?
9: Tiene? A ver.
0: La Copa América.
5: No, pero...
9: A ver. ¿De qué? Pero mira. Pasaron 5.
0: Otamendi.
1: Papá, con orgullo.
0: Yo veía que andaba de costado, ya, pero pasaron 5 años.
1: Recordemos lo que era la defensa.
5: Bien, pero al lado de las demás defensas de los 30 equipos de primera, es por escándalo la mejor.
10: Y sí, ¿o
5: no?
10: Sí,
5: bueno,
1: tampoco le llegaron 200 veces el otro día.
5: No.
9: Bueno, de hecho, en algo que no le gusta a Alfred, pero River mereció empatar o no. Yo vi y tuvo llegadas.
1: Sí, el segundo tiempo estuvo un poco mejor, pero
10: tampoco
1: tenés que ganar la barraca de local.
10: Lo apabulló.
1: No lo apabulló, pero tenés que ganar la barraca central de local.
9: No,
1: es
9: realidad. Ya,
1: o sea, está mal, pero no fue una cosa que nos cagaron a pelotazos.
5: También iba a caer en el gran problema del fútbol argentino, que es nivelar para abajo.
9: Sí, igual, pará, compare y no pasó.
10: Espera, va poco tiempo.
9: Te estás abusando de que terminó el Mundial.
10: No, compare, no pasó.
9: Sabés perfectamente, hizo un mundialazo.
5: ¿Cuándo acá?
9: Sí.
5: ¿Jugando en Boca? ¿Hizo tanta diferencia?
10: No, pero bueno.
5: ¿En Boca hizo mucha diferencia?
9: Sí.
0: A ver.
9: Sí. De hecho, el otro día con O'Higgins ganó porque Paredes metió el pase que metió.
5: Está bien.
0: Pero vos sabés el Mundial o jugando
1: no,
0: acá.
1: No, él habla de Boca. El semestre
5: de Boca.
10: No, para
1: el
10: mí sí.
1: El semestre anterior.
10: Para mí...
9: ¿Qué más diferencia crees que haga? Agarre la pelota y se pase a todos los rivales, boludo.
5: No, pero...
1: De hecho, el otro día el gol de O'Higgins...
5: Estás sexto en la anual. No clasificó el primera ronda de Libertadores.
9: Pero porque Boca es un desastre.
0: ¿Qué crees que haga, boludo?
10: Está solo.
0: ¿Pero qué crees que haga? ¿Pero qué iría? ¿Vos viste cómo marca
5: Boca? ¿Riquelme no ganó la Copa 2007 solo?
0: ¿Quién?
5: Siempre hablan de que un jugador gana solo. ¿Quién? La
9: es
5: cosa.
9: Es mentira.
5: Riquelme no ganó solo.
0: Bueno, pero
5: 2007.
0: Es otro puesto,
9: es mentira.
0: Boludo.
5: Ah, ahora es otro puesto. Está bien,
0: y sí.
9: Pero no es por otro puesto, es mentira. No, pero no es comparable el plantel de Boca 2007 al plantel de Boca hoy sacando a Paredes.
0: Nadie gana solo, amigo.
9: ¿Quién es Palacio hoy en Boca?
5: Cuando hablan bien de Riquelme, ganó solo la de 2007.
10: Igual es verdad.
0: Fue el mejor jugador de ese equipo.
9: Por escándalo, pero sin embargo, Boca...
0: De la Copa.
9: El
1: 60.
5: La acomodamos, ahora la acomodamos para acá.
0: Pero, ¿Perón la ganó sola en Estudiantes?
5: No.
0: Y bueno, ¿Romano la ganó sola?
5: Bueno, pero usted dice que sí.
0: Nadie dijo que sí.
5: Sí.
0: ¿Maradona lo ganó solo en el 86?
5: No.
0: No,
9: nadie gana sola.
5: Nunca dije que
0: entonces,
5: sí.
0: Nadie la gana sola.
9: Yo vi el Eternauta y nadie se salva sola.
0: Es verdad.
5: Yo no digo.
9: Gracias, amigos.
10: Igual es verdad que el fútbol argentino nivela para abajo. O sea,
5: sí, obvio,
10: todos los que vuelven después de un tiempo bajo.
1: Y lleva un tiempo adaptarse, boludo. Lleva
9: pero
1: un
9: por eso
1: adaptarse.
9: Es tan
1: así, ¿no?
9: Grosso lo que hizo Paredes, boludo. Que después fue al Mundial y compitió en primer nivel, habiendo venía de jugar De perder con Riestra 3-0, sin, no de manera literal, pero venía de jugar en la Liga Argentina y el Mundial que hizo, compitió,
0: yo tengo una
9: fue de los mejores del equipo.
0: Yo tengo una pregunta porque te estás viniendo a Boca de nuevo. Y Boca ya lo tocamos, amigo.
9: A ver.
0: Vamos a meterlo en River.
5: No, vamos a seguir con River.
1: No, River.
0: Entonces, ¿qué hay que hacer?
5: No, no, pero
0: que ¿hay que tener... traer más jugadores?
1: No, boludo.
9: Hay que contratar a Francesco, la mínima.
1: A que se reacomode un poquitito la cosa.
5: Nosotros
1: Realmente, para mí no fuimos,
5: Juaco, nosotros nos fuimos, último tribunero fue... después de haber perdido la final con Belgrano.
1: Belgrano, sí.
5: Ya había dudas sobre Coudet.
1: Sí.
5: Se habían planteado las dudas. Sí. En esta mesa que

0: y saca técnico.
1: Habla sin pudor. Sí,
2: sí. Pone y saca técnico.
3: En esta mesa se cocina todo.
2: Bueno, ya había dudas. Volvemos del Mundial.
4: Y River perdió los dos partidos.
2: Pierde con Aldo Civi, queda fuera de Copa Argentina.
1: Para. Téngalo controlado, no, téngalo controlado.
4: Es increíble.
1: Seguridad,
2: téngalo controlado. Condicionalo para la segunda parte, por lo menos.
3: Condicionalo.
2: Condicionalo.
4: Y pierde el primer partido del torneo.
2: Y pierde el primer partido.
0: Fue muy local, atinada,
4: la risa. De local.
2: De local contra Barracas.
4: Sí, pero vos pensás...
2: Porque siempre las derrotas tienen un contexto.
4: Sí.
2: Y perder de local contra Barracas.
4: Después de haber perdido con Aldo Civi, es un fuerte papelón. Y genera el burdel que estamos viviendo acá entre los propios.
2: Exactamente.
3: ¿Cuánta cuerda tiene?
4: Eso. No, tiene más cuerda, pero si se empieza a complicar realmente la clasificación de Libertadores, ahí se termina. Ahí se termina la cuerda y se va a pedir la cabeza de él.
3: ¿Cuándo juega por Sudamericana River?
4: Supongo que cuando se termine esta rueda, no sé si es la otra semana.
1: Esta
4: o
1: semana que viene.
4: River espera a rival todavía, no sé quién era. Independiente de Santa Fe o no sé qué.
2: ¿Qué?
4: O Caracas.
1: Caracas.
4: No, hay que esperar, tener un poquito de paciencia. Pero también tener esa alerta, volver esa alerta prendida.
0: El enojo, en realidad, es que también no es la cantidad de dinero que ha gastado River en estos últimos años.
4: A mí, yo ya sabes mi postura con eso.
0: En cuanto a formación de equipo.
4: Sí.
0: O sea, ahora necesita un delantero y trae 2-5 de 8 palos.
4: Sí.
0: Yo voy a decir, al pedo.
4: Eso fue lo que dijo el compañero acá, respecto a la dirigencia, con lo cual estoy de acuerdo también.
0: Y así bien, como que se está repitiendo todo el tiempo, sí, porque
4: River pifia mucho las compras. Pero cómo le pasa a Boca también, o sea,
0: a
4: los dos clubes
0: le
4: está pasando, a los dos clubes grandes le está pasando. Ahora, si se gasta mucho o poco plata, Robert, a mí
0: no me rebala, mejor
4: porque realmente no sé cuánta guita tienen. Entonces, como no sé cuánta guita tienen,
2: no hay que ver el fútbol con la
4: claro, visita. No, no sé cuánto
2: tienen. Porque si no ganas nada y salís campeón de todo, es lo mismo.
0: Yo prefiero que mi equipo tenga para gastar mucho,
2: claro,
0: boludo.
2: Claro. Pero pará, si vos agarrás el plantel de River, línea por línea, hacer la defensa que dijimos recién. El chiquito Beltrán, que es un arquerazo.
4: Y Correa, Angelito Correa.
2: Después tenés bien, Correa, Borré, Acuña. Beltrán. No,
1: Otamendi, arriba.
3: Son nombres que si funcionan.
2: Son todos titulares en cualquier
3: equipo. No te llamaría la atención que peleen Copa Libertadores.
2: Exactamente, exactamente.
0: Está todo bien, amigo.
4: No, que empezar a preguntarse.
2: Digo que, de vuelta, y siempre me pongo del lado de la dirigencia, en el de Boca
1: y de
2: también.
1: Y los representantes.
2: No están mal traídos los jugadores. El tema es que después no funcionan bien.
4: La pregunta es esa, ¿por qué teniendo buenos planteles realmente Boca y River les sigue pasando lo que les pasa? Hoy hay algo del formato, yo lo vengo diciendo, y es así.
2: ¿De qué?
4: El formato de este torneo perjudica a los equipos que están obligados a ganar.
2: ¿Y qué, te quejás del fútbol solidario?
4: Sí. Partiendo del hincha de un equipo así.
3: ¿Preferís el
4: sí,
3: formato mezquino?
2: El formato poderoso.
4: En el que sea.
0: Yo creo que.
3: Igual ahora ya está homologado lo de la liga anual y te dan un torneo por eso. Eso le da.
2: Bueno, está sexto River y quinto Boca.
3: ¿Quién está primero?
4: De la anual.
2: Independiente de la Aurole, pero.
1: El equipo que estaba Villa.
2: En el equipo que estaba.
1: Por eso lo hubiese ido a buscar cualquier equipo.
2: Y por eso lo fue a buscar Boca, claro.
4: Pero bueno, no podemos empezar a pedir la cabeza de Cobé después de que llegó a la final también. Eso es una realidad que no podemos. Pero si no, nos volvemos todo loco, boludo.
1: Realmente ya se pide la cabeza.
4: Es un delirio, para mí es un delirio.
1: Boludo, el otro día estaba.
2: Ya está media nuez afuera.
0: Pero si preguntaban recién si el juez pierde Boca, querían la cabeza de Roberto.
1: Bueno, la gente, es lo que dice Luca, la gente quiere guillotina, se terminó, boludo.
3: La gente quiere romper los formatos de organización. Exacto. De todos los órdenes.
2: Quiero romper las instituciones.
1: Sí, las instituciones
2: sangren y se prendan
1: pero
2: fuego.
1: Pero en la plaza, la gente.
2: Pero en la propia institución, ese es el gran problema. En el caso de River, se fue Gallardo por los mismos problemas que está teniendo Codet ahora. Y van a seguir. Se fue de Micheli de la misma manera.
0: ¡Epa!
2: Pero ¿dónde está la solución? Porque no son los jugadores. No son los técnicos.
0: Yo te voy a decir.
2: Al final le dan la razón al muchacho, que se tiene que los dirigentes.
3: ¿En dónde la pifió River?
0: El error más grande que pudieron haber cometido. Y no lo ven, y no la ven, y no la ven, y no la ven.
2: ¿Sabes que no la quieren ver, Robby?
0: De Micheli. Ese fue el más grande que hicieron.
4: Soltó la mano a los
1: pibes. No, yo estoy, Robby. El último equipo que tocó.
3: Echar a De Michelis.
1: Injustamente echado ese.
4: No, pero los jugadores no lo querían. ¿Qué querés que hagas ahí?
0: De Michelis los hacía jugar.
4: Se cortó el vínculo con los propios jugadores ahí.
0: ¿Ah, sí?
1: Y claro, por el ojo histórico.
3: Aquel desayuno, aquel breakfast.

0: Es información.
1: Mírenlo, sí, el sí, tema sí. Es que a Gallardo no lo querían los jugadores porque no bajaba los entrenamientos, porque les exigía sí. mucho.
0: Entonces ahora no quiere a nadie.
1: No lo quieren.
2: Va a pasar porque
1: por
2: lo tiene colgado. Jugadores. Lo tiene colgado.
1: Y bueno, entonces, ¿es un club dominado por los jugadores?
0: ¡Epa!
3: Beltrán puede tener un...
1: ¿Lucas o
3: una mesetita del arquero?
2: Y puede ser.
1: Puede
2: pero
1: ser.
2: Es normal.
1: La puede tener.
2: No puede
3: atajar, le va a pasar.
2: No puede sí. atajar. De hecho, el gol del otro día, es verdad que llegaba uno de Barracas que creo que la empujaba bajo el arco, pero el rebote es
1: va
2: como
1: medio,
2: medio barullero.
1: Va medio.
2: Sí, sí, sí.
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1: Perdón, ¿eh?
0: A ver. No, no, ¿por qué?
1: No te metas con la comida de nuestros hijos.
3: Primera varilla que se saca en la mesa.
2: Trump, pero... llamá para sacarme la varilla. Que necesito tirar una
3: mala Mario.
5: Igual en la mesa, ¿está permitida la tarjeta?
2: Sí.
5: ¿Cuánta autoridad crees?
2: Escuchá, me echá y cuarta así me rajo la vida.
5: Pero 20 me sacá la primera varilla.
0: Se peinaba los versos. ¿Qué hora es, che?
1: Temprano, boludo.
2: Menos 10, amigo.
0: Ah, bueno.
1: Che, tengo la foto de este tipo.
0: ¿Y Zampa?
2: ¿Qué pasó con Zampa?
0: Empezó perdiendo.
5: Pie izquierdo.
1: Seguimos.
0: ¿Pero a alguien le fue bien?
1: Seguimos.
0: ¿Quién ganó?
5: Independiente.
2: ¿Querés que te diga quién ganó? Independiente.
5: Racing.
1: ¿Qué? Racing, papá.
3: Racing de Boivoda.
2: Ganó Racing. Racing de Boivoda le ganó a Gimnasia.
0: ¿Quién es el técnico de Racing?
3: ¿Robaron?
5: Robado Gimnasia, sí. En un penal.
3: Hay un penal, sí, que no le cobran, ¿no?
2: Asaltado fuerte. Gimnasia. No, sí, hay un penal que no le cobran. Y
1: hay uno que se adelanta.
2: Sí. ¿No? Sí,
1: y un poquito se adelantó.
2: No. Me hace defender la Gimnasia, amigo.
3: Voy.
2: Me hace defender la Gimnasia. Pero bueno, ustedes bolsiquean a todos.
3: Esperá que le pregunto.
1: Pará, boludo.
0: A ver, ahí estoy viendo.
1: ¿No es penal? A ver.
6: Completamente lícito todo. No fue penal.
2: Ese penal de Roja. Ese penal de Roja.
6: No lo toca.
0: No lo toca.
2: Es penal.
0: Sí, no, sí, ya sé cuál es. Hubo uno así en el Mundial.
2: De
3: la misma España.
0: Pero este es más finito.
3: Sí. Y es el penal de Rojas a Meli.
2: Ese.
1: Juego de luces también.
5: Qué rápido. Juego de luces también.
3: Se viene tronco en la cara del chico.
0: Están ahora diciendo...
5: De los posteos de Aura de hace 7 días...
0: Están diciendo Chiqui Tapia o Chiqui Aura.
1: Chiqui Aura.
5: Increíble.
1: Escuchame, penalazo.
2: Penal.
3: Sí, penal.
1: Y se adelanta.
2: Y se adelanta el arquero.
1: Lo viste.
2: Pero bueno.
1: Sí. Igual, ya está.
2: Independiente ganó, Estudiante...
0: Perdió. ¿Con quién?
5: Con Independiente, justamente.
3: ¿Qué pasa con Estudiantes, Alfredo?
1: Metido el conductor, ¿eh?
2: ¿Qué te pasa, Estudiantes? No juega bien, Estudiantes. No juega bien.
1: Le echaron la culpa a Mulera.
3: Mira
1: el gol que es. No tuvo nada que ver.
2: De hecho,
1: un pase.
2: Un Emori se manda un cagador. ¿Lo vieron ese?
5: Yo lo vi todo. Pero escucha, ¿no te parece mala leche sacarlo?
2: Sí, ¿viste
5: que lo sacó?
2: Mal.
0: ¿A Mulera?
5: No, a Funes Mori.
2: Mirá el gol.
5: Cagadón.
2: Mirá el gol de. Está el gol de. El segundo Independiente. Es un cagadón de Funes Mori. Y mirá.
5: Mirá. Ese pase.
0: Pero fuertísimo.
3: Ese gol, boludo, no lo había visto.
0: Fuertísimo. Y después festejó medio Fortnite.
5: Sí.
0: Mirá el pase.
3: No lo vio.
0: Che, pero es gravísimo.
3: El pase malo,
0: Y lo sacó a Funes Mori.
2: Lo saca Funes Mori.
3: ¿Cuánto tiempo iba ahí?
2: No, ya terminaba el partido y vamos perdiendo 1-0.

0: No tenés
1: ah, sacar. Mala. ¿Cómo lo vas a sacar? No, el Funes Mori recién llega, ¿no? No estaba antes.
2: No, ya está. Estaba.
3: Hay, está bien sacado.
2: ¿Eh?
1: Nah,
2: ¿por robo. Qué?
1: No, pero no puede ser contra.
2: No, pero para mí.
3: Basta.
2: Para mí. Administración.
3: A Montero había que sacarlo.
2: Administración del plantel. Te pones
3: pero, profe, me sacaste, profe.
2: Te pones
3: sí,
2: al plantel.
3: Sí, andaba allá, andaba.
1: Estoy haciendo favor.
3: Pero, profe, me comí tres goles. Sí, no.
2: Pero te pones al plantel en contra, boludo.
3: Pero, profe. Andate, te dije.
2: Te dije que te vayas.
1: Tenés razón.
2: Tres goles te comiste.
1: Porque ahora la gente putea a Cacique Medina. Y si no lo sacaba, capaz que. Lo puteaba
2: a
1: mí.
2: No, boludo, es que los compañeros de Funes Mori claro, dicen, mañana me manda una cagada y este claro. Me saca.
0: Sí. Bueno, es increíble que lo termina...
3: ¿Qué? Mano dura, boludo.
2: No,
0: lo termina
2: no,
0: limpiando
2: no.
0: La imagen a Funes Mori un poco eso. Porque sí. Sí. La gente lo termina bancando ahí, por la injusticia
2: del tengamos memoria, hincha de estudiante.
1: Tengo cosas que pasaron en el fútbol argentino mientras se jugaba la Copa Mundial de la FIFA.
0: A ver.
1: ¿Qué pasó? Pipo Grosito es el DT de San Lorenzo.
2: Sí.
1: Perdió. ¿Perdió? Arrancó perdiendo.
3: La piponeta.
2: Con la luz.
1: No levanta San Lorenzo.
0: No vino el padre e hija.
1: Mereció empatar. San Paoli de Talleres perdió.
2: Perdió.
1: Perdió con bueno, nadie.
3: Y te hago una pregunta.
1: Nadie suma.
3: ¿Dónde ganó San Paoli? ¿Dónde lo vendieron a San Paoli?
1: En la vida, en la Chile. Calle, en la calle.
4: En la cultura de la calle.
0: Chile lo ganó una Copa América.
1: Sí.
3: Ahí, eso fue lo único que ganó
1: Chile
3: San Paoli.
1: Sí. Había salido campeón.
3: Sao Católica también
2: ganó. Con de Chile.
1: Ah.
2: Sudamericana con Uruguay de Chile.
3: Ah, U de Chile. Y ahí dijimos, che, vamos a comprar a San Paoli.
2: Y ahí parece que San
1: no, Paoli... No, bueno, ganó a nosotros la Copa América.
2: Le gana la Copa América.
0: En Brasil no hizo alguna buena campaña
1: sí,
0: con
1: el Sevilla
0: Atlético Mineiro, no sé.
2: No, de Sevilla se va para...
1: Jugó la final con Lanús. ¿Quién? La verdad es la que perdió.
3: ¿Quién?
1: Hace poco. San Paoli jugó una final contra Lanús de Sudamericana.
0: ¿Y cómo Mineiro.
3: ¿Y cómo se le dio?
1: Y perdió, seguramente. Se la robaron.
3: Le gustan los redondos, ¿verdad?
1: Maxi Mesa volvió Independiente.
0: Sí.
1: Malcorra volvió a Unión.
2: Sí.
0: Eso no sabía eso.
2: ¿No sabía?
1: Yo tampoco. Villa volvió a Boca. ¿Eh? Nah. Ferro está primero en su zona de la Primera Nacional.
0: Eso es fuerte. Hay un gol increíble.
1: Eso es fuerte.
3: Pero si sale campeón, ¿va a subir o no? ¿O lo van a...?
1: Sí, boludo. Igual si hizo un gol el otro día. ¿Usted vio el gol que se hace Ferro?
2: No lo vi.
1: Escandaloso.
2: Ah, ¿sí?
3: ¿Qué más pasó, Luqui?
2: Investigué.
1: Enzo Pérez fue...
0: Mirá este gol, Luqui.
1: Mirá.
0: Esto es Morón Ferro.
1: Párrafo aparte para lo que lo grita el que hace el
0: es
1: gol.
0: Es el defensor.
1: ¡Ah, oh, no! Mirá lo que lo grita el que hace el gol como si hubiese eludido a seis jugadores.
0: Tengo una voz así grande, dice. ¡No!
1: Milo Jota reza su remera.
0: Y el gallito, pase para gallito, atrás lo da el defensor también. El pase lo da un defensor.
2: Pero entonces o sea, Ferro, todo Ferro se hizo este gol y va primero.
1: Claro, claro.
3: Ah, pero juega bien Ferro.
2: ¿Eh?
3: Juega bien
1: Ferro. Toca, Ferro. Es gravísimo el gol. Pará, y hubo una más de Nacional B que no sé si vieron que Enzo Pérez se agarra.
4: Enzo Pérez fue presentado como jugador de Deportivo Maipú.
2: No,
1: ayer debutó.
2: Pero ayer debuta.
1: Lo echan,
2: y escupe al árbitro.
1: Ah.
0: No juega más. Sacadito.
4: Aplauso de la gente de River.
1: La gente quiere sangre, boludo. Se terminó.
2: ¿Están esas imágenes?
4: Y aparte seguro ya...
2: Escándalo, ¿eh?
4: Lo van a
2: suspender. Y le tiene que dar 20 fechas.
3: ¿Sacadito?
2: Mirá.
1: Acaba tranquilo y se empieza a calentar. Tic, tic, tic.
0: Pelo largo,
1: tic.
0: ¿Eh?
1: Toma. Sí. Llévate este paquete para Mendoza. Pisa la hora.
0: ¿Qué le dice?
1: Pisa la hora.
5: No lo pueden calmar a Enzo Pérez.
6: Mira, uy.
5: A ver. El cuerpo técnico.
0: Yo no veo el cuerpo técnico.
1: Pará.
2: Pará, que no está adelante. Ansioso.
5: Expulsado Enzo.
1: Él venía
2: Mucho
1: de
2: bien,
1: Argentina, ¿no?
2: Sí, de Argentina. De un mal paso, un penal errado en la semifinal.
5: Marcando el gesto, ¿no?
0: Ahí sí,
1: mira.
0: Sí.
1: Y llévate esto.
0: Un Garcilaso, un Deportivo Garcilaso.
1: Inventa.
2: Real.
0: Un Real Garcilaso.
3: Le van a dar Garcilaso. Dos fechas.
1: No,
0: siete.
1: No.
3: Acordate lo que digo.
1: 20 fechas.
3: No. Dos fechas.
2: Acordate que el viejo sabe.
1: Gimnasia hizo pretemporada y jugó amistosos en Rusia.
2: Sí.
0: Opa.
1: ¿Por? A ver si
2: ¿tienes algún problema con
1: ¿La pataneta?
2: ¿Con la pataneta?
1: ¿Sigue siendo la pataneta?
2: Sí, sigue siendo la pataneta.
1: Sí, sí.
2: ¿Le va bien o no? Bueno, no, lo chorearon el otro día.
1: Messi fue a ver Leones FC en Rosario.
2: Sí, el otro día...
0: Con capuchita,
2: ahí
0: de negro.
2: Con capucha y se habla mucho del look del hijo.
1: ¿Tenía la gorra de Visa?
2: Tenía la gorra de Visa y ya tiene un...
0: Un andar
2: del canchero.
1: A ver, no lo vi.
2: Un andar de...
1: ¿Yaguito?
2: De adolescente... Que se va a llevar el mundo por delante.
0: Pero no era el mayor, era el del medio, ¿no?
2: Me parece
1: Mateo.
2: Que el...
3: Mateo.
2: ¿Cuál es?
1: Yo me los confundo en nombre.

0: Segundo es
1: Martín.
2: Mateo es el del medio.
0: Martín. Mateo.
3: Creo que fue
2: Martín.
3: Alma, si no me equivoco.
2: Martín Messi.
3: Martín.
2: Ciro. Martín y Thiago.
1: Martín Messi.
0: No sé cuál era el que fue, pero a ver, ahí va, digo. Mirá.
2: Siete Mateito. Es Juanfer, boludo. Es Juanfer. Juan buenísimo. Un mini Juanfer. Es verdad lo que dice.
0: Vale,
2: ya eso. Camina como un niño. Que sabe que.
3: Leo, aunque sea, déjame los documentos, ¿no?
1: Hijo de Messi, boludo. ¿Qué querés?
2: Sí, boludo, estoy leyendo esto.
1: Leo zaparrastroso.
0: Sí. Leo en modo no te
1: buena marca de ropa,
0: no,
1: pero.
0: Leo en modo no te quedes solo en el andén con él, ¿no? No, no.
3: En modo León ese pensé.
2: Claro.
1: Nada que ver a Miami. Él en Miami está.
0: Él en Miami está. Pasa que.
2: No se le gusta, mimetiza,
0: ya
2: se
0: no le gusta el frío a Leo.
3: Lo último no sobre el fútbol argentino, sí. Lo vi y está acá y te lo quiero preguntar, Alfredo, porque ¿qué? Seguro tenés información. Si el estudiante llega a 100.000 socios, ¿Verón juega la pelota?
0: No, parece que... sí.
2: Fuertísimo.
4: Ah, sí, es increíble.
0: Parece que uno le puso en los comentarios, hay una campaña de estudiantes por los 100.000 socios, y uno le puso en los comentarios... Si llegamos a 100.000 socios, jugás. Y él le respondió, me pongo a entrenar. Para jugar un partido.
3: Pero él ya hizo de ser grande y jugar un partido de Copa.
0: ¿Presidente?
3: Sí, ¿de Copa?
0: Una Libertadores.
4: Te digo, pará. ¿Un partidito de Copa Argentina? ¿15 minutitos?
1: Jugó sprint, boludo.
0: Partido oficial en uno.
4: ¿15 minutos de Copa Argentina?
0: Sí, hoy lo escuchaba a Toti Pama en la mañana diciendo... al final es como sprint. Pará, es verón. No, pero
1: tranquilo.
0: Verón, pará, tranquilo. ¿Cómo no?
3: Pero también la propuesta es rara. El próximo paso es, si llegamos a 150.000 socios, peleo en Párense de Más.
0: A vos te gustan esas cosas.
3: Yo lo banco a muerte. Si fuera estudiante estaría por.
0: Si juega un partido.
4: ¿En cuánto están de socios, Alfredo, ahora más o menos? ¿Cuánto
0: faltan? 70.000, no sé, pero hay que llegar, ¡ey! Agarren a uno.
2: Está en 70.000. No veo uno solo.
0: Vamos, acá. Hay que agarrar. ¿Qué no hago, boludo? Hay un montón. Ahí hay otro.
3: En 70.000.
0: Agárralo también, Díaz, si lo sos yo.
3: Falta muchísimo.
0: ¿Eh?
3: Falta mucho
0: falta,
3: para
0: falta hacer. Bastante.
3: Quizá Verón juega a los 70.000.
2: A los 71 juega.
1: ¿Sos socio vos? Y si no fuera, ¿te harías socio porque juega para que Verón se ponga los
3: es
1: cortos?
3: Es un gesto.
4: Qué facheros son los hinchas de estudiantes,
1: Pero, boludo.
3: Voy.
1: Juega Verón.
3: Escuchame una cosa.
2: Cosas de la gata,
1: ¿sí o
2: Fernández?
1: No,
2: Cosas de la gata Fernández.
3: Si llegamos a 105, juegan Verón y Braña.
5: Uno es socio por otra cosa, pero yo creo que sí. No sé. Es medio mediático.
0: Pero igual...
3: Estamos hablando de esto acá, así que...
0: No,
1: sí,
0: pero
1: van a ganar Libertadores.
0: La propuesta para llegar a 100.000 no es que Verón juegue. Es una más.
2: Claro.
0: Pero hay que llegar a 100.000, hay que llegar. Tenemos que llegar, ¿eh?
1: Hay que llegar, boludo. Van a llegar.
0: Ayer hablé... Bueno, no lo voy a decir porque después le pregunto.
1: Bueno.
0: Y esa propuesta me parece divertida. Me gustaría volver a verlo en uno.
3: ¿Sí?
0: Va, en uno, porque nunca lo vimos.
2: Claro.
3: Uno ¿nunca jugó? Junto,
2: un tiempo.
4: Lo ven en una.
0: Pero...
3: Se inauguró el cooling break en Atlético Tucumán Independiente Rivadavia en el minuto 25.
0: No, pero en Tucumán siempre hay cooling break porque hace mucho calor.
3: Dice 24 grados de sensación
2: para
3: térmica. Reza la superhoja.
0: En Tucumán creo que arrancan agosto el cooling break y termina en julio.
2: ¿En serio? Pero no hubo acá.
0: No hay.
4: Se va a terminar
0: esto. Pará, recordemos que el cooling break en realidad existió siempre en verano.
3: Sí, pero era arbitrario.
1: La verdad.
0: Pero lo decidía el árbitro con los dos capitanes.
2: Acá
0: no sé, habrán vendido seco el cooling break. Y lo metieron. Pero el otro día dijeron, porque ya están las nuevas reglas del Mundial.
3: ¿Del Mundial que viene?
0: Están las nuevas reglas del Mundial en el fútbol argentino.
2: O sea, si se tira uno, lo
0: minuto...
2: sacan.
3: ¿Y cómo es? ¿Apretar gente en el vestuario para que vaya para atrás?
0: Opa.
1: Están todos subidos. Esa
0: se la llevaron del fútbol argentino al Mundial, boludo. la del minuto, si un jugador se ha lesionado. De hecho, ahora Premier League, ¿viste lo que propuso?
2: Si el arquero
0: se tira,
2: sale otro, sí, lo
0: tiene
2: vi.
0: Que salir un jugador de campo que elija el técnico. Y la del cooling break dijeron que la iban a implementar.
4: Obvio.
0: En el fútbol argentino.
3: ¿Qué?
4: Sí, boludo.
1: ¿Está bien?

0: No, no está bien, pero es publicidad.
1: Igual ayer a los 22 y medio dije.
2: Hubiese che, venido bien.
1: Si paramos por el baño,
3: tengo que meando. Me haría una story, dijiste.
1: Vengo de la Loma del Orto. Para, ¿por qué no puedo
0: en el mundial dejó de molestar en un momento?
2: No, sí, al último, bueno, a lo último lo esperábamos, a lo pedíamos.
0: Contra
2: no
0: España era momento, por favor.
1: No contra no, España, contra España era tres culimbrés necesitados.
2: Se rogaba
3: no juguemos.
1: Sí, sí, se metió el FBI en uno de los culimbrés.
3: Escuchemos una cosa, vamos a hacer una pausa y enseguida venimos con más tribunero, viejo.
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0: balón. ¿Verdad?
1: Buena pelota.
0: Hermoso balón.
2: Increíble pelota.
0: Precioso balón.
2: Banco, me hace acordar a la del Mundial 98. Gran pelota.
1: Es verdad, es parecida. La tricolore era.
2: Pero los laureles quedan muy bien. Sí, era tricolore.
0: Se la prueban.
3: Ya le tengo los laureles.
2: Se ríe del mismo.
3: Jesucristo. Qué hermoso himno.
0: Ya es una cosa.
4: Se siente en punto anímico.
3: Juremos con gloria morir. Juremos con gloria morir. Juremos con gloria morir. ¡Dale!
2: ¡Tribunero! Y con esto abrimos el capítulo. Repaso mundial. De la Copa Mundial.
4: Por favor.
5: Sí, claro.
2: Repaso de la
1: chiflidos, hay chiflidos.
0: Chiflidos, ah, por aquí. El robo.
1: Y el robo.
4: Por el choreo.
0: Ah,
4: a la FIFA. El otro día la gente de Punto Límite me bardeó en Instagram.
5: ¿Te bardeó? ¿Por qué?
4: El CM de Punto Límite.
5: ¿Y qué? Porque vos seguramente bardeaste.
4: No, por lo del video que yo digo que no hay conspiración.
5: Ah, sí. Claro. ¿Y qué te puso Punto Límite?
4: No sé.
5: ¿Viejo cipayo te puso?
4: Sí, viejo puto.
2: El CM de Punto Límite.
4: Sí, se vendieron.
5: Es agresivo, sí. El CM de Punto Límite.
4: Bueno, ¿hubo o no conspiración?
5: Obvio.
0: ¿Y vos cantabas siempre el himno para la gente?
4: Sí.
5: De pie. ¿De todo pie? Y cuando sonó el de Inglaterra, lo muteamos y pusimos la danza de los trapos, ¿no? Como sí.
4: La de Yerba Brava.
5: Sí. Hay un quilombo, amigo. A mí me pareció muy
2: la noticia reciente con la que podemos disparar es que el árbitro
5: se retiró.
2: El árbitro de la final se retiró.
4: Como Gracenas en su momento.
5: Claro.
2: Ex convicto. Me causa gracia.
5: Falopa.
2: Se le suma el paso
1: como
2: Gracenas,
1: es verdad.
4: Como Gracenas en 2009.
0: Claro. Y el de.
4: Se fue a disfrutar la que
0: Madrid,
4: ganó.
0: ¿El de Madrid o no?
1: Y Cunha, nada, después volvió. Cunha volvió. Pero estuvo un añito.
4: Pero el árbitro de la final se retiró con qué argumento.
1: Y bien, ya está.
4: Como ya había logrado la final. Había logrado el final.
5: La tengo toda, me voy, dijo.
4: Pero
5: más que esta no voy a poder ganar, dijo.
4: Vamos a enumerar
1: sus intervenciones.
4: Las líneas conspirativas. Sí. El árbitro. Ahora alimenta la teoría de que la final estuvo
0: arreglada con el gol anulado.
1: Claro.
4: Exacto. Mi pregunta es, ¿el árbitro en qué pudo haber incidido para que el desarrollo de la final haya sido para Argentina?
5: Amarilla de Sopere.
4: Enzo Pérez, mira.
0: Enzo Pérez, del Maipú al Mundial.
2: En Maipú.
5: A Enzo Fernández, amarillo.
1: No, a los españoles podía haber amarillo.
0: La de la queja.
4: Pero eso, quiero saber.
1: Al margen de esa jugada, las que es verdad que la jugada esa entierra todo, pero fue un partido que el famoso, las chiquitas fueron de ellos.
4: Sí,
1: eso
4: sí
1: fue
4: así. Perfecto.
1: Así como sentimos otro partido que las chiquitas eran para nosotros.
4: Está bien, perfecto. Este
1: pero esa jugada es clave.
5: Amainado.
4: Vos te retirás del fútbol con la guita ganada por cobrar chiquitas en una final.
5: Y sí.
1: No, ganó el que quería.
5: ¿Qué quiere? Que te cobre.
4: Yo pregunto.
2: La meten en el arco. Siento.
4: Habiendo tenido la oportunidad con el gol de Nico Williams,
2: siento
4: lo
2: que nos
4: hecho.
2: Está tomando declaratoria un
4: juicio. No, boludo,
5: a mí me parece que.
4: La gente hace así, boludo, no lo viste.
5: No hay nada mejor que escuchar al pueblo.
2: Y bueno, es el momento.
5: Al pueblo,
2: no,
5: al pueblo.
2: Señoras y señores, le pregunto a todas las personas que están acá.
5: Al pueblo.
2: ¿Quién cree que estuvo arreglada la final del
0: con
2: mundo?
0: Argumentos,
5: levante la mano.
1: ¿Quién es el culpable?
2: ¿Quiénes tienen?
5: Nadie.
2: Relatos laterales más allá del fútbol sobre la final del mundo.
5: Che, poca
2: bueno,
5: gente.
2: Voy a dar una vuelta.
0: Está el sentido común.
2: Llegamos tarde, puedo decir. Si preguntaba el lunes pasado a la tarde.
4: Sí.
2: A ver.
6: Mi tío labura en FIFA y me dijo. Sí.
4: Muy bien, querido, muy bien.
0: Muy bien, jovencito.
2: Tenemos un argumento incontrastable.
0: Hasta ahora incontrastable.
2: El tío de él trabaja en FIFA y dijo que hubo algo raro. Acá el hombre levantó la mano también. El hombre Narrow.
7: Me siento un poco desubicado, soy el único que vino sin camiseta, pero bueno.
5: ¿Estás loco?
7: No, voy a tener una teoría medio antipática. Yo no creo que la final haya estado arreglada. Parece que desde Scaloni, en las primeras declaraciones antes del Mundial, dijo que el plantel estaba un poco cansado. Creo que vimos un plantel que planteó partidos conservadores durante todo el Mundial y que la...
2: No es un momento de cosas lógicas.
5: Y la bandera...
7: Y nada, que la última nafta que le quedaba al plantel se la gastó con Inglaterra. Por

0: algo se te lesiona tres.
1: Coherente.
0: Por algo se
1: pero buscamos más.
2: No atacás.
3: Algo claramente pasó. O sea, no podemos decir que no pasó nada porque la actitud de los jugadores era rara. Pero yo no creo que hayamos ido para atrás, sino que algo pasó, una pelea, algo. Lo que pasa es que es un grupo muy unido, entonces yo
4: ¿una
3: creo que
4: pelea?
3: No
4: sé,
1: eso sí, puede ser.
5: Una discusión en el grupo.
6: Discusión.
3: Por lo de grupo la roto. Bandera, por lo de esto, un montón de cosas pudieron haber pasado. No sé si el equipo jugó para atrás, porque el equipo jugó así todo el Mundial. Lo que pasa es que
4: motivo de la pelea,
3: ganamos 3-0 con Argelia, bandera, como ganamos 0 con Austria, parecía que estábamos jugando bien. Pero la realidad que no, jugamos porque tenemos a Messi y porque nos iba bien por eso. Pero después, solamente contra Inglaterra.
5: Pero vos decís que en el vestuario de la final algo pasó.
1: ¿Hubo piñas?
3: Lo confirmo yo.
1: ¿Hubo piñas? Pará,
7: pero ¿en el vestuario de la final decís vos o en la semana entre Inglaterra y...?
3: Entre Inglaterra y entre...
5: Entre Inglaterra y España, something happened.
6: Something happened.
7: Algo pasó.
6: Bien.
5: Voy. ¿Tenés...?
7: Recontra lo de la bandera. O sea, después de lo de la bandera se dice que a Chiqui Tapia le túmbale y le dijeron...
1: ¡Túmbale!
6: ¡Túmbale! ¡Hay un arma! ¡Me va a ser arma!
4: ¿Qué es túmbale, flaco?
7: Gordo, o entregás o 10 años de multa.
4: Ah.
6: 10 años sin jugar mundiales.
7: ¡A fondo! ¡A fondo!
5: Pero vos decís... Pero perdóname. ¿Vos decís que le dijeron túmbale o le dijeron gordo entregado 10 años de mufa?
7: Las dos cosas.
5: Las dos son poco creíbles, pero... Untas... No.
7: Había 10 años de multa, supuestamente por lo que se dice, 10 años de multa para la selección si es que seguía jugando, si Argentina ganaba la Copa,
4: sí,
7: por el tema de la bandera.
4: Entonces vos decís que, pará,
7: Argentina tendría
4: escuchame que... a mí, sí, escuchame. Sí, sí. Entonces vos decís que Chiqui fue, se presentó dijo, en el vestuario, miró al plantel y dijo, muchacho, hasta acá llegamos.
7: Túmbale.
3: Para mí era...
4: Y Messi le dijo, gordo, quédate tranquilo, no hay sí, problema.
6: No hay problema.
4: Vamos para
6: allá.
7: Olvídate, bajamos el pie del acelerador.
6: Sí. Hagamos la foto con Depor.
4: ¿Esa es una teoría?
7: Para mí es una teoría que
4: no
7: dentro
4: creo
7: de todo va... es rara, pero sí. ¿Cómo? ¿A dónde va?
4: Porque decir
5: Messi,
4: eso...
5: Messi le dijo, después... Claudio, es mi último mundial, pero yo no voy a soportar un túmbale
4: no,
5: para
4: no,
5: vos.
4: No, no. No, porque aparte después de eso, después no podés decir, porque no puede pasar todo, no puedes decir... Obvio. Está arreglada, pero no fueron para atrás. Si está arreglada, fueron para atrás. Si pasó esto, que vos decís, sí. Y Messi acepta. Lo apretaron. ¿Cómo?
7: Para mí hubo discusión fuerte. Porque medio que todo el video de la entrada a la cancha es todo cabibajo. Como
4: sí.
7: ya no dimos más. Ya no dimos más discusión.
5: Hay una discusión sobre si se aceptaba o no. Hay una discusión sobre si aceptaban o no esta propuesta de entregar el partido.
7: Y entonces.
4: No es mala.
7: Entonces Tagliafico y Dibu Martínez dijeron:
4: no, yo no.
6: Yo firmo.
7: A este hijo de puta, túmbale.
6: Yo quiero salir campeón.
7: Claro. Pasa que todas las declaraciones son tipo Yanina en la Torre, dice, no, te sale la pareja de Tagliafico.
4: No, pero saquemos eso.
7: Bueno,
4: saquemos
7: los familiares. Saquemos los familiares de los jugadores que. ¿De cuál desató toda la situación después de post?
5: ¿Quién dice eso? ¿Los protagonistas?
1: No, la teoría.
7: Todos los que salen alrededor.
5: Ah, pensé que había un protagonista que dijo eso. Barba Roja, ¿qué tenés para decir? Yo creo.
4: ¿Estás amonestado?
8: No. Esta vez estamos todos del mismo lado, Roby. Estamos todos del mismo lado. Me voy a adherir a la teoría del túmbale. Lisandro Martínez, el Cuti Romero, todos jugadores en Inglaterra.
4: Sí.
8: Que después de haber sostenido la bandera, les iban a incautar los bienes en Inglaterra, Luquitas.
4: ¡Ah! ¡Apa!
6: Bien.
8: Sí, sí.
6: Persona no grata.
8: Sí, no, y ese túmbale no era solo para Claudio.
4: Claro.
8: Me pongo de pie de Chiqui Tapia.
6: Sino para todos los jugadores que juegan en Inglaterra.
8: Era para todos los jugadores que estaban en Inglaterra. Entonces Lío, como es un capitán del carajo, dijo:
6: no, muchacho. Ataca.
4: Estás a punto que te eche, ¿eh? Deja, deja de imitarlo hacia Leo, ¿eh?
7: No, no,
4: bueno, deja de faltar de imitarlo hacia Leo.
5: No vamos a permitir que Licha se quede sin su patio trasero.
7: Pero.
6: El Dibu le tiene que hacer un papá.
7: Entonces, pará. Entonces, yo encuentro una grieta entre las partes conspirativas.
4: Pasa que no lo
7: una
4: quiero
7: vez,
4: ver, viejo.
7: No, no una ver, vez no lo que los que dicen que el árbitro echó a Enzo Fernández.
1: Renzo Pérez, según cualquier.
4: Pisa la hora, le dijo.
7: Echó a Enzo Fernández porque estaba arreglado.
6: Sí.
7: Pero según Barbarroja, Enzo Fernández se hace echar para que no le incauten los bienes en Inglaterra.
6: Sí. Bien.
7: Hay una grieta ahí.
4: Vos también.
5: Son dos distintas.
1: Echar. Son dos teorías.
7: Son dos distintas.
1: Hay varias corrientes.
7: Ok.
5: Pero acá hay una tercera.
4: A ver.
9: El Chiqui Tapia estuvo toda la copa con Infantino, con la pelada.
1: Es verdad.
9: Con la pelada, todo. Viene un árbitro que solo jugó con Argentina una vez y perdió.
4: Sí.
9: Jugó con España y Chiqui no se quejó nada. Los entregó, Chiqui. Dijo, chao.
6: ¿Y los jugadores?
7: Acá

0: Pero
1: acá me están presos, todo, Chiquitapia, camionero, maneja todo, un árbitro que lo jode y no dijo nada.
0: Pero pará, pero terminame la teoría. Chiquitapia arregla un árbitro que nos caga en la final. Esa es la teoría.
2: No se queja, para no vos. Se queja.
1: Y sí, porque Infantino, si ganaba un latinoamericano, decían, la UEFA no lo bancaba, todo, sí. Y tenía que reelegir.
0: Banco, entonces acá sacás a los jugadores.
3: Claro. Es solo el arbitraje.
4: No, pero pará. No se ve muy seguro
0: Argentina
4: el hombre.
0: ¿Y cómo perdió por el arbitraje?
3: La camiseta.
0: Yo respeto, yo respeto. Si vos pensás eso, yo te respeto. Pero vos entonces decís, los jugadores no tienen nada que ver, solamente el árbitro estuvo a favor de España, por eso ganó.
1: Una pregunta.
0: No, contestame lo que te pregunté.
1: Guti y Lisandro se lesionaron, se fueron, y el parte médico...
4: No, pero no te hizo nada, Robert.
5: No, pero pará, yo no estoy a favor de la tarjeta.
1: Está muy violento.
5: Yo no estoy a favor de la tarjeta.
1: Duele la verdad.
5: El árbitro tiene que acompañar, no tiene que ser protagonista.
4: Él pregunta por el parte médico de Lisandro.
1: Pero terminó hablando de...
5: Fue mutando.
4: No sabe bien.
5: No tiene tan claro.
3: La remira es
5: increíble.
4: Sabe algunas partes de la conspiración.
2: Vos sos responsable si le das el micrófono a cualquiera.
3: Papelito Fernando.
4: Maestro,
0: qué
4: buenas
0: facha,
4: campus.
6: Muchas gracias, buenas tardes. Yo tengo la info del vestuario.
3: A ver, exclusivo.
6: Estaba llorando porque Messi dijo, muchachos, hay francotiradores. Si pasamos mitad de cancha,
3: sácate.
2: Está la familia.
6: Tuvimos 90 minutos en nuestro área.
2: Bien, claro. Perfecto.
4: Bien. Perfecto. Maestro.
7: Yo no tengo una teoría.
0: No.
7: Tengo la aposta.
5: Tengo la realidad.
4: Igual, Nico toda la Fer está mutando hacia un gran lugar, todo el mundo...
7: A raíz de la primera bandera, hay un sector del plantel comandado principalmente por el Licha Martínez,
5: sí,
7: que decide poner su propia bandera, ¿no? ¿Qué pasa? El año que viene tenemos elecciones.
5: Se politiza la grieta.
3: Llegó la grieta a la escaloneta.
4: La bandera de las Malvinas son argentinas. ¿No es de todos, capaz?
2: O decía San José 11-11.
7: Pero ¿qué pasa? Este sector plantea poner la bandera de su partido político y Licha Martínez convence al plantel de pedir la vuelta de kirchnerismo y se lo niegan.
3: Pero pará.
2: Es buena,
4: Había preparada una bandera para la final.
3: ¿Cómo
4: que
3: son
4: decía
3: los bandos?
4: San José 11-11.
2: No. Cristina Libre.
5: Cristina Libre.
7: Vos fijate, Licha Martínez sale. Cuti Romero.
0: Todos los peronistas salen.
7: Los peronistas fuera del partido.
5: Cachete Montiel.
0: Fuera del partido.
4: Así que proscribieron al ala kirchnerista de la escaloneta.
7: El ala peronista de la escaloneta termina siendo sepultada y perdemos el mundial.
5: Perfecto. Tremendo. ¿Quién representa al ala?
8: El Dibu está lejos de la bandera.
4: El Dibu claramente no estaba.
2: Me imagino
0: yo quiero uno que lo crea de verdad.
4: Sí, pará. ¿Alguien quería, loco?
2: A Scaloni con el listado de... Peronistas y antiperonistas, sacando jugadores así.
5: Sí, Senesi, radical.
9: Como argentino y como sentimos el fútbol, es imposible que no haya algo, Luqui.
0: Ahí va.
9: Haya algo.
2: ¿Por qué?
9: Porque, perdón con el amigo de Boca, pero es imposible perder contra un chabón de 30 años que se hace la permanente, Luqui.
0: ¡Apa!
2: ¿Quién?
0: Ese es el argumento.
2: Cucurella.
5: Ah, Cucurella.
9: Que se come una paella.
4: El que canta que se come una paella.
0: No, pero quiero uno que banque.
4: Está muy lejos, amigo, pero vení, a ver. ¿Te puedes acercar?
5: Acercate.
4: Okay. Vení, acercate. Sí. Porque si te doy el micrófono y sos un loquito, no me lo das más, ¿viste?
10: Yo quiero decir que para mí también hubo una pelea en el plantel.
3: Terrible, como...
10: Pero yo creo que se va a saber en la próxima convocatoria cuando desaparezca un jugador mágicamente como el Papu Gómez.
5: ¡Upa! ¿Quién desaparece? Pero,
10: De todas formas, me sentí traicionado por mi colega Gianni, que, bueno, nos estaba dando una mano y...
0: ¿Te agrego algo, amigo?
10: La mano, increíblemente.
0: ¿Te agrego algo?
4: Esto suena...
0: ¿Te agrego algo, amigo? Leandro Paredes el otro día habló de que no se sabe si va a volver, que para él se terminó su participación.
10: Puede ser tranquilo.
0: 31 años.
3: Sí que por la pelea, ¿no?
2: Dibu dijo 31 lo mismo, años.
0: Dibu dijo lo mismo.
10: Puede ser. Para mí hubo una pelea grande.
5: Puede ser, che. Empiezo a agarrar esa teoría, ¿eh?
2: Puede ser.
3: ¿Pero qué? ¿El motivo de la bandera? ¿El motivo de la pelea sigue siendo la bandera o no se sabe?
5: Pero algo pasó.
10: Y la bandera es mufa. La bandera es mufa porque también...
0: ¡No, no! ¡No!
3: ¡Ay, lo metí!
5: ¡Sácalo, viene! ¡Afuera! ¡Afuera!
4: termina de...
5: ¿Cómo la bandera es muy...
3: ¡Y ya lo
5: es! Pobre, venía bárbaro, boludo.
3: Acá. Alejandra Bandera.
2: De hecho,
0: ¿estalo?
2: Se equivoca con la frase tan tajante porque debe haber querido decir otra cosa.
0: Está claro que seguía, pero ya no puede seguir. Claro.
4: Tengo un Racing que dice algo, sabe algo.
8: Para mí, quisieron sacrificar a Simeone, fue el único que pateó el arco.
3: Luki, este hombre estaba comiendo papas fritas recién. Sí, las tiene escondidas ahí. Se la puede mostrar. Se estaba envenenando.
2: De las 9 de la mañana no come.
4: Nadie más sabe nada sobre qué sucedió. Ahí voy ahí arriba.
0: A ver.
11: Para mí fue fundamental que Paredes y De Paul no pudieron comer los caramelos.
0: Pero pudieron.
3: No comieron. ¿No lo dejaron?
11: No, en el campo de juego.
3: ¡No!
0: ¿En la final no comieron caramelo?
11: Comieron al costado del juego.
0: ¿En serio?
3: No, ahí está la clave. No sabía eso.
4: Ahí está la terrible cosa. Situación.
2: Buen dato ese.
4: Por
2: buen
4: primera dato, vez, no sabía eso. Dato
3: real.
4: Me dolió. A ver.
2: Y como buena hincha de estudiante, con la costumbre, si claro. Ya sabe que...
5: No hay que joder.
2: No hay que joder. Uy.
4: Para, a ver,
0: ¿qué te tiene data?
4: Porque él empieza diciendo, yo conozco a...
12: Yo conozco al que atiende la panadería, de la tía de Escalón y compran los piñoncitos y entraron dos tipos al vestuario.
4: ¿Dos tipos al vestuario?
3: FBI.
2: ¿Armados? Che, habrán entrado...
0: Con cañoncitos de dulce y... de leche parece que entraron, ¿eh?
4: Entraron ojo. Dos tipos armados al vestuario.
3: Secret Service.
0: Mirá ya, Luqui, mirá esas manitos.
2: Está pulsado. Está molestado.
0: Lo eché.
2: Ah, lo echaste.
13: Yo tengo la posta, la verdad, de la milanesa. Para mí, los jugadores, desde lo físico, ya no podían dar más. Dieron lo mejor, dieron el 110% de sus capacidades. Se sacrificaron para volver a jugar una final del mundo y bueno, ya no daban más.
0: Bien.
13: Pero lo que hicieron esta generación de jugadores, danos dos Copas América, una finalísima, el Mundial de Qatar y el Subcampeonato del Mundo en Canadá, Estados Unidos, México 2026,
0: ¡uy!
13: ¡Lo valoro al 100%!
3: ¡Deportea!
4: ¡Maestro! ¿Usted es igual? ¿Vieron el libro ese que dice no se metan con Boca?
3: No, mirá.
0: Mirá ese bostilo de, igual, pero de manual, boludo.
2: Es él.
4: Es una... Pintaron a alguien en lo de Quique y se convirtió a la vida. ¿Sí?
3: Es de Fontana Rosa.
0: En realidad, vos le decías Fontana Rosa. Claro. Pintamos, dibujamos un bostero. Sí. Y era...
2: Era él.
14: Sí. Me han dicho así parecido a Capusotto, un personaje de Capusotto.
3: No, pero es increíble.
4: Gracias. Mirá, no se metan con Boca, boludo. Claro.
12: En realidad es Caparrón,
0: qué increíble, ¿no? Boludo.
4: ¿Quién dijo? ¿Había alguien más? Ah, vos, perdóname.
15: Para mí es básico. A Enzo lo echaron. La estaba rompiendo.
4: ¿Eh? ¿Qué? ¿Estás seguro?
15: A Enzo lo echaron por hacer.
3: Es imparcial.
15: Así,
3: imparcial.
15: Por estar estirando una mano. Y después es un árbitro esloveno. No sabe lo que es una pelota. Tiene un video tomando falopa.
3: No, eso es verdad.
12: Eso es verdad.
4: No es normal, che. Le faltó hacer la de Pereira y la ola. No es normal, hijo.
0: El video está igual, ¿eh? El video está.
3: Eso es verdad.
0: El video no lo puede.
4: ¿Por qué es verdad?
2: ¿El video existe?
0: No, tomando falopa, pero está...
2: Duranga.
3: Metidito.
2: No, está con la
3: sí, ganzúa. Sí, preso.
2: Ah, que lo engayolaron.
4: Bueno, ¿y había?
0: De bueno, todo.
2: Luqui, hay que agradecer
0: Perico,
2: a
0: de todo.
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4: Sí, gracias.
2: Una vez más, mirá, impecable estamos.
3: Aplausos. Vinieron a ajustar tallas, ¿eh?
4: Sí, y ahora...
5: Hubo ajuste de talla, no de cuenta.
4: Viene, párense de manos.
2: Y vamos a...
3: Y volvemos.
4: Y le digo a la gente que está acá, para los triunfactos, preparen nombres que pueden pelear con Roberto Javier Galán.
2: ¡Opa!
4: ¡Ay, ay, ay, ay!
0: Pero pará,
3: mirá, Robby, mirá.
0: Hay una. Hay un detalle. Que pueda pelear conmigo un minuto y medio por round. Claro.
5: Sí, se habla de tres rounds de un minuto, de 90 segundos.
2: Y otras condiciones. Tiene que tener entre 41 y 45 años. Tiene que haber nacido en la provincia de
5: Buenos
2: Aires.
5: Haber fumado alguna vez.
0: Haber fumado por lo menos 70. De los 14 años.
3: Menos de
4: rango de edad en 41 y 55.
5: Y 68.
3: 50.
4: Tiren, bueno. Mientras tanto, les pregunto algo, muchachos.
5: 41 y 76.
4: Nosotros armemos un casting de Spider-Man con futbolistas.
2: Ah, mirá. Julián Álvarez.
4: Julián es Spider-Man.
2: Julián Álvarez es el número
4: claro
2: uno.
4: Claro que sí. ¿Perdón?
0: Germín. Sí.
4: ¿Eh?
0: Sí.
3: Sí, están adentro.
0: Sí, ¿no?
4: Estamos.
3: Inside.
0: Estamos.

0: Estamos.
1: Realmente ¿quiénes podrían ser los villanos? Vamos a ver fotos y dicen sí o no. O sea, futbolistas que puedan ser villanos de un...
2: A ver.
1: Sí.
3: Sí, villano.
1: Pasa que no es misma generación, pero sí.
3: Villano.
2: Sí.
4: Villano en la historia mal contada.
1: A ver.
3: No. Excelente persona. Excelente ancianito.
2: Este pero podría pero ser sí. El dueño
1: el de... El de Oscorp. Exacto. El dueño de Oscorp.
0: Una cosa... Él es el tío de Peter Pan.
1: Claro.
0: El a tío, ver. ¿Cómo yo?
3: Sí, villanísimo.
2: Sí, lamentablemente.
0: Y el boss final.
2: Es la figura de villano. Villano.
1: Sí, el sí, gran sí. Villano. Buen video le mandó a Edu Aguirre sí. Para su pelea. Conmovedor video.
2: Sí. No. Medio...
3: Buen villano.
1: Así hizo.
2: Yo pensé que era más amigo, pero...
1: No. Él... No. Esta mesa banca, ¿no?
2: No,
3: yo lo banco.
4: Vamos, vamos a muerte.
0: Quiere mucho a los argentinos, sacando a Messi.
1: A ver.
3: Villano.
1: Él...
2: Viejo puto más que villano.
3: Mirá cómo lo odian.
0: Román tenía razón, ¿eh? Siempre.
2: Asqueroso, asqueroso.
1: Se come los mocos.
3: Rarito, rarito, rarito. Villano es rarito.
2: Villano de ricota.
1: A ver.
0: Buen pelo.
3: No, ahí tenés villano. No.
1: Aplausos incluso.
3: Sí.
2: Sí. ¿Dónde están los hermanos? Los hermanos sí, alemanes.
3: Inclusive.
1: No, es villano, no es villano. ¿Es más villano para la Argentina este hombre o Ferran Torres?
3: Queda fuera del casting este.
1: Sí, por pinta.
2: Hablando de árbitro.
0: ¿Lo dirigió alguna vez este?
1: Seguro.
3: Pierluigi también estuvo.
1: Seguro.
3: ¿Sí?
4: Sí, no te acordás.
1: ¿Y quién podría ser el amigo de Spider-Man?
4: Como buena onda.
1: Enzo, ¿no?
4: Como buena onda.
1: Jodido Mary Jane, dijo.
3: Jodido Mary Jane, buenísimo.
1: El más ingenioso se llevaba una camiseta. Ah, y...
3: creo que está ahí, ¿eh?
1: Está, está.
3: Muy bien, viejo. Este es el humor.
1: Se llevó una remera de Spider-Man. Abrila, a ver, mostrala.
0: Buena remera, fíjate.
1: Sí, está buena, está buena.
0: Buena, buena.
1: Jodido
0: la tirata rompe la bolsa, ¿eh?
3: Sos
0: bruto.
3: Remera, ¿eh?
1: Buena.
3: Linda remera, che.
1: Buena
3: remera,
1: che.
3: Buena remera para jugar torneo.
2: Muy buena.
3: Sí, será. Sí,
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5: My name is Peter Parker. We used to know each other. Something bad was going to happen and the only way to stop it was to make everyone forget about me. Because I'm not just Peter Parker. I'm Spider-Man.
6: You okay, kid? 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
5: Sometimes Spider-Man has to do the hard thing, even if it breaks Peter Parker's heart. That's my responsibility.
7: I'm just a neighbor from across the hall.
8: Friendly neighbor.
1: Estamos nuevamente aquí.
2: Hablando de lo que planteó la gente de Spider-Man.
3: Sí. Se la puso
2: respecto
3: la
2: a los respecto a los villanos.
1: Sí.
2: No quedan villanos de la final del Mundial este, ¿no?
3: No.
0: No, a ver.
1: No, la historia. A mí, el dolor más grande del FBI es no haber estado en el partido, Alfredo. No haber pateado la...
2: Pero por eso digo, ponele de esa final de 2014, Gotze se queda como... No digo villano, pero como la puñalada villano. En el corazón.
1: Igual a este le tengo bronca también, a este Ferran Torres que no sabía quién
2: sí,
1: era.
2: Sí, pero es como, bueno, si no era Ferran Torres era otro, y si no era ese era otro.
3: No, y además ellos, Dani Olmo quizás un poquito, con lo que dijo, por lo que se lo acusó, pero...
1: Por la piña de...
3: Por la piña de Ayala.
2: Pero es como que, incluso...
3: Pasa eso, se exageraba la bondad,
2: desactivó
3: con lo del hijo.
2: Con lo del hijo y...
1: ¿Qué?
2: No, Cucurella, no sé si es feo, ya no sé
3: no, no
2: qué
3: es real,
2: mierda
3: no.
2: Real y
3: no
2: qué
3: importa,
2: no.
3: Nosotros creemos.
2: Pero que supuestamente se había dejado los rulos porque el hijo era autista y era la forma de reconocerlo.
0: Verdad.
3: Claro.
2: Entonces...
1: Bueno, pero eso, post-final, ¿no? Debe ser algo de anterior, de final.
0: Pero se conoció después de la final.
2: Se conoció después de la final, entonces la concha de tu madre Cucurella decía, bueno, mirá el ruludo, qué bueno que ve con el hijo. Y entonces ya no más villano.
1: Jamal.
3: Jamal, no.
1: Samuel Jackson, ¿verdad?
3: Samuel Jackson.
2: El viejito.
3: Bardem. Bardem un poco villano.
0: Mia Khalifa.
1: Rosalía.
0: Mia Khalifa, mira.
2: Claro,
0: Khalifa.
2: Pero al final quedaron Mia todos Carlos. En el espectáculo.
1: Son todos afuera, sí, sí.
2: De adentro.
3: Chocas también, sí.
1: Chocas.
2: El morenito.
1: Sois unos cerditos. ¡Tramposos!
2: ¿Qué pasó en la velada con el duelo Argentina-España?
1: No sé. Y el único que teníamos que ganar era...

0: perdimos y perdimos, Alfredo.
1: Sí. Pero le rompimos el orto.
2: ¿Eh? Hubo bardeo, chiflido,
0: sí, silbido. Sí, chiflido fuerte, fuerte.
3: Los argentinos fuertes.
4: Campeones del mundo. Campeones del mundo.
2: Está muy sacado Mandelita.
3: Echalo el establecimiento.
5: Está festejando el título de España.
1: Che, boludo.
0: Fue terrible, ¿eh? ¿Sabes por qué fue terrible? Bro. Porque encima el muchacho este, Edu Aguirre, no se entiende si es quería español Portugal, o es de Cristiano Ronaldo.
3: Él quería que gane Portugal.
5: Él quería que gane Portugal y se acomodó después de la eliminación de Portugal.
2: De hecho, los españoles lo bardeaban.
5: Claro, exacto.
0: Aparte, después, cuando ganó, todos hacían ¡su! Entonces, sí, sí, ¿qué sí. garcha dicen ustedes?
3: Sí, pasa que el Real Madrid es, hay que es España.
1: Pasa que se subió... Gastoncito se subió.
0: Se la bancó.
1: Sí, y se hizo cargo, entró con el himno. Sí. Con la remera de la Malvinas.
5: Metió mucho Malvinas.
0: Sabía lo que iba a pasar.
2: Sí, sí.
0: Toma este aplauso para Gastón Edul.
4: Gastón Edul, Gastón Edul. Gastón Edul, Gastón Edul.
5: Sería bueno que venga un español a pelear acá.
0: Sí.
5: Que un español venga a pelear
0: acá. Tiene que venir un español a pelear acá.
5: Estaría bien.
0: Después de que.
3: Pará, vos boqueaste a uno.
0: Yo boqueé a Pereira.
3: ¿Y? ¿Recogió el guante o no?
0: Hablé. Lo que pasa es que hay que buscarle rival.
1: No lo vi bien a...
0: No puede.
1: No lo vi bien a Virus, ¿eh? Le puedo pelear, ¿eh? Si querés.
0: Ese es Pereira.
2: ¿Pereira? ¿Qué quieres que haga,
5: Pereira? ¿Qué quieres que haga, Pereira?
0: ¿Cómo?
2: Pereira no estuvo en el de...
0: Espárense.
5: En la velada. No, no. Sí, en la velada anterior estuvo.
0: En la velada anterior peleó con Rivaldios, creo.
3: Claro.
0: Pero ese es bien español también. Aparte, pelea bárbaro. En el fútbol, pelea bien... hay que ver quién le puede
3: ¿No jugó al fútbol cuando jugó
0: contra él? Nos ganaron. Con la misma camiseta con la que ganaron la final del mundo.
3: Sin tocar la pelota ustedes.
0: Sí, igual que la final del mundo.
3: ¿Quién quiere
0: que
3: te gane? Buena camiseta.
2: Soy español, el que quiere que te gane.
1: ¡Pelealo, boludo!
0: Lo peleo, Roberto.
1: Pelealo, no sea boludo.
0: Pero sí, hay que traer un español,
3: Ahí sí, va. Boludo, en alguna... Bueno, le ganó, Litquila le ganó.
0: No, todos los demás ganaron. Ganó Angie Velasco, ganó Litquila. Y ganó Jero, que lo cagó a piñas.
1: Hay que traerlo, Ibai, y cagarlo bien a trompada.
5: Sí, mira.
1: Un
5: Lucas Ibai.
2: Buen acercamiento.
5: Luquita
2: acercamiento.
5: Rodríguez y Ibai Llano.
3: Está bien.
0: Lo más triste de todo sería que eventualmente yo pierda con Ibai.
3: Sí, sí, aparte está
0: es lo que le falta a este país.
2: No, pero el evento no termina, ¿eh? Incidentes previos.
3: Y empalado en el ring.
5: Hay solo que mantenerse en pie. Hay solo que mantenerse en pie.
2: Lo mismo, otra derrota de Galgo, incidente.
3: No,
5: ya los árbitros tienen.
2: La sociedad no puede
5: comprado.
2: Permitirlo.
1: No, está loco.
3: Pero escúchame, si se puede arreglar una final del mundo, no se va a arreglar a Robe Galati arriba de
2: Franco Tiradores.
0: Un túmbate. Un túmbale antes de.
3: O no, porque a partir de arreglar una final del mundo, puedes arreglar cualquier cosa.
1: Sí,
3: ¿no?
1: Papá.
0: Sí, sí.
3: ¿Qué te pasa? El mate no lo tomamos, ¿no? Tenés razón.
0: Ahora van a empezar los tribufactos, pero le pregunto a la mesa, ¿algo que le haya quedado en el tintero? ¿El Mundial de Argentina fue bueno?
5: Sí.
2: Excelente.
0: ¿Puntos del 1 al 10?
5: 8.
2: 8 puntos.
5: Por la emoción, no por el juego. Idea.
1: Sí, muy bien.
2: Mejor Mundial de muchos años. Sacá a Qatar y no sé si...
5: Nos va a quedar un recuerdo.
0: ¿Es mejor el Mundial 2014 o el Mundial 2026?
2: Para mí.
3: ¿En qué?
2: En cuanto a emoción de la selección.
3: De Argentina.
2: Sí, mejores partidos.
0: Sí, emoción creo que sí. Pero creo que era mejor equipo el 2014 que el 2026.
3: En juego, sí.
5: No sé, para mí no.
1: Tuvo mucha similitud con el Mundial 90.
0: El 2014 un equipo.
1: Porque viste que fue pasando ahí en el 90 Argentina.
3: Sí, pero iba pasando. Le ganó a Brasil, le ganó a Yugoslavia, le ganó a Italia, amigo.
5: Sí, ¿eh? En el
1: 90. Pero Argentina también ganó.
3: ¿A quién le ganó?
0: A Inglaterra.
1: Y acá le ganó a Egipto, le ganó a...
2: Suiza.
5: Cabo Verde.
2: A la poderosa
5: Cabo Verde.
2: Suiza.
5: Cabo Verde.
2: Estás ahí, ¿eh?
3: No.
1: Le ganó a Inglaterra.
2: Ahí, me dijiste Yugoslavia.
3: Brasil-Italia.
0: Brasil-Italia. De verdad.
5: Sí.
0: No me acordaba de Brasil.
3: ¿Qué?
2: Mate. Mamá verga
5: de octubre.
3: No.
5: Ah, el bidón.
2: De blanco.
5: Upa.
3: ¿Y qué? Pero sí dijo que no, el doctor. ¿Alguna vez lo reconoció?
1: Nada.
3: Ninca.
1: Nunca pasó nada.
3: Ninca.
5: Pero va a quedar un recuerdo dulce de este mundial. Sí, cuando se vaya la bronca de esta final y toda esta.
0: Ayer vi el video de Pepax sobre
2: festejos.
0: La última parte del mundial y los festejos de Inglaterra son increíbles.
2: Impresionante, es verdad.
5: Los tres partidos.
1: Tremendo momento.
3: Ahora,
5: los tres partidos,
3: pregunta es: si no hubiera tenido toda esa descarga emocional que tuvo el equipo durante esos partidos.
2: Sí, si ganaba 1-0.
3: Ganaba 2-0, tranquilo, contra.
0: A la Copa América.
3: Cabo Verde, claro. 3-0, tranquilo. Sí. 2-0 a Egipto.
0: Igual estaba Inglaterra.
3: Estaba Inglaterra, le ganás como le ganaste, ¿no hubiera llegado a mejor a la final?
5: Sí, bueno.
2: Ah, la respuesta es sí.
1: Sí, pero también te lo puedo dar vuelta, viejo.
3: Incluso podías perder.
0: Después te pasa lo mismo.
1: Pero yo... También te lo puedo dar vuelta y decirte, con ese envión. Claro. Decir, la final no me la saca nadie. Después de lo que hice, no me la saca nadie.
3: Claro.
1: También la puedo dar vuelta.
5: También, y, no, no, y también como estaba el equipo, como... realmente se podía haber quedado en octavo de final con Egipto.
3: Pero yo...
5: Como estaba el equipo.
3: Exactamente.
0: El equipo podía haber jugado los penales.
3: Y de hecho, si el final de la película iba a ser el mismo, apretado por el FBI en el vestuario, no, habiendo perdido 1-0 así... Compro todas
0: la emoción.
3: Las emociones que tuvimos en todos los partidos.
5: Fue increíble.
0: Le hizo 3 goles en 12 minutos a Egipto.
5: Sí, sí.
3: 3 goles en 12 minutos a Egipto.
0: 2 en 10 a Inglaterra.
5: 2 en tiempo extra.
3: Lo de Cabo Verde orilló el papelón, pero, sí, sí. Pero fue emocionante.
0: Pero fue emocionante.
5: El gol de Juliana Suiza.
0: El gol que hace el de Cabo Verde.
3: No, no, no.
0: Sí, golazo, boludo.
3: Pero.
0: ¿Cómo pasó el mundial?
3: Realmente, lo que pasa es que el mal trago de la final para mí va a durar bastante.
0: Yo me sigo acordando con la misma bronca. Digo la verdad.
3: Va a durar bastante porque no...
5: Es la primera final que no competimos.
3: Y
5: a ese
3: como
5: nivel,
3: que
5: ¿eh?
3: No pasó nada.
0: No, no.
3: Nada,
1: ¿te digo
3: nada,
1: una cosa?
0: Nada. A ver.
1: Que viví y me di cuenta, este fue mi último mundial.
5: ¿Con
0: vida?
5: ¿No está más?
0: Porque planeas morir de acá a 2030.
5: ¿Te vas?
2: ¿Con vida o no lo vas a ver?
1: No, entiéndanme. No,
2: o en punto de límite.
5: Roberto, ¿qué pasa?
3: No, no, pero...
1: Entiéndame.
5: ¿Hay algo que nos quieras decir?
0: Era por Malvinas.
3: Es mucho más grave.
0: Por el Diego y por la última del Galo.
1: Entiéndame. No tengo pensado morirme, no tengo pensado tomar ninguna decisión rara. Pero digo, después de haber vivido todo esto, ya se lo dejo a los pibes, el mundial.
2: Ah, ya no es
1: para mí.
2: Por Emita,
1: por el Diego, por la última del Galo. Ya está. La pasión esa, ya un poco la perdí.
0: No. Yo tengo muchas más ganas de que arranque el mundial que viene ¿qué? A lo que pasó después de Qatar. Después de Qatar dije, no, realmente,
2: se soltó,
0: ya está,
2: soltó.
0: Los mundiales. Y ahora digo, che, tengo...
3: Pero ahora,
5: sí.
3: le comentamos a la gente joven, arranca los soltados de final. Los cuartos.
5: Terrible.
1: Sí, sí. Este mundial, el próximo es acompañar a los pichones.
5: Tanquero, medio tanquero.
2: Sí. Padre arrabalero.
3: Pero, por ejemplo, Messi no habló.
0: Messi. ¿No? Sí, fue a Leones FC.
1: Cuando hable, agarrás el culo con la mano, viejo.
3: Pero no habló, no dijo, me retiro de la selección.
2: No, no dijo.
1: Cuando abra la trompeta.
3: Pero paré lo del disono.
2: Y Dibu sí. También.
3: Y Dibu también.
1: Cuando haga sonar la trompeta, vas a ver.
3: ¿Qué?
1: El capitán cuando hable,
0: se pudre. Messi viene al tribunero el lunes que viene.
3: ¿Está ya todo? Bueno, de hecho está en el país.
2: Martín Messi.
1: Che, podría venir Messi al tribunero. Ese es hincha las pelotas.
0: Yo creo que el tribunero es...
1: Que se deje hincha las pelotas.
5: Claro.
1: ¿Fue a todo lado?
3: No, acá. Lucio no fue.
5: No, fueron a él.
2: No puede ir el tribunero a Miami. No puede
3: es una
2: el
3: especie de Mahoma. Es una especie
0: Lucio
3: de Mahoma.
0: Fue a él.
1: Claro. Pero Lucio hagámoslo, mirá, ahí tengo la cámara. Escuchame, Leo. Fuiste a Luzu. Bueno, no fuiste. ¿Querés que vayamos a Rosario? Vamos.
3: A Rosario, Miami.
1: Ah, mañana privado. Vamos y vamos. Te hacemos
2: privado.
1: Te hacemos una nota, che, dale.
3: Ponele Miami. Para ir a hacer a Leo, ¿estás?
2: Ahí sí se van los problemas.
1: Para ir a
2: ansiedad,
1: comprar y volver, entonces, mirá lo que te digo.
0: Señoras y señores, van a empezar los triunfactos. Son los últimos 20 minutos de esta vuelta del tribunero. Todo aquel que en este recinto y establecimiento tenga una verdad absoluta que decir, es el momento.
1: A fondo.
3: Sin involucrar a los personajes de la mesa.
0: No, con lógica, qué sé yo, fíjense.
2: Pilota.
0: Y si alguien, y si tienen un rival para Roberto Galati, también. Díganlo también.
6: Hola, la final se pierde cuando ponemos un hincha de Gimnasia a cantar el himno. El arranque de movida, pero estaba totalmente decidida esa final. Y después para mí un buen rival para Robert podría ser Verón, que se está preparando para volver.
3: ¡Upa!
0: ¿Le peleas a Verón?
3: ¿Le peleas a Verón? Tiene 50 años.
0: Voy
1: ¿no?
0: ahí.
1: No le peleo a Verón.
3: Hey, Robert,
0: a ver acá el hombre.
7: Con el mayor respeto para el gallina recalcitrante hijo de mil puta de Joaquín.
2: No.
5: ¡Ya lo acaba de insultar!
2: No.
7: Dije con el mayor respeto, pará. Con el mayor de los respetos para el gallina recalcitrante, hijo de puta de Joaquín, que nos mea todos los bosteros cada vez que habla, un mes antes del Mundial dijo que Lautaro iba a hacer un gol importante.
0: ¡Ah!
5: ¡Amigo!
1: ¡Grande!
5: ¡Ya por reconocerme! Soy un hijo de puta, pero te lo agradezco igual.

0: verdad.
1: ¿Cómo te entregas así?
2: Sí, es un mimito, ¿viste?
3: Para.
4: Menos mal que no lo tengo que echar porque es gigante, boludo.
3: Escuchá a tu rival, Robert. A ver.
5: Cristian Traverso, boludo.
4: No, lo amo, Cristian, no. Lo amo con todo mi corazón, aquí no lo puedo pelear con Cristian. Che, Cristian tiene que venir al tribunero.
2: Sí, sí.
6: Está bien. No te acompañó nadie.
7: Rival para Robert, Alfa, de Gran Hermano.
1: Es buena, ¿eh?
6: Pero no lo quiere, Robert.
1: Y bueno, eso.
6: Tiene miedo.
4: No lo quiero subir. Ah.
1: Sí, voy ahí atrás. Perdón, ¿eh?
6: Pero que venga con tribunal.
8: Un rival para Robby. Que fuma, que anda en motito. Sí. No juega al rap, pero le gusta Toy Story. Miguel Granado.
6: Ah, mira.
4: ¿Y? Le pelea a Miguel.
1: Voy.
6: ¿Se peleará él?
2: Para mí un buen rival es el hombre vencido. Emiliano Coroniti.
6: Ah, sí, pero tiene un tema con el corazón.
1: Tiene un tema
6: con el
1: corazón.
6: Sí.
1: Tiene algo en el corazón.
7: Yo quiero decir que... Nada, que me hablen al Instagram que consigo las gomitas que le gusta a Daniel Herbón. Me hablan al Instagram y que consigo. Y después quiero decir... 1.90 m. Más de 100 kilos, hernia de disco, las dos rodillas flojas, yo te peleo, Roberto.
6: ¡Oh! Afuera, afuera, afuera, afuera.
1: Sácalo.
6: Afuera, afuera. Afuera, afuera, afuera. Afuera, afuera, afuera.
3: Ahí voy. Pará, paso por acá. Así
6: se va a Barba Roja.
9: Yo tengo mi triunfacto. A ver. Te cuento que mi abuelo tuvo... cáncer varias veces, pasó por quimio, también.
1: No, yo hago.
4: Caramelazo, yo hago.
6: Pará, amigo.
9: Así todo tiene más aguante que el hijo de Remil Puta Martínez Cuarta.
2: Qué facha, ¿eh?
6: Tremendo triunfacto. Tribunegro fue.
10: Rival para Roberto. 52 años, español, gastronómico.
4: Sí.
10: Ya peleaba de velada 4, César Blue.
4: César Blue, ¿quién es? César,
3: ¿te acordás el que peleó en la velada?
4: Pero
3: peleó
4: no quiere. Pero no sí, quiere, no quiere.
3: El peladito, un
4: pero no quiere. ¿Te acuerdas no. que le hablaste y no quiere?
3: Sí, pero capaz este año. Es César Blue.
6: César Blue.
3: César Blue.
6: Y si no traes a César oficial.
10: Que te compre tu pan, es chiquito.
3: Es chiquito. A ver.
2: Lo dijo alguien de acá, muy bueno el bananero.
3: Bananero no quiere pelear.
2: No,
3: es bueno,
2: no,
3: bueno,
2: ¿qué
3: bueno.
2: ¿Qué dice esa camiseta?
3: Es cuando ganaron una.
2: Ah,
4: che, pero no se queden
1: la
4: sin
1: tribuna.
4: No se queden sin triunfacto por claro. el rival.
11: Mi rival para Roberto es el amigo Josep Pedernol.
3: Dale. Pedrerol.
4: Pedernol.
3: Que es un letífrico, es un letífrico.
9: ¿Y triunfacto tenés?
4: Lo mato igual ese viejo.
11: Gianni. Te miro a los ojos. Yo, que yo sé que vos ves el programa, amigo.
4: ¿A Janina de la Torre?
11: No, a Gianni.
6: Infantino.
11: Un mundialito más, por favor. Un partidito más, viejo. El otro día eran las 2 de la mañana. No tenía un Austria-Jordania para ver. Por el amor de Dios.
6: Ah. O sea, estás a favor de los 64 equipos.
2: Sí, estamos todos a favor.
3: Ahí voy.
6: Bien, sí.
3: Estáis infantilizados.
9: Luki, vos, Robert, un gordito computadora. Lo tenés que matar al Choca, hermano.
4: Sí, o sea, pero no pelea. No pelea.
6: ¿Por qué no pelea al Choca?
3: ¡Tramposos!
4: Y porque va a querer pelear con otro, con más nombre.
9: El triunfacto es que en el vestuario se pelearon porque Scaloni a Manico González y no quiso poner pared.
3: ¡Apa! No es mala. Tengo acá atrás, voy hasta el fondo.
2: Me duele en el alma decirlo, pero con el tiempo vamos a tener que aceptar que Argentina hizo fácil una de las peores papeles de una final del mundo. Fue terrible.
12: Sí, sí.
2: Fuera de cualquier conspiración, lo que quieran, muchachos, 115 minutos no patearon al arco.
6: Tiene razón, amigo.
2: Los tres Ferrari se convirtieron en 347. Fue paupérrimo el mundial de Paul, de McAllister, de Enzo. Fue terrible. Y para Robert, para mí, podría pelear Chanchi Dedo Riquelme.
3: ¿Chanchi Dedo?
9: Chanchi Riquelme.
3: ¿Pero cuál es un apodo, Inem?
6: Chanchi Dedo. Le agregó un segundo apodo.
3: Voy acá.
4: No suscribo, ¿eh?
6: ¿Qué?
4: Lo de los jugadores.
13: Rival para Roberto. Robert, querido, no te asustes por el apodo, ¿eh?
4: A ver.
13: Patota Morquio.
3: No, lo mata.
4: Igual es fumador, Patota.
6: Sí.
13: Fumador,
6: sí.
13: Deportista, sí. Pero no hay que achicar.
4: No.
13: Tengo un triunfacto.
4: A ver.
13: Coudet tiene que renunciar lo más rápido posible. ¿Cuál es el motivo? A nosotros nos dicen las gallinas, a él le dicen pechacho.
4: No es claro.
13: Hay algo
2: ya que... la pero, combinación.
4: ¿Y quién tiene que venir a River?
3: Fue sensato,
4: que ir a River?
3: Fue una intervención sensata. Ahí voy. Ah, pues sí, voy acá.
4: Si piden renuncias,
6: que la ponga solución.
4: Claro, quiero escuchar.
1: ¿A quién lleva? También, a Pablito Aymar.
6: Porque quieren destrucción.
2: Tengo rival para Robert.
4: A ver.
2: Javi García. Cagalo piña, Robert.
6: Te mata.
3: Quiero el café.
4: Te mata, tropa.
3: ¿Acá? Voy acá.
10: Mi rival para Robert es Mariano Yudica.
6: ¡Dale!
13: Esa es buena, ¿eh?
6: ¡Ojo, eh!
3: Es un muy buen nombre.
6: Esa es buena, ¿eh?
0: ¡Dale! Tengo triunfacto. Primero, muchísimas gracias por los vlogs que hicieron.
6: Gracias.
0: Espectaculares.
3: Gracias.
0: Nos paren la mano, investigan. Nunca me cagué tanto de risa. Y segundo, estuve analizando a los jugadores, a todos los jugadores del Mundial, y no hay ninguno que esté más bueno como Lisandro Martínez y Leandro Paredes.
6: Bueno, ah, mirá. Bueno. Bien.
4: Lisandro Martínez ha subido la consideración femenina.
5: Sí. Quiero volver a un tema que se habló en la semana.
4: A ver, querido.
5: Papelones y pierden con Luzu.
4: Papelones
6: y pierden con
5: Luzu. Sí. Por favor, se los pido.
3: Papelón, pará. Papelón
4: pará,
3: es otra
4: pará,
3: cosa.
4: Pará, pará.
3: Perder podemos perder.
6: Papelón fue la final de Argentina.
4: No,
6: perder
4: con Luzu nosotros. Papelones que hace sin

0: rápido.
1: Papelón, pará. Papelón pará, es otra pará, cosa. Pará. Perder podemos perder.
2: Papelón fue la final de Argentina, papelón, ¿no? Perde con Lucio nosotros.
3: Papelón es quedarse sin aire en 30 segundos, bro, pará.
4: Primero el triunfacto del Mundial.
3: Nico González.
4: Tuvimos la mala suerte de que haya salido campeón del mundo la mentira más grande del fútbol, que es Lamine Yamal.
1: ¿Quién?
2: ¿Cómo?
1: Lamine Yamal. Es la versión musulmana de Lamine Yamal.
4: Y nos vamos a tener que fumar a la segunda farsa más grande de la historia, que es Rodri, jugador que no hace nada y gana todo.
5: En modo bolsa Cardoso.
4: Y lo último es un pedido para Robert. La última y nos vamos.
3: Sí, sí.
4: La revanchita con Grego y nos pedimos nada.
2: Esa es la que quiere Robert.
1: Y si nos damos un último gustito.
3: Y si nos damos un último gustito, Grego.
1: Pero voy con Almirante.
3: Si nos damos un último gustito.
6: A mí, yo tengo un tío que trabaja en Boca y me dijo que Sprint se metió con un fierro al vestuario. Y ustedes no dicen nada porque son amigos. Se hacen los boludos.
1: Perfecto.
3: A mí me compró con alfajores, hijo de puta.
1: Sigo dando la vuelta. En rival del líder. Voy acá.
7: Un pacto es más una predicción, es que Ferro no va a ascender a primera.
3: Mala onda.
2: Tira la mala, amigo.
7: Siempre está arriba, nunca va a ascender. Después. Y después mi rival sería Ortigosa.
1: Lo mata. El día con el que jugamos con él.
2: Sí. No parecía
3: Violentungui.
2: Violentungui.
8: Yo tengo un rival que es algo que una vez nos prometieron y alguien nos lo robó y no ha vuelto. Y mucha gente lo seguimos esperando. El rival es Flavio Azzaro.
2: Ah, sí. Y
3: Flavio sería un buen rival.
5: Pero no quiere él.
1: A ver. No quiere Azzaro.
9: Para mí, primero tenés que pelear vos. Robert ya peleó. Contra... Bien, la ideal sería con Ibai. Si los españoles no salen
3: Huesco,
9: de
3: Huesco.
9: Son todos cagones. No salen de España. Primero que vengan de España acá. Bien. Si no, DJ Mario, que vi que también que está ahí más o menos.
3: No, lo mata.
1: Mata piñas. Es una bestia.
3: Huesco,
9: bueno,
3: Huesco.
9: Ibai está bien ahora.
1: Sí, pero es multimillonario.
6: Y pero no es por dinero.
3: Pero no es por la plata, claro. Flaco. No, no es por la plata. Te habla con el corazón y le contestás con el bolsillo, flaco.
9: Y, bueno, y después hay un pedido para las tres tiras que no sé qué está esperando para contratarlo a Robert.
1: ¡Ahí va! ¡Ahí va!
3: Mirá esta percha,
6: a las tres tiras no le podemos pedir más nada, realmente. No le podemos pedir absolutamente más nada.
3: Agotamos los pedidos con la
6: fe. Gracias por la fe. Quedaste para 2027.
3: Muchas gracias a la gente de la tres tiras, que lo amamos.
6: Mi tribufacto es que Scaloni ponga a Simeone por Lautaro es peor que cuando Sampaoli puso a Pavón por Agüero.
3: No entendí, che.
6: 2018.
2: Sí, dice que el cambio es malo.
1: Sí, se entendió. Voy acá atrás, el hombre tiene algo, se guardó hasta el final, esperó.
3: Un fierro tiene, cuidado.
4: Rival para Robert, un amigo de la casa. Diego Díaz.
1: Opa. Bien. Opa.
2: Fue mencionado.
4: Tribufacto, que igual lo sabemos todos, nos rompieron bien el orto.
2: Bien.
4: Y agradecimiento, le quiero agradecer a Germán, porque me recibí, le pedí un saludo.
3: Después qué
4: de
3: tipo
4: 200
3: generoso.
4: Horas que viajaron en auto, él solo se acordó y me mandó el video, así que Germán, muchas gracias.
3: Qué tipo generoso.
1: Felicitaciones.
3: Felicitaciones.
1: Diego Díaz, carajo, entonces.
2: Felicitaciones por recibirse también, ¿no?
6: Por eso.
4: Que piden cambio de dirigencia en River, ¿quién quiere que dirija el club? Pablo Lunati, yo no sé. Pero todo el mundo pide que se vaya esta dirigencia.
3: Es verdad.
4: Yo lo quiero felicitar a Stefano por el penal de que Cantilo, que sigue así borrando jugadores que no sirven para el club.
6: Perfecto.
2: Bien.
6: Acá.
2: El penal de Cantilo es que los jugadores están presos.
6: El
2: ¿no?
6: penal de Cantilo. Es buenísimo.
3: ¿Es un container eso?
2: Sí.
5: Realmente es un container. Se caen. Un rival para vos, Robert. El papá de Bruno.
3: Déjenlo descansar. No,
1: sigo.
2: ¿De Brunager?
5: Sí.
1: A ver.
3: El papá de Ibai puede ser.
10: Lo que sube.
1: Lo dijo.
10: Los que suben fotos del bebé de Enzo, hay que revisar los pendejos.
3: ¿Cómo?
10: Suben. Los que suben fotos del hijo de Enzo Fernández, hay que revisar los pendejos.
1: Uy. Sí, igual están realmente. Es una locura. Dejen en paz a ese bebé, por Dios.
2: ¿Qué pasó?
5: No sé, yo no tampoco.
2: Me perdí el lore, amigo.
3: Sí,
1: boludo, el hijo.
3: Sube muchas fotos de...
1: Sí.
5: No sabía.
2: Y el hermano de Yamal.
11: Tres cosas parecidas.
3: ¡Qué buena campera!
11: La primera, me parece que Roberto tiene que pelear tipo exhibición con el Piti de las pastillas.
3: Bien.
6: No es mala.
11: Lo queremos mucho al Piti. El segundo es Boca, me está quitando años de vida, casi quiero morir. Y el tercero es Las Malvinas son argentinas.
1: ¡Perfecto!
6: ¡Ay! Me queda esta.
2: Pero Piti peleó con Coque, ¿o no?
6: Claro, le ganó.
2: Puro,
12: para mí, Robert tiene que pelear con el cabezón de Bolívar, Tinelli.
6: No es mala.

0: No es mala.
1: No es mala.
2: Hay que ver si acepta cabeza. ¿Vos tenés? Voy ahí, perdón, El uruguayo que quedó atrás. Sí.
3: Rival para Roberto, Guido Casca. Lo detesto.
2: No. Pará, hermano, pará.
3: Y después tengo un pedido y un triunfacto. El triunfacto es Peñarol amarillo y negro por Caca y Pichí. Todo el mundo lo sabe. Y el pedido es, los votos de la UEFA valen lo mismo que de Conmebol. Hay que darse vuelta y basta de dejarnos meter el dedo en el orto.
4: Ahí va.
2: Perfecto.
4: Che, otra cosa que te voy a decir.
2: Sí.
4: Conmebol no juega nada hasta el próximo mundial, ¿no?
5: Bueno, Copa América.
4: O sea,
5: Copa
4: América, no hay eliminatorias. O sea, suspendieron las eliminatorias.
0: ¿Por qué?
2: Creo que no hay,
4: sí, porque hay.
2: El próximo mundial son todos los países.
4: ¿Cuántos equipos?
2: Juega todo. Clasificados. Lo que se escribe, sí, juegan. Sí, sí.
0: No, arranca el año que viene.
2: No sé si hay eliminatorias, Alfredo. Sí, sí,
0: hoy escuché en la radio que había.
2: Ah, bueno, entonces sí.
4: Pero
5: yo no sé. Pero es verdad, tiene razón Robert, que hay tres equipos ya clasificados, ¿no?
4: Claro.
5: Uruguay, Argentina y Paraguay.
0: Más seis cupos.
2: Claro. Salvo que sume países.
6: Claro. Yo tengo un triunfacto.
4: Cuestionaban
6: la convocatoria de Paredes y se trajo en el bolsillo al 10 del Real Madrid.
2: Bien, es cierto. Es todo cierto.
4: Es todo facto lo que acaba de decir. ¿Qué están esperando? Que diga que tomaban falopa en un coso.
6: Lo demitió, era verdad.
4: Claro.
6: Pero trabaja en FIFA y nos robaron. Sí. Nadie va a hacer nada.
2: Ya está.
7: Triunfacto.
8: Mi triunfacto es. Realmente le hace mucho problema a la gente doble casaca. No está tan mal ser doble casaca.
6: Déjeme desarrollar.
2: Y apurate, hermano, apurate porque te llevan puesto, ¿eh?
5: ¿Tarjeta amarilla?
2: No, amarilla no.
8: Uno puede ser del club del padre por herencia, pero
0: no,
8: uno
0: quiere
8: ser
0: no. Sácale el micrófono. Échalo.
2: Argumente.
4: Yo no me animo.
5: Trajo las dos, trajo dos.
8: ¿Qué es? Almirante
5: Brown.
8: Aguanta Almirante Brown y Luz Uriaga.
3: Me desconcertó, perdón.
8: Sí. Pero los mexicanos, todos llorando por Messi, por Argentina, por los penales.
4: Sí.
8: Así se ven los hinchas de fútbol argentino hablando de Central y de María.
0: ¡Wow!
5: Estuvo bien.
0: ¡Tremendo facto!
2: Para tanto.
4: Qué buen aplauso, Robbie.
2: Es increíble. No te vi emocionarte así.
5: Yo tengo.
4: Tenemos que ir a Rosario.
5: Un triunfacto que es, para mí, el gran problema del mundial es que Scaloni no se animó a hacer lo que hizo en el 2022, renovando el mediocampo. Tenías a Palacios.
4: Quique Wolf,
5: tenías,
4: vino,
5: a Barco, tenías a un montón de gente. O sea, había recambio para poder hacerlo y después tengo el rival perfecto para verlo de Gatti. No te aguanta ni 10 segundos. Bien. Estano Di Gennaro.
4: Igual el lo va.
2: A ver, vení.
5: Fuera hasta Blender. Se va Blender, ¿viste?
8: El verdadero que puedes pelear, Juancho Pe Ávila.
0: No, lo mata.
5: Lo mata.
8: Tengo un triunfacto.
2: Lo mata, hermano.
8: Si en Boca hubiese el Predo Cantilo, ¿qué dirían de Román?
0: Tienes razón, ¿eh?
5: ¿Cómo?
0: Si los 15 desafectados de River estuvieran en Boca.
2: Es un escándalo en River también.
0: Sí, pero
2: sí,
0: tendría.
2: A ver, ¿vos tenés algo?
5: Roberto, tu pelea de oro, Tomás Rebord.
0: ¡Opa!
4: Es buena. De dos minutos.
0: ¿Dos qué?
2: Rounds de dos minutos,
8: pibe. Roberto, le tenés que pedir a Daniel Osvaldo.
2: Bien,
5: Danilo Valdo.
2: La gente te ve bien, eso es algo bueno.
4: Eso es bueno.
2: La gente te para en un lugar de.
4: ¿Viste que me tiran con uno que me va a caer a trompada y otro que está?
9: No, yo un triunfacto nomás. Mundial 2030, hay que bardear. Metemos la mayor cantidad de países, después volvemos a la normalidad. Pero primero bardeamos 100 países, no importa. El República Checa contra Corea no nos lo olvidamos a nadie. Fue impresionante.
2: Meter más países.
9: Quilombo, bardear.
2: Perfecto. Bien. Bardear. Bueno, el último. Pensé que había terminado.
6: Estefano Di Carlo es más que Nayib Bukele. Y lo peor de que haya ganado España es que los españoles están contentos. Y el peor español de todos es Mr. Chip. Por favor, Robert, cagá la piña.
4: ¿Quién es Mr. Chip?
5: El de las estadísticas.
2: ¡Es bueno, Robert!
5: El de las estadísticas de Twitter.
2: Es el que hace estadísticas.
5: ¡Es bueno!
2: Uno de Twitter. Uno de Twitter que hace estadísticas.
4: Lo peleo.
0: Creo que lo quiere pelear todo.
5: Le ganas, Robbie, le ganas.
0: Así que es buena. Pero no creo que él quiera pelearse.
4: Es un cagón, entonces.
2: Bueno, muchos nombres, Robert.
4: Muchos.
5: ¿Está bien?
2: Nos llevamos mucho. ¿Qué podio te llevas, Robbie?
4: Yudica me gusta la pared. Yudica.
0: Tinelli.
2: Grego. Díaz.
0: Rebord.
2: Tinelli, Díaz.
1: Ácharo.
5: Ácharo.
4: Pero, o sea, nombraron muchos que no quieren pelear. Sí, sí, sí. Y está bien aparte, boludo.
2: Vistorti.
5: Grego.
4: Vistorti no es malo.
2: Vistorti,
0: hubo un viaje que hicimos con Vistorti.
4: Vistorti no es malo.
5: A Miami. De Dallas a Miami.
2: Sí, compartimos con
5: Vistorti.
0: De Dallas a Miami.
4: Pero bueno, si también Grego quiere cerrar el círculo.
2: Greguito.
4: Greguito, vos, si querés seguir el círculo y darnos un gustito el último.
0: ¿Te ves en condiciones con Grego?
4: Sí,
2: pero 3 de 2 minutos, es la única condición.
4: 3 de 2 minutos.
2: Y doble casco sería.
4: Una exhibición, hacemos una exhibición.
2: No, tabaco intermedio.
4: Para recordar esa memorable. El otro día subieron la pelea nuevamente. Cada vez tengo menos aire en el video.
0: Sí. Se va desinflando.
2: No, pero exhibición no puede ser.
4: Tenemos que cerrar.
5: No, Robbie, tenés que pelear por los
2: se
5: puntos.
2: Se pelea.
0: Sí, y con el guapo.
4: Ya pasó la del guapo, ya nada.
0: La ponés en 1.5 la del guapo.
4: mirá qué fácil hace.
2: Es griego, tuyo.
4: Sí, si Greguito quiere, estoy.
2: Y llámalo en vivo antes de terminar.
5: Sí, la revancha no. Sería buena.
4: Háblalo. Por ahí quiere.
2: Capaz quiere. Realmente no hablé con Grego desde que volvimos al Mundial, así que quizás.
4: Igual está con mucho laburo. Pero si no, hay un par de nombres que podemos abarajar. Este año tenemos que hacer algo. Agarra boca. ¿Cómo
2: agarra boca?
4: No sé, creo. Ah, Carroza. Y sí, pero Carroza pesa menos que yo.
5: Esa es buena,
4: sí. Carroza es bueno, sí.
2: Tiene más o menos todo también, ¿o no?
4: Sí. Háblale.
2: No lo había pensado.
0: No mala.
4: Vale, mensaje.
2: Le mandamos entonces. Gente, ¿cómo la pasaron?
0: Bien.
2: ¡Terminó! Saquen para el Movistar, loco. Saquen para el Movistar.
1: ¡Ah, eso,
2: por
1: eso!
2: Por favor.
1: Saquen sus entradas para el Movistar Arena. Porque son realmente muchísimas entradas. Vamos a estar haciendo pan en la mano Circus.
4: ¿Cómo venimos?
1: En
4: bien.
1: Distintas ciudades y también acá coronando el Movistar Arena. Más allá del Gran Rex, que ya está lleno. Lleno.
0: Venga.
1: Volvió el tribunero con todo.
0: Volvió sí. El tribunero.
1: Y hay que agradecerle, ¿no? Lo último, me permito agradecerle a Boca y a River por perder, porque le dieron a este programa de comer.
2: Sí.
1: Así que un aplauso para Boca y River que han perdido.
2: Gracias.
4: Y a la gente, porque a la gente de Adidas.
0: Sí.
5: Ya no sé más qué hacer, ¿no?
1: Hacer esto después de un Boca 2 Riestra 0 y River 3 Barraca 0.
5: Hubiera sido imposible.
1: Gente, gracias a todos por venir. Nos vemos gracias, la semana que viene. Mañana nos reencontramos con pan en la mano. ¡Chao!
2: Chao.

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